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0: Muchas gracias, amigos y amigas, por informarse con Aler Contacto Sur Matutino. Y esta semana estuvimos en Managua, Nicaragua, en la producción de Aler Contacto Sur. Estamos en viernes 24 de julio de 2026. Te saluda Nelson Rodríguez. A continuación, el adelanto de las informaciones que estaremos desarrollando en esta edición informativa. En México, asesinan a otro periodista, con el cual aumenta a 7 comunicadores asesinados en lo que va del año. En Venezuela, a un mes de los terremotos, se desconoce con exactitud la cantidad de fallecidos. En Panamá, con diversas actividades, se conmemora el Día Internacional contra la Minería a Cielo Abierto. Y en Chile inicia la recuperación tras el temporal que dejó al menos 13 fallecidos y miles de viviendas destruidas. En breve les ampliamos estas noticias.
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0: Iniciamos en México. El país suma un nuevo asesinato de periodistas, con el cual se eleva a 7 los comunicadores y comunicadoras asesinadas en lo que va del año. La información la tienen las colegas de Radio Guayacocotla. Adelante.
3: Saludos, amigos y amigas que están en sintonía del informativo Contacto Sur. Desde México les compartimos la información. Entre gritos de justicia, despiden al periodista Alejandro Leiva, quien fue asesinado el

0: pasado miércoles en el estado de Oaxaca, en México.
1: ¡Justicia para Alejandro! ¡Justicia!
2: ¡Justicia!
0: En enero de este año 2026, Alejandro Leyva había denunciado públicamente en sus redes sociales que su vida estaba en riesgo, señalando directamente de lo que le pudiera pasar al gobernador del estado de Oaxaca, Salomón Jara. Además, enfatizó que ninguna institución estaba dando seguimiento efectivo a las denuncias ni se implementaron medidas para protegerlo.
3: Realmente me preocupa, en verdad, es que no puedan mancharme. Y entonces traten de callarme, como lo han hecho con tantos periodistas que han sido asesinados por pensar diferente o por decir la verdad. Daré seguimiento también a las denuncias previas que interpuse en la Defensoría de los Derechos Humanos del Pueblo de Oaxaca y en la Fiscalía General de la República previas a esto, en contra de Salomón Jara, de Jesús Romero y de Giovanni Vázquez Sagrero, gobernador, secretario de Gobierno y consejero jurídico, respectivamente. Claro que no faltaron los menesterosos que trataron de descalificar mi posicionamiento del viernes pasado, en donde responsabilicé justamente a esos tres funcionarios de lo que pueda pasarme a mí, en mi libertad y en mi integridad física, al igual que la de mi familia.
0: Además, enfatizó que ninguna institución estaba dando seguimiento efectivo a su denuncia, ni se estaban implementando medidas para protegerlo. Durante su funeral, familiares y colegas periodistas expresaron la indignación sobre este asesinato, asegurando que seguirán luchando y levantando la voz para que este caso no quede impune.
4: Esclarecer el artero asesinato de mi hermano Alejandro Leyva. Eso es lo que quiero. Porque los periodistas deben ejercer su profesión, como decía mi hermano, chambeando durísimo, trabajando durísimo para sacar su columna.
5: Nos duele, como dije ayer, nos duele mucho, porque quien dio la orden tiene que haber sido un cobarde, porque no lo pudo hacer él y mandó a alguien.
6: La relación con mi papá es algo que me llena mucho el corazón de alegría, de amor. Él, por sobre todas las cosas, fue un hombre muy amoroso.
1: ¡Justicia para Alejandro! ¡Justicia!
2: ¡Justicia!
1: ¡Justicia! ¡Justicia!
0: De acuerdo con el registro de la organización Artículo 19, con este caso suman 12 periodistas asesinados durante el gobierno actual de Claudia Sheinbaum, y también se suma a la lista de 179 periodistas asesinados en México durante los últimos 5 sexenios. Estas cifras mantienen a México entre los países más peligrosos del mundo para ejercer esta profesión. La muerte del periodista Alejandro Leyva evidencia nuevamente las deficiencias de los mecanismos de prevención y protección para periodistas, así como la persistente impunidad que rodea todos estos crímenes. Reportó desde Radio Guayacocotla en México para Contacto Sur, Mónica López.
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9: Seguimos informando. En Venezuela, a un mes de los terremotos que sacudieron a este país, aún se desconoce la cantidad de personas desaparecidas y miles de familias todavía siguen en la incertidumbre al no saber a dónde irán a vivir. Reporta Alexander Medina de Radio Fe y Alegría.
10: A un mes de los 12 terremotos que asolaron a 7 estados de Venezuela, principalmente al costero de La Guaira, cientos de familiares, organizaciones no gubernamentales y movimientos de ciudadanos siguen solicitando información oficial sobre el paradero de miles de personas que se reportan como desaparecidas y cuyo número aún es incierto. Aunque semanas atrás, la Oficina de Coordinación de Asuntos Humanitarios de Naciones Unidas, OCHA, informó que había recibido reportes no verificados que estiman hasta 50.000 desaparecidos, aunque aclaró que esa cifra no ha podido ser confirmada oficialmente. De hecho, en los boletines diarios que ofrece el presidente de la Asamblea Nacional, Jorge Rodríguez, con el número de muertos, heridos, damnificados y atendidos en campamentos transitorios, nunca se menciona la categoría de personas desaparecidas, de las que se presume en su mayoría quedaron tapiadas debajo de los escombros de apartamentos, edificios y viviendas totalmente colapsadas. Este jueves 23, el Servicio Nacional de Medicina y Ciencias Forenses, organismo del Ministerio de Interior, pidió a los familiares acudir a la morgue temporal instalada en Bolipuerto Los Hilos, en la

0: Guaira, donde especialistas desarrollan las experticias para establecer la identidad de las víctimas. Entre ellas hay 38 cuerpos de menores de edad, entre niños y adolescentes, que aún no han podido ser identificados. Mientras, a un mes de la tragedia, la situación de las familias damnificadas en zonas de La Guaira es incierta, ya que pese a los ofrecimientos del gobierno de contar con una nueva vivienda, aún viven en incertidumbre y los días siguen pasando.
1: Primeramente, creo que los cuatro primeros días, gracias a los motorizados que decían que hacían bulla, pero gracias a esos motorizados, hasta la madrugada nos traían comida, agua, y nos preguntan qué le falta, y esos muchachos jamás nos abandonaron, hasta que no lo dejaron pasar más. Después la religión mormón, gracias a ellos, estoy eternamente agradecida con los mormones. Después una fundación cristiana, también los evangélicos, lo que es todo tipo de religión. Pero del gobierno, lo que nos donó el alcalde fueron, nos prestó dos tordos, nos traen hielo casi derretido, y la comuna nos mandó rollo de papel toalé, no sé para qué. Que nos digan qué van a hacer con nosotros, porque yo tengo un niño de 7 años, uno de 20, uno de 18, y yo no voy a estar con ellos aquí 6 meses. Porque mi niño de 7 años me acaba de decir, mamá, ¿para dónde nos vamos a mudar?
0: A un mes del doblete sísmico, zonas de La Guaira, Caracas, Aragua, Carabobo, Miranda y Falcón parecen campos desolados donde gimen la tristeza y el dolor. La cifra de fallecidos ya supera los 5.500. Pero en este caso no se trata de estadísticas, sino de vidas que se rompieron por la improvisación, la indolencia y la corrupción, tal cual como lo advierten los obispos venezolanos en su reciente mensaje pastoral. Desde Venezuela, Alexander Medina para Contacto Sur.
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3: En Panamá, con diversas actividades, se conmemoró el Día Internacional contra la Minería a Cielo Abierto. Agua, tierra y comunidades, razones para decir no a la megaminería en Panamá. Así lo reporta Radio Temblor Internacional.
4: Agua, tierra y comunidades, razones para decir no a la megaminería en Panamá. El 22 de julio se conmemora el Día Internacional contra la Minería a Cielo Abierto, una iniciativa surgida en 2009 e impulsada por activistas mexicanos y canadienses para denunciar la destrucción de ecosistemas y visibilizar los graves impactos sociales y ambientales que genera esta práctica, también conocida como megaminería. La megaminería es desarrollada principalmente por grandes empresas para la extracción de minerales como oro, cobre, coltan y uranio. Este proceso implica la remoción masiva de suelo y roca, así como el uso de sustancias químicas, entre ellas el cianuro sódico, para separar los minerales de interés. Además, requiere grandes cantidades de agua, energía y combustibles, lo que genera importantes afectaciones sobre los ecosistemas y las comunidades cercanas. En el marco de esta conmemoración, en Panamá se realizó un encuentro ciudadano frente a la Iglesia del Carmen, con la participación de diversas organizaciones sociales y ambientales. Escuchemos declaraciones de Alibel Pizarro, socióloga e integrante del movimiento Panamá Vale Más Sin Minería.
5: Alibel Pizarro, del movimiento Panamá Vale Más Sin Minería. Hoy, 22 de julio, celebramos en Panamá, en Latinoamérica y en muchas partes del mundo, un día conmemorativo contra la minería metálica a cielo abierto. Es un flagelo en nuestro continente, en países como Perú, Chile, República Dominicana, Panamá, Argentina y muchos otros, donde el extractivismo atenta contra la vida, contra la salud de las personas, las comunidades, nuestros bosques y nuestros medios de vida. Estamos una vez manifestándonos en Panamá contra la minería y exigiendo al gobierno el cierre definitivo, un proceso seguro y ordenado de la mina de Donoso, la mina de cobre, una mina cuyo contrato fue declarado inconstitucional en 2023 con un fallo de la Corte, pero también desde el año 2017 y 2021. Así que seguimos reclamando cierre seguro, ordenado y definitivo, porque Panamá vale más sin minería.
4: La actividad recordó que la defensa del territorio no corresponde únicamente a las comunidades directamente afectadas, sino

0: que involucra a toda la sociedad, desde el campo hasta la ciudad, desde los jóvenes hasta los pueblos originarios. El llamado sigue siendo el mismo: proteger la vida, el agua, la tierra y el futuro de las próximas generaciones. Desde Panamá, soy Daniel Betsy Batista de Guevara, Radio Temblor Internacional, para leer Contacto Sur.
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2: Y avanzamos con una última información. En Chile, inicia la recuperación tras un temporal que dejó al menos 13 muertos y miles de viviendas destruidas. Los damnificados del temporal en Chile iniciaron el regreso a sus hogares tras más de una semana de lluvias que dejó víctimas fatales, viviendas destruidas y vastas zonas del norte del país incomunicada. La provincia de Coquimbo, a unos 460 kilómetros al norte de Santiago, registró las mayores consecuencias del fenómeno. Algunos sectores acumularon precipitaciones históricas, con más de 200 milímetros caídos en el Cerro Tololo, según experto en meteorología Máximo Páez, subsecretario del Interior. Lo que llueve generalmente en un mes, llovió en una hora, lo que lleva a calificar este evento como precipitaciones anormales y extremas. El balance asciende a 13 muertos y al menos 4.000 casas destruidas o con daños graves en todo el país, la mayoría concentradas en esa provincia. En su punto más crítico, más de 100.000 personas quedaron incomunicadas y cerca de 150.000 perdieron el suministro eléctrico, de acuerdo a datos del Ministerio de Energía. Ante la magnitud de la emergencia, el presidente chileno, José Antonio Kast, decretó estado de catástrofe en Coquimbo y en la jurisdicción de Huasco. La medida habilitó el despliegue de efectivos militares, restringió la libre circulación y agilizó la movilización de asistencia. Las clases fueron suspendidas, además, en territorios como Valparaíso, Coquiapo, San José de Maipo y Tiltil, entre otras localidades afectadas por el temporal en Chile.
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2: Así concluimos la edición informativa de ALER Contacto Sur de este viernes y de semana. Les deseamos que pasen un excelente fin de semana.
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5: Buenas tardes y bienvenidos a esta segunda emisión del programa en lengua española de Radio Vaticano, Vatican News. Reciban un saludo cordial de quien les habla, Lina Tufani Díaz. A continuación, los invitamos a seguir las informaciones del Papa y de la Santa Sede en este 24 de julio de 2026. El Papa agradece al presidente italiano Mattarella su atención a la vida eclesial de Italia. Somos el futuro, pero también el presente de la Iglesia. Esto dicen los jóvenes en la Asamblea de la Asociación de las Conferencias Episcopales de África Oriental, reunidos en Nairobi. La Iglesia de Chile impulsa una campaña solidaria ante las inundaciones. Y hoy celebramos la memoria litúrgica de Santa Cristina, Virgen y Mártir. Como muchas mártires de los primeros siglos, Cristina es una joven que por amistad con Cristo encuentra enemigos en su familia. Su padre la somete a crueldades para que abjure su fe sin éxito. Lo mismo harán otros hasta que dos flechas se cobrarán su vida. Ahora sí, vamos con la información. Como siempre, les deseamos una buena sintonía. Sin éxito. Lo mismo harán otros hasta que dos flechas se cobrarán su vida. Ahora sí, vamos con la información. Como siempre, les deseamos.

0: Seamos una buena sintonía. León 14 envió ayer, 23 de julio, un telegrama al presidente de la República Italiana con motivo de su 85 cumpleaños, asegurándole sus oraciones por la alta tarea que realiza al servicio de la vida social y eclesial de Italia y por la confianza depositada en sus santos patronos, Francisco de Asís y Catalina de Siena. Este saluda, continúa el texto del Papa, va acompañado de la bendición apostólica impartida a su familia, a sus colaboradores y a la querida Italia. Recordamos que en este mes de julio León XIV está tomando unos días de vacaciones en el Palacio Apostólico de Castel Gandolfo, en las afueras de Roma. Si bien ha abandonado las audiencias públicas y privadas, así como otras actividades administrativas, León XIV, los domingos del mes de julio, preside públicamente el rezo mariano del Ángelus, pero también disfruta de otras actividades, como el concierto en su honor, ofrecido por la diócesis de Albano, y las salidas sorpresa visitando monasterios y santuarios. De esto nos habla el reporte del padre Johann Pacheco.
1: Questi minuti di bellezza, una cosa grande.
2: Vivimos en un mundo en el que falta la belleza. Hay muchos problemas, guerras, conflictos, odios, violencia, falta de trabajo y muchas otras cosas. Tener la oportunidad de reunirnos en una ocasión como esta es realmente un gran regalo, porque nos hace recordar que hay algo más allá de todo esto y que el hombre y la mujer, cuando queremos, todos juntos, podemos mostrar la belleza que de corazón a corazón nos ayuda a ver y a levantar la mirada hacia el cielo. Estas son las palabras del Santo Padre en la tarde en las que participó en el patio en el Palacio Apostólico de Castel Gandolfo de un concierto organizado por la diócesis de Albano. Allí ofrecieron un concierto musical en el que el Papa participó y pudo compartir con todos los asistentes. Fue el 18 de julio. El lunes 20 de julio por la mañana, el Papa León XIV realizó una visita privada a la Abadía de Montecassino y a su comunidad monástica. Según un comunicado difundido por la oficina de prensa de la Santa Sede, el Papa se detuvo a rezar ante la tumba de San Benito, confiándole su ruego por la paz en aquellas regiones del mundo marcadas por el derramamiento de sangre y el conflicto. A continuación,

Mañana el Papa León XIV realizó una visita privada a la abadía de Montecassino y a su comunidad monástica. Según un comunicado difundido por la oficina de prensa de la Santa Sede, el Papa se detuvo a rezar ante la tumba de San Benito, confiándole su ruego por la paz en aquellas regiones del mundo marcadas por el derramamiento de sangre y el conflicto. A continuación, almorzó con la comunidad religiosa y posteriormente regresó a Castel Gandolfo, donde

0: se detuvo a rezar ante la tumba de San Benito, confiándole su ruego por la paz en aquellas regiones del mundo marcadas por el derramamiento de sangre y el conflicto. A continuación, almorzó con la comunidad religiosa y posteriormente regresó a Castel Gandolfo, donde pasa actualmente sus vacaciones de verano la española. Tras de las huellas del pontífice, la semana del Papa León XIV.
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2: En la Asamblea de la Asociación de las Conferencias Episcopales de África Oriental, que se celebra en Nairobi, los delegados que representan a las nuevas generaciones pidieron tener una mayor participación. Imaginamos, dicen, la Iglesia como una casa donde podamos sentirnos agentes de transformación. El reporte de Sebastián Sansón Ferrari.
3: Escuchar las preocupaciones de los jóvenes, incorporándolas como materia en el proceso de toma de decisiones y en la planificación pastoral de las diócesis, porque ellos no solo son el futuro de la Iglesia, sino también el presente. En la Universidad Católica de Nairobi, donde hasta el domingo 26 se celebra la Asamblea Plenaria de la Asociación de las Conferencias Episcopales de África Oriental, la AMECEA, durante una jornada la palabra pasó a los jóvenes, quienes dirigieron un llamado a los obispos, exhortándolos a escuchar sus voces, reflexionar sobre sus realidades

0: Abdi, delegada de la Arquidiócesis de Addis Abeba, agradeció a los prelados por haber invitado a los jóvenes a participar en la asamblea, afirmando que este gesto demuestra el compromiso de la Iglesia de acompañarlos en su camino de fe y no simplemente de hablar con ellos. El proceso de consulta juvenil comenzó en Zambia en 2024, con ocasión de un foro convocado por la Secretaría de la MESEA, y luego se amplió mediante encuentros a nivel regional después de una reunión celebrada en Dar es Salaam, Tanzania, en 2026. De ahí surge la petición que ahora se hizo escuchar en Nairobi y que recoge tanto preocupaciones como esperanzas. Los jóvenes de la región afrontan una compleja interacción de desafíos sociales, económicos, políticos, culturales y espirituales. No obstante, a pesar de ello, poseen grandes dones que continúan enriqueciendo a la Iglesia. Los jóvenes están llenos de vitalidad, entusiasmo y un fuerte deseo de realizarse, afirmó la representante etíope. Blessings Kachepa, delegado de la Conferencia Episcopal de Malawi, pidió un mayor compromiso institucional con la pastoral juvenil en toda la región, elevando los departamentos al rango de dirección o comisión e incrementando la representación en las estructuras de gobierno a todos los niveles. Los jóvenes han expresado la necesidad de contar con capellanes y animadores que comprendan su realidad y estén adecuadamente formados para servirles, acotó Kachepa, quien posteriormente realizó una petición concreta: ampliar la formación en competencias relacionales y ofrecer una preparación y un acompañamiento apropiados a las parejas jóvenes casadas. Muchos jóvenes contraen matrimonio sin una preparación suficiente, lo que contribuye a los altos niveles de conflicto y divorcio, sostuvo. Otro de los temas abordados fue la evangelización digital, convertida en un medio esencial para llegar a los jóvenes allí donde se encuentren y fortalecer su fe y su testimonio cristiano. De allí deriva la exhortación dirigida a los obispos a realizar un uso eficaz de las herramientas digitales para la catequesis. En síntesis, la Iglesia que los jóvenes imaginan es unida y misionera, una casa donde los jóvenes sean empoderados como líderes y reconocidos como agentes de transformación.
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2: A través de Caritas Diocesana, la Iglesia de Copiapó en Chile impulsa una campaña solidaria para apoyar a las familias afectadas por el temporal en Vallenar, Alto del Carmen, Freirina, Huasco y Copiapó. Queremos que nadie se sienta solo. La información con la hermana Rocío García.
3: Chile vive uno de los temporales más severos de las últimas décadas. Las intensas lluvias y fuertes vientos que afectan gran parte del país han dejado miles de damnificados, viviendas inundadas y comunidades aisladas. En la región de Atacama, el desborde del río Copiapó y los daños en caminos mantienen alerta a las autoridades. Frente a esta emergencia, la Iglesia de Copiapó ha decidido responder con acciones concretas. A través de Cáritas Diocesana, lanzó una campaña solidaria para apoyar a las familias afectadas en Vallenar, Alto del Carmen, Freirina, Huasco y Copiapó. Cada día, voluntarios reciben, clasifican y distribuyen alimentos no perecibles, ropa de abrigo, ropa interior nueva, calzado, ayuda que ya está llegando a quienes han perdido parte de sus bienes a causa del temporal. Como gesto de cercanía, el obispo de la diócesis, Monseñor Ricardo Morales Galindo, visitó la sede de Cáritas Diocesana para agradecer el trabajo de los voluntarios y alentar esta red de solidaridad que se ha tejido en medio de la emergencia. En un mensaje dirigido a todas las diócesis, el prelado invitó a parroquias, colegios, comunidades religiosas y fieles a sumarse con gestos concretos de ayuda. Monseñor Ricardo afirmó: como diócesis queremos vivir en comunión. Hay hermanos y hermanas que a causa de estos eventos están sufriendo. Queremos que nadie se sienta solo y que con nuestra oración y nuestra ayuda puedan sentir que estamos con ellos. Mientras Chile enfrenta los efectos de este intenso sistema frontal, la Iglesia reafirma su compromiso de estar junto a quien más sufre, llevando no solo ayuda material, sino también esperanza, consuelo y la certeza de que incluso en medio de la adversidad, Nadie está solo.

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1: Cuando pensamos en iglesia, ¿qué vemos? ¿Una institución formada por personas o la presencia de Dios que actúa en ellos? En esta segunda catequesis sobre la Lumen Gentium, el Papa León XIV nos invita a descubrir que la iglesia tiene dos caras. Es una realidad con dos caras, una divina y una humana. Escuchemos.
2: En su dimensión humana, la Iglesia es una comunidad de hombres y mujeres que con virtudes y defectos comparten la fe y anuncian el Evangelio. La dimensión divina se refiere a la concepción de la Iglesia en el proyecto de amor de
0: Dios y Vatican News, que te acerca a los textos fundamentales del Concilio Vaticano II. 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
1: divina y una humana. Escuchemos.
2: En su dimensión humana, la Iglesia es una comunidad de hombres y mujeres que con virtudes y defectos comparten la fe y anuncian el Evangelio. La dimensión divina se refiere a la concepción de la Iglesia.
1: La divina y una humana. Escuchemos.
2: En su dimensión humana, la Iglesia es una comunidad de hombres y mujeres que con virtudes y defectos comparten la fe y anuncian el Evangelio. La dimensión divina se refiere a la concepción de la Iglesia
0: que te acerca a los textos fundamentales del Concilio Vaticano II, a través de la catequesis del Papa León XIV, un espacio para conocer y vivir la riqueza del Concilio.
2: Su dimensión humana, la Iglesia es una comunidad de hombres y mujeres que con virtudes y defectos comparten la fe y anuncian el Evangelio. La dimensión divina se refiere a la concepción de la Iglesia en el proyecto de amor de Dios para la
3: Iglesia. Nuestro informativo en lengua española. 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Gracias por haber estado con nosotros. Alabado sea Jesucristo. 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
2: Y este es el momento de volver con lo que fue la agenda informativa de este día. Aquí las opiniones, las entrevistas, las informaciones que pasaron por Radio Fe y Alegría Paraguay. 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

Hola amigos de Radio Fe y Alegría, les saluda Pai Oliva en este programa de 11:30 a 12:30 de la mañana de lunes a viernes. Como creyente todos los días rezamos para que el Paraguay tenga lo que necesita. Sin embargo, como creyente también estamos convencidos de que no basta con rezar. Además de rezar, tenemos que comprometernos, unirnos, organizarnos, luchar para que el Paraguay tenga salud, justicia, educación, seguridad, reforma agraria integral y un trabajo digno para todos. Y este programa quiere dar testimonio de nuestro compromiso. Yeah.

Muy buenos días, queridos amigos, queridas amigas, compañeras y compañeros. Estamos de vuelta aquí desde

la radio Fe y Alegría, muy contentos de estar de nuevo en vivo. Si querés comunicarte con nosotros, puedes llamarnos al 021-37-47-46, que también gracias a Dios ya tenemos la línea baja. Y a los celulares 0985-826-044 y al WhatsApp 0985-918-270. Ahí puedes enviarnos saludos, puedes enviarnos tu opinión y lo más importante, si quieres comunicarte con nosotros, entonces es el 826-044-0985. Soy Rosy Rolón y vamos a estar acompañándote el día de hoy, viernes 24. Ayer fue el día del ingeniero paraguayo. Hoy vamos a estar dándole una mirada a qué es, cómo es la formación del ingeniero paraguayo, qué es lo que se, a qué se le da tanto, mucho enfoque en este sistema que tenemos donde no sabemos realmente si quienes ostentan supuestos títulos son reales esos títulos. Pero a pesar de eso, tenemos muchísimas profesionales y muchísimos profesionales bien formados, como es el caso de las ingenieras y los ingenieros paraguayos. Bueno, hoy vamos a estar dándole entonces enfoque, va a estar con nosotros desde los estudios de la radio el profesor Roger Montedomec, que justamente es docente de ingeniería, y esto del niño, ¿verdad?, que se están tomando las precauciones que se deben tomar para esto que se viene, que es la crisis climática, ¿no? Y también vamos a comunicarnos con el ingeniero Esquivel, Mario Esquivel. Y para tener la esperanza de que nuestras futuras autoridades, que porque estamos en plena campaña de electoral, va a las municipales, vamos a tener contacto con una señora realmente representante de su

0: territorio que es Doña María Denis. Doña María Denis es una mujer valiosísima. Ella trabajó siempre con las ollas populares de las olleras de Tacumbú. Y realmente sería un orgullo que nuestra querida María Denis sea representante de su territorio, porque ella está como candidata a la concejalía de la ciudad de Asunción. Buenos días, María, ¿cómo estás? Mucho gusto y gracias por responder a nuestra llamada, María. Adelante.
1: Buenos días, Rosy, ¿cómo está? Buenos días a toda tu radio escucha. Muy contenta y siempre atenta, siempre, sí, para contestar toda vez que esté disponible, estoy a las órdenes.
0: María, tengo justamente el recuerdo de cuando ustedes se organizaban con las ollas populares cuando tuvimos la pandemia. Y realmente gracias al esfuerzo de mujeres juntas y varones también, ¿verdad? Por supuesto, de Tacumbú, es que se llegó a obtener esa ley que lucharon tanto por ello, María. Y ahora vos estás como candidata a la concejalía para la ciudad de Asunción, María. Contanos y qué tenemos para este domingo también, por favor, para
1: Sí.
0: nuestros amigos y amigas.
1: Así mismo, y sí, estoy como candidata a la concejalía de Asunción, porque no es que hoy estoy como para trabajar, ni no es algo nuevo, ¿verdad? Porque como bien saben, aquí en mi territorio y en muchos otros lugares también, soy una persona que a más de 35 años viene llevando esta lucha, ¿verdad? La lucha de igualdad, la lucha por la clase trabajadora, por la clase obrera, por la vida comunitaria, y entonces un poco, es continuación un poco de lo que vengo haciendo también, Rosy.
0: Exactamente, María. Y ¿por qué lista vos estás, María, ahora para representando para estas elecciones?
1: Y nosotros somos la Alianza Unida por Asunción, que sería una plataforma electoral, ¿verdad?, de partidos políticos que nos unimos para presentar una propuesta exclusivamente para la Junta Municipal de Asunción. Somos el Partido Comunista Paraguayo, al cual yo represento, y quien encabeza también está el Partido Convergencia y el Partido Movimiento al Socialismo, que es el PEMAS, ¿verdad? Que son partidos históricamente, ¿verdad?, que vienen luchando también igual que nosotros, ¿verdad? En el campo popular sería.
0: Exacto. María, y este domingo tienen un encuentro.
1: Así mismo, tenemos un encuentro en 21 proyectada, 21 proyectada casi, o sea que Chile, 21 proyectada en Chile, enfrente mismo de la cancha independiente. La cancha de arena que está ahí sobre 21. Y lo que vamos a hacer más que, no es ni siquiera, no quiero ya decir lanzamiento, es un Yotopaguazú, donde podamos conversar la gente común como nosotros, la gente de comunidad, la gente de los barrios pobres, porque la idea es esa. Sinceramente te hablo de que a mí me interesa la vida de la gente de las clases trabajadoras, Rosy, porque yo no tengo por qué ya anhelar subir a la concejalía para luchar por esas personas que viven allá arriba, las carmelitas y otras cosas, porque ellos no sufren lo que nosotros sufrimos a diario, ¿verdad?
0: Por supuesto. Y contanos un poco, María, después de haber logrado esa ley que es ya algo de que se debe cumplir, se cumple, Pico María, eso de que a las ollas desde el gobierno se le apoye.
1: No, vos sabés que inclusive nosotros constantemente somos hostigadas, amenazadas, a pesar de haber luchado tantos años, primeramente haber luchado por la ley que es de

0: La pandemia, la 6603, que luchamos muchísimo, tuvimos todo, terminó eso y las necesidades continuaban y como siempre estuvo y está, entonces dijimos, ah, bueno, luchemos por una ley que sea verdaderamente y que se cumpla, ¿verdad? Que se pueda trabajar con esa ley que es la 6945, la que corresponde a comedores y centros comunitarios. Pero ¿qué pasa? Esa ley es violada constantemente, como tantas de las otras leyes que tenemos, ¿verdad? Y sigue siendo una ley de burot, porque ni su 20% de lo que dice en la ley no está ejecutada. Tanto es así que nos están dando un plazo de hasta noviembre de tener infraestructura, cuando la ley, bien claro, en su artículo 4 dice que deberá de ser el Ministerio de Desarrollo Social quien provea de esos insumos y la infraestructura para los comedores donde fuere faltante esa necesidad.
1: O sea que hasta este momento es por la ayuda así comunitaria y el trabajo de ustedes, de las mujeres y los varones que les ayudan, del vecino y la vecina, que comunitariamente se unen para seguir teniendo esas ollas, María.
0: Es prácticamente así, Rosy, porque en este año hemos tenido por esa ley la entrega de insumos que son insuficientes, tanto en cantidad como en calidad, ¿verdad? Porque son poquísimos, como nosotros en cada comedor hay gente que tiene 100, hay gente que tiene 150, 180 inclusive, y con la cantidad de insumos, con la cantidad de lotes que nos entregan, es imposible cocinar todos los días, es imposible llegar a todo cocinando lunes, martes, miércoles, jueves, viernes, como ellos exigen. Pero nosotros seguimos luchando, estamos trabajando con el banco de alimentos, recibimos panificados, hacemos la colecta de frutas y verduras en el mercado de abasto, y seguimos luchando como siempre lo hemos venido haciendo, y un 70% de lo que seguimos poniendo somos las olleras, las olleras, las comunidades, de la gente solidaria, y un 30% es lo que aporta el Ministerio de Desarrollo Social, ponele, aún existiendo esa ley y diciendo claramente que ellos deberían de proveernos todos los insumos necesarios para poder llegar a una buena alimentación, porque lastimosamente lo que seguimos haciendo todavía, porque esta ley que está no ayuda en como debería de ayudar, entonces seguimos haciendo el famoso ayoko.
1: Qué triste es eso, pero bueno, al otro lado tenemos la alegría de tenerlas a ustedes, las olleras, que realmente son maravillosas. Peina las gloriosas mujeres paraguayas, María Denis. María, y este encuentro, este Yotopá, que va a ser el domingo, la dirección es 21 Proyectadas y Chile, y la plaza, que ¿cómo se llama, María, la plaza?
0: Por eso no tengo el nombre de la plaza, porque 21 tiene muchísimas plazas, pero la dirección exacta es
1: 21
0: Proyectadas, que sería José Falcón y Chile.
1: José Falcón y Chile. Chile,
0: enfrente mismo de la única cancha de arena que tiene.
1: Frente a la cancha.
0: Frente a la cancha de arenas.
1: Frente a la cancha de arenas, 21.
0: José Falcón, esquina Chile.
1: José Falcón, 21 Proyectadas, esquina Chile. Ahí nos encontramos entonces este domingo con María. ¿Y la hora, María?
0: Sí, sería a partir de las 9 de la mañana hasta el mediodía. Vamos a estar con música en vivo, vamos a tener juegos, porque la idea es compartir en familia, esa comunidad, la gente, para alegrarnos y encontrarnos ese día y poder conversar. Porque Orama, la ñandé, gente ya ha tomado la posta, la gente que somos, la gente común, como se nos llama, ya es hora de que seamos nosotros partícipes y protagonistas de lo que nosotros queremos y de esa necesidad que solamente las que vivimos y sentimos a diario podemos luchar frente a frente.
1: Exactamente, por eso que es tan importante tener buenas y concejalas y buenos concejales que realmente sean protagonistas de su territorio, como es tu caso, María. Y también quiero comentarle a nuestras hermanas, hermanos, vecinas y vecinas que aquí nos siguen en nuestra

0: nuestro programa Río de Palabra de y Oliva, que doña María también es albañil y que hace trabajo maravilloso. Doña María, déjanos tu número de teléfono. Sí, por favor.
1: Muy bien. Se pueden comunicar conmigo para cualquier trabajo al 0961-304-853.
0: 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Doña María Denis Albañil, espectacular constructora. Por eso te llamamos, porque es el día del ingeniero constructor paraguayo, que fue ayer. Andejina Upea y te adejina María.
1: A estudiar, pues andas ahí el año gatuala, se certificado, coche con Shongupe. Se aja la obra, jate, ama, po la obra, allá, po verdaderamente, honor la jerera. Ay, por un la cuchara, ayer recibí a la de maestra mayor de obra, ama, po. Que está tiempo a construir está la vivienda allá por Paistela, trabajo a de Puima, ella a Majapó, a Deina y por indiferencia.
0: Maravilla, maravilla, coña María, constructora realmente, jandería y tejina la cueje. Hasta hoy nosotros acá en el programa de País estamos enfocando la cómo construir una nueva patria, en nuestro caso, un nuevo territorio en Tacumbú, en Asunción. Un abrazo fuerte, solidario, y por supuesto que estamos aquí cuando quieras, María, te esperamos. Y por supuesto que yo te voy a llamar, Ina María, ya anoté tu número, porque quiero algunos trabajos.
1: Bueno, a las órdenes, Rosy, siempre voy a estar dispuesta para conversar y para llevar en alto los trabajos que venimos haciendo también, porque o falta la o luchar verdaderamente las apichajas ishaguari o cuaba tener necesidad verdadera ishapa, porque si por ejemplo a que te rico me catuve me hice representado porque ja mi cuamo ahí la chere niñando. Entonces te agradezco demasiado, señora Rosy, por hacer un poco eco de nuestra lucha, de nuestro deseo, y sí, y les esperamos a todos este domingo 26 en la plaza 21 proyectada.
0: María, decinos el número de tu lista y tu opción, la opción que tenés.
1: La lista 10, opción 1. Color lila, lista 10, opción 1.
0: Por una de las gloriosas mujeres paraguayas, María Denis. Muchísimas gracias, María. Un abrazo fuerte. Y hasta la victoria.
1: Peixa y Teina.
0: Amén. Gracias, María. Gracias. Hasta siempre. Y por supuesto, Roger, ¿escuchaste? María, ella es constructora.
2: Sí, realmente hoy vemos con mucha satisfacción que hay muchísimas mujeres que se involucran en el trabajo, no solamente en la bañilería, sino en las obras viales. Y bueno, eso muestra también la capacidad de la mujer para hacer trabajos similares a la de los varones.
0: O sea que, claro, para trabajar conjuntamente para esa construcción, pero de verdaderos profesionales, Roger. Y decime un poco con esto de que ahora se viene el niño. Comentanos, por favor, si hay alguna estructura, alguna manera en que desde los municipios se trabaje para prevenir los desastres, por ejemplo, o qué es lo que se debería de hacer. ¿Sí?
2: Y bueno, vemos que desde el gobierno central está habiendo algunas iniciativas de preparación ante este escenario de la presencia del fenómeno del niño en este año. Según todos los pronósticos, hablan de que va a ser realmente severo. Y bueno, vamos a tener oportunidad de hablar después de la llamada de entrante.
0: Es nuestro próximo entrevistado, nuestro invitado, el ingeniero Mario Esquivel Vado. el ingeniero Mario

0: Esquivel Vado es candidato a la concejalía de la ciudad de Luque y tiene la lista 3, opción 5. Realmente la ciudad de Luque necesita un verdadero gobierno municipal. Y tenemos la seguridad de que el ingeniero Mario Esquivel Vado realmente será un buen representante de ese territorio para defender y para la construcción de ese territorio. Ya está con nosotros el ingeniero Mario Esquivel Vado. Hola, Mario. Felicidades. Ayer fue el Día del Ingeniero Paraguayo.
1: Sí, hola Rosy, qué gusto. Gracias por tus palabras. ¿Quiénes están contigo?
0: Está conmigo el Inge Roger, el profe, Roger Monte.
1: Ah, Roger está. Muchos saludos para él también.
0: Sí, por eso, Mario, estamos dándole el día de hoy el enfoque. Con tantas necesidades que existen y en Luque más que nada, los vecinos y vecinas de esa construcción que está realmente dejando de lado al pedido real de las vecinas y los vecinos, Mario Esquivel, y sabemos que vos también estuviste presente siempre en esa lucha en contra de la destrucción realmente del casco histórico de la ciudad de Luque, Mario.
1: Sí, te referís al proyecto de autopista elevada.
0: El proyecto, ¿verdad? Autopista elevada, exactamente.
1: Sí, realmente, eso, yo elegí ese tema, esa propuesta del gobierno central como mi eslogan. Uh-huh. Elegí como mi eslogan la oposición a esa autopista elevada junto con la propuesta y el impulso del tren de cercanías, ¿verdad? Uh-huh. Sí. Que si bien es cierto, el gobierno central ya supuestamente está ya impulsando el tren de cercanías, pero hace falta mucho impulso de parte de la ciudadanía, porque ya sabemos su capacidad de gestión de proyectos grandes. Si tomamos el ejemplo de lo que fue el proyecto del Metrobús, ¿verdad? Que fue un fracaso total, ¿verdad? Uh-huh. Al final no tuvieron... La gente no tiene ese acceso rápido de servicio público de transporte y nos quedó solamente la deuda. Bueno, uh-huh. En el caso de Luque, ellos proponen hacer una autopista elevada, uh-huh, que realmente es un despilfarro. Uh-huh. Un despilfarro y además de un despilfarro, cuya única justificación es la comisión que van a ligar ahí a algunos amigos.
0: Exactamente,
1: que además un despilfarro es absolutamente injustificado, uh-huh, injustificado, porque supuestamente la justificación es para acelerar el tráfico de ingreso al Luque, ¿verdad? Pero esa va a desembocar en la misma vía que ya está colapsada. Uh-huh. Los que vamos a Asunción todos los días a nuestro trabajo, sí, nos vamos y nos trancamos todos, ya sea en el superviaducto o cerca del
0: jardín botánico.
1: Del jardín botánico. Sí, sí. Nos quedamos ahí.
0: Sí, justamente
1: ahí hay un ejemplo de autopista elevada
0: frente al jardín botánico.
1: Y nos quedamos ahí arriba, uh-huh, esperando para que pase. Uh-huh. Entonces, yo por eso digo que es un buen ejemplo a tomar como eslogan. En mi caso, a mí me encanta porque, para mí, la única justificación es robar. Mm. Que además que lo hacen de una manera como una ampliación de una de un contrato de mantenimiento de la ruta. Mm-hmm. Una cosa rarísima, ¿verdad? Mm-hmm. Como que queriendo saltarse todos los controles y todo el proceso que deben hacer para hacer una obra de esas, mm-hmm, a través del Congreso. Bueno, ellos olímpicamente saltan eso como si fuese una ampliación nomás del contrato de mantenimiento, ¿verdad?
0: Y por supuesto, ingeniero, una pregunta. Entonces, la municipalidad de Luque también ahí tiene muchísima responsabilidad, ingeniero.

0: Claro, justamente el proyecto fue sometido y aprobado por la municipalidad de Luque, por el intendente y por la junta. Así, ya sabes cómo es eso. ¿Sí? Viene la orden de arriba. ¿Sí? No importa el interés de la ciudadanía, no importa el interés y la conveniencia de los luqueños. Nuestro jefe partidario nos ordena que tengo que aprobar esto y se aprueba. Y lastimosamente ahí el PLRA también, ¿verdad? Excepto Belén, ¿verdad? Simplemente aprobando el proyecto y sale como que toda la municipalidad más o menos está de acuerdo con esa con ese proyecto, ¿verdad?
1: Y la concejala que nunca...
0: Nuestro jefe partidario nos ordena que tengo que aprobar esto y se aprueba. Y lastimosamente ahí el PLRA también, ¿verdad? Excepto Belén, ¿verdad? Simplemente aprobando el proyecto y sale como que toda la municipalidad más o menos está de acuerdo con esa con ese proyecto, ¿verdad?
1: Y la concejala que nunca apoyó y que realmente tomó eso como
0: nuestro jefe partidario nos ordena que tengo que aprobar esto y se aprueba. Y lastimosamente ahí el PLRA también, ¿verdad? Excepto Belén, ¿verdad? Simplemente aprobando el proyecto y sale como que toda la municipalidad más o menos está de acuerdo con esa con ese proyecto, ¿verdad?
1: Y la concejala que nunca apoyó y que realmente tomó eso como
0: pues una ampliación nomás del contrato de mantenimiento, ¿verdad?
1: Y por supuesto, ingeniero, una pregunta. Entonces, la municipalidad...
0: Excepto Belén, ¿verdad? Simplemente aprobando el proyecto y sale como que toda la municipalidad más o menos está de acuerdo con esa con ese proyecto, ¿verdad?
1: Y la concejala que nunca apoyó y que realmente tomó eso como ella es una defensora de las vecinas.
0: La verdad es que va a ser una cosa horrible que va a partir la ciudad en dos. Que va a ser como una cicatriz dolorosa que vamos a tener que aguantar
1: totalmente,
0: no sé, por siempre.
1: Por siempre. Y ese casco histórico tan hermoso, colonial que existe ahí en Luque que tenemos aún, va a ser pero totalmente un adefesio ahí en medio, ingeniero. Eso es lo que yo no comprendo cómo se aceptó.
0: Sí, yo creo que hace falta que la gente tome más conciencia de lo grave que es eso, ¿verdad? Bueno, a veces la gente tiene preconceptos, ¿verdad? Entonces a veces un preconcepto medio como al revés, ¿verdad? Cualquier obra es progreso y oponerse a una obra es oponerse al progreso.
1: Ignorancia.
0: Hay que poner un poco más de pienso, digamos, sí, a ese tipo de análisis, ¿verdad? Sí. Hay que ponerle un poco más de criterio al análisis del progreso supuesto, ¿verdad?
1: Sí.
0: Y bueno, esa es nuestra misión como ciudadanos, ustedes como medios, nosotros como políticos, la de hacer llegar otra visión de las obras, de las necesidades y de las soluciones de nuestra ciudad.
1: Esa no es la solución, ingeniero. Eso es lo que realmente se puede aseverar, ingeniero, ¿verdad? No es esa la solución, ya se ve.
0: No,
1: se ha visto en otros países, ¿verdad?
0: No, en otros países, en todo el mundo ya se sabe que el transporte público masivo es la solución para disminuir el tráfico en las grandes urbes, ¿verdad? Y sabes que Rosy y Rogers, yo creo que ellos saben de que esa no es la solución, porque son inteligentes, ¿verdad? Son inteligentes, saben que ese exceso ya está colapsado y que acelerar el tráfico para desembocar en la misma ruta colapsada, ¿verdad? No tiene ningún sentido. Yo creo que ellos saben. Ellos saben y saben bien. Pero ¿sabes que esa, cómo se dice, alguien que demasiado quiere plata?
1: Plata botada.

0: plata bota y te
1: digo. Muy ambiciosa, muy sí. Que no le interesa más que ganar dinero. Uh-huh. Justifican lo que sea con tal de, porque yo, para lo único que yo entiendo es que ellos van a liar una enorme uh-huh. comisión por eso, y por eso lo hacen. Porque no resiste ningún análisis técnico ese criterio que ellos plantean. No luego, ¿verdad? Entonces... Y tenemos que insistir en eso, tenemos que insistir, y bueno, en el momento que ellos pretendan colocar ahí algún cemento, tenemos que ir y ponernos ahí en la ruta.
0: Mira, ayer hicieron eso los vecinos y las vecinas. Una vecina ahí del casco en Luque, la profesora Miriam y varios otros vecinos de la comisión de vecinos, y decían en el momento en que estaban manifestándose y lograron parar la tala de árboles, Inge. Estaban con todo ahí, con las motosierras, echando por tierra cualquier cantidad de arbolitos, que eso para reponerlo va a costar ¿cuánto? 20, 30 años, y un ecocidio.
1: No, criminal es lo que están haciendo.
0: Criminal. Ecocidio, de todo.
1: Pero tienen la aprobación de la municipalidad inclusive, ¿verdad?
0: Uh-huh. Y ahí está el cuide la cuestión.
1: También. Sí. Entonces ellos se sienten seguros en uh-huh. avanzar. Uh-huh. En eso, ellos se lavan las manos. Al final, ¿quién es responsable de esa, de ese? Ellos van a decir, a nosotros nos contratan, ¿sí? Nos contratan, y las autoridades de tu pueblo, de tu ciudad, no autorizaron, ¿verdad? ¿Qué, uh-huh. ¿qué culpa tenemos nosotros si ustedes son unos idiotas, pueden decir, uh-huh. ¿no, verdad?
0: Sí. Aunque ya ustedes, ingeniero, una vez que después de las elecciones ustedes son autoridad, el ingeniero Mario Esquivel de la lista 3 y opción 5 es electo, y por toda su lucha existente de años, ¿no? Porque alguien le está comprando ahí, o él está comprando un espacio. Ustedes son electos ya, ingeniero, una vez que esté la nueva autoridad municipal. Si eso ya está adelantado, ¿qué se podría hacer?
1: Bueno, lo primero es presentar una resolución que anule esa aprobación. Uh-huh. Que anule. Uh-huh. Eso nomás ya va a exigir que el gobierno central se replantee sus cosas. Uh-huh. Pero en segundo lugar, nosotros podemos demandarle al gobierno central por lo que están haciendo, y hay que hacer. Sí. Hay que hacer. Ellos tienen que entender de que hay que respetarle a los gobiernos locales, hay que respetar las ciudades, hay que nuestro interés y nuestros intereses particulares y pecuniarios, crematísticos, uh-huh. no uh-huh. pueden estar avasallando a todo un pueblo, ¿verdad? Sí. Ellos tienen que entender, y tienen que entender de que hay gente que es capaz de llevar de oponerse por todos los medios a lo que ellos están pretendiendo hacer.
0: Sí, totalmente, ingeniero, y eso es posible. Así que estas autoridades que están saliendo ya, chupé, ojalá Dios nos ayude y podamos sacarle a todos. O sea, que realmente sea un nuevo equipo, las autoridades que realmente no se merecen los municipios, los territorios. Es posible, ingeniero. Lo que falta es la voluntad política, que en lo más mínimo han demostrado estas autoridades que están hoy en día en la municipalidad de Luque, Inge.
1: Sí, bueno, estas autoridades están, yo pienso que están seguramente medio corriendo nomás ya para desaparecer, porque hicieron muy poco por la ciudad, muy poco. Ahora se nos viene el Niño, por ejemplo, ahora esa historia del Niño.
0: Sí.
1: Uh-huh. Y nuestros cauces, nuestros lugares de acumulación de agua, uh-huh. de raudales, los cauces de nuestro arroyo, pero todo ese arroyo que están todos taponados,
0: colmatados.
1: Eso se está trabajando para prever la venida del Niño.
0: No, nada se está haciendo.
1: No, carajo, ¿verdad? O sea,
0: nada.
1: ¿Cómo te digo, verdad? O sea, uh-huh. Pero

0: La vereda sí vamos a hacer.
1: Exactamente.
0: No me joda la vereda.
1: Y tabueche cuando oye con Ana y tabueche oye pues cuál es la vereda oye desde para el tráfico porque cuál es la vereda.
0: Y gracias a Yegreña, debes allá.
1: Sí, por no que ya nerase. Vamos a estar realmente con esperanza trabajando. Acá el Roger te saluda, Inge.
2: Hola, Mario, un gusto saludarte. Y bueno, te quiero comentar que ayer en un programa en Barrio País García estuvimos hablando un poco el tema del fenómeno del niño y yo lancé ahí un llamado. Realmente necesitamos un trabajo desde ya para poder movilizar todas las fuerzas vivas en la ciudad de Luque, porque nosotros sabemos que las nuevas autoridades recién entrarán en octubre, ¿verdad? Entonces, en este momento, yo estoy viendo, por ejemplo, que en el Brasil hay muchísimas ciudades, ya hace más de 6 meses están trabajando, preparándose para lo que se viene, ¿verdad? Entonces, todos los pronósticos están en la misma dirección, confirmando que va a ser un fenómeno histórico, inclusive superado en el año 1997, que fue un año crítico. Entonces, y bueno, yo estaba pensando de repente hablar un poco ahí con el país Meyer, que de la iglesia se haga una convocatoria a todas las fuerzas vivas, a la municipalidad, a la junta municipal, los bomberos, las comisiones vecinales. O sea, no tenemos que esperar a que ocurra el fenómeno como ya tuvimos la triste noticia detrás de Valderrama cuando falleció, digamos, gente cuando murió arrastrado por el raudal. Entonces, tenemos esos riesgos. Por ejemplo, habría que trabajar ya en tener un plan de los desvíos críticos, como ya se ha trabajado en Asunción en el pasado, eso lo habíamos hecho de la Universidad Católica, tener, digamos, un mapa con todos los lugares donde no se debe circular cuando tenemos las tormentas. Entonces, con eso ya vamos a asegurar no tener desgracia. Pero por otro lado, tenemos muchísimo asentamiento en Luque, que vos conocés muy bien, mejor que yo, donde ya la iglesia está trabajando desde hace tiempo en el tema salud, tema social. Entonces, hay que buscar un mecanismo, no sé si hablar con todas las radios de Luque, o sea, tiene que haber una reacción ante este fenómeno y bueno, eso es lo que un poco mi simple aporte que quiero hacer, Mario, otra vez tuyo.
0: Mira, me encanta, Roger, y te felicito. Nosotros, pues, los que estamos como candidatos somos todos sospechosos ahora, ¿verdad? Nada, ustedes están proponiendo porque están en campaña, pero bueno, las propuestas se hacen en campaña nomás luego, ¿verdad? Pero esto no es una cuestión de propuesta, esto es una cuestión de emergencia. Uh-huh. Y me encanta que vos hayas tomado eso como usted ahí con Rossi, ¿verdad? Tomen eso y vamos a estar ahí como soldados apoyando en lo que sea, porque vos te imaginas, Roger, lo que va a ser ese mercado con el fenómeno, va a ser un desastre, va a ser una calamidad, más o menos va a ser, o sea, no sé. Y toda esa zona también de donde se murió esa gente, ¿verdad? Toda la zona ahí detrás del Valderrama, hay muchos lugares críticos. Uh-huh. Ahí donde estaba el depósito de leche trébol, ahí uh-huh. abajo de las joyerías.
1: Sí, céntrico total, ahí donde está la plaza, a la parte baja.
0: Sí, esa es otra zona crítica, esa gente va a quedar todo bajo aguas. Uh-huh. Y en el 97 fue el otro fenómeno, ¿verdad, Roger?
2: Sí, así mismo fue. Yo recuerdo que en el año 97, justamente habíamos hecho en la Universidad Nacional con un colega meteorólogo un análisis de tormentas severas, y yo tengo imágenes, por ejemplo, de la pista del aeropuerto internacional Silvio Petirossi quedó bajo agua por desborde del arroyo Itagüí. O sea, tuvimos también en la zona San Antonio un depósito de plástico de botella de Coca-Cola que la presa rompió y arrastró abajo a familia entera. Entonces, no estoy deseando que eso ocurra, ¿verdad? Pero tenemos que ser realistas de la precariedad que tenemos en todos los asentamientos y la falta de política de parte de la municipalidad, que es el órgano que está más cercano de la gente, para tener medidas de de mitigación. O sea, hay que hacer un análisis de riesgo hídrico urgente.
1: Preventiva.
2: Tenemos mucho asentamiento colocado en humedales, ¿verdad? Entonces, ahí en el arroyo Paso Carreta, yo conozco varios asentamientos que en el pasado quedaron 200 casas bajo agua. Entonces, ¿qué podemos hacer a partir de ahora? Es la pregunta, Mario. Y bueno, vos sos del territorio y había que ver un poco cómo podemos llevar a la práctica todo esto que estamos hablando.
0: Bueno, y ¿cómo podemos realmente operativizar ya esa tu propuesta? Habría que hablar que, bueno, me encanta la idea de que sea una autoridad, por más que una autoridad como el sacerdote, el que convoca, ya que la municipalidad no convoca, ¿verdad? Pero hay que hacerlo nosotros.
1: Hay que hacerlo ya.
0: Si la municipalidad no hace, pues no, nosotros no podemos dejar que nuestra gente muera y decir nada por culpa de la municipalidad, sino
2: ¿Qué te parece, Mario, hablar directamente con el país Meyer y trasladarle un poco la inquietud a ver qué él opina, ya que él está trabajando en el territorio, me consta que tiene mucho trabajo social? Y bueno, acá pues no un tema de campaña política, acá un tema de seguridad hídrica, seguridad de la gente, y no esperar a que ocurran las desgracias.
0: Totalmente, no, yo clarísimamente, Roger, si en el 97 fue un desastre terrible, ahora la situación de los cauces hídricos en Luque es mayor porque creció la ciudad,
1: sí.
0: Y creció de manera totalmente irracional,
1: totalmente,
0: pasando por encima de los cauces naturales, y los cauces que están más taponados que los que estaban en el 97, están peor, está todo peor ahora.
1: Sí.
0: Entonces, es razonable suponer que va a ser peor.
2: También, Mario, te comento de que además de eso, habría que ver también, hay que hablar con las empresas contratistas que hoy están trabajando, por ejemplo, en Tapetuyá, ahí la zona, digamos, del Arroyo Abadí, esa zona, digamos, la obra está en curso y también debería, ya hubo problemas ahí, ya hubo fábricas enteras que se inundaron, hubo perjuicio en barrios con ahí la zona de Abadí. Entonces también hay que hablar, y esta obra que estamos hablando del viaducto elevado también, o sea, hay que tener todo un plan de mitigación, o sea, no, repito, no esperar a que ocurra ninguna desgracia. Entonces, de todas maneras, Mario, vamos a hacer una comunicación contigo a ver si la próxima semana, miércoles, jueves, podemos hacer una reunión informal y, no sé, invitar a otra gente también, ¿verdad? Lastimosamente, hay campañas políticas y muchos pueden pensar que, bueno, acá estas personas quieren aprovecharse de la desgracia para armar campaña política. No, yo creo que tiene que ser un tema social y humanista que tenemos que trabajar, ¿verdad?
0: Hay que involucrarle nomás a todos los partidos, Colorado, Liberal, Erea, como se dice, para que la gente sienta que es algo plural, algo, una preocupación genuina, que nadie quiere embanderarse con eso, ¿verdad?
1: Exacto.
2: Perfecto, entonces a través tuyo también con la gente con la que vos hablás, sería bueno si podés comentar un poco esta idea y, bueno, podemos lanzar una iniciativa ya la próxima semana, pues ya estamos prácticamente en agosto, ¿verdad? Estamos en agosto y ya estamos en la víspera de este festival.

0: arroyo en aquella época, hace 50 años, 60, 55 años, era un hermoso arroyo, ¿verdad? Y después eso se taponó todo. Y esa zona también es una zona muy frágil, ¿verdad, Ingen?
1: Sí, muy frágil y con una caída de agua muy superior a la que conocemos. No sabemos lo que va a pasar ahí, ¿verdad? O sea, hay realmente un riesgo. Yo recuerdo lo del 97, cómo el agua iba arrastrando heladeras, casas, murallas, muebles, todo lo que había a su paso. Yo estaba ahí frente a la casa de Gadea y justo cerca cerca del Valderrama. Yo estaba alquilando una casa justo encima del canal. Y eso era algo increíble, una cosa que no se puede creer. Y ahora va a ser peor porque está más taponado todo, ¿verdad?
2: Mario, nosotros en la... Yo trabajo en hidrología. En hidrología se habla de un coeficiente de escorrentía, que es el porcentaje de agua que efectivamente escurre. O sea, si llueve, digamos, de 100 que llueve, si yo uso un coeficiente 0.5, significa que 50% está escurriendo. Hoy yo te puedo hablar con toda seguridad que ese coeficiente 0.5 que usábamos hace 20 años, hoy está en 0.8, 0.9. Quiere decir que prácticamente toda la lluvia que cae no tiene por dónde infiltrar y escurre. Entonces no es que cada vez llueva más, sino que cada vez infiltra menos. Entonces también tenemos que tener todo un programa, pero eso ya para hablar más adelante, digamos, de mecanismos de infiltración con los pavimentos drenantes. Pero bueno, es un tema que podemos hablar en otro momento. Yo creo que en este momento hay que hablar de la emergencia, estimado ingeniero Kibel.
1: Así mismo es, Roger. Tenemos que trabajar en eso y estoy atento. Uh-huh. Estoy atento.
0: Exactamente.
1: Urgente tiene que ser, ¿verdad? Así mismo urgente, como dijiste.
0: Urgente. Y con todas las fuerzas vivas de Luque, los bomberos voluntarios, las comisiones vecinales, y ya no más, Inge. Ahí ya...
1: Sí, totalmente. Hay que invitarle a los candidatos también.
0: A todos los candidatos, exactamente.
1: A los candidatos intendentes, que
0: a
1: vengan.
0: A todos los candidatos intendentes.
2: Y se comprometan.
0: Sí, claro. todos. Y a los candidatos... A los candidatos a concejales, a pesar que nosotros ya tenemos nuestro candidato. Pero es realmente vital, es vital.
1: Sí, totalmente.
2: Vos fíjate, Mario, estamos hablando solamente de Luque. No quiero ni hablar de la ciudad de Lambaré, donde ahí sí que el tema es también gravísimo. Asunción mismo también, Asunción. Asunción con 80, 90 milímetros de lluvia caída, ya la ciudad colapsa. Y Lambaré, ni qué decir. Así que imagínate si comenzamos a hablar con el intendente de Limpio, todo lo que ocurre en Limpio. O sea, realmente el tema es un desafío y en el futuro hay que hablar de un plan de maestro de drenaje urbano de toda la región metropolitana. Es un tema que tenemos que hablarlo, pero más adelante, como políticas públicas.
0: Ok, tenemos un oyente, Mario, ¿sí? Vamos a escucharle con nosotros, Inge. Adelante, oyente.
3: Hola, Rosy, soy Ana Ruiz Llano, profesora universitaria de Universidad de Serio.
0: Hola, bueno, Ana. Sí, te conocemos. Sí.
3: Le pregunto ahí a los ingenieros, que ellos creen que todo el pueblo paraguayo, bueno, se suele decir en forma despectiva, que la gente pobre vive en el bajo y la gente chuchi en las alturas. Bueno, sabemos que todo, que Paraguay, Asunción en concreto, está luego sobre un montón de ejes de hídricos. Uh-huh. Y lo que se hizo en Lambaré, en el Botánico, que echan árboles y no... hacen para robar plata, como explicaron recién el tema este de Luque, que va a dividir, que va a descomponer la parte histórica. Primero, señores ingenieros, felicidades por su día. ¿Y qué quiere decir el fenómeno del Niño? Explíqueme en cristiano, explíqueme sencillo, como para que una criatura de 10 años, ¿y cómo se puede prever? Segundo, ¿verdad? Uh-huh. No ya lo que pasó hace 8 años. Yo cuando estudiaba en ciencia jurídica y diplomática,

0: vaca, estudiaba, él le daba limón, se iban y con el cosito de leche nido en la lata, teníamos que poner moneda para la libertad de Carlos Filisola y para la gente del bañado que se refugiaban en la iglesia, en la facultad y todos venían cuando había vacaciones.
1: Exactamente, Ana, justamente el bañado, de eso te van a responder ahora. Entonces ya está tu pregunta, Ana. Gracias, querida Ana. Inge, para los dos la pregunta, ¿qué se
2: Bueno,
1: puede
2: el
1: hacer?
2: fenómeno Niño es un fenómeno climático que ocurre cada cierto tiempo, así explicando en pocas palabras, son corrientes marinas que vienen desde el sudeste asiático hacia la costa sudamericana, específicamente la costa peruana, y donde esa corriente aumenta la temperatura. Con el aumento de la temperatura se produce entonces un desequilibrio meteorológico generando en algunas zonas sequías severas y en otras zonas tormentas severas y grandes inundaciones. Generalmente en la región sur, acá no estamos en el Mercosur, toda esta zona de Brasil, Paraguay, Uruguay, Argentina, entonces se producen grandes volúmenes de precipitación en poco tiempo. Y ese es el fenómeno que nos afecta. Y paralelamente en zonas, digamos, de montaña se tienen sequías. Entonces ese desequilibrio es lo que se llama el fenómeno del Niño, que para este año se anuncia que va a ser bastante severo. Eso sería un resumen de lo que es el fenómeno del Niño.
1: Y vos, Inge, candidato a concejal, explicarle un poco a nuestra oyente cómo se puede evitar, qué es lo que hay que hacer para tomar la precaución de la prevención y salvar vidas, Inge.
3: Efectivamente, bueno, no podemos evitar que venga, que venga el fenómeno del Niño. Eso no podemos evitar. O sea, no podemos hacer nada para que no venga, ouda. Pero lo que podemos hacer es prepararnos para minimizar sus efectos. ¿Y cómo se minimiza sus efectos? Canalizando toda la cantidad enorme de agua que va a caer sobre nuestra ciudad. Pero en este momento nuestra ciudad no está preparada porque los cauces de agua están todos cerrados, tapados. Entonces, el agua, cuando cae una cantidad un poco mayor de lo normal, ya se convierte en raudales. Bueno, y lo que nosotros esperamos que va a ocurrir con el fenómeno del Niño, como ya ocurrió en el 97, es que la ciudad queda bajo agua. Y alguna gente van a estar realmente toda su casa bajo agua, seguramente. Eso va a ser un drama enorme. Y lo que podemos evitar es mejorando los cauces de agua, destaponando, abriendo canales, facilitando, y también tenemos que hacer un trabajo de capacitación de la gente, ¿verdad? ¿Qué hacer cuando suceda esos hechos, ¿verdad? Tengo que decirle, no te quedes en tu casa, la gente se queda en su casa ahí, se inunda toda su casa, se viene todo encima y no sale, ¿verdad? Porque está protegiendo su casa. Tengo que enseñarle que tiene que salir y tenemos que armar brigadas de ayuda para sacarle a la gente de los lugares donde hay inundación y bueno, son muchos detalles lo que hay que prever, ¿verdad? Porque esto va a suceder y hay que estar preparado. Eso nomás.
1: Exacto. Vamos a repetir un poco entonces, ingeniero Mario, lo que dijiste. Primero, tener refugios. Primerito, tener refugios en las zonas en donde ya se sabe de que el agua ocasiona daños. Entonces, capacitar a las personas para esos refugios, capacitar a las vecinas y a los vecinos de las comisiones vecinales. Después, trabajar con las fuerzas rescatistas,
3: Exacto,
1: policía, bomberos, capacitarnos también con ellos, policías y bomberos. Tercero,
3: brigada de voluntarios, se va a necesitar
1: brigada de
3: mucha gente, se va a
1: voluntarios,
3: necesitar,
1: exactamente.
3: apoyándole a los bomberos, sí.
1: Sí, después la parte técnica es los arroyos colmatados, por donde esa agua tiene que escurrirse. Entonces, eso ver con las autoridades, en este caso tendría que ser el Ministerio de Obras Públicas, en este momento ya es una emergencia, ya

0: con la municipalidad, quienes puedan y estén capacitados y personas también que tengan buena preparación, digamos, puede ser la facultad misma, la facultad de ingeniería, las facultades que hay en Luque. Hay muchas universidades también en Luque, ingeniero. Eso es lo que ahora queda por realizar. Esta es la prevención, Inainge, ¿verdad?
1: Así mismo es. Eso es la prevención, o la previsión, como quiera llamarle, ¿verdad?
0: Sí,
1: Hay que prever y prepararse.
0: Exactamente. Prever y prepararse. Bueno, ingeniero, yo que te llamaba para que vos me hables de tu campaña y ya estamos realmente haciendo ya un trabajo de prevención en vivo, Gina. Ya dijiste todita
1: Sí, no, está bien, está bien.
0: tu campaña. Inge, y otro tema, digamos que ahora, en este momento, organizar a esos vecinos, una pregunta técnica, ingeniero. Ya sé, el proyecto este ya tiene, digamos que no recuerdo el nombre técnico, ustedes los profesionales sabrán, cuando un vecino va a ser dañado en su propiedad, se le tiene que indemnizar. Esa indemnización ya se realizó con este proyecto de la autopista elevada en Luque.
1: No, ni siquiera fueron notificados los vecinos de la indemnización que le corresponde, ni la gente ni siquiera sabe muy bien quiénes van a ser los afectados y quiénes sí van a ser afectados y quiénes no. Ya, ahí, y mira, el mismo caso de la
0: Metrobús,
1: avenida ese de
0: ese
1: Ayala,
0: de Ayala, el
1: esa
0: Metrobús.
1: improvisación, ese trabajo desorganizado, irrespetuoso, que no le respeta a la gente, que no le importa quién se va, quién es perjudicado, quién pierde su trabajo. No, hay que hacer el negocio y punto, ¿verdad? Sí, están creo que avanzando acá en esta obra también, ¿verdad?
0: Y
1: Y bueno,
0: mira,
1: eso es lamentable, ¿verdad? Eso es.
0: realmente, porque tuvimos ya la experiencia, el sufrimiento de todas las vecinas y vecinos de ese Metrobús, que fue un fracaso. Y los responsables, ninguno está en la cárcel, ingeniero, ninguno.
1: Totalmente. Lo único concreto es que tenemos una deuda enorme a los paraguayos que tengo que pagar por esa cosa que no se hizo.
0: Dios mío, es un delito. Eso es un delito.
1: ¿Verdad?
0: Y la justicia. Y la
1: Sí,
0: justicia.
1: pero el responsable es un presidente de la República,
0: Sí.
1: poderoso, con muchísimo dinero. Entonces, qué raro que son los paraguayos, ¿verdad? El tipo la única obra importante que iba a hacer Metrobús fue un fracaso. O sea,
0: Sí.
1: andó al leño que trancanala tipo,
0: No.
1: pero continúa
0: Con
1: siendo
0: poder.
1: un líder súper respetado porque hay plata de Estado.
0: Con poder,
1: ¿Entiendes?
0: sí.
1: El
0: Pero,
1: poder.
0: Inge, además de todo eso, el IPS le concedió a su banco un crédito donde nosotros, los simples trabajadores, no tenemos más ni la seguridad de que vamos a tener una jubilación. Esa jubilación justa ya no existe. Ayer la escuchaba a la doctora Verónica Serafini diciendo que hay poquísimo tiempo. Para prever de que la seguridad pública tenga la caja, tenga el fondo para responder a esa seguridad social. Aparte de todo, encima de eso,
1: Hola, hola, hola, se me está yendo la señal nomás acá.
0: sí. De eso hablábamos, Inge, justamente, los fondos que son entregados donde no deben ser entregados, Inge, de los fondos de IPS.
1: Ah, ya. Ah,
0: Sí.
1: sí, escuché más o menos, porque se me está yendo la señal acá, no sé qué pasa, ¿verdad? Y mi teléfono está quedando sin
0: A
1: batería,
0: lo
1: ¿qué? Pero,
0: mejor es eso, Inge. Pero bueno, ya tenemos concertado los pasos que hay.

0: llevar en esta prevención de los daños que pueda ocasionar el niño. Y hoy con dos ingenieros realmente preparados para ello. Inge, te deseo lo mejor para las próximas elecciones en la ciudad de Luque. Creo que se nos fue nuestra, se fue nuestra, bueno, yo vuelvo a repetir, el ingeniero Mario Esquivel, le damos muchísimas gracias y estaba terminando nada más que su teléfono estaba con algunos problemitas, por eso terminamos acá la entrevista. El ingeniero Mario Esquivel Vado es candidato a concejal en la ciudad de Luque, en la lista 3, la opción 5. Lista 3, opción 5. Y creo que a nuestra querida amiga Ana le hemos contestado realmente su preocupación de cuáles son los pasos que hay que tener en cuenta en una emergencia. Que, como lo que ahora tenemos. Entonces, las fuerzas vivas, policía, militares, cuarteles. Profe Roger, hay también cuartel ahí en Luque, ¿verdad? Claro. Hay un cuartel, yo creo que los militares también
1: está el servicio agroveterinario que está exacto. Al sur, ahí ya en el límite con Areguá.
0: Justo en un arroyo.
1: El arroyo Yucurú. Sí.
0: Entonces, esas son los refugios.
1: No, pues está el aeropuerto, está la DINAC.
0: La DINAC.
1: Que
0: la DINAC
1: de hecho va a tener todo un plan para las pistas, seguramente.
0: Tendría que tener.
1: Pero también yo creo que hay que ir, no olvidar a los bomberos.
0: Los bomberos voluntarios.
1: Yo creo que es una fuerza muy importante que hay que tener en cuenta.
0: Y las hermanas y los hermanos de todas las capillas. Hay muchísimas capillas también en toda la ciudad, en Luque, en Limpio, en Lambaré. Y bueno, esto es nuestra propuesta de este nuestro programa, de nuestro querido Pai Oliva. Y decimos, ¿qué hubiera estado, cómo hubiera estado Pai en el bañado? Y por supuesto, haciendo esto, prevención, recibiendo, o sea, yendo hasta las autoridades para trabajar juntos, y que creemos, esa es nuestra esperanza, de que todos juntos podemos lograr realmente un país más feliz y seguro. Gracias, Roger, y felicidades por, repetimos, a las ingenieras y los ingenieros del pueblo, realmente. Gracias, Jorgito. Gracias, Inge Roger.
1: Ok, seguimos en contacto con la audiencia.
0: Gracias, gracias. Sigan disfrutando de los demás programas de nuestra querida radio Fe y Alegría.
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0: Esperando, deseando se encuentren lo mejor posible y disfrutando de este día viernes, viernes ya caluroso, digamos, en el día de hoy, solemne 10 de julio de 2026. Iniciando el programa, mientras tanto, al saludo cordial, el saludo fraterno a toda nuestra queridísima audiencia, a la Radio Fe y Alegría, así como también a las distintas radios comunitarias que se suman en este horario a la transmisión del programa y que nos acompañan habitualmente de lunes a viernes. Esperando, deseando se encuentren lo mejor posible y disfrutando de este día viernes, viernes ya caluroso, digamos, en el día de hoy, soleado aquí por Asunción. Y bueno, disfrutando entonces de este día viernes 10 de julio. Nos acompaña en la coordinación técnica el compañero Languirún Jorge Fleitas, a quien agradecemos lógicamente la predisposición de poder acompañarnos con una muy buena selección musical. Bueno, Jorge, viernes, el cuerpo lo sabe, dice en la frase. Bueno, post partido, eliminado Paraguay, bueno, las próximos partidos de la Copa Mundial, ya dentro de poco también, de hecho. Se da el inicio del campeonato oficial, local, nacional. Lógicamente, estamos también, de paso, ya le comento, hablando un poco de deporte a la gente, hay un interés de un equipo justamente que se dedica también a la transmisión del fútbol, que está planteando un poco la posibilidad de su incorporación postmundial aquí en Radio Fe y Alegría. Estamos en las negociaciones, ver un poco si podemos cubrir también ciertos partidos del campeonato local y también la Copa Sudamericana y también la Libertadores. Ahí hay un grupo deportivo que está interesado en espacio y ahí estamos un poco viendo también esa posibilidad de que pueda salir esa posibilidad. Así que bueno, un poco esa es una noticia que ya vamos a estar seguramente comunicando próximamente si va en esa línea. Siempre, lógicamente, también con Corporación Deportiva Fénix, Deporte en Valores con Pedrito García, que continúa lógicamente también desde los espacios habituales aquí en Radio Fe y Alegría. Bueno, muchas noticias, muchas novedades. Lógicamente la dinámica nacional e internacional sigue su marcha a pesar del Mundial. Hay otras cosas de la realidad que en medio del Mundial lógicamente se va hablando, se va escuchando y bueno, necesitamos siempre seguir mirando. Una de ellas, bueno, recrudece nuevamente, entre comillas, la tensión entre Estados Unidos e Irán, y que, bueno, eso complica a precios, señalan, bueno, la especulación nuevamente en el orden del día. Otro caso bastante llamativo, en estos días, asalto al depósito de la DENIT, cae el que habría disparado al policía y otros sospechosos señalan, bueno, se llevaron celulares, se llevaron un montón de otros artículos que uno dice, bueno, ¿cómo también estaban y qué seguridad respaldaba todas esas operaciones de la Dirección Nacional de Ingresos Tributarios? Entonces, otros los temas y bueno, muchos, muchos otros temas que hacen lógicamente a esta realidad país. Pero me señala ya el compañero Jorge Fleita que lo tenemos ya en la línea telefónica. No sé si está por Paraguay, está por Norteamérica, está por el Mundial o está por San Lorenzo. Vamos a ver por dónde anda el querido Ramón Janis Mingo, economista, docente, y a quien lo tenemos ya en la línea telefónica. Ramón, muy buenas tardes para Radio Fe y Alegría, Mbateco, buenas tardes.
1: Buenas tardes para vos, mi querido Galo, y para toda la audiencia de Radio Ciudad Alegría. No estoy acá por Asunción, pero con múltiples actividades, por eso, hermano, estoy pudiendo ir a la radio con mi querido Galo.
0: Qué bueno, qué bueno. Sí, hay actividad, hay vida, Ramón, así que hay que aprovechar. Ramón, mirando un poquitito, bueno, para Paraguay terminó en cierta medida el Mundial con su eliminación, el Mundial continúa más allá de eso. Bueno, ¿cómo mirar un poco nuestra realidad económica? Nos hablamos después del informe de Santiago Peña. ¿Qué podemos señalar, Ramón?
1: Y bueno, yo creo que Peña y todo su entorno pueden convertirse en, como se dice, como Gabriel García Márquez y todos estos escritores latinoamericanos del realismo mágico. La realidad que él trata de pintar en su discurso no existe, datos falsificados, datos inventados, que definitivamente no llegan a la gente. Lamentablemente, la macroeconomía hoy en día se presta a ese tipo de situaciones en donde se dan datos estadísticos falsos, pero posteriormente uno puede salir a la calle y confrontar esos datos con las personas y se van a percatar de que nada de lo que dice es cierto o algo.

Muy, pero muy buenas tardes a la querida audiencia de Radio Fe y Alegría, la educativa del Paraguay. Han pasado 42 minutos de la hora 13 de este día viernes, viernes 10 de julio 2026. Iniciando el programa, mientras tanto, al saludo cordial, el saludo fraterno a toda nuestra queridísima audiencia, la Radio Fe y Alegría, así como también a las distintas radios comunitarias que se suman en este horario a la transmisión del programa y que nos acompañan habitualmente de lunes a viernes.

0: Entonces, bueno, eso no es novedad, digamos, Ramón, es decir, las instituciones públicas y fundamentalmente las financieras tienen esto de instalar relatos ficticios que no son reales desde la práctica y desde la vida de la gente, Ramón. Y ante eso, ¿qué posibilidad hay realmente para tener un análisis certero de la cuestión económica del Paraguay? Se habla del crecimiento del Producto Interno Bruto en los números, se habla del crecimiento de la macroeconomía, pero la realidad concreta de la gente, no hay medicamentos, no se pagan las deudas, es decir, la liquidez, el tema de los salarios que tampoco aumentan, o se reajustan en las condiciones que deben darse. Dentro de ese marco, Ramón, ¿cómo analizar la situación?
1: Evidentemente, como vuelvo a reiterar, yo recién acabo de decir, la macroeconomía se presta a inventos de datos estadísticos, porque si vamos a hablar en puridad, la microeconomía es la primera que tiene que responder positivamente a una economía y no la macroeconomía. O sea, la macroeconomía es la que supuestamente recolecta los datos que se dan dentro de una economía. Si bien es cierto cómo ellos tocan esos datos macroeconómicos a través de lo que ellos dicen de que la exportación creció, de que los servicios, pero esos servicios y esa exportación tenemos que mirar con otros datos también que forman parte de la estadística. Tenemos que ver si esos datos que ellos plantean, qué cantidad de empleo generó, qué cantidad de consumo interno generó, qué cantidad de inversión generó. Porque yo puedo decir de repente, bueno, creció el sector bancario, pero ¿dónde creció el sector bancario? ¿En qué sector? ¿En el sector de generar producción o en el sector de generar especulación? O sea, todos esos datos yo puedo sumar y después decir que la macroeconomía crece, pero en realidad no crece en puridad a lo que necesita la gente. De hecho, el 1% de la población mundial, que es la que maneja los recursos económicos en el mundo, utilizan a la macroeconomía para tergiversar las informaciones y hacer que la gente crea algo que no existe. Es decir, dar la sensación de que las cosas están bien. Pero en realidad, ¿cómo vas a estar bien vos si ese dinero que ellos dicen que se produce, si ese dinero que ellos dicen que se genera, no llega a tu bolsillo? Tampoco va a llegar al bolsillo de tus hijos ni de tus nietos, porque ni siquiera está generando la cantidad de empleo necesario para que se sustente el modelo económico, Aló.
0: Ramón, y mirando un poquitito eso de que siempre se utiliza también como una posibilidad, entre comillas, de ventaja comparativa para el Paraguay, cuando se habla que Paraguay tiene, no sé, un 4% de inflación anual y se dice siempre, y lo señalan esto desde el gobierno y los actores económicos, una de las más bajas de Sudamérica, o cuando desde afuera algunos dicen Paraguay, y fundamental vemos unos influencers españoles o brasileños últimamente dice que Paraguay tiene el 10-10 y cuando hablan de eso hablan de impuesto a la renta empresarial de 10% y el IVA general el 10%. Y también ese otro factor que prácticamente la famosa generación de trabajo para gran parte de la población en Paraguay, las famosas maquilas o ensambladoras que van fundamentalmente preparadas para la industria brasileña, Ramón, y que tiene solamente un tributo del 1%. Con estos valores, con estos impuestos que tenemos en la actualidad y sabiendo que no se le cobra el impuesto real a la soja, a la producción de soja, a la carne, al arroz, al sistema bancario, veíamos acá no llega al 10%, en otros lugares es en torno al 25-30% los impuestos bancarios también, es decir, las telefónicas, es decir, el tema impositivo en Paraguay. Lógicamente no se toca, en este gobierno dice que no tocarán y sin embargo crecen las deudas, Ramón. ¿Cómo entender un poco todo este tema así de los grandes números, pero que hacen, digamos, por un lado pueden venir muchas empresas, no pagan nada, pero en el fondo, entre comillas, pueden generar trabajo que tampoco se ve realmente que eso suceda y bueno, con estas condiciones de no pagar, no, de no tener impuestos y lógicamente lo público no pueda funcionar como debe ser, Ramón?
1: Por supuesto, eso se da a través de lo que ellos informan, pero en realidad eso no existe algo. Por ejemplo, mencionaste recién el caso de la maquila. En mi óptica, la maquila no es absolutamente productiva para nadie del país, dentro de lo que podemos llamar, dentro de los factores económicos, dentro del trabajo, capital y tecnología, y también la inversión que puede haber. De hecho, la maquila sirve para que vengan a hacer producción acá a un bajo costo, pagándole muy poco a los trabajadores. Y también utilizando las exenciones fiscales. Pero ¿qué cantidad de empleo genera? genera un empleo de calidad.

0: no, no va a generar un empleo de calidad. Quien trabaja en maquila rara vez puede llegar a jubilarse o rara vez los aportes que pueda hacer pueda servirle para su seguridad social. O sea, la maquila es una estafa que se está convirtiendo como algo legal en el sentido que la maquila retorna a lo que es trabajar a destajo. Muchísimas empresas en Paraguay que no son controladas por el Ministerio del Trabajo también hacen ese tipo de juegos para engañar al trabajador, hacerle trabajar a destajo, hacerle trabajar por hora y ese tipo de cosas que están realmente vedadas por el Código Laboral. El Código Laboral es lo mínimo que tiene que hacer, es que se respete las condiciones laborales para que el trabajador alguna vez pueda tener derecho a jubilarse o que pueda tener derecho a tener una salud más o menos, digamos, estable para que pueda solucionar sus problemas de enfermedad. Pero no se va por ese lado. Desde el punto de vista también de la deuda también ellos utilizan como un factor de doble uso. Ingresa a dólares, esos dólares también ellos hacen artificialmente de que sean dólares genuinos, que fue por exportación y algo por el estilo, como está haciendo el impresentable presidente de la Argentina también, y no se da esa realidad. O sea, la contabilidad nacional está tocada desde todo punto de vista y justamente para favorecer ese discurso que ellos dicen, que finalmente vuelvo a reiterar, lo fundamental de la economía es que la economía llegue a la gente. ¿Cómo la economía llega a la gente? Con la generación de empleo, con la reducción de precios reales, pero no la fantasía de lo que dice el informe del Banco Central, que dice que la inflación no llega al 4%. ¿4% de qué? O sea, si miramos, empezamos a analizar sector por sector, vamos a ver que la inflación alimentaria superó el 20%. Esa es la inflación que afecta a la gente. No esa inflación que hace en forma de promedio que entra al Banco Central, mi querido Galo.
1: Ramón, y en esa mirada un poco de estos números que de repente, bueno, digo, y se utilizan a nivel del propio informe del presidente cuando nos hablan de la famosa inflación, y una de las más bajas que sabemos en la realidad es el diseño o básicamente la forma como maquillan para decir, bueno, la inflación real, igual que el famoso déficit fiscal que, bueno, no tendría que llegar al 1%, pero sumando todas las deudas pendientes del Estado, uno dice que el déficit real es del 4%, no lo decimos nosotros, hasta el propio informe internacional lo están señalando de esa manera, Ramón. Ahí un poco cae esto también de que la inflación es tan solo del 4%, Ramón.
0: Por supuesto, esas son las cifras maquilladas. Ellos presentan siempre un informe en el cual te dicen que el déficit fiscal es del orden del 1,5, pero no hacen figurar las cosas que tienen que figurar, como el no pago a las empresas, como el no pago de deudas, como el no pago a las farmacéuticas, como el no pago de muchas cosas. Entonces eso dicen que ellos tienen 1,5, pero en realidad todo eso hay que sumar, y así como le dice el Fondo Monetario, que es otro lugar de grandes delincuentes, ¿verdad? Así como le dice el Fondo Monetario Internacional, está llegando al 4%, superaste el 4% tu déficit fiscal, porque esa suma nomás hay que hacer y entender qué es lo que pasa. El resto es fábrica de datos estadísticos falsos, mi querido Galo.
1: Y ahí también está el telón de fondo, Ramón, de toda nuestra cuestión, y que muchas veces no nos planteamos, nos vamos más por lo que gastamos y no por lo que debería ingresar al Estado paraguayo, y también esa presión que se manifiesta así en Argentina y Brasil. Están pagando más tanto para la producción de soja por el tema impositivo, por el tema de la tierra. En Argentina la misma cosa. Lógicamente esos capitales, podemos llamarle hasta golondrina, lógicamente se emigran acá no pagan nada. Y bueno, lógicamente eso también es una presión que va afectando el tema de la tierra, el uso de la tierra por estos sectores, fundamentalmente capitales extranjeros, Ramón.
0: Claro que sí, venir acá, usar la tierra, destruir la tierra, ¿verdad? Porque la mayoría de esos cultivos, como queremos llamarle, destruyen la tierra. ¿Y qué es lo que hacen con eso? Hacen que nuestro consumo interno o nuestra producción interna cada vez sea menos. ¿Y qué es lo que ocurre también con eso? De que es caldo de cultivo propicio para que estos supuestos importadores, que son mayormente contrabandistas, traigan los productos de consumo interno, coloquen en sus góndolas, en sus supermercados y nos ponen el precio que quieran. O sea, es un caldo de cultivo propicio para los grandes delincuentes y para los grandes especuladores, ese tipo de economía, Galo.
1: ¿Qué salida un poco tenemos, Ramón, en el corto, mediano y largo plazo? ¿Qué se debe hacer? Bueno, hoy tenemos en el marco político elecciones.

0: municipales de cara a este 2026. Bueno, después ya prácticamente se viene con todo el tema de las generales del 2028. Ya 2027 va a ser todo campaña. Dentro de este escenario, cuestiones económicas, ¿hay alguna posibilidad de que Paraguay en este periodo de gobierno haga realmente algún, por lo menos, cambio, aunque sea mínimo, en materia económica, Ramón? ¿No te parece que esto va a continuar así y se va a ir profundizando inclusive?
1: Y va a continuar así, Carlos, porque ninguna señal de cambio económico hay, ¿verdad? Y el dato estadístico falso, macroeconomía falsa, te van a salir los supuestos hijos de Chicago, los famosos Chicago Boys, y van a decir que esto está bien. O sea, esa son gente vendida a un esquema engañoso para el 99% de la población. Entonces ahí está la cuestión. No creo que cambien. ¿Hace cuánto tiempo que están en el poder? Siempre la misma cosa, siempre la misma mentira, siempre la misma fantasía, siempre diciendo cosas, pero ¿qué es lo que están haciendo? Están desfondando todo lo que pueden desfondar. Están usando dinero público para sus propios intereses. Bueno, por ahí va la mano, va a seguir con esto. Algo que, no sé, una providencia, un ángel caído del cielo, no sé quién le puede hacer cambiar la forma de desempeño económico a este tipo de personas que están en el poder, ganó.
0: Y se vienen tiempos más difíciles, Ramón, uno previsionando un poco y de la experiencia ya de la comunicación, este año 2026, lógicamente, vence ya esos recursos que vienen fundamentalmente de Itaipú, de la binacional, con el tema para el programa Hambre Cero y otros, que son una buena cantidad de millones de dólares. Eso está acabando. Brasil está jugando fuerte en no la continuidad de programas socioambientales y recursos destinados. Quiere bajar el costo de la energía. Es decir, se va a complicar más el panorama de cara al 2027 y no hay ningún tipo de previsión, ni mucho menos discusión. La gente está discutiendo si Mbappé dijo lo que hizo y Celeste le retrucó. Un poco por ahí nomás va el debate y no se están tocando estos temas, Ramón.
1: Por supuesto, cualquier tema que pueda significar algún tipo de debida atención, ellos lo utilizan al máximo. O sea, lo más estúpido es que podemos estemos debatiendo en lo que dijo una atender. Yo puedo decirle en forma personal a alguien algo, pero soy o tengo un cargo, sobre eso se van. Es lo más estúpido que pueda haber. Pero eso es lo que están haciendo, desviando la atención. Al otro día dicen que se levantó la sanción a fulano, al otro día, siempre la historia de siempre, desviar la atención porque el desempeño y la forma económica de este gobierno es pésimo, por donde se lo mire. Esconden todo lo que pueden esconder para beneficio propio de unos pocos, mi querido Galo.
0: Ramón, otro tema que está surgiendo, no sé si pudiste seguir, es este tema que tiene que ver con el costo del peaje de la hidrovía, que están queriendo levantar unos montos considerables hasta 3, 4 veces más, por un lado, y que, bueno, señalan que el 80% de lo que realizamos de comercio internacional y fundamentalmente de importación por la hidrovía, bueno, eso básicamente va a restarle competitividad al Paraguay, van a encarecer también los productos. Se viene otra cuestión y esto en un conflicto Paraguay-Argentina, básicamente, Ramón.
1: De hecho, Galo, eso se va a utilizar todo como, así como dijiste recién, levantar los costos para la gente de la clase media, la clase baja, es decir, el 99% de la población paraguaya va a recibir los ramalazos de los aumentos de precios. Pero ¿en qué es lo que nos beneficia a nosotros la hidrovía? O sea, yo no veo un beneficio, digamos, para el 99% de la población paraguaya. Eso utilizan los mismos de siempre, utilizan la hidrovía para meter sus mercancías, las mercancías a veces que no son muy legales. Para eso se utiliza la hidrovía. Y no lo digo yo, lo dice no me acuerdo el apellido ahora, lo dice este diputado uruguayo también. O sea, tenemos que aclarar bien las cosas. O sea, esto que meten ellos como algo beneficioso, beneficioso para ellos, pero no para la ciudadanía, ni siquiera tiene sentido en el aspecto de los debates, ¿no?
0: Ramón, algo más que podamos mirar un poco en materia económica, sea ya en el ámbito nacional, también regional, de América Latina o mundial, algún elemento que hayas percibido en estos últimos días y que es un poco necesario el poder estar mirándolo y analizándolo, Ramón.
1: Y tenemos que ver si hay realmente cambios en la estructura económica de Paraguay, cosa que dudo bastante, porque evidentemente tampoco las personas realizan los movimientos necesarios como para controlar las cosas que van ocurriendo. Y van a seguir en esto, van a seguir en esto, van a seguir profundizando las medidas favorables a ellos, van a seguir tergiversando informaciones, van a seguir haciendo cuestiones de desvío para que la gente mire eso y no mire el resto que está por detrás cocinando. El famoso esquema de mirar el árbol que te ponen enfrente, pero vos no ves el bosque que detrás están cocinando. O sea, esa es la forma de funcionamiento del Estado hoy en día en Paraguay, Galo.

0: Por último, Ramón, ¿tenés información del tema IPS? Se habla de emergencia, de crisis. Ahora veo que también en el Senado van a convocar al IPS. Lo tildan, dice, de mucho ruido y pocas nueces. ¿Cómo ve un poco la situación patrimonial, financiera, económica también del IPS? ¿Qué se puede señalar, Ramón?
1: Y hasta tanto se tenga la posibilidad de que existan más trabajadores que aportan en relación a los jubilados, lo que hay que hacer es que ese dinero se utilice en buena forma. Pero lamentablemente en esos IPS, cada uno de los lugares, de los estamentos, de las secciones, de los departamentos, está manejado por grupos políticos que creen que son los dueños de esa recaudación. Entonces, mientras tanto no se haga una transformación de ese esquema de recaudación para grupos políticos, el tema de IPS va a tener problemas, pero no es porque tiene problemas de la estructura, digamos, del sistema de reparto. No, el problema es el robo que permanentemente se le hace a IPS, mi querido Dano.
0: En la gestión y en el manejo.
1: Por supuesto, por ahí va la cuestión.
0: Ramón, agradecerte mucho la posibilidad de la comunicación y bueno, ya vamos a ver cuándo te tenemos de vuelta después del Mundial.
1: Y sí, ahora después del Mundial creo que vamos a poder estar por ahí.
0: Ahí
1: Es tener
0: está.
1: unos días de vacaciones también, porque con todas las actividades que tenemos hay que tener un poco de vacaciones también.
0: Hay que respirar un poco.
1: Claro, así mismo.
0: Dale, Ramón, un abrazo.
1: Un abrazo para vos y para toda la audiencia, a las órdenes.
0: Gracias, gracias Ramón Janis Mingo, entonces en comunicación con nosotros, en esta mirada un poco de la realidad económica del país. 14:05 minutos, es hora de ir una pausita y ya retomamos de vuelta en minutos.

0: 14, 12 minutos de este día, viernes 10 de julio 2026. Y bueno, entre ir mirando un poco esta realidad, de hecho no pudimos tocar en los últimos días, que comentaba la audiencia, estuve como desconectado unos 5 días, pero queremos ir mirando un poco dentro nuevamente del plano económico de esta realidad país. El famoso informe de gestión del presidente Santiago Peña el 1 de julio. Hay un artículo sumamente interesante, una mirada, un análisis de lo presentado por el presidente de la República por parte del querido Luis Rojas Villagra, economista, docente, integrante también del Consejo de la Revista Acción, a quien lo tenemos en la línea telefónica y ya le damos el saludo correspondiente. Luis, muy buenas tardes para la audiencia de Radio Fe y Alegría. Aquí el programa, mientras tanto, Galo Bogarín te saluda. ¿Cómo estás, Luis? Buenas tardes.
1: Buenas tardes, Galo. ¿Cómo estás? Es gusto saludarte a vos y a la audiencia. Estoy en ruta. No sé si llega bien la señal, si me escuchan bien.
0: Ahí te copiamos bien. Así que vamos a ver cómo vamos saliendo, porque cuando estamos en movimiento a veces no es buena la señal, pero estamos saliendo bien por el momento. Luis, un poco entonces para no hacerlo tan largo y posibilitar, ¿qué pudiste encontrar, observar, analizar un poco del discurso de Santiago Peña de esta presentación hecha el 1 de julio del 2026?
1: Sí, y fue un discurso largo, el del presidente, un discurso muy arropado, muy cargado, digamos, de datos, de cifras, con una apariencia muy técnica, pero creo que fue un discurso más bien político, de dar un mensaje político de progreso, de que las cosas están muy bien. Esa narrativa del gobierno, ¿verdad?, muy bien trabajada, del gigante que se levanta, del país que crece, que atrae inversiones, de que tiene estabilidad. De hecho, Peña dijo, ¿verdad?, el Paraguay tiene mucha estabilidad política y económica, y eso hace que, según la lectura, ¿verdad?, del presidente y del gobierno, que el país crezca, ¿verdad? Habló mucho, insistió mucho en eso, ¿verdad?, el crecimiento del 6,6% del producto el año pasado. Habló mucho de generación de trabajo, de que hay más gente aportando al IPS, de que hay muchas inversiones extranjeras, citó incluso algunas, ¿verdad? Habló de Paracel, habló de un frigorífico, de la maquila también. Solamente trató de dar una apariencia de autocrítica en el área de salud, y cuando dijo que la salud es la tarea pendiente, donde todavía hay mucho que hacer, aunque dijo que el gobierno está invirtiendo 500 millones de dólares por el área de salud. Entonces fue eso, un recuento, una narración de que todo está bien, o sea, de que estamos bien y que

0: el país se está desarrollando. También habló y insistió mucho en la relación con el Congreso, una buena relación, dijo él, como nunca, el Poder Ejecutivo y el Poder Legislativo, para sacar diversas leyes. Pero, bueno, más allá de eso, ¿verdad?, de esa armonía aparente o disposición, mucho se omitió en el discurso del presidente, ¿verdad? De hecho, hasta en esta propia relación con el Congreso hubo muchos problemas, la expulsión de la senadora Katia González, el caso de Dan Rivas, el caso de Erico Galeano, o sea, muchos problemas que, bueno, obviamente estuvieron ausentes en este discurso. También el tema de la mafia de los pagarés, la corrupción en general es un tema que estuvo ausente, ¿verdad? El clientelismo, el mal uso de fondos públicos, ¿verdad? Que siempre está muy presente, digamos, en la gestión de estos gobiernos. Y así, omitió varios temas, digamos, que no le convenía tampoco, ¿verdad? El tema de los precios de la carne, precios de los alimentos, precios de combustible. Todo eso estuvo ausente. Problemas ambientales, por ejemplo, o sea, la mirada o la temática ambiental, climática, fueron temas totalmente ausentes, ¿verdad? Ninguna mención dentro de ese discurso. Habló, por ejemplo, del transporte público, o sea, dijo que se inició un proceso de transformación del sistema de transporte público porque hay una ley. Se aprobó una ley de modernización, pero que en la práctica no ha avanzado absolutamente nada, ¿verdad? No hay ningún cambio y el sistema de transporte sigue siendo el mismo, ¿verdad? Con todos sus vicios y padecimientos, ¿verdad? Para la gente. Entonces, fue una hora y casi una hora y media, ¿verdad? De este discurso muy largo, muy cansado, incluso por la duración. Y bueno, ya la gente después hicieron las críticas también, ¿verdad? El famoso discurso que pinta el país de maravilla, que está divorciado de la realidad de la gente, porque los problemas están ahí, ¿verdad? Los problemas de empleo, de bajos salarios, de informalidad laboral, tampoco dijo nada del problema fiscal, ¿verdad? El problema del déficit fiscal, el problema de las deudas con las proveedoras farmacéuticas, constructoras, la deuda pública, la deuda externa, o sea, todos esos temas tuvieron ausentes, ¿verdad? En ese afán de pintar un escenario muy positivo, ¿verdad? Incluso casi, un informe casi de campaña electoral, pero que dista mucho de la realidad y omite los grandes problemas que se tienen que abordar, ¿verdad?
1: Luis, y en ese sentido un poco esta presentación de Santiago Peña del 1 de julio de 2026, que presenta así como, entre comillas, podemos decirlo como de un boom económico y social, con cifras récord, dijiste que estaba señalando muchas cifras por un lado, pero la realidad cotidiana muestra muchas tensiones. Recién estábamos hablando con otro economista también, y bueno, el tema de la inflación en alimentos, todo el tema de la precariedad laboral, salieron datos realmente del INE también, de cuánto la gente, en cuanto está al tema laboral, tanto en las MIPYME y también en las cuestiones de la economía informal, por un lado, el tema, muchos de nuestros conflictos de desigualdad territorial o críticas inclusive que se hacen desde la gente a este país de maravilla que se pinta, donde la distancia entre los indicadores macroeconómicos y la percepción ciudadana es bastante y es el punto central, un poco el cuestionamiento, Luis, pero mirando un poco estos elementos, Luis, durante este gobierno se dieron como tres o cuatro centrales que podíamos decir también en materia de la institucionalidad de la economía, la creación del Ministerio de Economía y Finanzas, que agrupó una serie más de instituciones, el tema de la DENIC, que también conjugó ahí la Subsecretaría de Tributación y la Aduana, se creó el tema de la Superintendencia de Jubilaciones y Pensiones y seguimos teniendo los problemas que la caja municipal sigue sin cobrar, no se hacen lógicamente las adecuaciones correspondientes. Un poco pintando esos tres elementos que te cito, Luis, ¿cómo esto influye un poco también en lo que es la mirada económica? Y después estamos hablando de otros elementos como el Banco Central y los famosos índices de inflación o el IPC, que también son bastante maquillados según lo que se comenta y lo que se dice también, Luis.

0: Sí, el énfasis del gobierno, sí, del discurso va por este lado económico. De hecho, Peña es economista, tiene mucha capacidad de discurso, tiene un equipo, digamos, que le arma, que le ayuda mucho con eso, ¿verdad? Yo tengo miedo mucho en el tratamiento de estas listas. Parece que hay poca claridad, digamos, en el tema de las estadísticas, la inflación, el tema de la pobreza, el tema del mercado laboral, el crecimiento mismo de la economía. Pero sí, este fue lo que insistió mucho, ¿verdad? Peña, con el crecimiento, con la estabilidad, con las inversiones que vienen. Pero que hay que matizar, ¿verdad? Hay que acercar un poco la mirada, porque detrás de una aparente estabilidad hay dificultades, ¿verdad? La inflación sabemos, ¿verdad?, que no se refleja la cantidad de consumo de una familia trabajadora en este índice, ¿verdad?, del IPC, porque es un índice muy general, ¿verdad? El caso de crecimiento económico también, se tiran cifras, o sea, de gran crecimiento, 6%, pero ¿qué es lo que está creciendo también? Habría que mirar. Yo, por ejemplo, calculo, ¿verdad?, que el crecimiento de 6%, estamos hablando de 3.300 millones de dólares en un año. Sería más o menos el monto que creció el PIB, el Producto Interno Bruto, ese 6%. Pero en el mismo año, si miramos la deuda, en el mismo año 2025 creció 2.300 millones de dólares la deuda. Pasó de 18.000 a 20.300 millones en un solo año. O sea, ahí tenés que el crecimiento económico, una gran parte, un 60 a 70%, es crecimiento de la deuda del Estado. Además de eso, le pueden sumar las remesas de los paraguayos en el exterior, que aumentó 350 millones de dólares en un año. Entonces, hay varios factores ahí que, digamos, no son méritos, no es fruto de una política pública, sino al contrario, ¿verdad? Son pasivos como las deudas, o son paraguayos migrantes que están desde otros países, digamos, en dinero. Al final eso se presenta como un desarrollo, su crecimiento, puesto de economía nacional, que no es tal, ¿verdad? Y a eso si le sumamos las actividades ilegales, el dinero, los que siguen existiendo, hay mucho ahí que no es un crecimiento genuino, ni favorable tampoco al país, ¿verdad? Además, bueno, eso que vos señalás, Galo, que el gobierno actual tuvo mucho viento a favor, casi todas las leyes que propusieron al Congreso se les aprobó, la creación de los ingresos aduaneros, las pensiones, entre otras,
1: unas
0: inversiones.
1: Luis, te fuimos perdiendo de a poco. A ver, parece que lo perdimos ahí. A ver si retomamos, Jorge. ¿Está por ahí, Luis? Se perdió. A ver si podemos volver otra vez, seguramente, a llamarle a Luis. Voy a cerrar alguna de las ideas. Y bueno, ahí se cortó realmente la llamada. Y bueno, un poco está en tránsito Luis Rojas. Nos habla entonces un poco de del tema del análisis, la mirada, el discurso del presidente Santiago Peña, y que es importante. Hay algunas frases sumamente significativas de ese discurso del 1 de julio, donde señalaba el tema de la reducción de la pobreza, y esta frase que utilizaba Santiago Peña. Le invito a la audiencia también a ver si lo ven así, o bueno, tal vez nuestra óptica no nos permiten nuestro recorrido para decir: nunca antes tantos paraguayos salieron de la pobreza, dice. Y uno, cuando recorre el país, no sé, va mirando lo que había hace 10 años o hace 5 años, o lo que sigue habiendo hace 3 años, las cosas uno ve, no hay cambios significativos para decir, bueno, la gente salió de la pobreza. Y bueno, más estos indicadores cuando uno dice, la mayoría de la gente señala, lógicamente, que bueno, se va dando elementos de falta de medicamentos, el tema de las infraestructuras de la educación que tienen que ver, es decir, el tema del acceso a

la tierra, el tema de los recursos para la inversión productiva, es decir, ¿cómo la gente va a salir de la pobreza? La pobreza tiene unos mecanismos que son básicamente también de inequidad, por trato, no pagarle a la gente lo que le corresponde, no generar las condiciones de control de las propias instituciones de la República, esto que nos decía Ramón Janismingo Maquila, que le hacen trabajar a la gente 12, 14, 16 horas por menos el salario mínimo, sin seguridad en muchos los casos. Bueno, un poco todo ese tipo de, entre comillas, una modalidad de trabajo no legal, pero que, bueno, la gente trabaja, cobra, pero no tiene como las seguridades correspondientes, las seguridades sociales. También afirmó Santiago Peña en aquella oportunidad, lo perdimos a Luis, no, lastimosamente no lo podemos recuperar, y bueno, nos comentaba que estaba de viaje. También Santiago Peña había afirmado que existe una clase media vigorosa y en expansión. Lógicamente, estos datos que se hacen desde el Instituto Nacional de Estadística, el INE, fundamentalmente, y ahí sí hay como varios elementos, de hecho, con gente que estuvo en ese instituto, de cuáles son los patrones o los indicadores para las mediciones que se realizan y de dónde y cómo lo hacen, lógicamente, actualmente. Y deja mucho que desear porque no tienen como el énfasis científico, van cambiando algunas variables y con eso, bueno, lógicamente los números ahí se pueden disparar, pero por poder de observación, y recuerden que la observación en todo proceso de realidad social, económica, política, es fundamental. Los ojos no mienten, los que los datos pueden mentir en cargar más o cargar menos o cambiar variables para que los datos mejoren o posicionen mejor a un gobierno. Bueno, esto no es tampoco nuevo y paliativo del Paraguay. Esto se está discutiendo hoy en la Argentina y en otros países de la región, cómo se maquillan los números para la, entre comillas, política o la mala política, porque en el fondo eso es politiquería y no política. Cuando la persona que está con un cargo, con una autoridad, miente y no cuenta la verdad, eso está siendo un politiquero. Mentir, después puede robar, puede lógicamente matar también si quiere, porque bueno, ese es básicamente el fin justifica los medios. Bueno, hago lo que quiero porque estoy en el poder y bueno, desde ahí muchas veces se hace ese tipo de cuestiones. Por otro lado, otro de los puntos que Santiago Peña hablaba mucho en esa cuestión también de del récord de capitales nacionales e internacionales. La famosa inversión extranjera, mirando un poco el panorama, estamos nosotros, se dice que frente a Brasil, Chile, Uruguay, eso, lejísimos, lejísimos estamos en cuanto a inversión extranjera. Se hacen algunas, no sé, la de Paracel, que citó el presidente en la zona de Concepción, es una inversión grande, pero que tampoco está asegurada, está siendo apalancada a pasitos y bueno, ahí para la explotación fundamentalmente de la celulosa, producción de eucaliptos en gran cantidad, básicamente teniendo conflictos en la zona de Arroyito, justamente donde están los centros educativos de Fe y Alegría, y la comunidad se opone, o comunidades campesinas se oponen a la plantación de eucalipto porque lógicamente eso tiene su nivel de incidencia e impacto en el territorio. Y por el otro lado, bueno, elementos como inversión de frigoríficos, o veo también que ahora se va a hacer una cuestión productiva acá por la zona de Nueva Italia, Ibané, por ahí una inversión de 30 millones de dólares para producir en gran escala tomate y locote en invernadero. Es decir, ese tipo de inversiones están bien, pero hay que mirar un poquitito a cuánta gente va a dar empleo, va a generar realmente trabajo, va a ser netamente otra vez especulativo, qué beneficio tiene, se le exonera electricidad y otras cosas. Es decir, cómo se van instalando también y si realmente eso ayuda para que el país se fortalezca o ayuda para que los inversionistas tengan ciertas utilidades y excedentes sumamente ventajosos en detrimento nuevamente de la República, como son las famosas inversiones de criptomoneda o la cuestión de los data centers que estaban queriendo ser instalados en el país. Así que muchos temas que seguir analizando con relación a este informe del presidente Santiago Peña y lo que es la realidad real en materia económica que también podemos discutir, lógicamente, y ese país de maravillas que se pinta, lógicamente, tampoco no es nuevo. De hecho, en la época de Strone también nos pintaban hasta
que

Estaba lloviendo y nos decía que el clima estaba con un sol radiante, es decir, hasta ese nivel en muchos de los casos se llega también desde las políticas o malas políticas de gobierno. No sincerarse, y una cuestión es también un buen gobierno es aquel que sincera las cosas y dice, bueno, no podemos, no pudimos, no tenemos las condiciones, no podemos hacer ningún cambio. Bueno, eso es un mensaje muchas veces más positivo que estar endulzando y vendiendo relatos que no son lo que son. Vamos a la pausita musical, ponerle un poco de ritmo a esta siesta de este viernes 10 de julio de 2026, de la mano del compañero de Languinón, Jorge Fleitas, y ya volvemos para la continuidad de la programación.

0: 14:34 minutos de este día, viernes 10 de julio 2026. Luego la pausita musical correspondiente para este bloque del programa. Me señala el compañero Jorge Freitas que tenemos la participación de la audiencia, así que le damos el saludo correspondiente. Buenas tardes, ¿con quién hablamos?
1: Hola, Osvaldo te habla.
0: Hola Osvaldo, ¿qué tal? ¿Cómo estás?
1: Sí, sobre lo que está bien, sobre lo que estabas diciendo, o sea, lo que se salió de la pobreza y lo que comentaste del INE, Instituto Nacional de Estadísticas, hay que tomar en cuenta cuál es el parámetro que usan nuestros gobernantes y pienso que la región luego para determinar cuándo uno está en pobreza y cuándo uno está con una vida digna. Porque si tenemos que 1.500.000 personas necesitan vivienda, muchos viven en alquiler con su esposa, los hijos, y a veces duermen todos en una misma habitación grande.

0: casita de 1.200.000, hay dos dormitorios, para ir a dormir la abuelita en una de ellas. Entonces, estamos hablando de un hacinamiento ya, uno. ¿Cuántos nutrientes se necesita por día? Si tomar la ciencia nutricional, una persona necesita un gramo de proteína por día. Eso estamos hablando de que en promedio, entre los chicos y los grandes, cada persona del país tiene que comer mínimo un 200 gramos de carne magra. Estamos hablando de que así solamente esa persona 20.000 guaraníes. Entonces, son situaciones, o ponerle 16.000 guaraníes, son situaciones que sean. Entonces, ¿cuál es el parámetro que se tiene? ¿Comprender? Ese es uno, el otro. Dice Enrique López Arce que le ponen como un experto en empleo. Bueno, quizás lo sea, pero una vez declaró que cuando uno es ya no es desempleado, cuando trabaja 2 horas semanales, y a lo que está a lo que está hoy en salario, si se paga 12.000 guaraníes por día, estamos hablando de 2 horas semanales, estamos hablando de 24.000 por semana. Y si voy por 7, son apenas 3.000 guaraníes algo por día. Ponele 4.000. Pregunta, 4.000 por día, ¿se puede vivir, Galo? Eso es considerar tener un empleo digno. Entonces, si te fijas, es que los parámetros que se usan, si, como dijiste, que el tiempo de trono no podía pasar 30, 35 grados de calor, porque era la sensación que tenía que tener para abajo, yo que estaba en un paraíso. Ahora también se miente a través del INE, porque el mismo INE miente. No tiene quizás la infraestructura necesaria para hacer un censo en serio. En otros países se hace el censo durante el año, se van recabando datos y no se detienen las variantes dentro del año mismo. Pero acá no hay presupuesto, no hay equipo. Entonces vamos a tenerlo de buena fe que hacen lo que pueden, pero no es suficiente, no son suficientes los datos. Entonces, desde esa perspectiva, ¿qué es empleo para el gobierno? Y si tomamos los parámetros de dignidad humana, mira, el pobre acá está en situación de fragilidad, de vulnerabilidad realmente, y el que está bajo la línea de pobreza es tremendo. Y están diciendo ellos, estos últimos datos, 240.000 se creó en 3 años, y nosotros tenemos un ingreso de casi 100.000 chicos por año, 110.000 chicos por año que entran al mercado laboral. Estamos hablando que son 70.000, si dividís, son 60.000 por año, más lo que entre años dieron, o sea, son 80, y acá queda una diferencia de 40.000. Hay un desempleo más todavía de 160.000 personas, y dice que dieron 20.000 becas con becal, genial, de Itaipú, no hay problema. ¿Y qué pasa con los 500.000 chicos que no están en el sistema escolar, que no saben leer ni escribir? Y si leen algo, no interpretan algo. De hecho, nuestros profesores no interpretan lo que leen según los exámenes que se le da. Entonces, esos son los parámetros que hay que primero sincerar. Para eso necesitamos que, ¿verdad?, los gremios sean los que se asocien, como en el caso de la OTE, de la Unión de Trabajadores del Paraguay, y Unión de Trabajadores Auténticos del Paraguay, y la Unión Nacional de Trabajadores, que solo ellos, Galo, están juntando algo así como 9.000 millones de guaraníes por año, porque ellos cobran 20.000 guaraníes por asociado. UNE tiene 20.400 millones de guaraníes por mes, la OTE tiene 10.200 millones, la OTE A tiene 200, o sea, son dos, esos tres gremios nomás ya tienen 400 millones. Y si ellos no se asocian y no se juntan los gremios sociales, la gente, y hacen dicen, no, esto es realmente una estadística real. Si eso no sucede, el gobierno va a tenernos siempre el cuento capirucita y vamos a tener que tragarnos eso, porque no tenemos forma de contrastar. Gracias por el espacio, Galo.
1: Gracias, Osvaldo, por esa posibilidad de la comunicación. Las mediciones, las encuestas que se puedan hacer, hay diversos niveles. Le comento a Osvaldo, en mi época que estaba un poco por el CEPA, el Centro de Estudios Paraguayos Antonio Guas, desde el 2005 hasta el 2016 que me tocó estar, nosotros cada año hacíamos un censo de la canasta familiar con las familias campesinas fundamentalmente, y ahí tratábamos de medir un poquitito cuáles eran los productos que ellos realmente producían, en qué cantidad y costo, costo de producción y costo también de poder estar teniendo el precio final para venta de los excedentes que tenían. Es decir, medir un poquitito por ese lado.

todo ese tipo de cosas. Y eso es una tarea sumamente fácil para este tiempo. Uno puede hacer a nivel de Estado si es que hay voluntad política y decir, bueno, ¿cuánto es realmente el costo? Nos decía ayer el doctor Fogel, sociólogo, antropólogo también, de esta cuestión de decir, ¿cómo una familia va a vivir con 12.000 guaraníes? ¿Qué puede comprar hoy un, no sé, antes comprábamos leche en botella, nos vendían en camiones por litro, es decir, llegaban las ventas hasta las casas, es decir, la dinámica también cambió. Y bueno, uno dice, y puedo poner un simple ejemplo, la producción de leche en el centro educativo de San Joaquín, la gente está vendiendo ahí su producción de leche a estas envasadoras de la zona y están vendiendo básicamente a 2.000, 2.500, pero cuando eso está envasado, ponerle el cartón y todo ese tipo de cosas, llega a 8.000, 7.000, 8.000 guaraníes, es decir, una cuarta parte y ese tipo de cosas, decir, bueno, ¿qué puedo comprar con 12.000 guaraníes? Un sachet de leche de 8.000, 7.000, 8.000 guaraníes, ya tengo yo ya prácticamente lo único que puedo consumir, entonces por ese 12.000 es una leche en cartón y no sé, medio kilo de galletas, o sea, y eso es alimentación, es decir, realmente los datos, los parámetros y la construcción. Que dan desde el INE, no sé si es un país serio, si hay gente con capacidad técnica para hacerlo, eso se puede estar midiendo hoy, pero en el día, en todos los rincones, y ahí también tenemos que hacer una apreciación. No es lo mismo hacer una medición en Asunción, donde la gente tiene que comprar todo, no sé, la naranja, la lechuga, el tomate, a una medición rural y también dentro de la medición rural. Lógicamente hay comunidades que no hay acceso también a alimentos, es decir, la posibilidad de que puedan producir, a lo mejor tienen el coco, tienen otras cosas, pero tampoco tienen grandes niveles de producción, porque eso hace también a las políticas públicas y los procesos educativos también de las personas. Es decir, tenemos que mirar realmente cuando hablamos, y esto que señala Santiago Peña, que muchísima gente salió de la pobreza. Es totalmente falso. La pobreza no se mide solamente por esa calidad económica, se mide por el acceso a la vivienda. ¿Quiénes acceden a la vivienda? Las famosas necesidades básicas insatisfechas. ¿Cuánto de nuestra gente en el Paraguay no tiene el tema de saneamiento ambiental, tanto desagüe cloacal, tanto desagüe fluvial? Es decir, ¿dónde, a ver, qué municipios solucionaron sus problemas cloacales y decimos con eso que, bueno, hoy tienen una mejor calidad de vida o no están tomando agua contaminada? Muchas de nuestras, el año pasado estamos hablando cuántos pozos en la zona, fundamentalmente del departamento central, estaban con contaminación, inclusive con rastros de coliformes fecales, inclusive en algunas de las aguaterías que siguen existiendo por ahí. Cuando hablemos que esto está solucionado, bueno, ahí podríamos hablar de que la pobreza realmente está siendo reducida o brutalmente, básicamente, una clase media. Sin embargo, hoy la clase media, inclusive la clase, no sé, hay un dato, una facultad, me estaban contando, de 1.500 alumnos en una facultad de medicina, no voy a decir el nombre de la facultad, me estaban diciendo, se está pagando 220 alumnos de los 1.500 están con la cuota al día. El resto está con una deuda morosa de 2, 3, 4, 5, 6 cuotas. Es decir, ese es el nivel de hoy la clase media en Paraguay. Doy simplemente un indicador. Súper preocupado esta facultad por ese dato que estoy dando. De 1.500 chicos, chicas que están en una carrera de formación profesional, prácticamente 200. Y si hacemos un porcentaje, eso viene a ser ni el 15% ni el 20% de lo que están con las cuotas al día. Algunos con, no, es un mes, están con varios meses atrasados. ¿Qué significa eso? Que esa clase media que el presidente Santiago Peña está diciendo, clase media alta, inclusive en muchos de los casos, tal vez, tiene recursos. No pasa por ahí, no pasa por ahí. Estamos hablando del sistema bancario que está teniendo unos altos índice de morosidad y este último dato que la tarjeta de crédito para que la gente está usando salió en estos días, está usando para comprar alimentos, está comprando, está quitando comida a crédito, y esos son los indicadores reales y no los ficticios, no los inventados, no los fabulados.
y esa es la realidad.

0: calidad real del país. Es decir, tenemos que ir mirando un poco también en perfeccionar los análisis y las miradas que se van haciendo entonces con relación al tema. Jorge, podemos ir a una pausita musical, un michimí, y ya volvemos para la parte final del programa. Tenemos un espacio, me dice Jorge, así que hacemos el aguante correspondiente. Tenemos oyente. Así que bueno, buenas tardes. ¿Con quién hablamos?
1: Buenas tardes, ¿qué tal? Esteban te habla.
0: Hola, don Esteban. ¿Dónde estás? Porque se te escucha. A ver un poco ahí.
1: Ahí, ¿qué tal?
0: Ahí, perfecto, perfecto. Pensé que estaba en Norteamérica, en
1: Sí,
0: Japón, por ahí.
1: tus múltiples deficiencias que nos presenta el gobierno. Pero hay uno que nunca se toca y que es el costo del agua potable. El agua potable no solamente tiene que tener un costo social, sino que la cantidad de agua que tiene que proveerse a la ciudadanía tiene que ser en abundancia. Como ser, por ejemplo, en una vivienda de 4 a 5 personas tiene que darse 1.000 litros por día, o sea, 30 metros cúbicos mensual, que son los parámetros, diríamos, la cantidad exacta que se usa como módulo internacional. Y con el tiempo, este gobierno nos ha estado bajando de 30 metros a 25, y después a 20, y después tenía que, no, pero al principio aumentaron el precio. Como no podían aumentar el precio, entonces bajaron el consumo. Y hoy tenemos 15 metros cúbicos. Imagínate lo que es. Y el agua tiene que ser en abundancia para que sea útil, agua potable. ¿Por qué? Porque es un elemento social, aparte de sabemos que es un elemento vital. Todos, las plantas, los animales, las aves, todos nosotros, el baño, etcétera, tenemos que usar. Y aparte de eso, esa cantidad de 30, de 1 metro cúbico diario, cuando no se tiene un servicio de saneamiento público, entonces cada propietario tiene que hacerse de su propio sistema. ¿Verdad? Como la gente que cosa absorbente, etcétera. Y la cantidad de agua que necesita una cámara séptica para que su funcionamiento sea eficaz tiene que ser exactamente 1.000 litros por día. O sea, lo que tiene que consumir también tiene que estar pasándose por la cámara séptica con el objetivo de que tenga un eficaz funcionamiento. ¿Entendés? Para que los anaerobios funcionen mucho mejor y para que en el sentido de la contaminación del terreno también sea mínimo. Caso contrario, si en la cámara séptica se hace muy, muy pequeña, no en función del número de personas, entonces tenemos todas estas contaminaciones de nuestro acuífero y demás hierbas. Es terrible. Yo culpo cuando le hicieron una varias entrevistas a este señor Bernal, ya salía, pero triunfante. Pero nadie le hizo mención del costo del agua en función al número de personas y sobre todo, reitero, un precio social y tiene que ser, reitero una vez más, un elemento social y vital. Era al contrario. Él decía que hay que darle más presión a la cañería para que llegue hasta el último.
0: Así se, estamos teniendo suerte, parece, con la comunicación de vuelta, ¿eh? Qué cosa. Don Esteban, si por ahí no escuchás, volvés a llamarnos entonces para entonces poder seguir en la comunicación. Interesante el tema que estaba planteando también don Esteban, lo de Osvaldo también, de decir los parámetros para medir, lógicamente. Y podíamos hacer ese mismo ejercicio, le iba a plantear justamente eso a Osvaldo. Cuando tomamos el tema de la pobreza, hay varias variables que tienen que ver con las necesidades básicas.

0: pero no tienen baño, o sea, entre comillas, están el famoso baño del fondo, las famosas letrinas, es decir, eso también son indicadores para decir, y en muchos de los casos la gente puede tener una vivienda con un baño moderno, entre comillas, pero también está todavía dentro de las condiciones de pobreza. Puede tener la casa, pero no tiene alimento, no tiene trabajo, no tiene básicamente capacidad de ir formándose, es decir, son las diferentes aristas que hay que ir atendiendo para decir, bueno, la gente realmente está en la pobreza y después el famoso está ahí con menos necesidades básicas insatisfechas, pero no se soluciona o no sale del famoso círculo vicioso de la pobreza. Es decir, eso es un sistema, están varias variables que tienen que ver con la educación, con la salud, con la alimentación, con el acceso a la tierra, al trabajo, a la vivienda, a la vestimenta, a la recreación, es decir, son múltiples cuestiones. Así que bueno, tenemos de vuelta la participación de la audiencia, me señala el compañero Jorge, así que le damos de vuelta, no sé si es don Esteban o otra persona me señala. Buenas tardes, ¿con quién hablamos?
1: Buenas tardes, soy Carmen Gajardey Mirévalo. Excelente tu análisis de la realidad cotidiana sobre la canasta familiar. Excelente. Más realista que eso es imposible. El ejemplo que diste, un sachet de leche de 8.000 guaraníes y medio kilo de galletas, 6.000 guaraníes, imagínate un poco. Así que y el resto de las otras comidas, y uno con eso se va alimentado si tiene dos o tres hijos como mínimo, ¿verdad? Es aterrador pensar en las personas que tienen seis, siete hijos que no ganan ni el sueldo mínimo, y como vos dijiste, por eso se llamó, porque me quedé admirada del análisis súper realista. Esta sí que es una manera correcta de analizar la realidad económica y social del país. Un abrazo, Aldo.
0: Gracias, Carmen, por la participación. Y así, bueno, un poco un gusto también que la audiencia se sume. Y creo que nuestra audiencia, caracterizada normalmente también por, y de eso siempre lo valoramos y lo señalamos también, bastante crítica, con conciencia, y más que con conciencia, con un sentido social, que es lo que buscamos un poquitito, y más que un sentido social también de humanidad en el fondo. Es decir, no podemos mentir desde la comunicación, sí se miente y hay relatos, lógicamente, que se instalan, discursos grandilocuentes, lo diría el Papa Francisco y le gritaría después, pero qué mentiroso que sos, bueno, característico de eso que decía un poco en ese encuentro con la sociedad paraguaya en el año 2015. Tenemos de vuelta la participación de la audiencia. Buenas tardes, ¿con quién hablamos?
2: Ya lo que venía de
0: Se te cortó la llamada, parecía, salió como dos, tres pitidos fuertes y se cortó la comunicación. No sé si apretaste algo o...
2: Enseguida no me se ocurrió. Porque
0: No,
2: yo mismo soy experto en tema de agua.
0: estuviste hablando
2: Y café.
0: y después se cortó. Justamente por eso te decía...
2: Ya hablé de la cantidad de agua que se tiene que dar.
0: No hablaste.
2: Y bueno, un ente público que suministra agua a la población tiene que dar 30 metros cúbicos por día cuando las residencias componen de 4 a 5 personas. Eso es una norma internacional.
0: ¿Mensual o por día? ¿Mensual o por día? Don Esteban, ¿mensual o por día?
2: 30 metros es mensual, 1 metro cúbico por día.
0: Ahí es, así es, porque dijiste 30 metros cúbicos por día y ahí me sonó que era
2: No,
0: mucho la...
2: por mensual, 30, 1 metro cúbico
0: Un metro
2: por día.
0: cúbico por
2: Sí.
0: día, o sea, 1.000 litros
2: Bueno,
0: por
2: pero resulta
0: día.
2: que cuando estábamos con Corpotana, sí daban eso. Inclusive daban en forma de distribución indirecta a las más humildes con menos cantidad, sobre lo cual es también un asunto. Resulta que el agua, como un elemento social, que usamos todos nosotros, que para los baños, para tomar, usan los animales, usan las plantas, etcétera, se necesita mucha agua. Pero cuando la ciudad no tiene un sistema de alcantarillado sanitario y una planta de tratamiento de efluentes cloacales, entonces cada propietario se ve obligado a hacer su propio sistema. Y bueno, y ese sistema está compuesto por tuberías, cámaras sépticas o digestores y pozos absorbentes, generalmente.

0: pero para que haga un buen, para que entonces, para que la Cámara Séptica sea eficaz, también necesita para esa cantidad de personas un metro cúbico de agua por día. Y hoy en día, a través del tiempo, ellos aumentaban el agua, el costo del agua, el costo del agua, hasta que después no pudieron aumentar más, entonces le sacaron el consumo a la población. De 30 bajaron a 25, después a 20, y hoy nos quedamos en 15 metros cúbicos. Entonces uno enseguida entra en exceso. Es una trampa que hace para qué, para recaudar más. Al solo hay que recaudar y tener más funcionarios. Eso es lo que pasa. Entonces la población se limita mucho y las aguaterías son peores. Aparte de que te dan agua contaminada, te dan menos otra vez 15 metros. Entonces, ¿dónde está el control y dónde está la calidad de vida? Porque a través del agua, que es muy importante, se preserva mucho la salud cuando se trata de agua potable. Sin embargo, muchas veces no es tan potable. ¿Por qué tenemos que andar comprando agua mineral, agua de acá, agua de allá, cuando que nuestro servicio muchas veces es tan deficiente? Por eso me digo, acá tenemos el problema de agua fundamental, la parte del saneamiento, como estaba diciendo, la planta de tratamiento, la producción de agua. Esa producción de agua de SAP, que nos da con una presión directa, que nos ingresa a nuestra propiedad, se hace muy, diríamos, irregular en el sentido de que cuando la población aumenta su consumo, baja la presión. Y cuando la población consume menos, entonces sube la presión. Entonces, en la tubería pública, eso funciona como un émbolo, máximo y mínimo. Y eso mismo transmite a cada residencia, a cada domicilio particular, lo que sea. Y muchas veces más. Entonces, ¿cómo es posible que todos esos fenómenos que aparecen en la parte pública tendría que absorber la parte domiciliaria? Y eso es un absurdo que no soluciona nunca. Y después cuando dice, en un experto, bueno, el dirigente que yo le escuché, que decía, nosotros tenemos que aumentar la presión para que llegue el agua mucho más lejos, al último. Y se saca de victorioso. Cuando no puede ser así, porque si le da ese privilegio a aquel último para que llegue, todo el resto y todos los primeros tienen máxima presión, y ahí que muchas veces ocurren fenómenos físicos que es imposible de regularizar, de normalizar, porque no hay mejor situación en un sistema de agua corriente que la presión sea constante y que el caudal en consecuencia también lo sea así, para que uno pueda más o menos mantener su sistema y aparte de eso, no andar dañándose porque puede haber rotura que uno no siente o puede haber que cada rato deficiencia y, ¿por qué no?, mayor consumo que puede haber, que valga el medio.
1: Don Esteban, Don Esteban, ¿te podemos invitar para la última semana de julio? Porque la semana que viene tenemos una pausa aquí en radio, básicamente tenemos una serie de cuestiones y los dos primeros días de la penúltima semana también tenemos días de evaluaciones y de proyecciones, básicamente. Entonces, te quería decir tal vez allá del 27 en adelante de julio, para hablar un poco de agua, saneamiento, aquí en radio, invitarte una a la mañana o a la tarde para poder hablar un poco con detenimiento y pensar un poco ese tema. ¿Te parece?
0: Sí, porque por ejemplo, tenemos tratamiento de efluentes industriales. Esta planta de tratamientos industriales no lo hacen y lo hacen mal. Tenemos, por ejemplo, el otro tema del lago Itacarí. ¿Por qué no lo estamos haciendo ya?
1: No quiero que te proyectes porque tengo que cerrar mi programa, así que vamos a dejar para hablar.
0: Chao.
1: ¿Te parece? Un abrazo, gracias. Sí, porque no estamos pasando el horario, así un poco ya agradecer a don Esteban por la participación también. Le gustó realmente la participación activa de nuestra audiencia. Y bueno, eso vamos a ir viendo cómo lo vamos también cada día más invitando a otros, a otras, a sumarse, lógicamente con los diferentes aportes, las miradas que nos ayudan un poco a mirar esta realidad de manera conjunta. Agradecer ya ahora entonces al compañero Jorge Freitas.

0: también por la coordinación técnica, a toda nuestra audiencia por la sintonía. A seguir prendido de la 1300, ya se viene a continuación el compañero Luis Fernando Ibáñez con La Tarde Contigo. Hoy seguramente desde Londres, Ricardo Medina, también en el análisis un poco de la realidad internacional. Así que a seguir prendido de la 1300 a continuación. Que tengan todos y todas un feliz resto de jornada, feliz fin de semana.
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la BBC era BBC, ahora es la BBC de mierda. En esa época se luchaba contra el nazismo en Alemania, que habían tomado todas las partes de Europa y pretendían crear el reino de los 6.000 años. Ellos querían estar en el poder 6.000 años. No estuvieron ni 4 años. Y desde aquí iban los mensajes que de alguna manera se filtraban por todos estos países que fueron ocupados por la barbarie nazi. Estos mensajes que iban, mensajes de libertad, digamos. En Francia estaban los maquis, los guerrilleros maquis que luchaban contra los nazis. En Italia estaban los guerrilleros italianos en las montañas. Fueron los primeros en echar a los nazis. Después llegaron los yanquis y los ingleses. Los que liberaron a Europa primero en la parte occidental fueron los guerrilleros maquis en Francia y los guerrilleros italianos. Y después la guerrilla en todas partes de Europa y más adelante el Ejército Rojo. Porque los nazis entraron en Rusia creyendo que les iba a ser fácil. Pero en menos de un año, un poco más de un año, tuvieron el, digamos, el parate de la batalla de Stalingrado. Ahí los nazis cayeron con 600,000 prisioneros, incluido un mariscal de campo. Este mariscal de campo estuvo prisionero y posteriormente se volvió comunista. Se vino después, digamos, atacando a sus ex jefes nazis. Hitler lo había condecorado con la medalla del mariscalato, pensando que él iba a morir con todas las tropas. Pero Hitler, el nazi, junto con los arios, los supuestos arios alemanes, porque hay que tener en cuenta, en este mundo hay dos clases de alemanes, los alemanes alemanes y los alemanes de mierda. Hay dos clases de judíos. Están los judíos judíos y los judíos de mierda, los sionistas, los que matan, los que asesinan a niños. En este mismo momento están asesinando a niños. Israel tiene un ejército de drogadictos. Se firman entre sí se firman los soldados después de asesinar a niños. Se especializan en matar niños. Hay artículos enteros que han salido en la prensa mundial sobre esa práctica de asesinar niños. Eligen a los niños, les tiran directamente en el pecho y en la cabeza, planificado por el monstruo este Netanyahu. Israel es un país ocupado. En general es un país en crisis. Nunca produjo nada. Israel nunca produjo nada, excepto armas. Y en general, al ocupar la tierra de los palestinos, al ocupar el territorio que pertenecía a esta antiquísima cultura, incluido una cultura anterior que la cultura judía, los palestinos, ellos se convirtieron también en los nazis del Medio Oriente. Y ya que estamos en eso, voy a entrar en un tema que tiene que ver con algo que me sugirieron en una etapa anterior, digamos, en unos programas anteriores, relacionado con la palabra ética. Se habla mucho de la ética. En Paraguay, especialmente, se utiliza o se utilizó la palabra ética de una manera increíble para justificar los más grandes crímenes. Había un personaje

Este señor, Lino Oviedo, era nada menos que secretario, el segundo del general Rodríguez, jefe de la caballería y consuegro de Stroessner. Este señor, Lino Oviedo, era el que hacía el trabajo sucio, todos los elementos, todas las corrupciones, todos los negocios ilegales tenían que pasar por él para que él lo transmitiera al general Rodríguez, y Rodríguez con su consuegro daban o no permiso para una serie de cantidades ilegales, incluido por ejemplo la destrucción de la fauna. Habían personajes y empresas que compraban a los indios piel de cocodrilo, piel de lagarto, plumas de avestruz, de manera totalmente ilegal, y entregaban una miseria a los indios en el norte del Chaco y a veces también en la parte de Pantanal. Y traían sus pieles y traían sus plumas, y mucho de eso lo exportaban a Italia. Lo exportaban al área de Milán, donde están las grandes fábricas de carteras lujosas, que salen a veces miles y miles de dólares. Eran cueros de cocodrilo, de yacaré y de lagarto, y estos venían a Asunción, pero para que, ¿quién les daba el permiso? El que le daba el permiso pasaba por Lino Oviedo. Lino Oviedo era el personaje que se entrevistaba con ellos. Y les pedía el porcentaje, y él concertaba con el general Rodríguez, que entre otros negocios tenía el negocio de la droga. Hay que tener en cuenta que Rodríguez y Stroessner y Lino Oviedo formaban parte de la misma banda. Ahora, este Lino Oviedo, cuando cayó Stroessner, él estuvo en el grupo de la caballería, que en los últimos momentos, así como el propio general Rodríguez, en los últimos momentos se puso en contra de Tembelo, del dictador, del personaje que era su jefe de la banda. Se pusieron de ese lado porque los yanquis los eligieron. Varios generales yanquis del Punto Cuarto y del Canal de Panamá vinieron a Paraguay porque sabían que Stroessner estaba por caer. Había un quilombo dentro del Partido Colorado, entre dos sectores, y en cualquier momento iba a caer. Y los yanquis, como siempre, tenían miedo que sucediera algo que sucedió en Nicaragua. En Nicaragua, ahí cayó el régimen Somoza.

al dictador Somoza y a toda la a toda esa mafia que durante años y años estuvo oprimiendo ese pueblo. Hay un poema de Manuel Ortiz Guerrero. Sabrán ustedes que Manuel Ortiz Guerrero era un gran poeta paraguayo, quizás uno de los más grandes bardos del Paraguay. Y entre otras cosas, él escribió un poema condenando a los piratas yanquis, decía, a los cuervos, a los buitres que vienen a robar y que siempre han robado y que se han valido de los traidores, se han valido de los traidores en cada pueblo latinoamericano. En la parte final de ese poema, él condenaba al imperio yanqui, pero también decía, somos cobardes los latinoamericanos, decía. Lastimosamente, Ortiz Guerrero murió, como se sabe, murió de del mal de Hansen, y llevó consigo, sin saber, que no solamente Nicaragua, pero también Cuba, y en esa época ya también México, y después está llamado a la libertad en toda Latinoamérica, se convirtió en lo que hoy es Latinoamérica, donde hay una resistencia tenaz y sistemática contra el imperio yanqui, contra todos estos imperios europeos que han colonizado durante años Latinoamérica en su conjunto. ¿Y a qué viene todo esto? Este recuerdo, digamos, en el caso del señor Lino Oviedo, se hizo multimillonario, y este es el que venía y se presentaba como opción. Se presentó como opción del Partido Colorado, pero la mayor parte de los oviedistas se volvieron posteriormente al Partido Colorado. Y este señor Oviedo tenía su carisma porque se comunicaba, sabía comunicarse con las masas, pero su discurso era tan simple y tan estúpido, digamos, porque creía que la gente era estúpida. Decía el famoso dicho de Ñan de Ricopata, decía, iba por el campo por ahí, se sacaba el zapato más caro. Aquí en Inglaterra se produce alguno de los zapatos de lujo, digamos, se sacaba los zapatos de lujo y se ponía zapatilla japonesa o chancleta, alpargata, y se metía a hablar a algunos campesinos en alguna parte de Paraguay, y a esto le decía que le apoyaran porque Ñan de Ricopata, ese era su concepto del Ñan de Ricopata, como si fuese el objetivo del hombre ser rico. Entonces todo el mundo tendría que ser rico. Un demagogo que ocupó bastante tiempo, toda la política paraguaya, y se apoyó en un personaje que hizo millones en los negociados del Itaipú, el presidente Was Mosi, otra perla del Partido Colorado. Se llenó de oro, y así es, tanto por parte de los colorados como algunos liberales, porque hay que tener en cuenta que los liberales también participaron en toda esta historieta. No todos, pero una parte de los liberales son tan responsables del desastre paraguayo como el Partido Colorado. Toda esta banda que está actualmente en el poder, que manipulan el poder, manipulan las votaciones, ¿a quién van a engañar? Quemaron las máquinas de votar y asesinaron a una persona. ¿Qué investigación hubo? No hubo investigación. Naturalmente en Paraguay la mafia funciona de esa manera. Y naturalmente así ganan las elecciones. Pero por ahora están, digamos, en su agosto, porque tienen al jefe de la banda. El jefe de la banda está en la Casa Blanca. ¿Y qué tiene que ver esto todo con la ética? Ya mencioné que el señor Lino Oviedo formó un partido ético. Este señor, que era uno de los jefes de la banda,
junto con Rodríguez.

particularmente con el consuegro, con Severo Rodríguez, que era Stroessner. Eran todos unos mafiosos, bandidos. Y resulta que este forma su partido ético, que está pegado con mosco, como se dice, porque muerto es, muerto el perro, se terminó la rabia. Y ahí hay una anécdota, cómo murió Lino Oviedo. Resulta que él creía que podía, digamos, todavía tener el apoyo de las masas, digamos, sectores que le apoyaban a él, nunca fueron mayoritarios, dicho sea de paso. Él se enfrentaba a los movimientos campesinos, a las organizaciones campesinas, se enfrentaba, los odiaba a las organizaciones campesinas. Pero había un sector de la población confundida, como siempre pasa con esta clase de personajes, y estaba haciendo su campañita, su campaña, y se decidió ir a Concepción, en un área de Concepción, no recuerdo exactamente. Y para una reunión de ese típico de reuniones donde él decía a los campesinos, a la gente que iba a escucharle, decía Ñan de Rico Pata, votenme a mí como Ñan de Rico Pata, él ya era rico. Entonces, una de las cosas que hizo Lino Oviedo fue negociar a Cuicio Guaraní. Eso lo denunció Bebá Bertoni. Bebá Bertoni, de una familia, digamos, colorada de origen suizo, su padre, su abuelo eran suizos. Y el famoso Moisés Bertoni, que era un sabio naturalista, que tenía su casona, digamos, en el monte, cerca del río Paraná, en la zona del Alto Paraná, que publicaba ahí mismo sus trabajos, sus obras científicas. Yo tengo varias de las obras científicas que me regaló en esa época, años atrás, Bebá Bertoni, que habían sido publicadas en la imprenta de Alto Paraná. Varios de estos Bertoni se volvieron, ya por los años 30 y tanto, entraron en el Partido Colorado. Y alguna gente, entre ellos tuvieron un ministro de Agricultura de apellido Bertoni, y entre eso estaba también Bebá Bertoni, que le conoció a Stroessner y a la banda, y naturalmente estuvo aquí como secretaria un tiempo en la embajada paraguaya en Londres, porque esa es una de las formas que Stroessner premiaba, digamos, a alguna de las mujeres, pero evidentemente ella siempre se resistió a los avances de Stroessner. Posteriormente se vengó, porque se vengaba cuando las mujeres no aceptaban sus exigencias, digamos. De cualquier manera, ella denunció que Lino Oviedo era un flor de farsante. Y entre las cosas que este personaje negoció fue parte del acuífero guaraní. De eso salió una nota, salió un artículo sobre eso. Ahora, ética y la moral son dos palabras que se intercambian mutuamente. Se usa mucho, pero no son exactamente igual. Moral son las regulaciones concretas, se habla de regulaciones, y en cada país varía. A veces, porque hay que tener en cuenta que en las cuestiones de la forma de vivir hay variaciones en cada país, porque también está la influencia de las religiones. O sea, una de las cosas que se ocupa la ética es cómo se debe vivir. O sea, qué hace una acción correcta y otra acción incorrecta. ¿Y cuál es el origen y la naturaleza de la ética? Hay que encontrar su origen en la historia, en la antropología, en la etnología, en la economía, pero especialmente también en mensajes religiosos. Ahora, los mensajes religiosos los mensajes éticos los tienen todas las religiones. Se cree, por ejemplo, que los 10 mandamientos, que supuestamente fue dictado por Dios en las montañas para el señor Moisés. Moisés es un personaje que nunca existió. Es un

personaje mítico, fue creado. En el caso de algunos de estos personajes que aparecen en la Biblia existieron, pero nada que ver con su real existencia. O sea, se inventó. Esta cuestión de los 10 mandamientos fueron copiados una parte de los sumerios. Los sumerios son una cultura, una civilización que existió miles de años en el Medio Oriente, mucho antes que los judíos, incluido mucho antes que los egipcios, y que prácticamente todas las culturas que existían. Hay un código que se llama el Código Hammurabi, donde se contempla varios de los preceptos éticos de los 10 mandamientos. De esa manera uno ve que todas estas ideas relacionadas, por ejemplo, con prohibiciones, algunas muy correctas y humanas, pero para decir verdad, nunca muy respetadas. No matarás. No matarás. Se están matando todo el tiempo. Se mata no solamente por guerra, se matan a veces por pisadas, por estupideces. No desearás la mujer de tu prójimo, uno de los preceptos de la Biblia. Pero no dicen, por ejemplo, a una mujer, no desearás al hombre de tu prójima, porque hay mujeres que desean. Y si podemos hacer una serie de, digamos, comparaciones con la realidad de la vida, muchas de los preceptos de los 10 mandamientos, en parte son también, digamos, expuestos en otras religiones. La musulmana, por ejemplo, los musulmanes, hay que tener en cuenta que los musulmanes, yo expliqué en una oportunidad las tres variantes religiosas que se copiaban mutuamente, pero especialmente estaba la religión judía, la religión cristiana y la religión musulmana, tienen una serie de asociaciones. Hasta tan parecidos son en algunos aspectos, pero también hay muy grandes diferencias. Por ejemplo, cuando aparece la figura de Cristo, hay una total diferencia en relación a la figura del Dios judío. El Dios judío, el Dios del Viejo Testamento. Un Dios salvaje. Para darles un ejemplo, si no han leído, por ahí lo han leído. Por ejemplo, este Dios de los judíos se dio cuenta que en un lugar, en dos ciudades, Sodoma y Gomorra, se practicaba la homosexualidad. Entonces él decidió limpiar directamente y quemarlos a todos. Mujeres, niños, ancianos, hasta los perros. Todos fueron quemados. Pero los que practicaban la homosexualidad eran unos cuantos nada más. Entonces este video era medio, o era tolongo. Otra cosa, por ejemplo, cuando él elige a Noé, hay que tener en cuenta que todos eran pecadores de acuerdo a este Dios, que era celoso. Este Dios era además muy inseguro. Entonces decía, a la puta, todo el mundo me odia, nadie me respeta. Se parecía un poco a Trump. Entonces va a su único, al único que le respetaba, al único que le, el único supuesto justo, y le decía, che, no hay preparado un arca, y meté a todos los animales de la tierra, porque voy a hacer llover 40 días y 40 noches, y todos van a reventar, porque no me obedecen. Ese es el Dios de los judíos. Ese es el Dios salvaje. El Dios que decía, ¿dónde van los elegidos míos? ¿Y quiénes eran los elegidos míos? Los que escribieron la Biblia, el Viejo Testamento. Hay que arrasar con todo lo que venga y ocupar eso, y matar hasta los perros y los gatos, y los ancianos y los niños, porque esa tierra nos pertenece. ¿Puede ser un Dios eso y entrar dentro de del cristianismo? Porque Cristo era totalmente diferente. Entonces hay que tener en cuenta, hay un Dios de los judíos y hay un Dios de los cristianos.

Entonces ahí vemos la diferencia entre la religión judía y la religión cristiana. La religión del Viejo Testamento es principalmente de algunos viejos judíos que escribían ese tipo de cosas y tenían su Dios nacional. Pero cuando llega la figura de Cristo, Él cambia todo eso. Es más, se enfrenta a los fariseos. Los fariseos del templo eran los que creían eso. Y se enfrenta, y naturalmente que después toda la historia en la cual lo consideran a él a un peligroso subversivo guerrillero que quería cambiar el estatus. Y lo agarran junto, esos fariseos lo agarran, y como en esos momentos toda esa área estaba ocupada por el Imperio Romano, consultan con el famoso Pilato, y Pilato dice, nosotros no tenemos nada que ver, ustedes vayan, solucionen sus problemas. Entonces van y lo crucifican a Cristo, justamente porque él no quería saber nada del otro Dios. Entonces, esas son cosas. ¿Cómo es que se metieron las dos leyendas juntas? ¿Quién hicieron eso? Eso fue hecho por los romanos. Los romanos agarraron el Viejo Testamento de los judíos y metieron con las enseñanzas de Cristo. Y lo metieron en una Biblia. Todo junto. Ahora, la Biblia tiene su interés. Tanto el Viejo Testamento como el Nuevo Testamento tiene su interés, ya que son parte de los mitos que existían miles de años atrás. Una parte fueron agarrados por los judíos, mitos de Egipto, mitos de la India, mitos de los antiguos sumerios. Y posteriormente en el Nuevo Testamento aparece lo que más realmente impactó, que fueron las enseñanzas éticas y morales de Cristo, que era totalmente diferente que el del Dios judío. Totalmente diferente. Era todo lo contrario, era lo más humano que pudiera haber. Y además socialmente totalmente comprometido. Porque si hay algo en los evangelios, en las palabras de Cristo, es el compromiso social. Él fue el que a latigazo echó a los fariseos del templo, que usaban el templo para comerciar. Así como ahora Netanyahu y la banda de Trump, y todos los que obedecen a estos, lo único que les interesa es la plata, el oro, el becerro de oro, como se dice. Trump vende la Biblia. Él sale en varios lugares con una Biblia, sale cuasi. Una parte fueron agarrados por los judíos, mitos de Egipto, mitos de la India, mitos de los antiguos sumerios. Y posteriormente en el Nuevo Testamento aparece lo que más realmente impactó, que fueron las enseñanzas, es la plata, el oro, el becerro de oro, como se dice. Trump vende la Biblia. Él sale en varios lugares con una Biblia, sale $450 su Biblia. Resulta que porque él firma. Él saca plata de cualquier parte. Es un elemento para hacer plata, y con ello están los fariseos actuales de Israel. Entonces, aquí aparece otra vez la palabra ética. La palabra ética tiene que ver también, digamos, con, como decía, todos los pueblos del mundo, a través del desarrollo social, el desarrollo histórico, el trabajo de todos los días, porque los que escribieron, digamos, los preceptos éticos simplemente transmitieron lo que venía a través de la tradición de los distintos pueblos. Hay cosas humanas que todos los pueblos lo tienen, y yo puedo atestiguar, digamos, en mis numerosos viajes y experiencias que tuve en el Oriente y en África y en todas partes, en el Medio Oriente y también en Latinoamérica, etcétera, que hay valores humanos que no se miden con el dinero. Ojo, no se miden con el dinero. Es una lástima que actualmente, a través de Elon Musk, este monstruo que está junto con

Trump en Estados Unidos, que maneja todos los medios de información, manejan las porquerías que los jóvenes están expuestos a través de los teléfonos inteligentes, manejan que el único valor que existe es el dinero, y que no tiene dinero es un loser, dicen en inglés. Loser quiere decir un perdedor. Todo se mide por el dinero. Y ahí uno ve, por ejemplo, en qué terminó este mundial. No querían tocar el fútbol porque fútbol, pan y circo. Porque si fuese justo un torneo justo, pero no fue un torneo justo, fue monopolizado por Trump, Elon Musk y el jefe Santini de la FIFA. Actualmente eso está todo en crisis, pero es la misma falta de ética. La misma falta de ética. No hay ética, hay solo dinero, hay solo poder, hay solo... Así se mide al ser humano. Se mide por la barra del dinero, del oro. No existe... La manera, por ejemplo, que ve Trump el enfrentamiento con Irán. Él fue allá junto con el monstruo de Netanyahu para destrozar el régimen de Irán, porque ¿cuál era la razón? ¿Moral? ¿Ética? No, señores. La única ética que tiene es el petróleo y el oro. Y lo dice abiertamente. Vengo por tu petróleo. Vengo por tu oro. Importa un bledo el resto. Ese es el problema que actualmente existe a nivel mundial. Hay un entente de la ultraderecha fascista, nazi, racista y sionista, donde todos estos tipos se ponen de acuerdo. Pero como decía, no se puede decir, por ejemplo, que todos los norteamericanos son fascistas, porque no todos son, es un país grande. Se puede decir que una buena parte, especialmente de los llamados los blancos, los evangelistas blancos, por ejemplo, que creen que el mundo solamente pertenece a los blancos, y hasta a Cristo lo ponen blanco de ojos azules, porque odian todo lo que sea marrón, negro, amarillo, esa clase de sentimientos, esa clase de emociones de la época de Ñaupa, existían en Europa en el siglo XIX y después fue transportado con las ideas nietzschianas, y la hermana del famoso Nietzsche, que era una nazi y que se entregó prácticamente a las ideas nazis de Hitler, pero no lo quería mucho. Hitler tenía su propio proyecto, que era concreto, era destruir a toda la civilización humana en nombre de la raza aria. Y la raza aria es lo que se crea, el alemán de Trump, porque él es un... Su padre nació en Brooklyn, en Estados Unidos, pero era de primera generación, ya que el padre, el abuelo de Trump, era un alemán de ultraderecha. Y por eso odia tanto a todo lo que no sea. Por eso que crear ese estado racista. Una de las cosas extraordinarias es que ha logrado confundir a mucha gente. Pero actualmente, digamos, Trump está en la picota. La aventura en Irán ha fracasado totalmente. Y no sabe cómo salir de esa situación. Hoy, ¿qué pequeño caruape, como se dice en guaraní? ¿Caruape qué? Entró en una trampa que él mismo no puede salir. Se metió detrás de Drácula, de Netanyahu, y actualmente, militarmente, está hecho pelota. Los iraníes destrozaron en los últimos días todo un destacamento en varios países árabes donde los yanquis tienen sus bases. Una de las bases más importantes de Jordania fue impactada por misiles, donde hubieron más de 400 víctimas. Y eso lo ocultan. Siempre hay algún rasguñado por ahí. Pero actualmente, en el Congreso de los Estados Unidos, el
Excel, el jefe, el ministro de Defensa, estuvo como gato panza arriba tratando de defenderse porque le venían con datos. Decían, no, pero ustedes nos ocultan lo que está pasando realmente en Medio Oriente. Ante tal desesperación, Trump, como siempre, plantea que va a hacer obliterar todo lo que dijo siempre, hace meses y meses, viene con la misma historia de que va a obliterar todo lo que esté alrededor, etcétera. Pero actualmente la guerra, en forma preocupante, se va extendiendo. En Medio Oriente se extiende la guerra. Ya que Trump, en su desesperación, no puede volver atrás. Algunos hablan de que está preparando un ataque con una bomba atómica. Pero hay una cosa que el señor Trump sabe, que eso le puede venir otra bomba atómica, porque hay otros países que tienen bombas atómicas. Si bien Irán no tiene bomba atómica, de acuerdo a todos los datos, Pakistán tiene bomba atómica y es un país musulmán, que ya lo dijo, ya dijo antes. Si a Israel o a Estados Unidos se le ocurre utilizar un arma atómica, bueno, acá tenemos un arma atómica también y somos musulmanes. Y el otro país que está también en esa tónica es Corea del Norte. Dicen que Corea del Norte ya hace tiempo dio arma atómica a Irán. No sabemos. Pero un ataque de esa clase en este mismo momento, por un loco, puede desencadenar más allá de una guerra regional. Y actualmente, ayer, y creo que hasta esta mañana, hubo una reunión en Filipinas, junto con los dos ministros de Relaciones Exteriores, Lavrov, ruso, y el narco Rubio, el ministro de Relaciones Exteriores, yanqui, y ahí vino un mensaje. No crean que nosotros vamos a quedarnos sentaditos si ustedes siguen queriendo destruir Irán. Irán, dicho sea de paso, es uno de los miembros principales de los BRICS. Y si bien actualmente no se metieron ni China ni Rusia directamente, aunque ayudan y ayudaron siempre, pero si un loco como Trump quiere seguir porque está su orgullo, es una vergüenza. Hace poco tiempo, yendo unos días atrás, al final de la Copa Mundial, al final de la Copa Mundial, cuando entra Trump con Santini, el jefe de la, en el estadio, se escuchaba por todos lados, y pueden poner ahí en el internet, pueden escuchar el bú, fueron el bú, bú, bú, bú, bú, por todos lados. Un desprecio total de la mayor parte de la gente. Un desprecio. Fueron realmente despreciados en masa. Y lo veía Trump. Santini le agarra el trofeo de la Copa Mundial y le pone en el regazo de Trump. ¿Y por qué va a ser en el regazo de Trump? Porque este Santini es, ya dije, es un flor de corrupto. Ahora tiene su propio problema en la FIFA. Pero después, cuando se declaró, España ganó, digamos, sin ninguna duda, a pesar de que el candidato de Trump y de Fantini era que ganara Argentina. La pura verdad es que querían utilizar eso porque Trump es, digamos, el gran amigo del loco Milei. Otro loco. Entonces quería que Argentina ganara, no por cuestiones de Argentina, sino porque Milei está ahí. Milei entregó a Argentina, aunque no creo que dure eso, al señor Trump y a la banda de asaltantes que está en Estados Unidos. Cuando jugadores españoles festejaban, saltaban y gritaban su triunfo, que tenían todo derecho, ya que salieron campeones mundiales, Trump no salía, se ponía delante de la cámara. Hasta tal punto estaba, cara dura, porque no tenía por qué estar ahí. Al contrario, él había insultado a España hace poco, en la reunión que hubo en Turquía, había insultado al presidente Sánchez, porque Sánchez es uno de los presidentes en Europa que se opone a que sean utilizadas las bases o los aeropuertos españoles para ir a bombardear.

nuclear a Irán. Actualmente también Italia se opone y casi todos los países, excepto este país, se oponen a que se utilicen las bases militares para bombardear Irán. Entonces él le tiene una total antipatía. Dice, con España no quiero saber nada. Pero sin embargo, en el momento que España ganó, él se ponía al frente del grupo de jugadores que festejaban su triunfo, hasta tuvo que venir Santini, y eso se ve en las cámaras. Santini, ya que se dio cuenta que no podía estar, no era el lugar donde tenía que estar Trump, pero él estaba ahí, caradura, estaba ahí. Viene y se lo ve como del brazo lo agarra, y dice, no, señor presidente, no puede estar usted al frente. Este, el club español no le pertenece, usted no tiene nada que ver con esto. Y lo trata de llevar. ¿Qué pasó? Toda esa parte donde sale Trump frente al equipo español, resulta que son, como se dice, editados. Lo que actualmente sale, van a ver que ya no está Trump. En España se indignaron, toda la prensa, toda la televisión, todo, doctor se llama en inglés, cortaron esa parte y eliminaron la figura de Trump porque no tenían nada que hacer frente al equipo español que había ganado la Copa Mundial, digamos. O sea, tiene un personaje, digamos, de esta clase que es peligroso. Ahora, volviendo al tema de la ética. La palabra ética viene de una raíz griega llamada ethos. Ethos, que quiere decir el modo de vida, la forma de ser de un país, usualmente de una nación, de una colectividad. Y nosotros tenemos en guaraní una palabra que es lo que sería ética, que es la palabra teco, ñande teco, o ñande teco. Esa palabra tiene una profundidad extraordinaria, es nuestro modo de ser. Y cada pueblo tiene su modo de ser, aunque lastimosamente hay un ataque sistemático, también en nuestro país, para eliminar su historia, para empezar. Eliminar su modo de ser. Y ese ataque viene a través justamente de los teléfonos inteligentes que maneja Trump, Elon Musk y toda la cátedra de bandidos. Tendría que haber, actualmente se están tomando medidas, porque a través de una serie de programas putrefactos, porque son programas podridos, se influye sobre la mentalidad de los jóvenes. Y esto es peligroso. Peligroso a corto plazo y peor a largo plazo. Varios gobiernos ya están tomando medidas. Por ejemplo, el gobierno australiano ha tomado medidas para cortar ese tipo de programa que vienen de Elon Musk, con toda la porquería, que podría, digamos, podemos hablar ahora de eso, de las porquerías que ellos, para que tengan acceso a los jóvenes, está cortado para los jovencitos. Se tienen que tener 17 a 18 años para tener acceso a esos programas. Eso sucede. Estas medidas se tomaron en Australia, se están tomando aquí, se tomaron en Francia hace poquito y prácticamente todos los países están tomando esas medidas para parar a Elon Musk y a Trump con toda esa porquería y con toda esa, todo lo más antiético, todo lo más salvaje, dinero, oro, becerro de oro es lo que tienen estos tipos porque son trillonarios, millonarios y trillonarios y no por... Digamos honestamente, nadie se vuelve trillonario honestamente. Es el capitalismo salvaje. Es lo más inmoral, lo más antiético que pueda haber. No hay necesidad de, digamos, de citar la Biblia para eso. Es lo más repugnante que pueda hacer. Y esa es la mentalidad que ellos quieren meter en los jóvenes. Y al mismo tiempo, en países como el nuestro, digamos, atacar todo lo que sea nacional, todo lo que sea patrióticos, digamos, todo lo que sea valores, incluido nuestro propio idioma vernáculo, nuestro idioma, nuestro modo de ser ñanderecó, ñanderecó, porque eso es lo que ellos quieren. Por eso también lo pararon en Brasil. En Brasil Elon Musk entró con toda su porquería y ahí lo pararon.
Primero lo multaron con una...

0: suma millonaria, y después cortaron todos esos programas, ya no llegan al Brasil ese tipo de programas para los jóvenes, para pudrir la mentalidad de los jóvenes. O sea, se está tomando, todos los países del BRIC no aceptan esos programas de Elon Musk y de Trump y toda la mierda, de que lo único que piensa es plata, plata, plata, plata, plata, plata, plata. Entonces, en Paraguay hay que tomar esas medidas. Se tiene que tomar esas medidas, tiene que haber fuerzas vivas que tomen, porque van a pudrir, están pudriendo la mentalidad de los jóvenes. Porque se cree de que todo, digamos, el éxito de la vida es hacer plata, como sea, ¿eh? Como sea. Entonces, esa es la mentalidad norteamericana, por eso ya hablamos no de los Estados Unidos de América, sino de los Estados hundidos de América, que son los Estados justamente hundidos como moralmente, aparte de económicamente. ¿Estoy hablando solo o es que estoy comunicado, Jorge? Ah, ok. Entonces, esta cuestión es muy importante. La palabra ética y moral, como decía, son intercambiables, pero varía en cantidad de pueblos, las culturas son distintas. Entonces hay una serie de contrabandos relacionados con el problema de la libertad. Mujica, el gran uruguayo que falleció hace poco tiempo, decía, entre otras cosas, estos tipos que hablan de libertad, pero se refieren netamente a la libertad de mercado, o sea, la libertad de explotar al prójimo, la libertad de, digamos, de hacer dinero de cualquier manera, como estos corruptos, traficantes de drogas, traficantes de niñas, traficantes de armas, lo que sea. Bueno, una cosa decía Mujica, cuando te hablan mucho de libertad es señal que te están por cagar. Así hablaba Mujica. Ojo, ¿libertad de quién y para quién? ¿Libertad de los gordos, de los poderosos, de los millonarios, de los trillonarios, de los degenerados? Todo esto es la libertad. Ahora no hablan de otra clase de libertad. Entonces, esos son temas ligados al tema ético, que en otra oportunidad voy a tratar de desarrollarlo más, ya que tiene su implicancia, como decía, culturas, respetar las distintas culturas, ya que el mundo es ancho y ajeno, como decía, ha sido alegría, y entre esos, compartir, compaginar, porque hay cosas que todos estamos de acuerdo, todos en cualquier parte del mundo se está de acuerdo con una serie de preceptos humanos, pero también hay variantes. Esas variantes, con el tiempo, digamos, se van a ir algunas uniendo, otras vamos a tener que aceptar un mundo multiforme, ya que en general hay distintos climas. Por ejemplo, en algunos lugares, por ejemplo, las niñas, cuando uno va en algunos lugares de islas tropicales, las niñas andan con unas ropitas, digamos, son muy sexy, pero ellos no van por lo sexy, van por el calor. Entonces eso no funciona aquí, por ejemplo, que en el invierno hace mucho frío, etcétera. Todo ese tipo de cosas tiene que ver con reglas morales que varían de acuerdo a cada país. Entonces, creo que va llegando la hora y espero estar con ustedes cuando se pueda. Creo que el próximo viernes, no estoy seguro si voy a escuchar después si es que había programa, porque tengo idea de que el próximo viernes tampoco va a haber programa, pero en todo caso ya veremos. Eso sería entonces todo por ahora. Un saludo a la audiencia, un abrazo fuerte para Jorge y saludo donde esté a Luis Fernando y el resto de los compañeros de la radio.
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0: Maiteirorú, muy buenas tardes, Maisha Yoapa, Shangirungüera, amigos y amigas de Radio Fe y Alegría. Aquí les damos nuestra más cordial bienvenida a una nueva edición de su programa Educación, Desafío y Oportunidad. Un espacio, una mirada pedagógica para reflexionar, aprender y actuar desde nuestra realidad. Estamos iniciando a las 16:32 minutos puntualmente. Ya le damos la gracia al compañero ahí, Jorge Fleitas, quien nos va a estar acompañando desde consola de sonido y con muchas novedades, con muchas informaciones. Le tenemos grandes sorpresas en el programa de hoy. Desde ya, una mirada pedagógica para reflexionar, aprender y actuar desde nuestra realidad. Estamos iniciando a las 16:32 minutos puntualmente. Ya le damos la gracia al compañero ahí, Jorge Fleitas, quien nos va a estar acompañando desde consola de sonido y con muchas novedades, con muchas informaciones. Le tenemos grandes sorpresas en el programa de hoy.
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0: Maiteiroru, muy buenas tardes, Baisha Yoapa, Shangirungüera, amigos y amigas de Radio Fe y Alegría. Aquí les damos nuestra más cordial bienvenida, una mirada pedagógica para reflexionar, aprender y actuar desde nuestra realidad. Estamos iniciando a las 16:32 minutos puntualmente. Ya le damos la gracia al compañero ahí Jorge Fleitas, quien nos va a estar acompañando desde consola de sonido y con muchas novedades, con muchas informaciones. Le tenemos grande sorpresa en el programa de hoy.
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0: Puntualmente, ya le damos la gracia al compañero ahí Jorge Fleitas, quien nos va a estar acompañando desde consola de sonido.

0: con muchas novedades, con muchas informaciones. Le tenemos grande sorpresa en el programa de hoy. Desde ya, ubicate guapiporante de la Red por el Derecho a la Educación. Asimismo, también me enviaron un mensajito ya mucho antes de iniciar el programa para saludarle al querido profesor Beto Riar. Recuerdan ustedes al profesor Beto, el ex ministro del Ministerio de Educación y Ciencia. Ustedes saben y nosotros manejamos que él está privado de su libertad injustamente. Pese a que a veces Peña Neneta, jaupe bareñaño monguetata veína co ara Peña Nanguinungüera nive. También le saludamos a nuestro querido mentor, quien nos ilumina, quien nos ayuda, quien nos va encauzando un poco por este tema, por el camino de la búsqueda de una educación liberadora. ¿De quién estamos hablando? De nuestro querido País Farré. Se le conoce más como País Farré y realmente es el padre Luis Farré, jesuita, quien es el mentor un poco, quien nos suele ayudar y nos encamina por esta educación liberadora. También saludamos a nuestros queridos amigos de TAPEA para el Desarrollo Social Sostenible y a los amigos ecologistas del Ubuturusú. Y por supuesto, la sorpresa que vamos a estar compartiendo hoy con ustedes es también a los grandes amigos, amigas, compañeros y compañeras integrantes del Movimiento Pedagógico Cultural Itinerante, conocido con el sigla de MOPESI. Como se estarán dando cuenta, hoy el programa está a cargo del Movimiento Pedagógico Cultural Itinerante y en este momento yo estoy reemplazando un poco a los compañeros responsables de este programa, también como integrante de MOPESI. A partir de ahora, hasta las 18 horas, así es, Jorge, ¿verdad? Vamos a estar compartiendo análisis, reflexiones, ñañamindu utajina. Y hoy especialmente el tema, el título de nuestro programa, como a veces nosotros pensamos que solamente el 14 y 15 de mayo se recuerda el Día de la Independencia. 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Baepe, ñañamindu umintajina, ya nene tan en viasacue, ja abeí, ya tupe camita jina, añete tepa y sazo Paraguay. Ya chamita jina, ya nanguinu rupibe, añetepa la ya nene ta y sazo. Es verdad que nuestro país es un país libre e independiente. Entonces, a través de un diálogo ameno con los integrantes de MOPESI, que enseguida les voy a presentar, vamos a estar sumergiéndonos en este proceso histórico de nuestro país y analizar la situación de dependencia actual. Y les voy a ir presentando de a poco. Entonces, iniciamos un poco nuestro programa antes de entrar a reflexionar. 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Ramoitente. Amoite Belén, departamento de Concepción. Buenas tardes, profesor Catalino Bogado. 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
1: Buenas tardes para todos los oyentes de Radio Fe y Alegría del programa Educación, Desafío y Oportunidad. Gracias nuevamente al maestro, al gran maestro Melquíades Alonso, a su compañera también por el espacio. En este programa yo quisiera abordar un poco el tema de nuestro encuentro realizado el pasado 14 de mayo como Movimiento Pedagógico

pedagógico-cultural itinerante, MOPESI. Siempre como organización, como movimiento, hacemos reuniones importantes, encuentros de los miembros de todos los departamentos que hasta ahora conforman el movimiento. Y esta vez tocó realizar en el distrito de Belén, en la ecofinca de un compañero, Ecofinca Muñoz, ingeniero Adriano Muñoz. Entonces, el 14 de mayo propusimos como fecha de encuentro. A Oreate, Upebecuri, Getal, Uarba, vinieron de Central, de Canindeyú, distrito de Maracaná específicamente, también de San Pedro, también vinieron mucha gente, y de Concepción, por supuesto, como anfitrión. Y por ahora, ahora encuentro, Curi, en principio, lo ya porque tiene muy buena organización como anfitrión, ore Concepción, o tocar a todos los miembros del movimiento, por ejemplo, para el desayuno, con traje. Entonces, cada quien llevaron su matula para compartir. Entonces, vinieron los compañeros de otros lugares a Oaxaca, miren, de Jicuella, Aroñepenuro, ya pude compartir, Orambosa, Carul, entonces. Ese fue el primer momento. Luego explicamos algunos puntos ahí de la convocatoria y pasamos después ya con el ingeniero Adriano Muñoz a ver un poco su experiencia de producción agroecológica. Este trim, eros esa. O huerecola mumba, o huerecola cítrico, naranja, limón, producción de mamón, catu formalmente huereco. A Uperojo y Yuquero, y tenía organización campesina del norte, o sea, en Eureco y Predio. A UPE Predio P. Getabe y la producción hoy, incluso el proyecto de mujeres, donde tienen, por ejemplo, cultivo de plantas medicinales, rojasá, veo rojasala, diferentes tipos de abono verde, acuera hoy por UA o Inalaicocueve o Renovallejicalaicocue. Y paso a paso nos explicaba el compañero Adriano Muñoz los pormenores, lo que significa esa producción agroecológica. Y también se tiene ahí en el local de la OCN la producción de mamón. Está bien. Acuerdo su tina, presidente, el mercado de Concepción. Me dijo ahí para el hambre cero, mía. Está otro producto. Pero llevo a las 11:30, pero joven, llevo un detallero, ya puedo tener evaluación, presentación también, porque los compañeros trajeron muchas cosas. O para presentar, o explicar, para contener. O picaturo caro. El almuerzo también es preparado por las hermanas del compañero ingeniero Adriano Muñoz. O pero caro de Iguazú casero tu sabona sopa heredia hoy me tu bebé y por a ver todos esos gastos del almuerzo costeó los miembros de MOPESI Concepción por no mi ore compañero Guamo murió gasta, entonces costeó esos gastos ya supe MOPESI Concepción te acuerdas la betí experiencia importante Royapo. Lo caro parente voy lo guapo lo moñe a lo pero analizar nuestra historia, qué es lo que pasó antes del 14 de mayo de 1811, el aporte de los concesioneros de un militar Manuel Gamarra oriundo de Orqueta y de otros tantos héroes de Concepción. Y fue un debate.

0: importantísimo donde los compañeros pudieron historiar un poco justamente lo que pasó antes y durante y después de la independencia del Paraguay. Ese fue otro aspecto importantísimo. Luego ya hablamos de la organización, de cómo vamos a ir creciendo como organización. Baiteve Catorero, ya por ojo, esa vaginaron y organiza cada departamento. Ja, prácticamente no me veo el tiempo ni época porque ni en tú lo mitad la historia. Ja. Pero en resumida cuenta, fue un encuentro importantísimo. No sé, entonces se llama esa para la organización, un mareteta, esa página ve roganata, rojo, adeptos, mopa y catorero actúa, porque en principio Mopesi nació como para que sea un espacio de debate, de análisis permanente del contexto. Siempre lo voy a tener en cuenta, ve, maite, ve, metodología, ve, ver, juzgar y actuar. Upeajina la propuesta Uarecua, el movimiento Mopesi, siempre lo nos no lleva que gente y que tuvo en 10 persona de bien, persona patriótico, porque Upeajina arete suya de la reunión, justamente para demostrar que somos un movimiento que tiene en su sangre el patriotismo, pero un patriotismo real, convincente. Es un poco la propuesta que hemos realizado el 14 de mayo y previmos otro encuentro en otro asentamiento en octubre más o menos y otro encuentro nacional otra vez o ya un poco, digamos, estamos pensando hacer un campamento en La Rosada el año que viene, en enero más o menos. A pelaros esa escuela durante nuestro encuentro en Belén, en la Ecofinca Muñoz. Y una vez más, entonces, ya agradecer a la radio Fe y Alegría y Caturé con ambas ñamo Maranduja, ñamo ya, ñamo y presente allá a los oyentes y a los compañeros de esta radio.
1: Muchísimas gracias, compañero Aguillemante, porque Getama, oye, ya po, Getama, pe bueno, jera, pe a tuve. Se ya anota y tema, ve, ya agenda, ve, el año que viene, o la rosada, pe, ya jamás la campamento, pe. Muchísimas gracias, entonces, por compartir este hermoso momento y recordando un poco que justamente Mopesi, el Movimiento Pedagógico Cultural Itinerante, es un espacio para reflexionar juntos, mirar juntos. Y además que estaba mencionando que hablaron un poco qué pasó antes del 14 de mayo y qué pasó después del 15, 14 y 15 de mayo. Pero peañamos un mieveta a peñanera aroma mañana, imagina ya. 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Pero ya jambo Pepe, entonces Jorge o prepara ñande PT y música pupona y catojanguancha o la ñande espacio y encuentro co hora pegua. 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Jorge, muchísimas gracias. 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

0: 52 minutos y estás disfrutando de tu programa Educación, Desafío y Oportunidad. Y en esta ocasión está a cargo un poco del Movimiento Pedagógico Cultural Itinerante y estamos hablando o vamos a entrar a hablar ñaña mindu uimita jina ba ishaitepa añetete oye ya pocurico ñanesaso. Vamos a conocer un poco realmente el proceso histórico de la independencia de nuestro país. La historia con Jina Pepe y Cuaba era que cada uno ojaí, cada uno escribe desde sus intereses, desde su postura, desde su visión. 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Maepa añetete, oikora cae antes del 14 de mayo, jaupei después del 14 de mayo de 1811. Jaupei maraña moma y te imagina a peña ninu, Ever Berni. Muy buenas tardes, compañeros. Adelante.
1: Amable oyente,

los compañeros de Fe y Alegría, nuestra querida radio, y para el programa Educación, Desafío y Oportunidad. Queremos aportar para el debate, para el análisis de cómo se da el proceso para la independencia del Paraguay en ese largo peregrinar de nuestro pueblo en su lucha por su liberación. Para eso tenemos que tener en cuenta algunos detalles que queremos compartir para conversar, para analizar, para buscar ñañomongueta ñaporandú, peisaí, ñajendú, tapisaí. Que tú vas a aportar una idea, alguna forma de eso para la independencia del Paraguay, en ese largo peregrinar de nuestro pueblo en su lucha por su liberación. Para eso tenemos que tener en cuenta algunos detalles que queremos compartir para conversar, para analizar, para buscar ñañomongueta ñaporandú, peisaí, ñajendú, tapisaí, que tú vas a aportar una idea, alguna forma de interpretar, aprender y reaprender todo ese proceso impresionante que hizo que esta patria sea una patria libre, patria soberana, una patria grande, que lastimosamente con el triste genocidio de la guerra contra la Triple Alianza financiada por el Imperio Británico, fue destruida. Ese modelo, ese concepto, esa patria de Francia y de los López. Antes que nada, tenemos que siempre decir que nuestra tierra y nuestro pueblo está marcada por la resistencia y por la rebeldía. Cuando vino el terrible coloniaje, la resistencia fue feroz, pero la abrumadora tecnología de esa época y el despliegue sanguinario de los españoles hizo que la resistencia de nuestros pueblos originarios, Oberá, la Lambaré, la India Juliana, las guerras guaraníticas, fueran aplastadas ferozmente. Le sigue la heroica lucha de los comuneros para instalar un gobierno para el pueblo, un gobierno desde abajo, por el pueblo, que fue también sangrientamente aniquilada. Y así van sucediéndose los procesos, pero lo que desencadenó y lo que enrareció el contexto de la época era que el rey español, que era el que gobernaba esta parte del mundo, estaba preso de los franceses. Ahí hay un fenómeno de un vacío de poder. Así, queridos oyentes de Fe y Alegría y nuestros compañeros del movimiento pedagógico cultural itinerante MOPESI, ese vacío de poder hace que se convoque a un cabildo abierto, a un Atahuazú, acá en Asunción. Y continuando, así se llega al famoso Congreso de Vecinos, al cabildo abierto del 24 de julio de 1810. Atendamos la fecha, o sea, muchos meses antes del 14 y 15 de mayo. En ese cabildo abierto concurrieron 214 personas, la mayoría españolistas, con discursos muy aburridos.

genuflexo, jurando todavía fidelidad al Consejo de Regencia de España, Indias, o sea, a los españoles. Y la decisión de no adherirse a la Junta de Buenos Aires, pero también mantener buenas relaciones con ella, pues recordemos que eran las élites. La élite de Buenos Aires, la élite de Asunción, la mayoría eran socios comerciales, ganaderos, grandes terratenientes. Y en ese Atiguazú, en ese congreso, aparece un joven abogado paraguayo. Este joven paraguayo irrumpe en realidad en este cabildo abierto con un grupo de campesinos y de artesanos, con dos pistolones, golpea un mueble, llama la atención y pronuncia este fabuloso discurso que le leo a continuación. Esta asamblea no perderá su tiempo debatiendo si el cobarde padre o el apocado hijo es rey de España. Cada uno de ellos ha abdicado dos veces. Los dos han demostrado su débil espíritu y su desleal corazón. Mas sea o no sea rey de España uno de ellos, ¿qué nos importa a nosotros? Ninguno de ellos es ya rey del Paraguay. El Paraguay no es patrimonio de España ni provincia de Buenos Aires. El Paraguay es independiente y es república. La única cuestión que debe debatirse en esta asamblea y decidirse por mayoría de votos es cómo debemos defender y mantener nuestra independencia contra España, contra Lima, contra Buenos Aires y contra el Brasil. ¿Cómo debemos mantener la paz interna? ¿Cómo debemos fomentar la pública prosperidad y el bienestar de todos los habitantes del Paraguay? Esto fue el 24 de julio de 1810. Imagínense, querido compañero de MOPES y también de nuestro programa, por fe y alegría, el coraje que tuvo el doctor Francia para desafiar a la corona, que era arriesgar su vida en extremo. Él plantea, le trata inclusive de cobarde al rey y su heredero. Él dice que ya no somos parte de España y plantea que el Paraguay es independiente y es república, cosa que no existía. Él instala esa idea y es más, no había ninguna república todavía por estas tierras. Pero instala eso y hace una tarea conspiraticia, que evidentemente cuando después Buenos Aires envía con Belgrano a sus 4.000 hombres, etcétera, con las batallas de ahí de la zona de Paraguarí, Cerro Porteño, etcétera, los paraguayos se fueron a defender la soberanía de estas tierras cuando el gobernador Velasco huyó del campo de batalla. Eso fue también precipitando las conspiraciones que iban a desembocar luego en el 14 y 15 de mayo. Y luego, resumiendo, se dan una serie de factores de lucha, de las élites, del resentimiento de los oficiales criollos del Paraguay contra el gobernador Velasco, que habíamos dicho que había huido. Tampoco le recompensó a los milicianos por las victorias. Había un temor de ingreso de fuerzas portuguesas al Paraguay. También una tarea de Buenos Aires. Entonces, ahí resalta nuevamente la figura de Gaspar Rodríguez Francia, que dirigió la planificación del golpe contra los españoles, el golpe en la capital. En este acto decisivo estaba el accionar también del capitán Pedro Juan Caballero y el alférez Vicente Ignacio Iturbe, quienes lograron el concurso de los

0: Soldado del cuartel de Asunción. Se inicia un movimiento sincronizado. En Itapúa te tendría que haber levantado Fulgencio Hierro, en Corrientes José Rojas, quienes desde luego enviarían columnas hacia Asunción. Pero todo se fue acelerando. Todo se fue acelerando. Porque Velasco ya fue descubriendo la conspiración.
1: 17, ya tenemos ahora 17 y 3 minutos, entonces enseguidita vamos a continuar con esta historia que nos está narrando así tan naturalmente. Y justo y tengo pensando no la añadiendo la oye relata yende como un hecho, porque esta de veces escuelas jare a colegio jare oye bombe huyende como algo tedioso y caigüe. 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

0: 17 horas, 9 minutos, estás en tu programa aquí con los miembros de MOPESI, el programa Educación, Desafío y Oportunidad. 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
1: Vaisaje iba Irma Seinu a Malicia o pa ay mil hace teléfono a hacer, pero hay que llegar acá tus años de vida tú ese con nuestra rica y gloriosa y también triste historia del Paraguay. Habíamos dicho que nuestra nación sería en tu programa, ¿no? Porque
0: sí.
1: Tenemos que caracterizar.
0: Continúa acá.
1: Señor, Mike, entonces, bueno, nuestra historia es muy rica, pero también nosotros como docentes, como activistas sociales, comunicadores, tenemos que ser muy serios con la historia, tenemos que ser críticos, también autocríticos, y tenemos que buscar constantemente datos concretos. No, la historia no es una historieta, tampoco no es un dice qué o me contaron, tiene que ser lo más científico y objetivo posible. En esa búsqueda, en esa investigación, nosotros como docentes y fundamentalmente de MOPESI decimos que somos muy responsables. Siempre estamos analizando textos variados de gente inclusive que estaba en esa época como Carlyle, Renger, de Merzay o investigadores de la talla de Sergio Guerra Vilaboy, el docente y catedrático de la Universidad de La Habana de Cuba, o Richard Allan White, un prestigioso investigador que tardó años y años en investigar la vida del doctor Francia, por ejemplo. Entonces, acá le tenemos a Viola, Vázquez, Romero, etcétera, etcétera. Para hacer un análisis nomás rápido y breve, que tenemos que investigar. Por otro también, ya te pecana, ya se caña por andú, ya hindú ahí ha upeya ya puede tener análisis de nuestra historia, porque el debate es: ¿somos un país independiente o somos un país dependiente? ¿En qué momento realmente el Paraguay se independizó?

0: Decíamos que era una provincia rebelde que viene de la resistencia de los pueblos originarios, de un genocidio terrible, antes inclusive lo de la Triple Alianza, de los pueblos originarios que fueron masacrados. Después viene la revolución de los comuneros, allá pues, en honor al tiempo, allá. Vienen la revolución de los comuneros que en Paraguay tuvo un gran impacto en la idea, en el mensaje, en el análisis. Luego hay un fenómeno muy raro, un fenómeno que ocurre en Europa. El rey de España es capturado por los franceses y acá por estas tierras hay un vacío de poder. De por y de acá y nadie me de Europa, ¿ya? Entonces se convocan a los cabildos abiertos, a los congresos de vecinos para informarse y saber a su vez qué se debería hacer. Y en Paraguay ahí se llama el 24 de julio de 1810 a un cabildo abierto. La mayoría eran españolistas, criollos potentados, y entre los aburridos discursos ahí, entre los genuflexos discursos de seguir dando fidelidad al rey, aparece un joven abogado, que es el doctor Gaspar Rodríguez Francia, que viene acompañado de campesinos y artesanos. Irrumpe en esa asamblea que está como con 216 personas, vamos a decir, que eran de las élites en su mayoría. Pero el doctor Francia viene y interrumpe, vamos a decir, esos aburridos discursos pro-españolistas todavía, y hace su famoso discurso donde dice que el Paraguay ya no es parte de España. Imagínense en esa época donde hablar contra la monarquía era pena de muerte. Él tuvo el coraje de decir que el Paraguay ya no era parte de España, ni provincia de Buenos Aires, ni era parte del Brasil, ni de Portugal, ni de Lima. Decía que el Paraguay era libre e independiente. Y eso era algo rarísimo. ¿Por qué? Porque ningún país era libre y mucho menos independiente, y menos el Paraguay. El Paraguay no era ni libre ni independiente, pero él instala la idea de que el Paraguay era libre, instala la idea de que era independiente, era un desafío cruento. Es más, le dice al rey que era cobarde y que ya no era dueño del Paraguay. Ahí empieza una tarea conspiraticia de ir acumulando fuerza revolucionaria para después llegar al famoso 14 y 15 de mayo. Compañera Irma y compañero Demopessi, ese 14 y 15 de mayo se va acelerando con Iturbe, con Yegros, con Cabañas, que aceleran, vamos a decir, los procesos, rodean la Casa de Gobernación y le intiman a Velasco a entregar el poder a los patriotas paraguayos.
1: Ever,
0: El ideólogo de todo eso fue, sí,
1: Ever,
0: escucho.
1: la fecha para la independencia, para la revolución Curí, otra fecha, oye fija, pero acuérdense, o adelantar, jaupear el 14 y 15 de mayo.
0: Adelantaron. ¿Por qué? Porque se filtraron las informaciones. Oye, época de la pura wea ya. Ya, oye, filtrar. Entonces se aceleraron. Se tocan las campanas, que era un santo y seña, las campanas de la catedral. Se convocan los militares patriotas, vamos a decir, intiman la rendición a Velasco. Velasco hace un cabildeo, envía emisarios, no se quiere rendir. Y ahí inclusive van así los grupos de lo que hoy llamaríamos comandos, ya se infiltran en las zonas más alrededor del Palacio de Gobierno y llevan dos cañones y apuntan directamente hacia

la casa de gobierno, inclusive con una mecha prendida. Ahí evidentemente Velasco no tiene otra salida que entregarle a los patriotas el gobierno, entre comillas, ¿verdad? Porque eso es lo que tenemos que caracterizar bien. No podemos decir que eso fue la libertad. En el amanecer del 15 de mayo, en el amanecer del 15 de mayo, se forma un triunvirato. El famoso triunvirato, donde estaba nada más y nada menos que el ex gobernador Velasco, todavía el capitán Valeriano Ceballos, español también, y ahí por primera vez un paraguayo, que era el doctor Francia. Ese triunvirato era bien sui generis, era muy una mezcla muy, muy compleja, muy rara. ¿Por qué? Porque muchísimos querían seguirle rindiendo fidelidad al rey, muchos de las élites de Asunción y de Encarnación, de Villarrica, etcétera, de Corrientes, querían todavía seguir siguiendo, dando fidelidad al rey. Es más, ahí se sigue definiendo como provincia del Paraguay. Pero ¿qué pasa? El doctor Francia, que tenía una idea clara, luminosa, de que este Paraguay tenía que romper esa cadena de 3 siglos, de 3 centurias, empieza todo un proceso de desplazar ese 16 de mayo. Ya, vamos en vamos a su escuela. El 16 de mayo el doctor Francia le echa a Bernardo Velasco. Y llama rápidamente a un congreso carapeilla, eso, donde viene, pues él está respaldado por campesinos y artesanos, con su foisa, con su machete, con sus mosquetes, sus carabinas, y van forzando para que haya otra forma de administración de esto que todavía era, estaba en una nebulosa, Timba. Y ahí, ese triunvirato, con ese primer Congreso Nacional, un Atihuazú de vecinos, que fue, ahí se forma lo que se llama la Junta Superior Gubernativa. La Junta Superior Gubernativa sí podemos decir que está integrada por totalmente por paraguayos. Ahí estaba el doctor Francia, que tiene una posición táctica ahí, vocal. Le ponen como para presidir a Fulgencio Yegro, Pedro Juan Caballero, Fernando de la Mora y Javier Bogarín. Y si hacemos un análisis así de clase, el que tenía el respaldo popular era el doctor Francia. Pedro Juan Caballero y, ¿cómo se llama? Yegro, eran de una élite militarista, comercial, ganadera, de las élites ya eso. Y Javier Guarín era del clero, que hasta hace unas horas nomás era españolista. Esa Junta Superior Gubernativa del 20 de junio de 1811 empieza a enviar las famosas cartas a Buenos Aires diciendo que no se va a cambiar de una cadena por otra, se empiezan a reforzar las fronteras, y luego eso va durando, no tiene mucha duración, y se vuelve otra vez a hacer un congreso ya más popular, ya con una orientación más definida, y se forma el consulado. Vamos a atender esta fecha. El consulado, el 12 de octubre de 1813. ¿Y qué hace ese consulado? Proclama, y vamos a atender bien esto, proclama oficialmente que el Paraguay es una república y es independiente. El 1813. La declaración oficial. Cuando se rompe con todo vínculo español, se rompe con las pretensiones portuguesas,
se rompe con los, vamos a decir, las pretensiones inglesas, la de Buenos Aires, de Lima, etcétera.

0: se dice que el Paraguay es libre e independiente. 1803. En ese consulado habíamos dicho que había dos dirigentes, Fulgencio Yeros y el doctor José Gaspar Rodríguez Francia. En realidad, el que tenía la línea, como solemos decir, era el doctor Francia. Entonces ahí podemos decir que, sin temor a equivocarnos, pero estamos abiertos siempre a la polémica, vamos a decir, a la historia entre comillas con la historia verdadera, podemos decir que el Paraguay realmente se independizó en 1803. Lo que hubo el 14 y 15 de mayo fue un golpe contra la corona española. Un golpe, pero todavía era un, vamos a decir, un dayllapusteywetteri. No se puede decir que se independizó el Paraguay porque la independencia realmente se fue forjando en esos congresos populares, en la Junta Supergubernativa, en el consulado. Se empezó como una especie de laboratorio hasta llegar en 1813 a decir, bueno, Paraguay y Sansón. Y Sansón más o menos. No sé si hay alguna pregunta de los compañeros o continúo yo. Se depende ahora en este, vecina, compañera, compañeros.
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2: 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Ya en 1800, ¿qué será
1: 13.
2: entonces? Un poquitín ya está. Pero la importante, justamente, para allí, indagar con Ginecuria, llevarla en la isla. Tengo un tema de historias, tengo un yegüe, o sea, algo más chico. Ya llegó mandó a Maguares, no, pau, pues deporte, ¿verdad? Más chico. Te cubriera por decirlo bueno, ñan de proceso histórico, la ñan de era puicuere y de proceso ñan de todo el tiempo ñan de que a todas ya revisar, ya jamba, y se lo piña y me coña y me jaiza, ja, mo otro lado para la ya jaste, otro lado para que tú ya hubieras coñan de estar Paraguay. Yo tengo papas sentidos, ¿verdad? Permanentemente ya revisaran, permanentemente, porque se están ahí y que tú ñan debe y de proceso formal coñan de realidad, ¿ves? Ni entendés jamás, inclusive que tú vayas aplicando. Y si te ya aplicaste, ni de realidad, pero ya va, pero está. Y ambegüe que tú, pese a ni mungue, está, hasta ese cuy, claro, ojo, ni entendés, ya va, y se vaya. Y ni imagina, mina, pero otra vez, orero, ni mungue, está, ni cuy, concesión, pejado, uy, que ina, voy concesionero, pa, pero un guareo participa en el proceso de la Revolución de Mayo. Inclusive, un poco antes, ¿se acuerda? Hija web tenía grupos importantes, ¿se acuerda? Mencionar incluso con nombres y apellidos, o sea, ni imaginar la distancia mía allá. Grupo Astillo, grupo ahí se ojo a entonces estás en ahí o en la pero, pues, a caballo. Ahí por lo menos la Yecu Maya. Imagina a mí va si te dan un kilómetro, un día menos voy a su escuela. Entonces, mi va a ya eso ya nembo aro luis ya nembo piña lleva la ya de esta historia la happy cuere ya de alguna manera ya representada lleva ese legado de luchas de grandes hombres de grandes compañeros que han luchado para que se independice del Paraguay y cuando el momento pero para que vaya revisado ya vaya en el lugar Ernesto no hay ni problema y mira y va y zona ve ahí la señal porque 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
1: Ne, ya huele cojina ve Nicolás y Teja, nadie llama ve yo ni mungue tata indígena sobre la soberanía, otro tema sumamente importante. O huele coape tiene vínculo, una relación muy estrecha con la independencia. Va, va, pues ya compañero, ya no, no, no, música y mi.

0: 17:31 minutos. Estamos en nuestro programa Educación, Desafío y Oportunidad. Y en esta ocasión estamos analizando y reflexionando sobre la independencia, el proceso histórico de la independencia de nuestro país. 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
1: 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Pero abrimos el debate, ¿verdad? Para próxima y para profundizar materiales, inclusive ya ambos a Sacuado y Upe allá. Bueno, el Paraguay entonces sale del consulado con una declaración fundamental, ¿verdad? Que el Paraguay es libre e independiente. Después continúan los procesos, ahí empieza. Los congresos populares, eso tenemos ya con campesinos, artesanos y pequeños comerciantes. Empieza el congreso ante el temor, ante la amenaza del extranjero que no reconocía la independencia del Paraguay.

se llama el Congreso Popular del 3 de octubre de 1814, donde se le da el cargo o se le designa en forma mayoritaria, amplia, como dictador temporal de la República. Dictador es porque dicta, porque el peligro latente de una invasión, de una agresión, de los bloqueos, etcétera, estaba. Paraguay era un país bloqueado, saboteado y no reconocido. Luego se llega al 30 de mayo de 1816 y ese congreso le otorga a Francia, al doctor Francia, el gobierno unipersonal, pero ya en forma perpetua para mantener la independencia y la soberanía. Después de ahí empieza un proceso fabuloso, compañeras y compañeros. Paraguay empieza a tener autoconsumo, a pesar de los bloqueos feroz que tenía. Solidaridad también con los países bloqueados. Paraguay tenía un bloqueo saboteado, boicoteado, no reconocido. Pero a pesar de todo eso, tuvimos dos cosechas anuales, 76 estancias a la patria, el primer alumbrado público de América, teníamos la primera educación pública, donde millones de seres humanos no sabían leer ni escribir. Acá en Paraguay, según inclusive extranjeros como Rengel, Carliller, Demersay y compañía, decían que en Paraguay hasta los indígenas y campesinos saben leer y escribir. O sea, fue un proceso altamente revolucionario. Nacionalizó la iglesia, confiscó los bienes de las élites, le repartió tierra a los campesinos. Y después, evidentemente, como todo ser humano, muere, pero se sigue el proceso con Carlos Antonio López, con el mariscal Francisco Solano López. Y el Paraguay, por eso voy muy rápido, compañeros, disculpe la audiencia por en honor al tiempo, por eso decimos que después podemos ampliar con datos, fechas, detalles. Paraguay, con el gobierno Carlos Antonio López, tiene la primera fundición de hierro en La Rosada, en Ucuy, en 1858, que fue una proeza gigantesca. Teníamos educación pública gratuita. Repito otra vez, ¿por qué? ¿Por qué la educación? Porque la mayoría de los países era una pandemia del analfabetismo. Había millones de seres humanos. Se abolió la Santa Inquisición cuando había todavía mujeres que eran quemadas por hechicería y demás cosas y todo eso disparate. En Paraguay, no, la iglesia estaba nacionalizada. Segundo, o tercero, cuarto, quinto, con Francia y López eran muchas cosas a la vez. Después se tienen los astilleros en Asunción con el primer barco con casco de acero, que era el Lipoa. Se tiene ferrocarriles, telégrafos. Paraguay era el país más moderno de la época. Más moderno. Y se dejó de. Se borró el analfabetismo. Ahora que estamos todos décadas antes de Francia y de Inglaterra. O sea que Paraguay borró el analfabetismo en esa época antes que países europeos de la élite, vamos a decir, europea. Eso no lo digo yo. No es por fanático ni iluso allá, sino lo dicen documentos históricos. Y lo dicen grandes intelectuales vuelvo a repetir, soy redundante, como Richard Languay, Sergio Herrera Villavoy, Vázquez, Viola, varios, ¿verdad? Entonces, después, ese país que era un modelo de soberanía, de independencia, de autoconsumo, viene la guerra contra la Triple Alianza, que en realidad no era una guerra de pueblos, sino de los gobiernos cipayos al servicio del imperio más grande de esa época, que era Inglaterra. Inglaterra financió, armó, azuzó contra el Paraguay. Es más, se trajeron personas de otras partes del mundo para combatir en Paraguay, aparte de los miles y miles de esclavos que venían azotados

Látigo y cadenas a combatir en el Paraguay para destrozarle al Paraguay. Se vinieron, por ejemplo, hay datos increíbles, ¿verdad? Como cuando Mitre le engaña a los españoles prometiéndole tierras en Argentina, en Patagonia, en la zona de La Pampa, y cuando llegan al puerto de Buenos Aires, estos prójimos son engrillados y enviados a la guerra del Paraguay para combatir. Eso poca gente conoce, porque nuestra historia generalmente se romantiza. Se dice cosas así que a veces no tienen mucho, no se compadecen con la realidad cruel y terrible. Todo ese modelo de país independiente fue destruido con todas esas masacres de...

0: dientes.
1: Compañero,
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1: permiso.
0: decir esto, hijo ñan de la ya EPA, pero esa es la realidad histórica. Permiso, para terminar.
1: Sí, ya huele
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2: Buenas tardes, Maisepa.
1: Buenas tardes, ¿qué tal? ¿Cómo
0: La era.
1: estás?
2: Muy bien, les saluda a Mario Carreraona desde Luque. Un saludo especial al profesor Berni y a todos los compañeros de MOPESI. Primero, felicitar la iniciativa, el espacio y recalcar que es sumamente importante contar con una persona entusiasta que realmente demuestra, transmite ese valor, esa iniciativa que hay que tener para enseñar algo, en este caso lo que es la historia. Y ahí viene una preocupación que comparto con los compañeros de MOPESI para ver si entre sus propuestas incluye un tema referido al análisis de por qué en el sistema educativo se, digamos, transmite muy poco la historia. Por lo menos la forma en que se transmite no genera entusiasmo. Y entonces se conoce muy poco. Y lo que no se conoce no se puede valorar. Entonces es una inquietud que muchas veces compartí en distintos espacios y que dejo a MOPESI para que se pueda analizar y ojalá plantear alternativas para que las nuevas generaciones amen la historia. Porque si no conocemos, vamos a valorar nuestras raíces y tampoco vamos a interpretar por qué estamos donde estamos y cómo proyectar el futuro. Así que esa es una inquietud, a saludarles, felicitarles y estimularles a que sigan adelante. Un gran abrazo a todos los compañeros Moquesi y adelante.
0: Muchas gracias, ingeniero. Un abrazo al director de la Radio Eco de Luque.
1: Ya, Jareika, tú dices, muchísimas gracias, señor Mario. Ay, oputama, ore cancha, pepe, desafío. Ya, esa mamá, esa pape, o mombe, ujay, ever, con mucho entusiasmo, coñan de historia, ma, esa pape, catuña, contagia, mita, rusucuera, mita, cuña, cuera, pues, jupe, ojay, juja, porque ne catumo, ojay, julano, y guayba. Ever, contigo, compañero.
0: Y si como decíamos, lo hicimos muy acelerado, así como decimos, con datos podemos eso ir demostrando, ¿verdad? Hay libros muy interesantes como Chay Bennato, Sergio R. Vilaboy. Por ejemplo, hay un librito muy interesante que dice Paraguay de la independencia a la dominación imperialista. Pepe y Paitema. Porque nosotros el 1 de marzo de 1870 perdemos nuestra soberanía. Somos un país invadido, ocupado, martirizado, donde se persiguió implacablemente nuestro idioma guaraní con la escuela mitrista, donde en nuestro Palacio de López fue una caballeriza, donde en las carpas del invasor se fundaron los partidos tradicionales, donde se perseguía todo recuerdo a nuestros héroes, a nuestros héroes populares, a nuestros héroes de la guerra del 70. Se combatió todo lo que era para de los paraguayos y se cae con Cirilo Antonio Rivarola, Caballero, de Cuda, etcétera, etcétera, la entrega de nuestras tierras a empresas anglo Argentina, portuguesa.
1: Ever, es capaz de te
0: Sí.
1: haga pe tema las consecuencias, post, con, ya hecho consecuencias, secuela, tena, el proceso post independentista, pe después la independencia, ja, estamba y tío, ja, va a pedir, Ever, a ningún tipo de juego, tiri, ya en mi, va a pedir, oye, po, cuña, cuera, operamos, vale. ¿Cuál es el protagonismo de la mujer en esa mujer paraguaya desde esa independencia, inclusive llamó un buque imita hasta la Guerra Grande? Entonces, y por años en Dumía, veía a Peña Neyno.

0: 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Ape, Jorge, o prepara mañana de Ginajañas en Dumí, Cecilia Gómez, pero hombre, me gusta ya en el protagonismo de la mujer paraguaya después de la independencia hasta la guerra.
1: Muy
0: Grande.
1: buenas tardes para la audiencia de esta programación, a los compañeros de Mopesi también que están en el país y ya que estamos en esta fecha histórica, mes de historia, mes de la patria, mes de la madre, yo quisiera opinar también sobre el tema de la presencia de las mujeres en los diferentes momentos históricos de nuestro país, del Paraguay colonial, del Paraguay independiente, del Paraguay después de la durante la guerra del 70 de la Triple Alianza y la reconstrucción y durante la guerra del Chaco, durante la dictadura de Stroessner, en los libros, en los textos escolares, y la historia de la mujer paraguaya hoy. Y si hay, son historias mal contadas o mínimamente contadas. Sin embargo, algunos escritores destacan la presencia, o sea, y sí, la presencia de la mujer paraguaya visibilizada en las luchas. Por ejemplo, partiendo de la India Juliana, que fue una líder insurrecta maya de la resistencia indígena, que lideró un movimiento, era Cuella Yuca, por sus amos maya españoles que le explotaban tanto sexualmente en trabajos duros y físicamente violentadas, ¿verdad? Entonces eso muy poco se cuenta.
0: Muchísimas gracias, Cecilia. Seguro que ya voy a recoger a otro tiempo, a otro espacio. Ñamo protagonismo de esta mujer machaitepa o sufría vehículo ñandera pichacuera. Ape ya voy a recoger tema sumamente importante. Oíjina, ape ñande compañero Nicolás Javeí, oíjina Ernesto. O mombe usemiña Baishaitepa, sobre dos temas sumamente importantes. Oye, me voy a curir. Soberanía, tanto cultural, alimentaria como lingüística. Javier Ernesto, Baishaitepa, la situación de dependencia actual. No la independencia añonte, sino que qué dependencia, de quién dependemos actualmente. Entonces, va a parar Nicolás, porque miramos sobre la soberanía, Jaupeanga, ya, de la Pucuarietén, y qué tal Ernesto Abey.
2: Mate Coba, compañera, a plantearse de coseña Ernesto de la y tema todo desarrollado, porque Hendy es así, ñaño comunica jamás, ja. Entonces, anda, otro que antes ya abordar también en el tema de la soberanía, porque o yo ayupado, pero ese planteamiento en concreto.
0: Upeshaite, Nicolás, para Ernesto y mapa pendiente, pesa. Los dos temas muy importantes, a ver, pean que te teo moño por una cuña debe a ver, y de compañera Cecilia. 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
0: 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Buenas tardes, Maishapa.
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3: 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Niña del año de proceso histórico, pues ya hasta tres etapas, piñamos en la actualidad, vaya, Vandela. 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Aborígenes, que eran miles de años, hoy coba escuela de territorio, ¿ve? 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

0: Ah, colonización, oye, la colonización en concreto y se ve en proceso de atropello, de saqueos a genocidio. Pea la colonización, la hogallara o atropellar en ambue de Cojagui, de Europa, güey. 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Ha la monda más o yucaman de ganas, ando yucaya tú humillar, violar. 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Entonces la colonización, el proceso de saqueo y genocidio duró 300 años en el continente, ¿ve? Añandeña en esa soña y ocurrió la 1811, ¿ve? 1870, ¿ve? Añande, PV o dura la añande,
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2: 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Y como pueblo, la ñan de pueblo originario, llevas a pegar con ahí te bebé. La ñan de pueblo originario muy violentados en su derecho, el tema de sus tierras, a ñañe, soberanía, riesgo sobre todo, pero es un elemento fundamental, muy importante. 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

0: 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O sea que una política o respondea peña de cultura enfocando hacia el patriotismo, allá ñanerettã rayhu. 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Entonces,
1: Upeichaite,
0: unión
1: compañero.
0: es importante, a lo mejor otro momento, pe ñambo pupucubeana, ñañeveana, ya porque es soberanía alimentaria. El alimento, oye, producían en el campo, en la chacra, hay añete, aniureco, modificaciones genéticas, oye, hay ya invadía y que toda ya tiene alimentación sana, upeareje, la mopesi, oñeja o rescatar semillas nativas, o compartir, intercambiar, y algunas organizaciones como la OCN, por ejemplo, con 16 de octubre y no ya pota tener feria de semillas a UPA. 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
2: No, nada más, muchas gracias por el espacio. Ya, Guillem, entre Bretaña, en el Nueva PDP, por ahí por ahí te leían el tema afuera. A Guillem, antes.
1: Aguillén debe haber estado pues está ñaño moqueta de agua, ñaña mi duda agua. Ever, muchísimas gracias. ¿Algún mensaje final? Final ya de su peña
0: A
1: continuo
0: Guillem,
1: de.
0: André, a Guillem, año Aguazú y esperamos seguir escuchándole a Ernesto. Yo le reconozco siempre a Ernesto como uno de mis inspiradores. Ella acudió un botibirúa con la Seancá para aprender más sobre Francia, con nuestro modelo independiente, nuestras luchas populares. Mira, así que ya pues está con las ganas, entonces.
1: Ya pues está con las ganas. Hugo.
3: Muchas gracias Andrés Irma, a todos los compañeros, disculpa Ernesto, estoy ya sacrificado con Amangrupe, pero buscar la comunicación con el que tú ya llevas. Saludo especial al ex ministro Beto Riar, que está injustamente privado de su libertad, al País Farrés por iluminar siempre el camino de la escuela, de la educación liberadora. Muchas gracias,
1: Gracias, Hugo.
3: compañera Andrés Irma, mucha fuerza a todos los compañeros. Saludos.
1: Gracias, Nicolás.
0: Sí, Shaguye, Opa Bete, Ñanerendúa, ya está con el desafío, Ñamopupucubeta en otro momento. Gracias, abrazo.
1: Ya está con las ganas. Ernesto, Orerendupa.
4: Sí, año aguas, un de 2 años de radio Orendú Jaracuérame. Otro.
1: Ernesto, ya está con las ganas, ya en duda, porque y te voy lleve con 3 cosas era pues, atropellos, saqueos a genocidio. Va a ser y te bañan de ya dependiente, otro netane, otro tembiapore.

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0: O pues está abierta la invitación a Catuete, a pe compañero, cuerán en enchedita y nada escapada, han operado ya, o se programa la ñana en señal.
1: Bueno, bueno, un abrazo.
0: Saludo a mí, a pe y curichave, hijico, ahí saludo a mí, Elvio, pe, mi hermano, pe.
1: Bueno, hasta así fue.
0: Dale, muchísimas saludo, gracias.
2: Saludo a Elvio.
1: Bueno.
0: Hoy en el endo a Cuejina y Curi Juan Carlos. Está por Andorra, Cuejina, Curi y Cuayo, ya por Vana. Solo que la gente ahora muy que te rey. Dale. Entonces, muchísimas gracias, compañero. Hoy en el Ibejina Curi Ever, Nicolás, Hugo, Catalino, Ernesto, Javier, Curi Cecilia, Jaecuera, Jae, Ñanen Irucuera, compañeros y compañeras. Miembros del Movimiento Pedagógico Cultural Itinerante. Muchísimas gracias nuevamente al profesor Belquiade, también a la profesora, a la compañera que hace posible que tengamos este programa, a Marina Recal, entonces muchísimas gracias. Ya le saludamos también al profesor Rear, al padre Farré, entonces gracias también aquí a Ángel, perdón, a Jorge por hacer posible y por ayudarme a amenizar. Compañeras y compañeros de Mopesi, muchísimas gracias por este tiempo y esta oportunidad y seguro que en la próxima vamos a estar profundizando mañana en Mindu, Upe, Xaroñite, Yaja y Jutaña, Neneta.

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1: Chiperita paraguaya, estampa de negación, luna que sale de día por las calles de Asunción.

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0: En el camino hacia la celebración de la fiesta de San Ignacio de Loyola, fundador de la Compañía de Jesús, queremos recorrer juntos algunos de los rasgos que mantienen viva su herencia espiritual y humana.
1: Les habla el padre Gerardo Rosales, sacerdote jesuita. ¿Qué nos diría San Ignacio en la situación tan difícil que nos ha tocado vivir a los venezolanos desde el comienzo del año, ahorita en este mes de junio, con la situación del terremoto, también toda la situación sociopolítica que estamos viviendo? ¿Qué nos diría San Ignacio? San Ignacio nos diría, en tiempo de desolación, no hacer mudanza. ¿Qué significa eso? Eso significa que tenemos que sobreponernos, a pesar del dolor, a todas estas situaciones tan difíciles que nos ha tocado vivir a los venezolanos, y tenemos que seguir conservando los buenos propósitos de construir ciudadanía, de construir país, de seguir luchando, de seguir trabajando, de seguir viviendo, de seguir dando vida, de seguir creyendo. Entonces la invitación es esa, no en tiempos de desolación no hacer mudanza, seguir conservando los buenos propósitos para sobreponernos al dolor y poder seguir construyendo este país hermoso que se llama Venezuela.
2: Ignacio sigue caminando con nosotros.
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0: siempre es bueno. 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
1: Ahora mismo le puedes decir basta a la mujer que ya no te gusta, al hombre que ya no amas, al trabajo que odias, a las cosas que te encadenan a la tarjeta de crédito, a los noticieros que te envenenan desde la mañana, a los que quieren dirigir tu vida. 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

0: señor.
1: 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Damos paso a la reflexión que preparó el país Alberto Luna. Ñajendumina Chupé.
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Sábado, semana 16 del tiempo ordinario, año par. El reino de Dios requiere paciencia hasta que maduren los procesos. Mateo 13, del 24 al 30. Déjenlos crecer juntos hasta la siega. Jesús compara también el reino de Dios con la parábola del trigo y la cizaña. Un hombre sembró buena semilla en un campo

Pero mientras la gente estaba durmiendo, vino su enemigo, sembró malas hierbas en medio del trigo y se fue. Cuando el trigo creció y empezó a echar espigas, apareció también la maleza. Entonces los trabajadores fueron a decirle al patrón: «Señor, ¿no sembraste buena semilla en tu campo? ¿De dónde pues viene la maleza?» Respondió el patrón: «Eso es obra del enemigo». Los obreros le preguntaron: «¿Quieres que arranquemos la maleza?» «No», dijo el patrón, «pues al quitar la maleza podrían arrancar también el trigo. Déjenlos crecer juntos hasta la hora de la cosecha. Entonces diré a los segadores: corten primero las malas hierbas, hagan fardos y arrójenlos al fuego. Después cosechen el trigo y guárdenlo en mis bodegas». En primer lugar, saber esperar. La palabra del trigo y la cizaña no es en modo alguno una invitación a la pasividad, sino a la paciencia y a saber convivir con las plantitas que consideramos malas hasta el momento oportuno. Es una invitación a saber esperar su momento sin pretender arrancarlas de cuajo, porque nosotros las consideremos malas o dañinas. Existe la presencia del mal en la historia, ese enemigo que siembra la cizaña en el campo. Pero un excesivo de solucionar el problema puede llevarnos a confundir la semilla buena con la mala y arremeter con furia, como los zebedeos, para que un rayo acabe con todos, un método que ha causado grandes sufrimientos a la humanidad y sigue causándolo. Dividir a la humanidad entre buenos y malos, ofreciendo la salvación para los primeros y condenación para los segundos, puede ocasionarnos equivocaciones irreparables. No tendríamos a santos como Mateo, Pablo, Agustín, Ignacio y otros muchos que transformaron radicalmente sus vidas. Hoy, como en tiempo de Jesús, frecuentemente dividimos y organizamos la sociedad con criterios de buenos y malos, y muchas veces asumimos actitudes que excluyen y separan a unos de otros, discriminando o marginando la práctica cotidiana a personas por su situación socioeconómica o ideológica, olvidando que todos somos hermanos. Nosotros mismos podemos albergar en nuestro interior esa dualidad, siendo a la vez trigo y cizaña, cuando el mal se instala en nuestros corazones. Ante la complejidad del mundo en el que vivimos, Jesús hace un llamado a la paciencia y a la misericordia, y nos invita a la apertura de la mente y el corazón para acoger con esperanza, no indiferencia, a quienes aparecen ante nosotros como distintos. Necesitamos apertura para acoger la diferencia, ya que ésta va a estar siempre presente en nuestro mundo. En tercer lugar, Jeremías denuncia en la primera lectura a esas personas que, siendo ladrones, asesinos o corruptos, acuden al templo para ocultar sus innumerables delitos y seguir delinquiendo impunemente. El culto se convierte en parapeto hipócrita para contentar al Señor. Escuchen los que entran por esas puertas para adorar al Señor. Enmienden sus conductas y acciones. Ustedes se fían de palabras engañosas que no sirven de nada. De modo que roban, matan, curan en falso y después entran a presentarse ante mí en este templo y se dicen a sí mismos: estamos salvos, para seguir cometiendo esas abominaciones. ¿Creen que este templo es una cueva de bandidos? La parábola de Jesús sobre el trigo y la cizaña es una invitación a revisar nuestras soluciones precipitadas ante el mal en el mundo. Muchas personas que se consideran a sí mismas justas fácilmente pueden estigmatizar a otras con formas de pensamiento o costumbres distintas. Así se han originado tantos exclusivismos, guerras religiosas, económicas y políticas, pretendiendo imponer modelos dominantes y eliminar lo diferente. Jesús nos hace ver que la comunidad del reino de Dios también está marcada por esa realidad de trigo y cizaña, de justos y pecadores, e incluso de personas que somos a la vez justas y pecadoras. Esperemos al final de la cosecha, donde se separarán definitivamente las dos semillas. Reconozcamos nuestra pertenencia a esa humanidad e iglesia con nuestras obras buenas y malas, con pecados y virtudes.
revisar.

Vemos nuestra vida personal y también la de pareja, de familia y de grupo, frente a lo bueno y lo malo. ¿Juzgo fácilmente a los demás como cizaña, considerándome yo trigo limpio? ¿Cómo anda mi capacidad de espera y de misericordia? ¿Y como familia o sociedad, damos tiempo a lo que requiere proceso? ¿Damos oportunidad y tiempo a quienes muestran actitud de cambio para hacer algo bueno? Como seguidores de Jesús, estamos llamados a sembrar su buena noticia del reino en la cotidianidad de la vida, pero hemos de saber convivir con quienes siembran cizaña. También nosotros podemos haber sembrado semillas que causen dolor o desesperanza. Tanto unos como otros necesitamos un margen de confianza para enmendar lo errado, y al final de la vida nos examinarán del amor. Las duras palabras que por boca de Jeremías nos dice hoy el Señor son también una llamada a la conversión a toda la sociedad de nuestro tiempo. Dios no tolera que pretendamos tapar nuestros delitos con nuestro engañoso culto en el templo. Es preciso primero una profunda decisión de cambio a los valores del Evangelio, solidaridad, fe, paz, justicia, para poder recitar con verdad las delicias del templo que cantamos en el Salmo de hoy. Mi alma se consume y anhela los atrios del Señor. Mi corazón y mi carne retozan por el Dios vivo. Les saluda y bendice en el nombre del Padre, del Hijo y del Espíritu Santo, Joaquín Mariano.

0: Nosotros tenemos muchas causas en el Paraguay para luchar por ellas, causas grandes. El país entero es una causa. Las elecciones bien hechas es otra. El borrar, el barrer, el quitar de en medio la podredumbre de la corrupción es otra. El cuidado a la salud, que todos tengan salud, esto es otra cosa grande. Por eso el tener coraje en la vida es algo grande. Usted lo tiene, no lo guarde en el bolsillo, sino vívalo, de verdad. Bueno, yo pienso estos días mucho en la juventud. A veces está tan aplastada por el cada día.
1: Nuestro programa Buenos Días Paraguay por Radio Fe y Alegría y la red de radios educativas del Paraguay Baixapá. Baeteco Pagina, este precioso sábado. Y esta conducción al descampado. Al descampado, al decir de Helio Lescano, tengo pechas de Imiara. Al descampado cuando hacemos desde afuera, no desde la sala de locución. El compañero Jorge Fleitas de la sala técnica. Y ahora, desde la Plaza de la Libertad, Oliva y Chile. Este
2: paseo artesanal.
1: Cuando decimos un paseo artesanal, ahí ya está nuestra artesanía, el ñandutí, el aopoín, las pulseras, de todo. Y mujeres, por sobre todo mujeres, trabajando con esto, produciendo desde este espacio, sosteniendo a la familia, viviendo el día a día con la situación política, social, soñando también. Bueno, ya nomás saludamos a una gran mujer a quien yo admiro muchísimo. Ella es Rita Álvarez, una militante de la vida, de la democracia, de la amistad y mucho más. Y yo siempre digo, quiero ser como Rita cuando sea grande. Es una persona a quien admiro muchísimo y ya les presento para que ustedes también le conozcan más. Seguro que muchos, Cuavo y su vecina. Rita, buenos días. Ella va para Buenos Días Paraguay.
2: Buen día, mi amor. 10 puntos para Buenos Días Paraguay. Con toda el alma y con todo el deseo de felicidad, les saludo, mi vida.
1: Rita, qué gusto. Gracias por recibirnos aquí. Desde hace mucho nos conocemos por Rita, tiempo de cronista por Radio Fe y Alegría. Y este programa, que se llama Buenos Días Paraguay, comenzó hace muchos, muchos años con Paí Oliva.
2: Paí Oliva, me acuerdo.
1: ¿Qué te acordás de Paí Oliva? Y después contanos de esta parte de tu vida.
2: Para mí, el Padre Oliva significó mucho porque era la persona en que la gente que desde siempre tuvimos fe y depositamos nuestra ilusión en la iglesia, él siempre nos daba la esperanza de seguir luchando. Nunca olvido la procesión del silencio que hicimos con él, junto con él, y siempre decían, no hay que tener miedo, hay que tener fe, mucha fe, y con el Padre Oliva, mediante él conocí lo que es allá en el fondo, que ahora le llaman, en el fondo fondito de por la calle 27, 28 proyectada, donde sí, donde están nuestros compañeros que en aquel momento necesitaban de nuestra ayuda, y junto con él íbamos a hacer nuestra militancia solidaria para la gente que realmente necesitaban de a lo mejor un plato de comida o a lo mejor un abrazo, un beso, lo que fuera. Yo le tengo un alto estima al Padre Oliva.
1: Estaba hoy a Pepe con Padre Oliva. Jaime Beure, Rita, ¿te acordás de eso? Y contando un poco de tu espacio del paseo artesanal.

0: porque no tenía trabajo, era perseguida política, cuando el intendente era Alder. Años y años salimos a la calle, cuando eso Palma, era Palma, el lugar donde la ciudadanía paraguaya, los jóvenes y mayores se reunían los sábados, salíamos a vender. Hasta que después un día dijo el intendente, ya no más Palma peatonal. ¿Qué pasó? Decidimos subirnos acá en esta plaza. Esta Plaza de la Libertad es una plaza emblemática para mí, por muchas cosas que tienen, por los vendedores de terereros, lustrabota, o sea que para mí significa mucho. Y nos colocamos en el borde de la vereda y decidimos constituir una asociación, porque ya teníamos claro que sin organización no hay nada, no podés luchar a nivel personal. Y así fuimos haciéndonos de organización. Cuando vino el gobierno de Filisola con un proyecto, entramos dentro de la Plaza Oleari. Ahí estuvimos 7 años, Martín Bun nos echó sin orden judicial, pasamos a la Plaza de la Democracia, resistimos 4 años. Después con el actual ministro del Interior, cuando eso era el intendente Enrique Riera, proyecto de por medio, entramos acá, o sea que se ensanchó la vereda de la Plaza de la Libertad y ocupamos desde el 2005, estamos acá. Luego dijimos, no, esto tiene que ser reconocido vía Junta Municipal, y en el 2011 logramos el reconocimiento de paseo artesanal. Desde ese momento estamos acá. Y aunque la ciudadanía, alguna gente quisieran, yo digo gente que no sabe nuestra historia, que están ahora en el boom de la venta de artesanía, nos quieran desconocer, no lo pueden hacer. ¿Por qué? Porque siempre representamos el rostro visible de la venta, del arte y la venta de artesanía en el microcentro. La gente viene, no hace falta que no nos hayan colocado en el paseo de ruta, que es nuestro pedido, en el paseo de ruta turística es lo que queremos pertenecer. Pero de igual manera la gente viene porque años hacen que nos conoce que estamos acá.
1: Paseo de ruta, que podrían también ustedes sí, estar ahí.
0: Claro, cuando nosotros en algún momento figuramos dentro de la ruta turística, del paseo turístico, que le dan el folletito, le daban ahí en Senatur, para que cuando vengan una organización, una gente tenga en dónde ir a pasear. Ahora nos cambiaron, porque ahora están de moda los shopping, y todos los turistas que vienen así direccionados, los llevan a los shopping, casi no los traen acá. Y alguna gente escapan porque, bueno, quieren conocer el panteón o lo que fuera. Entonces, sí o sí, vienen a estudiar nuestro paseo.
1: Rita, ¿y cómo está el día a día? ¿Cómo vos sentís? Porque es el día a día para la venta. Existe una... Hay días en que viene más a comprar, otros... edad para que podamos sostener un hogar, pagar la luz, el agua, el alimento.
0: Y representa un poco la venta nuestra, está reflejada así como actualmente está en nuestro país. Y no solamente nosotras y nosotros sufrimos en carne propia lo que es la no venta. Resulta que en algún momento dado, cuando el flujo turístico abundaba en nuestro país, sí te puedo decir que vendíamos y podíamos reproducir nuestra mercadería. Porque acá hay un detalle muy importante que yo tengo que resaltar únicamente. Primero, que la mayoría de las que estamos acá somos mujeres, sostén de hogar. La mayoría, madre soltera, heredera algún traspié, pero sí es responsable en la crianza de sus hijos. Por eso, entre paréntesis, yo estoy muy orgullosa porque acá dentro de nuestro paseo están chicos que se recibieron del colegio, que ahora están en la universidad y que son significativamente diferentes en los diferentes colegios y facultades. No es como la gente nos quiere tildar, ah, no, porque están en la calle, van a ser todos drogadictos. No es así. Cuando uno tiene un marco familiar, y creo que nosotros bastante

0: Que estemos en la calle, le damos y continuamos dando ese marco familiar a nuestros hijos y nietos. Ese es por un lado. Por otro lado, nosotros, por más que, bueno, es una cadena. Acá vendemos nosotros y no es tan solo la que estamos acá ocupando. Acá hay mercaderías de diferentes puntos del país, ya sea en cuero de Atriná, ya sea de Yataití. O sea que nosotros nos vendemos, ellas nos venden. Cuando en la pandemia nos pasó eso, la gente ya no producía, porque ¿dónde iban a ir a vender? Se le compra el aopoí, hay gente que hacen el hilado, nosotros tenemos artesanas de Itagua que hacen el ñandutí, pero de igual manera, nunca se puede cortar el trabajo de las artesanas del interior nuestro. Vendemos nosotros, ellas venden. Ese es por un lado con respecto al trabajo artesanal. Con respecto al trabajo que se le da a la gente, acá tenemos carretilleros, porque acá guardamos las mercaderías y se llevan al depósito, al día siguiente vuelven, o sea que se genera también fuente de trabajo. El carretillero, el artesano que hace sus mercaderías en el interior del país, ya sea en Luque, Atriná, Alto, tenemos de diferentes puntos del país nuestros compañeros artesanos que traen sus artesanías para que sean vendidas. Es una cadena. Sí.
1: Rita, y hablando todo esto y el sostenimiento de la mujer, la presencia importante de mujeres en estos espacios, jóvenes, adultas, adultas mayores, ¿cómo ves también el derecho del adulto mayor en nuestro país?
0: Y lastimosamente es adulto mayor. Yo digo que tengo 17 porque tengo 71 años, y igual manera yo no me doy cuenta de mi limitación de edad, porque siempre estoy trabajando arriba abajo, pero en preparar mi mercadería ahí sí, porque no tengo ya esa habilidad rapidísimo a hacer, porque la mayoría de los trabajos de hilo yo las preparo, ¿verdad? Pero de igual manera no forma obstáculo para que yo pueda producir lo que tengo que vender. Lo que yo me estaba olvidando de decirte es que nosotros siempre abrigamos la organización para cualquier eventualidad. Nosotros pues no tenemos patrón, pero siempre tuvimos enfrente al municipio de Asunción. Y siempre mantuvimos buenas relaciones con ellos. ¿Por qué? Porque fue institucional. Así hemos logrado varios objetivos que nos habíamos propuesto con la municipalidad. Nunca, así también nos peleamos bastante, pero eso forma parte de la lucha cuando uno quiere conseguir algo, porque nadie te regala nada.
1: De la construcción.
0: Pero mantuvimos una relación siempre buena con el municipio. Y lastimosamente, como en todas partes, hoy día vemos que de repente hay compañeras que no ven o no vieron la importancia de la organización. Entonces, como ir palo a la rueda, como se dice. Y ahora yo te puedo hablar como Rita Álvarez, que en algún momento formé parte de la Asociación de Artesanos Independientes Paraguay, pero hemos formado un solo acá, una coordinadora, Jaupe y Lomita. Me dicen, no, que no vamos a conseguir nada, y se rompió. Y la municipalidad aprovechó ese momento para dividirnos. Ese puede ser el tema que nuestra gente no entiende, y cuesta hacerle entender a la gente que el que está arriba lo único que quiere es que te divida para que vos no puedas llegar a tu objetivo.

Paraguay está lleno de conflictos. A veces nos asustamos. Fíjense una palabra del Papa dicho a todos cuando estuvo en Paraguay. El conflicto existe. El conflicto, la lucha, la dificultad. Hay que asumirla. Hay que procurar resolverlo hasta donde se pueda. Pero con miras a lograr una unidad. Que nos unamos todos. Pero dice el Papa Francisco, esta unidad no es uniformidad, sino que es unidad en la diversidad. Amigo, qué interesante esto. Somos demasiado apasionados a veces en el Paraguay. Hablamos de la unidad, que se unan a mí. No, vamos a unirnos todos, todos, con todos. Y en esta unión tenemos que ceder algo, algo, alguito. Porque de otra manera no coincidiremos lo principal todas las personas. ¿Cómo anda el Paraguay? Andamos mal. Dice el Papa, hay que procurar resolverlo hasta donde se pueda. A ver si logramos una unidad que no es uniformidad, sino que es unidad en la diversidad. Interesante esta frase, ¿eh? Hay otra frase del Papa que no es tan conocida, pero que es verdad. Encontramos con demasiada frecuencia a jóvenes jubilados. ¿Qué quiere decir eso? Encontramos con demasiada tristeza a jóvenes aviejados. Parecen ancianitos ya. El Papa dice textualmente, me da tristeza ver a un joven jubilado. Qué importante que ustedes los jóvenes vayan intuyendo que la verdadera felicidad pasa por la lucha en un país fraterno. Amigo, ¿por qué hay tanta juventud en el Paraguay y en el mundo entero que están como tristes? No saben, no tienen ni futuro, no saben qué hacer, están jubilados. El Papa da la solución, pasa por la lucha de un país fraterno. En el Paraguay hay mucha injusticia, jóvenes del Paraguay. Ustedes no quieren el día de mañana, cuando tenga 20, 30, 40 años, vivir en un país desgraciado. Únanse, unámonos ahora, jóvenes y mayores, para hacer un Paraguay de verdad. Pero ahora, no nos jubilemos a los 18 años, no nos jubilemos a los 20 años, sino ahora. Por eso el Papa le da tristeza a los jóvenes jubilados, también los jóvenes debiluchos. Fíjense en las palabras del Papa, muy interesante. No queremos jóvenes que se cansen rápido y que estén cansados antes de trabajar, con cara de aburridos. Queremos jóvenes fuertes, queremos jóvenes con esperanza y con fortaleza de verdad. Un muchacho de 20 y tantos años, con toda cara dura, se plantó delante del papá y le dijo, papá, cuando sea mayor quiero ser un imbécil. El padre por poco se muere.

de espanto. Pero hijo, ¿cómo me dices esto que quieres ser un imbécil? Y el hijo le contestó de esta manera: Papá, tú siempre me estás diciendo, mira a ese imbécil que ni acabó el bachillerato y tiene 3 autos. Mira a ese imbécil que entró en un partido de político y gana millones como planillero. Yo quiero ser como ellos. Yo quiero ser rico, tener autos, tener millones, pero sin trabajo, como esos imbéciles que tú llamas imbéciles. Amigo, esta visión de la vida que los adultos damos a la juventud es un pecado mortal grande. Nuestro testimonio y modo de vivir está destrozando a la juventud. Les quemamos los ideales al que comienza la vida y les enseñamos el camino de entrar en ella por la puerta falsa, sin hacer nada. Tú lo sabes, persona mayor que habla así a su hijo y le cuenta historias gloriosas de imbéciles, porque usted los llama imbéciles y lo son de verdad, tramposos, que sin trabajar ganan millones, tienen coches, tienen un puesto, tienen varias casas, tienen riqueza. Pero esa no es la vida que hay que presentar delante de la juventud. A la juventud hay que decir lo que dijo el Papa Francisco: hagan líos, hagan líos. No se dice que sea imposible de solucionar, pero sí que se hace con fuerza una acción de importancia para lograr algo que vale la pena. Eso es lío, es el esfuerzo de luchar para conseguir algo que es difícil, pero que vale la pena de verdad. Amigo, ojalá hubiera muchos papás que le hablaran así a sus hijos, sobre todo las clases humildes, las clases sin plata, los bañadenses, los que están en los asentamientos, los campesinos. La vida es difícil, pero haz líos. O sea, haz un esfuerzo grande. ¿Para qué? Para eso. Curiosamente no le va a costar trabajo al papá, porque esta fuerza interna de luchar brota espontáneamente en todo joven. Vamos a hacer la prueba con nuestros hijos.

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1: Así es, Rita. ¿Cuántos años, Rita, hace que está acá en este espacio?
2: En este espacio estoy desde el 2005. En la calle estoy, mi hijo, te voy a poner un ejemplo, mi hijo mayor, que es mi compañero de trabajo, tiene ahora 53 años. Cuando él tuvo 14 años salimos a la calle juntos en Palma Peatonal a trabajar. De modo que sacás la cuenta cuántos años hace que tenemos. Lo que me habías preguntado y no te respondí, está muy dura la calle. Está muy dura porque yo, por ejemplo, vivo en Lambaré. Tengo que luchar para cargar mi tarjeta. Todos los días, ¿verdad? Y este otro tema, una anécdota. Yo siempre tuvimos nuestro grupo que nos íbamos a todas las ferias del interior, las fiestas patronales, todo lo que sea, de punta a punta de nuestro país, ¿verdad? Y mi compañera y yo vendíamos algo y nos íbamos, no comíamos sino vendíamos, teníamos que vender, esa era nuestra consigna, vendíamos, ya nos íbamos a comprar algo. Y lo que ya a mí me causa gracia, ahora vendo algo y me voy a cargar mi tarjeta. ¿Cómo cambiaron? Porque si no, no. Y es una realidad, la gente todos los días.
1: Al vender para asegurar.
2: Para asegurarlo, claro. Y ahí uno se da cuenta que con ese simple ejemplo. No, y otro tema que nosotros ya varios proyectos presentamos a la manzana en la Ribera. Con esta señora, con esta gente de Ancha, a lo mejor no tenemos acceso, pero en algún momento seguramente que vamos sentando a conversar. El tema de la venta en la calle, nosotros no tenemos la sartén por el mango, tienen ellos. Y cuando hacen un evento en Calle Palma, Estrella o lo que sea, este paseo, la gente no arriba, no sube en este paseo. La gente, nuestra gente queda por allá y nosotros estamos olvidados. Yo siempre les digo, no podemos decir que nos hagan los eventos, ya sea la primera dama o... Pero sí, esos días que ellos hacen eventos, en fechas especiales, que nos monten acá algún espectáculo artístico también, para que nosotros también tengamos visibilidad.
1: Acceso.
2: Ese es, y claro, ese es nuestro clamor ahora.
1: Y con la municipalidad, los concejales, intendentes, ¿no? O sea, una política pública para las artesanas, eso ya no contamos, pues.
2: Y bueno, y ahora pues quedó todo en agua de borraje, así como no podía creer que la gestión de Nenecho fue aceptada en la Junta Municipal, entonces, ¿con quién vamos a ir a hablar ahora? Sí. Y Bello, él forma parte del equipo de él. Entonces seguramente vamos a tener que esperar y ver el próximo intendente, y por supuesto que vamos a acercarnos, eso es indiscutible. Porque nosotros ya escuchamos que acá quieren convertir en un bulevar, que quieren sacarnos de acá. ¿Y dónde? ¿Por qué? Para que ellos coloquen, está bien que vendan su bebida, lo que fuera, a pesar de que está prohibida por la ordenanza 1692, prohibida la venta de bebida alcohólica en la calle. No importa, pero nosotros no podemos dejar este espacio que tanto hemos luchado para conseguirlo.
1: Así es, Rita. Rita Álvarez, ella está al donde comienza mismo, sí, en la esquina de Chile y Oliva.

0: Rita, que recibe un poco a la gente que llega desde esos lados y esta realidad concreta de día a día. Rita, una artesana, una mujer de 71 años, encontré hoy con su mate, como siempre, con sus pulseras, sus collares, todo una presencia de artesana. Y por dentro, esta lucha diaria y esta deuda del Estado con las artesanas, esta ausencia de políticas públicas, esta economía que no es como dicen los números y muestran hacia afuera. Y por otro lado, ella es una maestra de la militancia, de la vida. Por hoy no vamos a contarles todo, Rita, y un poquito contanos de tu historia, de tus luchas de mucho antes, algunas anécdotas que recordás y que de repente mientras haces un atrapasueño recordás o contás, revivís.
1: Y la verdad que tengo muchísima experiencia. Yo le estaba diciendo, te estaba comentando, Marlene, que las veces yo soy víctima de la dictadura, ¿verdad? Y cuando una vez me tocó estar dentro, yo soy comisaria de la 12, estuve adentro en el Día del Niño y yo tengo cuatro hijos y mi hijo de 4 años cuando eso, ellos quedaron siempre solo a cargo de los vecinos y de mi hijo más mayor. Cuando salgo en libertad, me pregunta mi hijo, Humbertito, me dice, mamá, ¿sí? ¿Cuándo te vas a ir otra vez presa? ¿Por qué, Humberto, querés que más? Es que comíamos tan bien cuando eso, porque estaban un grupo de mujeres por la democracia que se encargaban de asistir, de llevar la golosina, eso que los niños siempre valoran. O sea que esas son anécdotas que uno nunca olvida, ¿verdad? También ahí dentro del penal de mujeres me tocó, o sea que yo no pasé al buen pastor, estuve en la 12, compartir con gente, ya sea de la clase intelectual, política, Diana Bañuelo, otra compañera, la hija de Raimundo Careaga, y hacíamos desfile de moda, todo lo cualquier cosa, dentro de la 12, porque lo que no queríamos era dormir, porque decíamos que si dormía y de repente se abría el portón, escuchábamos las cadenas, no sabían si nos van a llamar o si va a venir otra. O sea que todo esa fue una experiencia que marcó de repente la vida de cada una y mi vida también me hizo más resistente.
0: La Rita Álvarez, qué fuerte, Rita.

Desde los archivos de emisiones de sus programas radiales, hoy Paí Oliva nos invita a reflexionar sobre las vocaciones. Pensemos con cabeza propia.

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1: Il sabrá para oliva.
2: Todo va a cambiar. Una cosa tan difícil como es que una persona deje lo que más quiere, yo cuento por lo menos lo mío, deje lo que más quiere para seguir una vocación religiosa o sacerdotal o como sea, es difícil. Entonces, en un cambio de época, más difícil todavía. Pero yo creo que hay gérmenes muy interesantes de eso. Y lo tenemos en América Latina. La teología de la liberación es un salto enorme. Entre hacer teología leyendo libros, a hacer teología de la vida que está viviendo la gente, sobre todo la gente más pobre, hay una diferencia enorme, abismal. Entonces, ¿qué le pediría yo? Más formación, porque todo cambio de época es muy difícil. Y a veces, al no tener formación, se refugia en fórmulas de tiempos pasados. Esa fórmula de tiempos pasados ya no sirve. Luchen también por un Paraguay mejor. Venceremos. Si soy capaz de decir eso, es porque tengo esperanza que puede cambiar. Venceremos.

Sí, sobre estos temas pensemos con cabeza propia. Nos permitirá unirnos para construir una sociedad con mayores oportunidades para todos.

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1: Ya estamos hablando mucho de lucha, de sueño, de esperanza.

0: que hay horas, hemos avanzado en Paraguay, retrocedimos como sociedad, como país. ¿Por dónde podemos seguir? Con esas luchas que vos tuviste tanto en las calles como grupo, haciendo organizados también, ¿no?
1: Y yo creo que hemos retrocedido bastante. Y me da mucha pena. Es más, yo le digo a la comarca, ¿qué es lo que pasa? Y creo que la gente está en el día a día, día a día, ya no hay de repente ese tiempo para esperar, porque uno tiene que llevar el sustento a la casa, ¿verdad? Y hemos retrocedido bastante, como decían antes, que Mariscal López, el que es antilopista, un poco vacuda, acuñan de neta, o vacudo, a otro mariscal llegante, o jupiana, se dicen, ¿verdad? Pero me preocupa, porque para mí, este es el peor momento político que estamos pasando. Porque nosotros hemos luchado en la época de Stronde, hemos luchado con otra gente, pero no estábamos así agazapados por la narcopolítica. Y es terrible. Porque el enemigo está con nosotros, está conviviendo con nosotros. ¿Cómo salir? ¿Cómo hacerle que esa gente se preocupen de salir a la calle? Yo le estaba diciendo de pasada a mi gente, muchísimos paraguayos, 70.100 salimos para festejar el triunfo de Paraguay. Y bueno, yo sé que es el fútbol no tiene color, pero qué lindo sería si toda esa gente viniera a luchar por su derecho, porque nosotros no nos merecemos lo que estamos pasando. Es un país rico en su historia, es un país agrícola, ganadero, es un país riquísimo, y la historia que tenemos, las residentes, las mujeres, los varones, los niños. Y no, yo me siento muy triste cuando veo eso. Y los domingos cuando me quedo en casa, por eso yo les coloco la música a mis nietos, por lo menos, para que digan, ay, alguna vez abuela me contó esa historia, porque ellos tienen que saber lo que pasó en su país antes y cuán rico continúa siendo nuestro país.
0: Muchísimas gracias, Rita, querida Rita Álvarez, por tu tiempo, por contarnos una parte de vos. Gracias por eso, ese espacio sagrado que abrís también con la 1300, con la audiencia, seguro con los jóvenes, y vamos a volver a estar por aquí conversando y despertando por ahí alguna esperanza.
1: Te cuento una anécdota. Yo tenía un compañero, Beto. Beto Centurión de Lambaré.
0: Ay, mira.
1: Que falleció. Bueno, ese era mi compañero, mi equipo de Lambaré. Sí, tengo varias anécdotas, mami. Y yo decía, y su señora Marta, hace tiempo que no la veo, pero ella sabe que yo la quiero mucho. ¿Qué pasaba los domingos? Yo quiero escuchar de repente a la mañana polka, porque pese a oír. Sí, empezamos con polka y bueno, y después vamos. Y sin querer, queriendo, escuché una radio y dije yo, y escuchaba mi música, que me levantaba al espíritu, porque yo tengo esta característica. Cuando estoy aplastada, cuando estoy triste, cuando parece que no tengo ganas de luchar, me tienen que poner a desalambrar, me tienen que poner historia oficial, me tienen que poner, entonces parece que a mí me levanta ese. Yo siempre
0: fui así. A desalambrar, historia oficial.
1: Lo que sea, todo lo que me levante el espíritu. En la música salvadoreña, el pájaro azul. Entonces, de repente yo escuché un poco una música que dije, creo que era Vocal 2. Y después atrás, eso era música y había sido que era Feya. Le dije a mi hija, qué radio lo que es esta, a mí, que está tocando esa música que a mí me llena. Después escuché Feya Alegría. Desde esa vez los domingos le busco, porque domingo de tarde fue lo que estoy de repente.
0: Y este vamos a escuchar sábado. Sí, gracias querida Rita, muchas gracias por compartir eso también.
1: Cuando quieran,
0: vamos a seguir hablando.
1: Yo creo que vamos a poder intercambiar y hacer algo por nosotros, por nuestros niños, por los nietos, por la juventud en general, por los viejos, por todos, porque no nos merecemos este país que estamos viviendo, ninguno, ni los trabajadores ni nada.
0: Así es, Rita. Gracias por este compartir. Que sentimos lo mismo, esa lucha.

15 una palabra del Papa dicho a todos cuando estuvo en Paraguay. El conflicto existe, el conflicto, la lucha, la dificultad, hay que asumirla, hay que procurar resolverlo hasta donde se pueda, pero con miras a lograr una unidad, que nos unamos todos. Pero dice el Papa Francisco, esta unidad no es uniformidad, sino que es unidad en la diversidad. Amigo, qué interesante esto. Somos demasiado apasionados a veces en el Paraguay. Hablamos de la unidad, que se unan a mí. No, vamos a unirnos todos, todos, con todos. Y en esta unión tenemos que ceder algo, algo, alguito. Porque de otra manera no coincidiremos en lo principal todas las personas. ¿Cómo anda el Paraguay? Andamos mal. Dice el Papa, hay que procurar resolverlo hasta donde se pueda, a ver si logramos una unidad que no es uniformidad, sino que es unidad en la diversidad. Interesante esta frase, ¿eh? Hay otra frase del Papa que no es tan conocida, pero que es verdad. Encontramos con demasiada frecuencia a jóvenes jubilados. ¿Qué quiere decir eso? Encontramos con demasiada tristeza a jóvenes aviejados, parecen ancianitos ya. El Papa dice textualmente, me da tristeza ver a un joven jubilado. Qué importante que ustedes los jóvenes vayan intuyendo que la verdadera felicidad pasa por la lucha en un país fraterno. Amigos, ¿por qué hay tanta juventud en el Paraguay y en el mundo entero? Que están como tristes, no saben, no tienen ni futuro, no saben qué hacer, están jubilados. El Papa da la solución, pasa por la lucha de un país fraterno. En el Paraguay hay mucha injusticia, jóvenes del Paraguay. Ustedes no quieren el día de mañana, cuando tenga 20, 30, 40 años, vivir en un país desgraciado. Únanse, unámonos ahora, jóvenes y mayores, para hacer un Paraguay de verdad. Pero ahora, no nos jubilemos a los 18 años, no nos jubilemos a los 20 años, sino ahora. Por eso el Papa le da tristeza a los jóvenes jubilados, también los jóvenes debiluchos. Fíjense en las palabras del Papa, muy interesante. No queremos jóvenes que se cansen rápido y que estén cansados antes de trabajar con cara de aburridos. Queremos jóvenes fuertes, queremos jóvenes con esperanza y con fortaleza de verdad. Un muchacho de 20 y tantos años, con toda cara dura, se plantó delante del papá y le dijo, papá, cuando sea mayor quiero ser un imbécil. El padre por poco se muere de espanto. Pero hijo, ¿cómo me dices esto que quieres ser un imbécil? Y el hijo le contestó de esta manera, papá, tú siempre me estás diciendo, mira a ese imbécil que ni acabó el bachillerato y tiene 3 autos. Mira a ese imbécil que entró en un partido de político y gana millones como planillero. Yo quiero ser como ellos, yo quiero ser rico, tener autos, tener millones, pero sin trabajo, como esos imbéciles que tú llamas imbéciles. Amigo, esta visión de la vida que los adultos damos a la juventud es un pecado mortal grande. Nuestro testimonio y modo de vivir está destrozando a la juventud. Les quemamos los ideales al que comienza la vida y les enseñamos el camino de entrar en ella por la puerta falsa, sin hacer nada. Tú lo sabes, persona mayor que habla así a su hijo y le cuenta historias gloriosas de imbéciles, porque usted lo llama imbéciles y lo son de verdad, tramposos, que sin trabajar ganan millones, tienen coches, tienen un puesto, tienen varias casas, tienen riqueza. Pero esa no es la vida que hay que presentar delante de la juventud. A la juventud hay que decir lo que dijo el Papa Francisco, hagan líos. Hagan líos. No se dice que sea imposible de solucionar, pero sí que se ha

Hace con fuerza una acción de importancia para lograr algo que vale la pena. Eso es lío. Es el esfuerzo de luchar para conseguir algo que es difícil, pero que vale la pena de verdad. Amigo, ojalá hubiera muchos papás que le hablaran así a sus hijos. Sobre todo las clases humildes, las clases sin plata. Los bañadenses, los que están en los asentamientos, los campesinos. La vida es difícil, pero haz líos. O sea, haz un esfuerzo grande. ¿Para qué? Para eso. Curiosamente no le va a costar trabajo al papá, porque esta fuerza interna de luchar brota espontáneamente en todo joven. ¿Vamos a hacer la prueba con nuestros hijos?

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1: En el camino hacia la celebración de la fiesta de San Ignacio de Loyola, fundador de la Compañía de Jesús, queremos recorrer juntos algunos de los rasgos que mantienen viva su herencia espiritual y humana.
2: Ante la pregunta de ¿qué nos diría Ignacio a nuestras instituciones, a nuestros apostolados? Yo diría que tres cosas. Primero, insistiría en que Cristo es el centro de cada persona y por el cual actuamos. Y aquí tendríamos que responder a la pregunta ¿qué hemos hecho por Cristo? ¿Qué hemos hecho por sus preferidos? Segundo, nos diría que usemos todas las cosas de este mundo, toda su técnica, su inteligencia artificial, pero para alabar, hacer reverencia y servir a Dios nuestro Señor. Y por último, nos insistiría que sigamos discerniendo si nuestras comunidades y nuestros apostolados están donde deberían de estar.
3: Ignacio, sigue caminando con nosotros.
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5: Antonio Gramsci es un filósofo al que no debemos perder de vista. Al reflexionar sobre la dura realidad del fascismo italiano que le tocó vivir, señala algo bien importante para entender nuestra sociedad actual, que el poder no se sostiene solo con policías, ejército, leyes o plata. Se sostiene también con ideas, imágenes, palabras y la construcción de sentidos comunes. Los sistemas políticos injustos duran mucho no solo porque reprimen, sino también porque logran instalarse adentro mismo de las personas y sobre todo de aquellas que justamente son más reprimidas. Gramsci llamó a esto hegemonía, la capacidad de un grupo social de presentar su manera de ver el mundo como si fuera natural, universal, obvia. De ese modo, intereses particulares del grupo aparecen como si fueran los intereses de todos. Privilegios heredados de unos pocos se presentan como mérito. Así, lo que son claras injusticias se leen como fracasos individuales. En este proceso, los medios de comunicación cumplen un papel clave. Estos no nos dicen de forma grosera qué pensar, pero sí sobre qué pensar, qué admirar, qué olvidar, qué nombres asociar al orgullo y cuáles al silencio. Los medios señalan qué es lo importante, fijan agendas, construyen imaginarios, y así van modelando

lentamente la percepción colectiva. Por eso, para Gramsci, la cultura es un verdadero terreno de lucha. Quien domina el relato, domina también la sensibilidad moral de una sociedad. Desde ahí quiero señalar que duele escuchar en la propaganda futbolera expresiones como la furia guaraní, la garra guaraní, o en el caso de Uruguay, la selección charrúa. No lo digo ni mucho menos para restar el atractivo del fútbol o la pasión por la selección paraguaya, sino por señalar la brutal contradicción que estas expresiones encubren. Los charrúas fueron aniquilados, mientras que en Paraguay los guaraníes y otros pueblos originarios malviven entre despojos, expulsiones de sus tierras, racismo y abandono. Se invoca su nombre para vender coraje, identidad y orgullo nacional, pero en realidad, con mucha frecuencia, se desprecia a quienes hoy llevan esos nombres en su rostro, en la lengua, en la memoria y en la lucha por sobrevivir. Ahí opera precisamente la hegemonía granciana. El sistema toma un símbolo indígena, lo vacía de su dolor histórico, lo vuelve marca deportiva y lo convierte en emblema emocional del nacionalismo futbolero. El indígena real, concreto, vivo, desaparece de escena. Queda el guaraní mítico, decorativo, útil para la publicidad. Se borra al guaraní empobrecido, desalojado de su territorio, discriminado, que sobrevive en las plazas, en las esquinas, en las periferias urbanas o en las comunidades cercadas por el agronegocio. Es decir, se encumbra al indígena imaginario y se margina al indígena existente. Esto no es inocente, porque produce una pedagogía social que va enseñando día tras día una forma de mirar. Nos acostumbra a admirar una palabra mientras ignoramos a las personas que esa palabra nombra. Nos enseña a sentir orgullo de lo guaraní, entre comillas, en la camiseta, pero rechazo ante los indígenas que están en esquinas y semáforos o reclaman tierra, salud o sus derechos. Nos educa sentimentalmente para separar el símbolo de la vida. Y esa separación es una forma refinada de racismo. Podríamos decir que estas expresiones son metáforas del deporte, tradiciones del lenguaje futbolero, pero justamente es ahí donde está el problema. Cuando una sociedad puede usar con tanta ligereza nombres nacidos del genocidio, de la expulsión y de la humillación, es porque en algún sentido ha terminado normalizando esa realidad. Y es que el lenguaje no solo refleja el mundo, también lo modela, lo organiza. Por eso, cuando glorifica lo indígena en abstracto, mientras convive sin escándalo con la injusticia concreta que padecen los pueblos indígenas, ya no estamos ante una simple costumbre, sino ante una forma de ceguera moral. Finalmente, la pregunta es sencilla pero inevitable. ¿De qué garra guaraní hablamos? ¿De la que exalta la propaganda mundialista o de la que resiste cada día el hambre, el despojo y el desprecio? Porque si el Paraguay se emociona con ese nombre, pero continúa abandonando a sus pueblos originarios,
Entonces, esa propaganda termina revelando una incoherencia demasiado profunda.

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Nos dejó el espacio como testamento, lleno de nostalgia, lleno de emoción. Vaga su recuerdo por los

E nel nome del Padre, e dell'Hijo, e dello Spirito Santo. Amen. Señor de la vida, tú nos creaste por amor y nos llamaste a vivir en plenitud. Cada persona es un don sagrado que refleja tu rostro desde el primer instante de su existencia hasta el último respiro de su camino en la tierra. Hoy te pedimos la gracia de reconocer y custodiar el valor único e irrepetible de cada ser humano. Que aprendamos a acoger la vida sin condiciones, a sostener con ternura la fragilidad, a acompañar con respeto cada etapa y a defender con valentía a quienes no tienen voz. Perdónanos, Señor, cuando caemos en la indiferencia o en la cultura del descarte, cuando dejamos de ver en el otro a un ser digno de amor. Danos un corazón nuevo, capaz de elegir siempre la vida, y manos generosas que la protejan con gestos concretos. Haz de tu iglesia un testimonio vivo del Evangelio de la vida, un lugar

abierto, donde toda existencia sea celebrada, donde nadie se sienta sobrante, y donde la dignidad sea respetada y cuidada siempre. Señor Jesús, que amemos la vida como tú la amas, con ternura, fidelidad y entrega, que sepamos proclamar con palabras y gestos que cada vida humana vale el don total de sí mismo. Amén.

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0: Muy, pero muy buenas tardes. ¿Qué tal? ¿Cómo están? Espero que súper, súper bien. Nosotros aquí listos nuevamente un miércoles más para compartir con todos ustedes y disfrutar de esta programación a la cual denominamos Comunicar con Fe, el programa oficial de la Asociación de Comunicadores Católicos del Paraguay. Me acompaña como siempre Omar Bogado. ¿Cómo estás, Omar?
1: ¿Qué tal, Karina? Un saludo también a todos los oyentes y televidentes, porque nos escuchan y nos ven, sí, de Radio Cáritas FM Online. Y estamos aquí prestos para compartir con ustedes información relacionada también a la comunicación, a la iglesia y a todo aquello

0: que envuelve la comunicación, porque hay muchos factores que tienen relación con esto que nosotros ejercemos hace bastante tiempo, que es comunicar, y ahora la combinación de la fe.
1: Sí, y sobre todo promocionar, promover, difundir también lo que hacen los comunicadores católicos en nuestro país, en todo el territorio nacional, también a nivel latinoamericano, porque tenemos medios, emisoras y canales que acompañan y retransmiten esta programación a las cuales siempre estamos agradeciendo.
0: Sí.
1: Y vamos a mencionar, por ejemplo, nuestra casa, que es Caritas FM Online, a través de la cual nosotros estamos saliendo vía streaming para YouTube, Facebook Live, Canal 26, IPTV Copaco, y también nos pueden encontrar en www.caritas.com.pi y también mediante la app Caritas UC. También saludamos a todo el equipo de Radio Lío, que se encuentra en Brasil retransmitiendo esta programación para Cygnis, América Latina y el Caribe. A Tupacé Caacupé TV del Obispado de Caacupé. A San Blas TV de la Diócesis de Ciudad del Este. A Ñandeyara Ñe, el primer canal católico de nuestro país, donde podemos salir a través del canal 25 de Tigo TV y canal 472 IPTV Copaco. Un saludo muy gratificante, muy lindo para Radio Paipucú en AM720, para todo el Chaco paraguayo. A Radio Medalla FM87.9 de la ciudad de Limpio. A Radio Fe y Alegría en 1300 AM y a Radio Vianey en FM 93.5.
0: Y en casi todo el territorio nacional estamos.
1: Así mismo.
0: A través de las radios, las emisoras y los canales que comparten con nosotros este programa semana a semana.
1: Uh-huh. Y recordamos también quiénes somos, una asociación, estamos integrados por periodistas, comunicadores, profesionales católicos, tanto de radio, televisión, cine, prensa escrita, internet, diseño gráfico, productores y académicos de la comunicación, que buscamos realizar nuestra labor desde una perspectiva ética y profesional, promoviendo sobre todo la presencia cristiana en el mundo de las comunicaciones y teniendo presente también los valores del Evangelio.
0: Y hoy vamos a conocer también a profesionales de otros oficios, uh-huh, de otros sectores, también católicos,
1: sí,
0: que se nuclean para trabajar, para acompañarse, para promocionar también la fe como nosotros hacemos a través de los medios de comunicación.
1: Sí, en la segunda parte de nuestro programa vamos a estar conociendo el trabajo que llevan adelante desde el Movimiento de Profesionales Católicos del Paraguay. Ellos están súper, súper activos realizando talleres de formación siempre sobre diversos temas relacionados a la fe católica y cómo ellos también, como hombres de iglesia en el mundo, pueden colaborar para difundir justamente los valores cristianos del Evangelio.
0: Y el otro tema también tiene relación con la iglesia, sobre todo el servicio que hace nuestra iglesia a través de la pastoral social. Están en esta etapa en un proceso de encuentro internacional,
1: sí,
0: Karina, y vamos a tener también detalles de eso y ahondar un poquito también en la tarea diaria de la pastoral social.
1: Sí, y ya vamos a establecer el contacto telefónico con Arnold García. Él es representante de la pastoral social y en estos momentos ellos están, tanto paraguayos como brasileños, creo que están de otros países de Latinoamérica también. Arnold seguro nos va a confirmar eso.

0: a establecer el contacto telefónico con Arnold García. Él es representante de la Pastoral Social y en estos momentos ellos están, tanto paraguayos como brasileños, creo que están de otros países de Latinoamérica también, Arnold seguro nos va a confirmar eso, viviendo una experiencia muy linda en El Bañado. Uh-huh. Así que ya nos trasladamos telefónicamente hasta allí. Arnold, muy buenas tardes, muchísimas gracias por compartir con nosotros Comunicar con Fe.
1: Buenas tardes, Karina. Buenas tardes también allí a la mesa. No sé quién más está allí.
0: Omar, y muchas gracias. Está Omar.
1: Omar, ¿cómo te va?
2: ¿Qué tal, Arnold?
1: Qué gusto. Muy bien. Muchísimas gracias a esta radio que siempre está en los momentos más importantes de las actividades de nuestra iglesia. Gracias por la oportunidad.
2: Bueno, y la idea es conocer qué están haciendo ahora, y Karina ya adelantaba el lugar donde se encuentran en El Bañado. ¿Cuál es la actividad específica?
1: Bueno, antes, si me permiten, quiero contarles, ¿verdad?, que la Pastoral Social es una comisión de la Conferencia Episcopal Paraguaya, una comisión episcopal, y nosotros a su vez formamos parte de una confederación de 162 países. Uh-huh. De Cáritas Internacionales. Hoy día nosotros estamos siendo sede de un precongreso de Cáritas Latinoamericana. Uh-huh. La Cáritas, estos 162 países, nos organizamos por continente y a sí. su vez por zona. Nosotros somos el Cono Sur. Uh-huh. Entonces, ayer 21 de julio, hoy 22 y mañana jueves 23, estaremos nosotros compartiendo con Cáritas Hermanas de Brasil, Argentina, Uruguay, Chile y aquí el equipo de Paraguay. Entonces, hoy día, Karina, Omar y audiencia, ahora mismo, en este momento, nos encontramos en El Bañado Tacumbú, uh-huh. Visitando la experiencia de CANSAP con el padre Velasco.
2: Sí.
1: Nuestra intención con esta visita comunitaria también es intentar abrazar un poco la realidad de la sociedad en que vivimos actualmente y demostrarle un poco a las Cáritas Hermanas también este lado mucho más humano que atiende nuestra iglesia en el país, Omar y Karina.
2: Sí, y la pastoral, Arnold, la pastoral social siempre es sinónimo de servicio. Cuando ocurren catástrofes, cuando ocurren hechos desagradables o negativos, la pastoral siempre está presente para colaborar. Entonces, este proceso que ustedes están viviendo ahora, la preparación de un encuentro más grande a nivel internacional, también tiene que ver con eso, poder acercarse entre ustedes y darse ánimo y apoyo, porque no es una tarea sencilla, Arnold.
1: Totalmente, total y completamente, Omar. La Pastoral Social Cáritas Paraguay, uh-huh. es un poco la caridad organizada de la iglesia. Decía sí. el Papa Francisco, es la caricia de la iglesia a su uh-huh. pueblo. Tanto en las capillas, en las comunidades, los problemas sociales que aquejan a nuestras comunidades, siempre un poco el primer contacto es el equipo de pastoral social que atiende sí. esa primera necesidad. Esa primera necesidad, Karina y Omar, que tiene que ver un poco con esa asistencia humanitaria, que es un poco cuando nuestros hermanos y hermanas necesitan ya sea medicamentos, alimentos, es como el primer paso recién de esta caridad organizada. Esto lo hacen las parroquias y las comunidades que tienen a su vez equipo de pastoral social. Pero el otro componente fuerte aquí es la promoción humana. Uh-huh. De hecho, aprovecho para contarles que en realidad en el mundo la caridad organizada se conoce como Cáritas. Sí. 262 países se llaman Cáritas, pero un aporte fundamental de la Iglesia Latinoamericana es el nombre de Pastoral Social. Uh-huh. Nosotros consideramos que esa caridad organizada, la ayuda humanitaria, tiene que ir acompañado de esa promoción social. Es decir, acompañarle a la persona en su integralidad

0: y a todas las personas, ¿verdad? El famoso pasaje bíblico, ¿verdad? Que nos recuerda siempre que no solamente entregar el pez, sino que ayudar a pescar también. Esa es un poco la tarea que hoy día nosotros nos encontramos desde Pastoral Social Cáritas Paraguay realizando en 16 de 17 jurisdicciones eclesiales del país.
1: Arnold, contanos un poquitito todo lo que están viviendo ahora mismo ahí en el Bañado Tacumbú, en esta experiencia, conociendo un poco todo lo que hacen desde CAMSAT, una organización también que lleva años trabajando y ayudando a la gente más necesitada, más vulnerable, sobre todo en los bañados de
2: Asunción.
1: Asunción. Contanos qué es lo que están haciendo y cómo recibe la gente del exterior que está viviendo también esa experiencia ahí junto a ustedes.
0: Excelente, súper bien. Quiero contarles, mientras le hablo de CAMSAT, ¿verdad? Que este evento en particular que estamos siendo anfitriones nosotros como Paraguay, se llama Brasilerito. Lleva un poco el nombre del diminutivo de la sede del país que nos va a recibir el año que viene para el Congreso de Cáritas Latinoamericana. Será Brasil. Entonces, todas las Cáritas de Latinoamérica hacen su Brasilerito por zona. Este espacio de Brasilerito pretende, por sobre todo, ser un espacio de encuentro, de escucha, pero por sobre todo de un discernimiento sinodal. Partiendo desde la realidad territorial. Nosotros aquí en el equipo de Pastoral Social Cáritas Paraguay, en una reflexión profunda dijimos, no existe otro lugar mejor sino que partir este encuentro de Brasilerito hablando un poco con la gente de los bañados de Asunción. En los bañados de Asunción uno encuentra gente proveniente, ¿verdad?, de los distintos departamentos de nuestro país. Y también encontramos gentes como el padre Velasco, como los colaboradores de CANSAP, que hacen una tarea de evangelización, por sobre todo desde una iglesia que busca, por sobre todo, salvaguardar la dignidad de la persona. Una dignidad abarrotada por un Estado ausente, por falta de políticas públicas. Por eso hemos decidido, en medio de este encuentro de Brasilerito, traerle a Caritas Brasil, a Caritas Uruguaya, a Caritas Argentina y Caritas Chile a mostrar este hermoso trabajo que se realiza en CANSAP. En principio, cuando propusimos nosotros visitar los bañados de Asunción, ellos decían, por sobre todo Caritas Chile, que conocemos que tienen una experiencia muy grande, con un equipo de apoyo en emergencias. Decía, estábamos mirando un poco el mapa y no hay mucha distancia entre el río y las personas, ¿verdad?
2: Nada de
0: Entonces causaba,
2: distancia.
0: totalmente, causaba como mucha curiosidad, ¿verdad? Ahora, ya llevamos 2 horas aquí de visita, decían ellos, pero esto es una resistencia de 12 meses, de todo el año. No existe como una resistencia solamente cuando llega el agua en emergencia de parte del río, ¿verdad? Sino que es una resistencia de 12 meses. Y es un poco también lo que el padre Velasco y aquí el equipo, un flamante equipo realmente, que está haciendo esa resistencia aquí con la población bañadense.
2: Y realmente ahora que tocaste ese punto, Arnold, las previsiones meteorológicas hablan de la llegada del fenómeno El Niño. Y sabemos que esta población que mencionaste es una de las más expuestas a este tipo de fenómenos. Ya se habla de que podría aumentar el nivel del río. Ustedes se están organizando seguramente ya para prestar también esa asistencia que tanto necesita esa gente.
0: Totalmente, Omar y Karina. Nosotros en mayo de este año tuvimos una reunión como equipo, ¿verdad?, de Pastoral Social Cáritas Paraguay con las coordinaciones diocesanas de esta 16 zona, donde en una jornada de 2 días en realidad estuvimos haciendo un poco un mapeo de cuáles son las zonas que se verán afectadas mayormente por este fenómeno. Denominado dramáticamente el Niño Godzilla, ¿verdad? de estas dos jornadas.

0: Mari Karina, resultó un plan de trabajo interesante en cinco zonas, en cinco diócesis por sobre todo. Aquí, por supuesto, los Bañados de Asunción, la
1: Sí.
0: arquidiócesis, en Concepción, en el Bajo Chaco, en el Chaco Central, en el Chaco Alto y la zona de Concepción. Nosotros con estos cinco equipos hemos hecho un diagnóstico de cuánto impactará el agua que viene principalmente ahora a partir de agosto, pero por sobre todo no, octubre y noviembre. Nuestro siguiente paso fue reunirnos con otras organizaciones de ayuda humanitaria como Cruz Roja, donde propusimos una mesa de trabajo. Hoy día les cuento que tenemos nosotros una mesa de trabajo con un plan técnico hecho ya con Cruz Roja.
1: Sí.
0: Y coincidentemente, la semana pasada estuvimos con el ministro de la SEN reuniéndonos, presentando un poco este plan de trabajo, y le incorporamos a la SEN en esta mesa técnica entre Cáritas Paraguay, entre Cruz Roja y la SEN, intentando un poco hacer frente a este fenómeno.
1: Sí, porque justamente ayer,
2: Hay
1: Karina
2: que
1: y Aaron,
2: prepararse,
1: hay
2: ¿verdad?
1: que
2: Sí.
1: prepararse. Hay varias organizaciones públicas y organizaciones sociales también que se están preparando para esto, para prevenir situaciones más graves, sobre todo. Ayer estuve conversando con la directora ejecutiva de CODEASU y ella mencionaba que hay 22 barrios, Arnold, en la zona, podríamos decir, costera de la bahía de Asunción, y 20 de ellos son inundables, es decir, es alto el riesgo en el que se encuentran estas familias con la llegada del niño.
0: Totalmente, Omar. Y lo más impactante es que en este análisis que hemos hecho en estas dos jornadas, nosotros encontramos que nuestra última acción es siempre es un poco prepararnos para cuando llegue el agua y a ver cómo sobrevivimos allí, ¿verdad? Algo interesante que esta vez estamos proponiendo es utilizar los meses anteriores a la llegada de este fenómeno a reducir el impacto que puede haber.
1: Sí.
0: Esto es un poco, cuando decimos en términos coloquiales, ¿verdad? Cambiar el chip, ¿verdad? Es un poco prepararnos antes, prepararle a la comunidad, intentar tener la resiliencia comunitaria, pero por sobre todo la reducción de riesgos, que es lo que la pastoral social le propuso a Cruz Roja y le propuso a la SEN trabajar. Acá en Asunción, con estas 20 comunidades y así también en las demás diócesis que ya les mencioné.
1: Sí.
0: Esto a nosotros de alguna manera, nos anima porque estamos teniendo equipos territoriales quienes ya están trabajando principalmente con las poblaciones afectadas, Omar y Karina.
1: Sí, así mismo.
2: Arnold, te voy a sacar un ratito de este tema que estamos tratando para preguntarte también si desde Pastoral Social Cáritas Paraguay han realizado algunas gestiones para ayudar a los hermanos venezolanos ante esta tragedia que vivieron recientemente a causa de los terremotos.
0: Te agradezco mucho la pregunta, Karina. Las Cáritas hermanas de Cáritas Venezuela automáticamente nos hemos puesto a disposición de los hermanos y hermanas venezolanos y en nuestro caso en particular, a 5 días de aquella tragedia, hemos iniciado la campaña llamada Unidos por Venezuela. Esta campaña sigue vigente, Omar, Karina y audiencia, y principalmente se centra un poco en la recaudación de fondos de manera virtual, es decir, ponemos a disposición de la población una cuenta bancaria donde estamos recaudando dinero, ¿verdad? Que nuestra intención es hacerle llegar a la Caritas Hermana, Caritas Venezuela. Esta campaña va hasta el 31 de agosto de este año. Hasta este momento nos sorprende la reacción de la ciudadanía, impresionante cómo la gente va colaborando. Luego también quiero compartirles un poco, tenemos unos indicativos, unos flyers que hablan un poco de esta campaña.
1: Sí.

0: Pero sí, ahora mismo Pastoral Social Caritas Paraguay está en plena campaña de recaudación de fondos para Venezuela.
1: ¿Solo fondos sería Arnold o también objetos o necesidades materiales que tienen ellos y se puedan cubrir con algo? ¿O de eso se encarga directamente la Caritas local de Venezuela?
0: Solamente fondos en este momento nosotros nos comprometemos, Omar y
1: Sí,
0: Karina, y
1: correcto.
0: de hecho también una no, nos estamos reuniendo cada 2, 3 días con la directora de Cáritas Venezuela y está costando muchísimo el ingreso de apoyo material.
1: Sí.
0: Entonces, nuestra intención ahora es facilitarle un poco también allá tanto a Cáritas Venezuela y a las demás organizaciones de ayuda humanitaria. Y pensamos enviarle este aporte económico, Omar y Karina.
2: Excelente, qué bueno el trabajo que están haciendo y sobre todo ese trabajo en conjunto también con todos los países de Latinoamérica y justamente lo que están viviendo a través de este precongreso de Cáritas Latinoamericana, que ya es como estar viviendo lo que va a ser el próximo año el congreso, ¿verdad?
1: La antesala.
0: Totalmente,
1: ¿En qué
0: totalmente.
1: fecha
0: Es un poco la
1: sería, Arnold?
0: antesala. Esto arranca el 7 de febrero del 2027 en Brasilia, Brasil. Allí estamos encontrándonos todas las Cáritas de Latinoamérica, por sobre todo en esta cultura del encuentro que ya nos propuso el Papa Francisco y ahora el Papa León sigue un poco en ese camino de la sinodalidad. Estos encuentros que le denominamos Brasilerito, este es el último Brasilerito, ya se realizaron después un poco más arriba en Latinoamérica, Centroamérica y ahora se está realizando acá en el Cono Sur. Estos espacios tienen la misión de envío, como solemos decirles en nuestro término de evangelización, ¿verdad?
1: Sí, así mismo.
2: Arnold, ¿y qué queda de actividad todavía? Porque, o sea, toda la jornada de hoy y mañana también, ¿qué todavía se viene para el resto del,
1: Brasilerito.
2: sí, acá en nuestro
0: Exactamente.
2: país?
0: Sí, les cuento rápidamente, ¿verdad?, de que hay una ruta metodológica que sigue el Brasilerito. Ayer, el día 1, le denominamos a esa ruta metodológica el día de escuchar los gritos de la tierra y de los pobres. Estuvimos, ¿verdad?, todos y todas analizando un poco la realidad eclesial del Cono Sur y también la realidad social. Hoy, segundo día, es un poco la denominación lleva la memoria agradecida y el corazón ardiente. Y el tercer día que nos queda un poco de mañana es el envío y horizonte de esperanza. Nosotros mañana queremos dedicar el día un poco a recoger lo que trabajamos en estos 2 días, pero por sobre todo a recoger lo que trabajamos en estos últimos años en cada pastoral social Cáritas y llevar al Brasil el año que viene un plan de trabajo que tiene que, por sobre todo, ser muy realista y muy cercano a los problemas de la población con quienes trabajamos.
1: La mirada y el corazón puestos ya entonces para esa tarea del próximo año, Arnold. Agradecemos tu tiempo y toda la información que compartiste con nuestros oyentes y televidentes.
2: Y te decimos también que este espacio de todos los miércoles de 16 a 17 horas aquí en Cáritas está siempre abierto para que tanto la pastoral social como otras pastorales de nuestra iglesia puedan dar difusión acerca de los eventos y actividades que realizan. Así que les esperamos siempre.
0: En nombre de la Pastoral Social Cáritas Paraguay, Karina, Omar y audiencia, les agradezco muchísimo. La tercera dimensión de evangelización, que es la Pastoral Social, tiene un desafío enorme, que es un poco la de testimoniar el Evangelio en este contexto país que ustedes saben cuesta un montón.
1: Sí.
0: Así es que seguramente en los próximos programas también les vamos a molestar para seguir difundiendo las actividades que hacemos.
1: Sin ningún
0: Muchísimas gracias
1: problema.
0: por esta oportunidad.
1: Gracias a
0: Gracias a
1: vos.
2: ustedes y éxitos también en esta labor. Un saludo también a Ricardo, al padre Velasco, que están
0: Muy
2: seguro
0: bien.
2: por ahí. Muchísimas gracias, Arnold.

0: Muchísimas gracias, hasta luego.
1: Hasta luego. Así conversábamos con Arnold García, representante también de la Pastoral Social Cáritas Paraguay, que nos brindaba estos detalles acerca de este precongreso de Cáritas Latinoamericana que están viviendo en nuestro país. Ayer
2: Preparándose
1: empezó y termina mañana.
2: para el Congreso Latinoamericano, como decía Arnold, en febrero
1: Sí,
2: del 2027.
1: realmente muy lindo el trabajo que realizan, sobre todo de ayuda, apoyo a las personas más vulnerables.
2: Y ellos coordinan el trabajo, como decía Arnold, organizan el trabajo y la verdadera solidaridad es la del pueblo,
1: Sí.
2: es de la gente que aporta, como decía.

0: sabor.
1: Qué linda nuestra música de cortina, es hermosa. Sí, si es por mí voy a seguir escuchando. Seguimos compartiendo con todos ustedes en esta linda y fresca tarde de miércoles. Comunicar con Fe, el programa oficial de la Asociación de Comunicadores Católicos del Paraguay, ACCP Signis Paraguay. Y
2: tenemos
1: ahora
2: entrevista.
1: Sí, tenemos una comunicación telefónica con Santiago Trinidad. Él es representante del Movimiento de Profesionales Católicos del Paraguay y ya nos conectamos vía telefónica para conocer un poco más acerca de qué es el movimiento, cuáles son las actividades, los eventos, la misión, los objetivos que llevan adelante como profesionales católicos en el Paraguay. Muy buenas tardes, Santiago. Gracias por acompañarnos.
3: Muy buenas tardes, Clarín. Buenas tardes a la gente que te acompaña en el programa y buenas tardes a todas las oyentes y los oyentes.
2: Un gusto compartir contigo, Santiago. Omar te saluda y empecemos por conocer de tu oficio. ¿Qué haces, Santiago, como profesional católico? ¿A qué te dedicas?
1: Se cortó.
2: Bien, se cortó. Vamos a tratar de recuperar entonces la llamada. Decías, Karina, Santiago es representante del Movimiento de Profesionales Católicos.
1: Sí.
2: Nosotros también
1: es presidente luego.
2: Ah, sí.
1: Pero vamos a confirmar con
2: nosotros
1: él.
2: También formamos parte de una organización similar, pero sí, de comunicadores y profesionales afines también a la comunicación. Y es lindo conocer la tarea que hacen otros grupos.
1: Uh-huh. Y ellos tienen muchas actividades, incluso hace unas semanas atrás se contactó conmigo justamente Santiago para invitar a todos los socios, a los comunicadores católicos a participar de uh-huh. estas actividades, de estos eventos que están realizando, enfocados sobre todo en la formación,
2: sí,
1: pero de diferentes temas,
2: claro,
1: ¿verdad? Que son importantes, que son de actualidad. Retomamos la comunicación. Santiago, ahora sí estamos contigo.
3: Bueno, respondiendo a la pregunta de Omar, yo tengo una formación en ingeniería, soy ingeniero civil. Me recibí en la Facultad de Ingeniería de la Universidad Nacional.
2: Uh-huh.
3: En mi época se llamaba Facultad de Ciencias y Matemáticas.
2: Ah.
3: Y que estaba ahí sobre la calle de España, casi Brasil, donde hoy funciona la Facultad de Odontología.
2: Uh-huh.
3: Luego de posgrado hice la parte de lo que se llamaría ciencias sociales,
2: uh-huh.
3: Gerencia social y de antropología aplicada, y terminé también después haciendo el posgrado la parte de energías renovables y temas referentes a lo ambiental.
2: Ah, qué bueno, es decir, un poco de todo también, Santiago.
3: Hice una recorrida, un caminar por lo, digamos, a partir de las ciencias duras a las ciencias blandas, algo
2: ajá,
3: así sería.
2: Sí, algo así sería. Y contanos, ¿qué es el Movimiento de Profesionales Católicos?
1: ¿Y desde hace cuánto tiempo,
2: claro,
1: que funciona?
3: Sí. Bueno, el Movimiento de Profesionales Católicos hubo varias generaciones, digamos.
2: Uh-huh.
3: La primera generación era un grupo de gente de los años, o sea, que activaron en los años 60.
2: Uh-huh.
3: Luego tuvo una interrupción en el Paraguay. Y en los años 70 apareció otra generación. Y eso también tuvo una interrupción. Y después

0: decimos nosotros. Nosotros somos más digamos, de la generación de los 80. Y el grupo al que yo pertenezco, realmente lo llamamos en los 80, en los años 80, en esa década de los 80, lo llamamos Movimiento Universitario Católico. Éramos todos estudiantes universitarios.
1: Sí.
0: Y en país la sigla era MUC. Y el MUC estaba afiliado al MIEC, que era Movimiento Internacional de Intelectuales, Movimiento Internacional de Estudiantes, Movimiento Internacional de Estudiantes. Y entonces, al terminar la facultad, ya no éramos MIEC, éramos egresados. Y entonces, formamos en Paraguay algo así como darle continuidad al Movimiento Profesional Católico, y sí, nos afiliamos al MII, que es Movimiento Internacional de Intelectuales Católicos. Entonces, nosotros somos la continuación del MIEC, que era de estudiantes, y ahora somos profesionales. Ese es el origen en el Paraguay. Cuando éramos del Movimiento Universitario Católico, nuestro asesor fue el sacerdote Carlos Alborno, más conocido como Lalo. Lamentablemente ya falleció, ¿verdad? Ya no está con nosotros. Pero él emprendió o entendió en nosotros esa llama que ya no se apaga para que nosotros podamos continuar como movimiento. Y la afiliación que les estoy contando, la afiliación internacional, en realidad tiene una sombrilla más grande. La sombrilla más grande se llama Paz Romana. Paz Romana tiene más de 100 años ya actualmente. Y dentro de Paz Romana hay como tres grupos. El grupo de los estudiantes de secundaria, el grupo de los estudiantes universitarios y el grupo de los profesionales. El de la secundaria se llama CETI, Juventud de Estudiantes Católicos a nivel internacional. Luego está el MIEC y luego está el MIE. Los tres movimientos pertenecen a Paz Romana. Paz Romana tiene representación en el Vaticano, tiene inclusive representación en algunas oficinas permanentes de Naciones Unidas, por ejemplo en la Secretaría de Derechos Humanos o en la OIT, la Organización Internacional de los Trabajadores. Y es un movimiento que tiene mucha historia.
1: Sí.
0: En América Latina, el movimiento tuvo grandes asesores, grandes te digo porque son realmente enormes, gigantes. Uno de los asesores más conocidos es Gustavo Gutiérrez, sacerdote peruano, un teólogo muy conocido, reconocido, que trabajó muy allá con el Vaticano en los encuentros de América Latina y el Caribe.
1: Claro.
0: Medellín, Puebla, incluso hasta los últimos tiempos en los encuentros de la Amazonía. Y en el caso de Brasil, el propio Don Helder Cámara era cercano al movimiento. Pedro Casaldalia era cercano al movimiento. Y en Paraguay, actualmente cercanos al movimiento, le tenemos a Pedro Velasco, del Bañado Tacumbú, y al Monseñor Pedro, que es el actual presidente de la Conferencia Episcopal Paraguaya.
1: ¿Cuál es?
0: Nosotros no tenemos una parroquia, nosotros somos un movimiento de gente, digamos, que trabajamos en diferentes escenarios, pero siempre con un carisma, digamos, que nos define o nos marca. Y es la opción preferencial por los jóvenes.
2: Santiago, y contanos un poquitito acerca de ese evento tan lindo que están organizando sobre el tema la comunicación social, mensajes del Vaticano. Va a ser el sábado 25 de julio. Y va a estar muy interesante, sobre todo para los comunicadores, ¿verdad? Y creo que hoy también tienen otro evento, aparte del evento de comunicación social.
0: Bueno, Nosotros no.

0: presencial, lo posible presencial, y compartir con gente del movimiento y gente que es cercana al movimiento o afín al movimiento. Iniciamos una jornada puntual, iniciamos en el mes de marzo, nos llevó varios meses introducirnos en el documento del Papa León XIV sobre el amor al prójimo, justamente, y el movimiento católico, que es demasiado importante en este proceso de la realidad nacional y de la realidad internacional, en este momento en que se vuelven a surgir elementos que no hacen que tengamos una vida sana y saludable, ¿verdad? Como la discriminación, la explotación, las violencias, la guerra, etcétera, etcétera. Entonces, todo eso atenta contra ese buen vivir que todos soñamos, y el Papa lanzó el documento que nosotros nos tomamos el tiempo para leerlo, reflexionarlo, discutirlo, debatirlo, y a partir de ahí tratar de enriquecer lo que ya estamos haciendo. Uh-huh. Y eso ahora vamos a pasar a leer esta última encíclica del Papa León XIV, que habla sobre la magnífica humanidad, uh-huh, en donde hace referencia a la inteligencia artificial. Y un puente entre la entrada a esta nueva encíclica y lo que estuvimos haciendo antes es justamente revisar las conclusiones de las
1: se pierde un poquito el audio.
2: Sí, está medio complicado.
1: Está un poco difícil la comunicación hoy con Santiago, pero es importante lo que estaba mencionando, sobre todo ese proceso de seguimiento de las distintas etapas. Uh-huh. Ellos hoy son profesionales de distintas áreas,
2: sí,
1: pero ya se conocieron siendo estudiantes.
2: Sí.
1: Es decir, es una organización de larga data, estuvo mencionando también conexión a través de redes internacionales. Uh-huh. Entonces, hay grupos similares a este en otros países, y siguen trabajando y hablan de un proceso de formación, de encuentros, de presencia, de puentes. Es decir, en sintonía siempre con los mensajes de los pontífices de nuestra iglesia, por supuesto que también con el Evangelio,
2: sí,
1: y con elementos muy importantes de conectividad, de conexión, sobre todo en esta era tecnológica, ¿verdad? De conexión con la iglesia.
2: Sí, y se relaciona más o menos con lo que hacemos también, porque como él decía, no tenemos un lugar,
1: sí,
2: porque estamos trabajando cada uno en su área y haciendo desde ahí lo que tenemos que hacer,
1: claro,
2: como profesionales católicos, y nosotros también, ¿verdad? No,
1: sí,
2: no tenemos un lugar así donde una iglesia o, uh-huh, un local propio, sino que cada uno desarrollando su labor.
1: Estamos
2: desde donde
1: en todos
2: le toque,
1: lados.
2: Sí, desde donde le toque. Y justamente él hablaba que forman parte del MIIC, Pax Romana,
1: uh-huh,
2: que es como la Organización Mundial de Profesionales Católicos, ¿verdad? Uh-huh. Y no están solos también.
1: Sí. No, o sea, sé si pudimos, Egidio, recuperar la llamada.
2: Sí.
1: Estamos intentando, por lo menos para despedirlo en forma y agradecerle también su participación y que nos cuente, que nos repita más que nada el lugar de este próximo encuentro,
2: sí,
1: la hora, que son datos importantes, y cómo puede hacer también la gente para sumarse a ese encuentro.
2: Y va a ser este sábado 25 de julio a las 17 horas. El lugar es Mater Misericordia, en la calle Independencia Nacional, entre Manduvirá y Jejuí.
1: Uh-huh.
2: Así que están todos invitados los interesados en comunicación social,
1: sí,
2: sobre todo enfocado en los mensajes del Vaticano.
1: Uh-huh.
2: Y esto, como él mencionaba, ya es una antesala a varios talleres de formación que van a estar tratando la encíclica, la nueva encíclica del
1: la
2: Papa
1: última.
2: León,
1: sí,
2: el Magníficas Humanitas.
1: Sí.
2: Sí.
1: Creo que está de nuevo Santiago, ¿sí?
3: Acá estoy.
1: Ahí estamos.
2: Ahora sí, se te escucha bien.
1: Decíamos, bueno,

0: Bueno, por lo menos para despedir en forma a Santiago y agradecerle su tiempo. Karina estaba recordando recién el día del evento, el horario y el
1: Sí.
0: lugar. Y los interesados, ¿cómo pueden hacer, Santiago, para acceder a estas charlas?
2: Y nosotros nos tratamos de hacer siempre la convocatoria en el local de Mater Misericordia, que queda sobre la calle Independencia Nacional,
0: Sí.
2: casi frente al Mercado 1,
0: Ajá.
2: en Asunción.
0: Sí, sí, sí.
2: No, no es un lugar muy grande y no, digamos, no estamos viendo otro local más grande porque nos juntamos un grupo de 20 a 30 personas, es lo que tenemos de asistencia.
0: Claro. Sí, pero
2: Pero
0: igual es
2: son
0: buen número.
2: personas y profesionales también de diferentes especialidades, de diferentes profesiones.
0: Sí.
2: Y se enriquece muchísimo el debate sobre el tema que se trate.
0: Claro. ¿Y
1: Sí.
0: cada cuánto aproximadamente hacen este tipo de encuentros, Santiago?
2: Cada mes hacemos uno, cada 30 días, este año.
0: Eso está bueno.
1: El
2: Sí.
1: taller, ya no, nosotros re nos anotamos para los talleres sobre la nueva encíclica. Eso ya
0: Sí.
1: nos
2: Ah,
1: re,
2: perfecto,
1: sí,
2: perfecto.
1: sí. Nos re anotamos, así
0: Sí,
1: que
0: es
1: estamos
0: muy
1: ahí firmes,
0: importante.
1: sí.
2: Le puedo decir a los oyentes y a las oyentas
0: Sí.
2: que busquen en su celular. Porque claro que todo el mundo tiene celular en la
0: Sí,
2: mano, ¿verdad?
0: sí.
2: Entonces que busquen en su celular las conclusiones de las jornadas mundiales que se hicieron sobre la comunicación social.
0: Ajá.
2: Las conclusiones. Este año se hizo la número 60 con
0: Sí.
2: el Papa León XIV. El año pasado se hizo la número 59 todavía con el Papa Francisco.
0: Así
2: ¿Verdad? Pero
0: mismo.
2: esas conclusiones son maravillosas.
0: Sí.
2: Y esas conclusiones.
1: Esas conclusiones seguro van a estar tratando
0: También
1: en este taller del
0: analizándose.
1: sábado.
0: Sí.
2: Yo ya,
0: Exactamente.
2: sí,
0: Ahí
2: exactamente.
0: volvió. Te
1: Sí,
0: perdimos un ratito, Santiago.
1: nosotros
2: No,
1: ya.
2: y digo, eso es el puente para entrar a la encíclica de Magnífica Humanidad, a
1: Claro,
2: la encíclica que habla
0: perfecto.
2: de la inteligencia artificial.
1: Qué lindo, me
0: Qué bueno.
1: encanta y como yo te había dicho ya también, yo me disculpo por este sábado porque justo coincide con la asamblea de
0: Nuestra organización
1: renovación,
0: internacional.
1: sí, renovación de autoridades de Cygnis ALC, Cygnis América Latina y el Caribe. Nosotros formamos parte como Asociación de Paraguay de esa organización latinoamericana y mundial. Y justo este sábado se realiza la renovación de actividades y nosotros, los directivos, la comisión directiva tiene que estar presente, así que por eso no vamos a poder participar este sábado. Pero ya nos comprometemos para los demás talleres sobre inteligencia artificial.
2: Ah, genial, maravilloso, genial.
0: Santiago, gracias por tu tiempo. Ya estaremos, seguro que vamos a seguir en contacto.
2: Por favor, sí, hace falta.
0: Perfecto.
1: Muchísimas gracias, Santiago. Bueno, así conversábamos con el representante del Movimiento de Profesionales Católicos del Paraguay, Santiago Trinidad. Están realizando un trabajo realmente genial.
0: Sí, y
1: Sí,
0: esto es lo
1: porque.
0: lindo de la iglesia, Karina. Hay diversidad.
1: Sí.
0: Hay diversidad de dones, hay diversidad de propuestas, hay diversidad de oficios, de profesiones. Y todo, por supuesto, también Santiago mencionó en varios momentos a sacerdotes, obispos, con acompañamiento de nuestros pastores,
1: Sí.
0: también con asesoría de ellos para organizar actividades, organizar eventos y que puedan ser útiles a la sociedad en general.
1: Creo que Santiago también tiene un programa acá en Radio Cáritas, las 6:80 AM todos los martes, de 19 a 21
0: Ah,
1: horas. Sí,
0: sí.
1: el programa se llama Nuestro Planeta, dialogando sobre nuestra casa común.
0: Ah, sí, habló de su especialidad
1: Sí,
0: en ambiente.
1: y ayer justamente estuvieron dialogando sobre ese tema en el programa.
0: Bueno, y ese es un tema que podemos analizar con él próximamente en otra
1: Sí, va
0: entrevista.
1: a ser muy interesante
0: Seguro que
1: porque
0: sí.
1: también tiene que ver con una de las encíclicas o mensajes del Papa
0: Sí,
1: Francisco.
0: Laudato sí.
1: Sí. Y bueno, tenemos que

0: Ir
1: Cerrando.
0: cerrando nuestro programa, como siempre, agradeciendo nuevamente a los medios de comunicación, a las emisoras, a los canales, tanto de nuestro país como de Latinoamérica, que se acoplan a esta programación y la difunden y la retransmiten. 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
1: Y cerramos así la emisión de hoy de Comunicar con Fe.
0: Nos encontramos nuevamente el próximo miércoles a partir de las 16 horas para seguir comunicando con Fe desde aquí.
1: Gracias por acompañarnos.
0: Muchísimas gracias, que tengan lindo resto de jornada y también una linda semana.

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2: Gracias por acompañarnos.
1: Muchísimas gracias, que tengan lindo resto de jornada y también una linda semana.

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0: República de Córdoba, Argentina.
1: ¿Qué le diría San Ignacio a la persona de hoy? ¿O qué nos diría San Ignacio ahora a nosotros para recordarlo en esta fecha de su día? Se me ocurre que nos podría invitar a ser más contemplativos. Yo creo que esa es el énfasis que Ignacio haría hoy. Si bien para él la misión, la acción es fundamental, recordemos ser contemplativos en la acción. Estamos un poco exorbitados, estamos un poco como sociedad acelerados, hasta vacíos interiormente. El activismo nos come, la producción, el éxito, la eficacia. No sé, me parece que San Ignacio nos diría, frenen con su pausa ignaciana, contemplen, no tomen decisiones a lo loco, tengan tiempos para estar a solas, en silencio, cuídense interiormente. Me parece que la contemplación podría ser una invitación clave para los tiempos que corren. La espiritualidad ignaciana nos regala mucho de eso, con sus ejercicios, con la pausa diaria ignaciana. Así que me parece que eso, y no vivir tan locos, vacíos y desenfrenados.
2: Ignacio sigue caminando con nosotros.
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En el camino hacia la celebración de la fiesta de San Ignacio de Loyola, fundador de la Compañía de Jesús, queremos recorrer juntos algunos de los rasgos que mantienen viva su herencia espiritual y humana. Pablo Lamartí, sacerdote jesuita, vicerrector de la Universidad Católica.

días. Nuevo Paraguay, nuevamente con ustedes, con la querida audiencia que nos acompaña desde hace años en esta AM1300 de Fe y Alegría. Tenemos hoy, como todos los sábados, un inicio, una apertura del espacio por mí durante unos media hora, y después le paso la batuta a Víctor Baez Mosqueira, que estará con ustedes de las 10 hasta las

12 horas del mediodía. Víctor tendrá hoy dos entrevistados: Raquel Rojas, la directora de teatro, muy conocida, y a Fernando Massi, que es un economista reputado, que realmente debatirán ambos invitados temas esenciales en la vida de este país. Hay muchísimos temas, como siempre, Paraguay en el mundo y el mundo en Paraguay. Es una ambición de llegar al ciudadano, al oyente, con el máximo de información analizada, no solamente titulada, como hace la gran prensa comercial, sino llegamos nosotros a la conclusión de que hay que explicar las cosas para entender nosotros la realidad del mundo y para que los oyentes también participen de esa comprensión indispensable para poderse situar en este panorama tan confuso en el que vive la humanidad actualmente. Hay cosas que vienen de la historia y que uno tiene que aprender, porque si no vivimos equivocados. La religión tiene un papel importantísimo en la historia humana, sea cual sea la confesión, ¿no? Yo que no soy religioso, simplemente tengo mis propios dioses. Creo que la fundamental diosa es la naturaleza. Y bueno, pero respeto a todas las confesiones o las corrientes religiosas cuando son realmente religiosas, inspiradas en principios bíblicos, y no como esta corriente evangelista que recorre el mundo al servicio de la política de Estados Unidos, de Donald Trump. Eso no es religión, eso es una militancia política de extrema derecha que está desplegada por el mundo entero, ¿no? Entonces, ese tipo de corrientes llamadas religiosas no me refiero nunca, porque no las considero tal. Pero a las que sí son auténticas, tengo que recordarle en este momento que estamos, creo que estamos a 483 años de uno de los crímenes cometidos por la Iglesia Católica. En 1543 murió Nicolás Copérnico. Murió mientras se ponía en circulación los primeros ejemplares del libro suyo, que demostró que el mundo gira alrededor del sol. Una herejía para la iglesia de entonces, que prohibió el libro por ser falso y contrario a las sagradas escrituras. Envió la hoguera al sacerdote Giordano Bruno por difundirlo, y obligó a que Galilei negara haberlo leído y creído. Tres siglos y medio después, el Vaticano se arrepintió de haber asado vivo a Giordano Bruno y anunció que iba a erigir en sus jardines estatuas de Galileo Galilei. En fin, tres siglos y medio después, pero en esa misma decisión de hacer justicia con Giordano Bruno y con Galileo, el Vaticano cometía una de las contradicciones más groseras de su historia, porque por un lado perdonaba a los llamados herejes, pero el Vaticano convertía en santo al cardenal de la Inquisición, Roberto Belarmino. Santo Roberto, que estás en los cielos, que había acusado y sentenciado a Bruno y a Galileo. Bueno, leo esto

realmente esto es una descripción que hace Eduardo Galeano, pero lo leo porque considero que esa es la profunda contradicción entre el mal y el bien, entre los criminales por angurria material, de dinero, de fortunas, frente al humanismo. Esa contradicción sigue presente y en los últimos tiempos se ha profundizado con la política imperialista de Estados Unidos, que quiere volver al primer plano de la conducción política internacional los bárbaros actos del colonialismo, arrasando pueblos, saqueando riquezas naturales, asesinando gentes. Hay estudios científicos que afirman que en los últimos 50 años Estados Unidos ha sido actor directo o indirecto de más de 50 millones de personas. Y es la potencia militar del mundo. Es la que tiene el botón rojo. Esa contradicción sigue presente. Y en los últimos tiempos se ha profundizado con la política imperialista de Estados Unidos, que quiere volver al primer plano de la conducción política. Hay estudios científicos que afirman que en los últimos 50 años Estados Unidos ha sido actor directo o indirecto de más de 50 millones de personas. Y es la potencia militar del mundo. Es la que tiene el botón rojo del armamento nuclear. Hay estudios científicos que afirman que en los últimos 50 años Estados Unidos ha sido actor directo o indirecto de más de 50 millones de personas. Y es la potencia militar del mundo. Es la que tiene el botón rojo del armamento nuclear. La tensión sigue presente. Y en los últimos tiempos se ha profundizado con la política imperialista de Estados Unidos, esto de más de 50 millones de personas. Y es la potencia militar del mundo. Es la que tiene el botón rojo del armamento nuclear. Y ver de qué manera las podemos aprovechar para contrarrestar la mentira oficializada con un principio de política y de la comunicación. Entonces, hoy estamos también en varias contradicciones. Por ejemplo, hace 3 o 4 días celebramos la marcha de miles de enfermeras por las calles de Asunción, reclamando dignidad laboral, que incluye evidentemente respeto, salarios, mejora de salarios, mejora de los horarios. Pero yo considero que esa marcha de las mujeres enfermeras y hombres enfermeros también representa una de esas luces que alumbran la esperanza de poder reaccionar a este malón horroroso que dirige la política de Paraguay y buena parte del mundo. Todo sometido a las decisiones de Washington y de su pedófilo

presidente Donald Trump. Hay muchas cosas en lo inmediato. Por ejemplo, hoy Horacio Carter, presidente del Partido Colorado, convoca a sus adherentes y está en duda si se producirá ahí o no el abrazo republicano famoso con el mandatario, es decir, el mandamás del partido, que no es partido, es una empresa comercial, no es partido, tiene sesionales que son como sucursales comerciales en cualquier lado. No hay vida partidaria orgánica donde se debatan los problemas nacionales en cada sesional, en cada grupo de Colorado. No, no hay nada de eso. Es una manada, hay obediencia. ¿Y obediencia a quién? A una figura. ¿Por qué? ¿Por su brillantez intelectual, cultural? No, no. A una figura llamada Horacio Carter, porque es el hombre más rico del país. Entonces, ¿a qué se obedece? Al dinero, en un proceso de descomposición moral de la sociedad. Ahí Arnaldo Vince, candidato de la fracción de Abdo Benítez a presidente de la República, declaró que no participará porque no se junta con delincuentes. Pero es evidente que por encima de todo, esta farándula colorada, están las elecciones municipales. Y es muy posible que Abdo Benítez esté distorsionando con su apoyo o no al candidato Camino de Horacio Carter para la Municipalidad de Asunción. Es posible, si realmente llegan a ponerse de acuerdo en la exigencia del expresidente Abdo Benítez, es posible que se dé el abrazo republicano. Pero es una cuestión de horas. Deben estar negociando en forma acelerada para presentar una buena cara del partido en uno de los tantos discursos soporíferos a los que nos tiene acostumbrado la dirigencia política de este país, que en general no aporta ningún gramo a la cultura nacional. Discursos son molientos, sin contenido, acojónicos, repitiendo siempre lo mismo. Hay una pausa, Jorge, por favor.

Continuamos Nuevo Paraguay cuando son las 10 y 16 minutos. Y tengo que pasar un poco a lo que está ocurriendo a nivel internacional con participación del gobierno del Estado paraguayo, ¿no? El caso del encuentro en Washington que del jueves pasado, no de este, del otro, del 16 creo que fue,

presidido por Marco Rubio, el secretario de Estado de Estados Unidos, una reunión para contra el terrorismo de extrema izquierda. 60 países participaron. Algunos, como Uruguay, no pueden justificar su presencia. Dice el gobierno, la Cancillería, que en este momento está bastante cuestionada en Uruguay, porque dicen que el embajador en Estados Unidos fue a la reunión nada más que como observador, a escuchar, pero se sumó. Lo de Paraguay fue mucho más grosero, de total complicidad, con esto que ya algunos analistas califican como el Cóndor 2, que no deja de volar. Entonces, en ese cónclave, de absoluta repetición del macartismo del año 40 y tantos, cuando se desató en Estados Unidos la caza de brujas, hoy se repite. Se repite la caza de brujas, se repite el sueño de América para los americanos, se repite el plan Cóndor, que fue de exterminio total de los opositores a las tiranías militares. Hoy, desde la Casa Blanca, se vuelve a relanzar la criminal seguridad nacional. La Agencia de Estados Unidos para el Desarrollo Internacional. Estrategias que se han venido cumpliendo al pie de la letra, pero que ahora, con Donald Trump y con Marco Rubio, se intensifica de una manera horrorosa, sumamente cruel. Basándose en una muy bien lubricada arquitectura de la comunicación, que logra fabricar figuras, ejes, símbolos, anticipándose a la agresión, a la invasión. Lo hicieron en Venezuela con Nicolás Maduro. Lo presentaron de mil formas nefastas, algunas justificadas, otras inventadas. Y ahora, desde hace muchos años, se ha intensificado la agresión a Cuba. Es cierto, gran cantidad de críticas que se hacen al régimen cubano son ciertas, son verificables, pero lo que es un crimen también verificable es el bloqueo de un país porque pretende ser independiente y soberano. Cuba soporta 65 años de un bloqueo infame que en los últimos 2 años semeja a un genocidio, a otro genocidio. El principal es el encabezado por el sionismo israelí en Gaza, en el Líbano, en Siria, matando gente sin ningún control de nada. Entonces, esta reunión de ministerial que se hizo en Washington la semana pasada sobre el resurgimiento del terrorismo político, el único terrorismo político que existe es el que practica Estados Unidos y sus gobiernos aliados de ultraderecha. El terrorismo es estatal, no es de abajo del pueblo. Mentira. Sectores de los pueblos.

reacciona ante la injusticia social. Y a veces lo hacen erróneamente, y a veces lo hacen con acierto, pero el terrorismo no lo inventa el pueblo sencillo, el trabajador. No lo inventa el albañil, el médico, la enfermera. No lo inventa el ingeniero. No lo inventa el productor del campo. Mentira. El terrorismo es obra, es una herramienta de la opresión de Estado contra los pueblos. Dejémonos de engañarnos. En ese contexto, Javier Milei, el presidente de Argentina, presidente por uno de esos anacrónicos votos del pueblo argentino, la mayoría lo votó, es un criminal, es sionista de confesión, viajó a San Pablo, donde el gobernador de extrema derecha lo condecora. Y resulta que va con el propósito de respaldar a los bolsonaros, es decir, al candidato Donald Trump para las elecciones de octubre en Brasil. Y antes de viajar, Milei ha recibido la visita del número 2 del FBI, Andrei Bailey, que lo espera en Buenos Aires su regreso de Brasil. ¿Qué es lo que hablan? ¿Qué es lo que pueden tramar individuos como Marco Rubio, el FBI, la CIA, en estas reuniones ministeriales, acompañados por gobernantes, vendepatrias, indecentes, algunos incluso hondamente comprometidos con el narcotráfico, tráfico de contrabando de todo tipo? Entonces, es muy lamentable que con el cuento viejo, el cuento de combatir al comunismo, se desarrolle en buena parte de América Latina una represión ideológica que no va a estar solamente o producir víctimas solamente en la militancia progresista. No, la represión, como ya se ha comprobado en varios periodos, compañías militares y civiles, la represión no tolera el neutral. ¿Estás conmigo o sos enemigo? Entonces, mucha gente que vota a los candidatos de ultraderecha por ignorancia, por corrupción, por lo que sea, mucha gente será víctima de la represión. Salvo que se aliste aquí en Paraguay al Partido Colorado, o en Colombia al nuevo presidente, o en Perú, ¿no? Alistarse en forma incondicional a esta nueva política renovada, porque tiene su historia, porque realmente se está aplicando en formas que se va a aplicar en forma muy fuerte en todo nuestro país. Así que yo hago una advertencia, ¿no? Hay que informarse más sobre lo que está pasando. Brasil reacciona a todo esto con un control militar en las tres fronteras. Parece que es masiva la presencia de agentes brasileños

en la zona de Foz de Iguazú, por ahí. Dice que gran despliegue de vehículos militares de guerra, mucho control de la ciudadanía, que está evidentemente solamente explicado por la alerta de Brasil de que el gobierno paraguayo, el Estado paraguayo, se preste de plataforma de Estados Unidos para desestabilizar el gobierno de Lula en víspera de la campaña de las elecciones. La campaña electoral ya está lanzada porque faltan apenas 3 meses. Yo creo que el presidente Luis Ignacio Lula da Silva, veterano estadista, con mucha experiencia en las luchas sociales y políticas, intuye que Paraguay, ya sometido por Estados Unidos, pueda ser la herramienta utilizada para desestabilizar su gobierno. De mil maneras, con infiltraciones al interior de Brasil, con accidentes diversos, con asesinatos de barras bravas, en fin, varias medidas, aparte de la económica que ya Donald Trump las aplica, aumentando los aranceles, es decir, los impuestos al ingreso de mercadería brasileña de Estados Unidos, de Brasil y de muchos países. Creo que hay alrededor de 60. Ahora, este despliegue, este control, fronterizo, repito, creo que se anticipa a una política de Donald Trump de utilizar la infiltración interna de los agentes, cipayos, mercenarios, en los países en vía de elecciones presidenciales, cuando tienen un presidente decente. Ocurrió en Colombia. En Colombia ganó un delincuente, narcotraficante. Bueno, pues eso no le molesta a Donald Trump. Lo que le molestaba era Gustavo Petro, por tener política a favor del pueblo. Le molesta a Lula por tener política a favor del pueblo. Le molesta a Claudia Sheinbaum en México por mirar al pueblo y tratar de resolver los problemas. Entonces, Brasil en este momento no puede dejar de ser un blanco contra Lula. Y evidentemente también esta operación hormiga perjudica, por suerte, al tráfico transnacional de drogas.

0: de armas, a los contrabandos de cigarrillos y hasta de seres humanos, de órganos, contrabando de todo tipo de mercadería, incluso de muchos delitos ambientales. Así que yo creo que hay sinceramente un panorama muy agitado en la frontera de Paraguay y Brasil, con participación argentina en el triángulo, pero no creo que esto nos aproxime a algún beneficio para el pueblo paraguayo. Todo lo contrario. Es posible pensar que vienen días mucho más tenebrosos que los actuales. Por mi parte, hasta el próximo miércoles, que yo estaré de 12:30 a 13:30, y el sábado siguiente, Víctor Valle Mosqueira con sus invitados de lujo, que está llevando a los estudios de Fe y Alegría. A la audiencia, mi fuerte y sincero abrazo, lleno de cariño.
1: Muchas gracias, José Antonio. Buen día a toda la audiencia. Lo único que puedo decir sobre la última parte, lo que habló José Antonio en el tema, sobre el tema de esta conferencia contra el terrorismo de izquierda. Hay un principio que yo creo haber encontrado, y es el que la ultraderecha, esa derecha que está muy, muy, muy a la derecha, y cuando la derecha está muy, muy a la derecha, el centro ya aparece en la ultraizquierda, geográficamente, en términos de espacio. Y eso es lo que está pasando. O sea, para esa gente, cualquier tibio demócrata es un peligroso izquierdista. Evidentemente, eso es lo que está pasando, y la política internacional se está derechizando. Nuestro comentario del día por parte de nuestro analista internacional nos va a confirmar algunas cosas sobre esto. Primero vamos a dar los teléfonos y vamos a pasar después al comentario del compañero Pedro Canales. Los teléfonos a donde pueden llamar son 0985-918-274, 85-918-274 y 85-826-044, 85-826-044. Quien quiera escucharnos a través de sus aparatos...

geopolítica internacional que se van a producir muy probablemente en la segunda mitad de este año 2026. Y no se trata solo de contiendas electorales, algunas de ellas importantes, como las elecciones en Brasil el 4 de octubre, en Israel el 27 del mismo mes, el inicio de la carrera electoral en México, prevista para 2027, así como en Francia y en España. En todos estos comicios los resultados son imprecisos y pueden traer cambios políticos internos que tendrán repercusión en el escenario internacional, incluidas las elecciones a medio mandato en Estados Unidos, en las que los republicanos de Donald Trump se juegan credibilidad y capacidad de poder institucional. Pero además de las elecciones, habrá en este segundo semestre encuentros muy simbólicos y que pueden marcar el rumbo a corto plazo de la geopolítica en el mundo, como el viaje oficial del presidente chino Xi Jinping a Estados Unidos con una agenda de discusiones estratégicas excepcionales: Taiwán, la situación internacional, los conflictos de Irán, Palestina y Ucrania, el reparto mundial de minerales estratégicos, la penetración china en África y América Latina, que los yanquis quieren frenar y desbaratar, el mercado mundial de la energía y la competición internacional de los gigantes tecnológicos, principalmente estadounidenses y chinos, que dominan el mercado mundial de las comunicaciones y el exoplaneta cibernético. Además, hay dos cumbres mundiales de gran envergadura: la reunión del Foro de Cooperación Asia-Pacífico en noviembre en la ciudad china de Shenzhen, a la que Xi Jinping espera que acuda Donald Trump, y un mes más tarde, en diciembre, la del G20 en Miami, a la que el anfitrión Trump espera que acuda su homólogo chino Xi. Todo está moldeando un nuevo escenario mundial, que puede ver la luz muy pronto o retrasarse debido a las resistencias de quienes saldrán perjudicados. Europa, por ejemplo, trata de no quedarse fuera de los repartos imperiales y tiene como objetivo importante poner en marcha el acuerdo alcanzado con Mercosur hace unos meses y que permitiría a la gran industria europea, la de automoción, la química, la farmacéutica, acceder al mercado latinoamericano en expansión en base al libre comercio. En contrapartida, Europa debe abrir su mercado consumidor al agroalimentario procedente del sur americano. Aunque también aquí hay que puntualizar que las cuatro multinacionales del grano que operan en América Latina, tres son estadounidenses: ADM, Bunge y Cargill, y la otra es francesa, Dreyfus, con la mitad de su capital de un fondo soberano emiratí. Es decir, que en este punto los campesinos, los empresarios locales de la producción agrícola sudamericana ganarán poco o nada. Ocurrirá algo parecido con el mercado mundial de la carne, que mueve miles de millones de dólares anuales, y donde reina la brasileña JBS, propiedad del holding familiar de Joesley Batista, muy cercano a Donald Trump y mediador en todas las crisis políticas en el subcontinente, seguida de dos estadounidenses, la Tyson y la Cargill, y la china, el grupo WH. Es decir, que los mercados en los que operan tanto chinos como europeos como estadounidenses ni son comunes, ni son democráticos, ni son populares. Son parte del reparto mundial de los negocios. Desengañémonos. Los paraísos de Lula da Silva y de Claudia Sheinbaum pueden ser más atractivos que los de sus competidores trumpistas de Flavio Bolsonaro y los hermanos Batista en Brasil, o de Juan Iván Peña y Eduardo Verástegui en México. Pero hasta ahora sus promesas, las de Lula y las de Claudia Sheinbaum, están aún por concretarse.

inmensa mayoría de la población de México y de Brasil, que en total suman cerca de 350 millones de habitantes, subsiste en los límites de la pobreza, mientras que el 15% de la clase alta y media en México y el 19% de ambas en Brasil acaparan el consumo, con un nivel de vida superior al de Estados Unidos y Europa. Vamos a hablar algo del fútbol. No sobre el fútbol como espectáculo que mueve centenares de millones de habitantes del planeta, muchos ilusionados y eufóricos, y muchos más frustrados y apenados. El espectáculo tiene alcance universal, y a través de los medios de comunicación, cada día más extendidos y sofisticados, se puede participar casi en directo a través de las pantallas. Además de la participación directa en los estadios, cada vez mayores y cada día más numerosos. El recién terminado Mundial de Fútbol 2026, organizado en los tres países de América del Norte, Canadá, México y Estados Unidos, ha sido una demostración de espectáculo planetario. De lo que yo quería hablar es de lo que se esconde detrás, lo que hay oculto en este deporte. Porque no es solo espectáculo, es la logística de los transportes, los estadios, los contratos millonarios, particulares y de clubes, la difusión, en una palabra, el dinero. Los dos mayores espectáculos del mundo en el terreno deportivo son el Mundial de Fútbol y las Olimpiadas, de verano y de invierno. En el primero, el fútbol va en cabeza de recaudación. 15.000 millones de dólares ha declarado la FIFA, la Federación Internacional, que ha conseguido en este mundial. Los olímpicos recaudaron algo menos, unos 12.400 millones en las Olimpiadas de París de 2024. Pero ese dinero, ¿a dónde va? En el fútbol, la Federación Internacional, que preside Gianni Infantino, dedicará unos 800 millones a financiar las federaciones de cada país inscritas. En las Olimpiadas será más del doble, unos 1.700 millones, solo para el país anfitrión, para pagar sus infraestructuras y modernización, y miles de millones más para los comités olímpicos nacionales que participan. Pero mientras que en el fútbol han sido 48 los países competidores, tras la selección hecha en cada continente, en el deporte olímpico fueron más de 200 los países participantes. El deporte se ha convertido, lo estamos viendo, en un gigantesco negocio lucrativo para quienes invierten y acumulan ingresos y ganancias, pero también en una máquina de movilización de centenares de millones de personas en todo el mundo. Una movilización interesada, calculada y manipulada. Ambos eventos deportivos permiten a las élites políticas dirigentes y a los grandes consorcios financieros utilizar el sentimiento nacional, el orgullo local, el tribalismo que se decía antes, para justificar gobiernos corruptos, consolidar dictaduras y afirmar autocracias. Ni en el fútbol ni en las Olimpiadas favorecen por sí solos la democracia, la lucha por las conquistas de los pueblos. Lo favorecen en parte por la participación de deportistas, de miles y millones de jóvenes talentos, pero no por sus efectos políticos. Es más, en muchos casos, ambos eventos deportivos, el fútbol más que el olimpismo, estimulan la xenofobia, el racismo, la violencia de los aficionados ultras, los porra de México, la barra de Argentina y la hinchada general de la mayoría de países de Sudamérica. Todo ello en contraposición con los valores de solidaridad,
empeño

0: hermandad que suscitan las luchas de los pueblos. Son las contradicciones insalvables del mundo actual y que explican claramente que Donald Trump quiera poner a su amigo Gianni Infantino a la cabeza de Naciones Unidas, ahora que Antonio Guterres termina su mandato. ¿Por qué? Porque le sirve para sus fines comerciales, financieros y políticos. Pero el italo-suizo Infantino se lo piensa dos veces porque tiene asegurada su reelección en la Federación Internacional de Fútbol y eso de la ONU no es nada seguro.
1: Bueno, acá llegó nuestro invitado, pero es para... A veces esto provoca extrañeza, estas acciones del señor Trump. Ponerle a Infantino a un abogado especialista en deportes, que trabajó toda su vida para organizaciones deportivas, como secretario general de las Naciones Unidas, es un insulto a las Naciones Unidas y a todas las naciones del mundo. Sí. Pero lo intentó. Porque él quiere manejar eso de esa forma. Cuando que otros quieren democratizar las Naciones Unidas, él quiere ponerle a un títere. Y eso es realmente vergonzoso. Lo otro es que quiero decir es que ahora se confirma que la FIFA ganó con este último mundial 15.000 millones de dólares. Y yo recuerdo que la última vez que pude hacer un seguimiento de lo que ganó la FIFA fue en el 2010 en el Mundial de África del Sur.
2: Sudáfrica,
1: sí. Y esa vez ganó 1.200 millones de dólares. O sea, hay una ganancia, sí, un crecimiento de las ganancias que es vertiginoso y que, bueno... denuncia lo que se convirtió el fútbol, en un gran negocio para grandes empresas y para algunos gobiernos de países como, por ejemplo, los árabes. Bueno, bienvenido, compañero Fernando Masi, economista, director de CADEP, Centro de Análisis de la Economía Paraguaya. Queremos hablar contigo sobre el tema... de Mercosur. Nuestro comentarista, nuestro corresponsal, estaba hablando recién sobre el tema de las reuniones que van a haber, Xi Jinping va a estar, el presidente chino va a estar en Estados Unidos y espera que también el presidente norteamericano esté en algunas reuniones con él en su propio terreno, en el Asia. Y que, bueno, y habla del papel de los europeos. ¿Qué papel quieren cumplir los europeos en este momento? Siempre fui yo de la tesis de que mientras en política internacional los europeos siempre se sujetaron y siguieron las indicaciones de la política internacional norteamericana, la siguieron en muchos casos ciegamente, con algunas excepciones. En lo económico, el capitalismo europeo trata siempre de competir en algo con el capitalismo norteamericano. Yo no sé cuál es tu... Pero lo que hoy quiero hacer es ver ese tratado de Mercosur, el cual vos estudiaste mucho. Yo recuerdo que cuando se iba a firmar el Mercosur, una vez nos reunimos y me decías, el movimiento sindical tiene que ocuparse de esto. Y sí, evidentemente sí. Pero, ¿a qué se llegó? 25 años de negociaciones. En ese momento también estaba ya más o menos pergeñándose la construcción del ALCA, Área de Libre Comercio de las Américas. O sea, en un momento dado de la historia reciente del continente, había una competencia entre Estados Unidos y, por ejemplo, el Tratado de Libre Comercio de América del Norte, México, Canadá y Estados Unidos, después hace que la Unión Europea venga a firmar un Tratado de Libre Comercio con México también. Posteriormente... se hace un tratado de libre comercio de Estados Unidos con

0: con Chile, y también viene la Unión Europea a firmar ese tratado de libre comercio con Chile. Eso significa que había competencia, una lucha por un espacio, ¿verdad? Y después viene la idea del el tratado de asociación, no tratado de libre comercio solamente, asociación entre Mercosur y la Unión Europea. Tratado de asociación significa algo que va más allá del libre comercio, que quiere hacer una alianza y un proyecto de desarrollo común, ¿verdad? Pero nuevamente tenemos que ahora se firmó el tratado comercial solamente, y el resto de los el resto del tratado, lo que lo social, lo de desarrollo, se dejó para más adelante. Y quisiera saber qué pensás de eso y qué pensás, qué realmente se va a desarrollar en Paraguay y en el Mercosur con este tratado que firman con los europeos, nuestros gobiernos.
1: Yo creo que hay que distinguir dos momentos. El sí. momento en que vos citás, en que se firma el Tratado de Libre Comercio entre Estados Unidos, México y Canadá, y el momento que Estados Unidos empieza a firmar, sobre todo con los países del Pacífico, de América del Sur, Tratado de Libre Comercio, y lo mismo hace la Unión Europea. Era un momento que, más que competencia, era un momento del multilateralismo, era un momento en que se creía firmemente que a través de la multiplicación de los de los acuerdos del libre comercio se estaba ayudando al desarrollo de los países, y había mucha coincidencia en Occidente, en ese caso, entre Estados Unidos y la Unión Europea. Y donde la mayor parte del comercio ocurría era justamente entre Estados Unidos y la Unión Europea, cuando uno mira los porcentajes de intercambio comercial. Entonces, es muy razonable pensar que ocurría todo este tipo de cosas, inclusive el inicio de las negociaciones con la Unión Europea y el Mercosur en el año 1998, ¿no? Por supuesto que para la Unión Europea era mucho más fácil firmar acuerdos de libre comercio en Latinoamérica con los países del Pacífico, porque los países del Pacífico no son especialistas en productos agrícolas y en productos agroindustriales, en donde sí el Atlántico es especialista, o sea, el Mercosur. Tampoco lo son los países centroamericanos, con quienes también firmó la Unión Europea. No son especialistas, o si son especialistas, son en un volumen muy, muy pequeño, tampoco es México, ¿no? Entonces, en ese sentido, fue muy fácil firmar, o sea, los intereses no estaban muy, porque generalmente la sensibilidad de la Unión Europea con respecto a América Latina y al Mercosur en particular están en los productos agrícolas y agroindustriales, en donde el Mercosur es muy competitivo. Entonces, era un momento diferente. Hoy es un momento distinto. Hoy es un momento en que, en primer lugar, la mayor parte del comercio no está en Occidente. La mayor parte del comercio está en el Asia, liderado por China, ¿no? Sí. En segundo lugar, hay una política claramente anti-libre comercio, y esto parece muy paradójico e irónico, de parte de una administración norteamericana, ¿no? Entonces, viene a romper las bases por la cual se creó la Organización Mundial del Comercio en los años 90, por la cual hubo toda esa ebullición de acuerdos de libre comercio. Se rompe con esa lógica, y el que rompe la lógica es el adalid del libre comercio, que son los Estados Unidos. Entonces, por supuesto, Europa se ve atrapada, digamos, entre esta política de fragmentación comercial de parte de los Estados Unidos y la política de una competición muy fuerte de parte del Asia, específicamente de China.
0: Sí, señor. ¿No?
1: Una política, paradójicamente, en donde China es el líder del libre comercio hoy y tiene una fuerza muy grande, porque hay que acordarse también que en los años 90 y 2000 China empieza a hacer acuerdos de libre comercio con los mismos países que hace la Unión Europea en América Latina, pero también con la ASEAN, ¿verdad?, y con otros países asiáticos. Y hoy, si uno mira los números, en donde la mayor cantidad de libre comercio es en Asia, los mayores acuerdos, la mayor cantidad de flujos de libre comercio, liderado por China.

0: Entonces, claro, Estados Unidos, perdón, la Unión Europea tiene que hacer estas alianzas estratégicas, no solamente con el Mercosur. Aquí hay que preservar lo que la Unión Europea sigue creyendo, que es el comercio, aún cuando se ve compelido a utilizar incluso ciertas medidas proteccionistas contra la propia China, ¿verdad? Pero entonces es una nueva realidad, ¿verdad? Entonces la Unión Europea dice, bueno, este es el momento de que tenemos que firmar ya un acuerdo de libre comercio no solamente con el Mercosur. Empieza a firmar acuerdo de libre comercio con Japón, empieza a firmar acuerdo de libre comercio con la India. Es decir, es un momento, claro, y se aproxima a China, pero China tiene la Unión Europea tiene sus problemas fundamentalmente en lo que significa en la parte de energía renovable, digamos, sí, ¿verdad? Uh-huh. Entonces, lo que pasa acá es que de alguna manera la Unión Europea está redefiniendo y se está defendiendo también de las políticas agresivas anti libre comercio
1: de Donald Trump. Ahora, muy bien. Ahí, como vos decís, estoy de acuerdo, hace 20 años Estados Unidos era el principal defensor de la política de libre comercio a nivel mundial y el principal defensor de todo lo que es la Organización Mundial de Comercio. Hoy es anti-Organización Mundial de Comercio, anti-libre comercio, y se da la paradoja de que China es hoy una gran defensora de libre comercio junto con la Unión Europea. En esa parte coinciden, ¿no? Uh-huh. Ahora, el tema es que desde un principio, Estados Unidos, acordémonos que es Estados Unidos hace una, siempre hizo y va a seguir haciendo, especialmente con este gobierno, la política de patio trasero con América Latina. Mm. Yo me acuerdo que en los años 90, cuando se empezaba a hablar del Mercosur, a Estados Unidos no le gustaba para nada que Europa se metiera en su patio trasero. Y eso yo creo que va a continuar. Yo creo que va a continuar porque hay cuestiones la industria automovilística, por ejemplo. Nosotros acá producimos, en América del Sur, producimos automóviles atrasados, por cierto, con relación a la política de China, a la automatización de China, a todo ese desarrollo tecnológico que tiene China. También la Unión Europea tiene ese atraso y Estados Unidos también tiene ese atraso, ¿verdad? Pero, ¿cómo administramos nosotros eso? Si la competencia china se viene y Estados Unidos quiere preservar, porque Estados Unidos es el tercer asociado del Mercosur, primero está China, comercialmente.
0: Comercialmente, sí.
1: Comercialmente, mm. Después está Europa, la Unión Europea y después está China.
0: Estados Unidos.
1: Primero China, después la Unión Europea y después Estados Unidos, sí. Entonces, ¿cómo proyectás eso?
0: Sí. La cuestión de la Unión Europea siempre con América del Sur. Sí. Hay que distinguir acá América del Sur de América Central y México.
1: Sí, sí,
0: América totalmente. Central y México, realmente, si vamos a hablar de patio trasero en términos comerciales,
1: es el patio trasero de Estados Unidos.
0: En términos comerciales, no estamos hablando de términos geopolíticos.
1: Sí, sí.
0: Porque ahí, si uno mira los flujos son fundamentalmente de Centroamérica y México hacia los Estados Unidos y viceversa. Ahora, en América del Sur, tradicionalmente siempre fue Europa. Pero a partir de los años del nuevo siglo, ¿verdad? Crecientemente China, y China ocupa el primer lugar principalmente como mercado exportador de América del Sur y específicamente más del Mercosur. China empieza a competir, a pesar de que todavía no alcanza los niveles que tiene la Unión Europea en términos de inversiones, porque más del 50% o el 50% de las inversiones en el Mercosur son de la Unión Europea. China todavía no alcanza, pero creció muchísimo. Entonces, pero entonces viene también la competición no solamente por el lado del comercio, sino que por el lado de la inversión. Y por el lado también de lo que el Mercosur importa de China, que es importante. Fíjate nomás, Paraguay solo, ¿verdad? China es el mayor socio comercial de Paraguay en términos de importaciones, sin que, sí, tenga, sí, sin que se tenga relaciones, ¿verdad? Y los otros países también. Y en esa cuestión de importación e inversión es donde aparecen los nuevos rubros en donde la Unión Europea empieza a estar rezagado con respecto a China. Vos hablabas específicamente de la industria automovilística, ¿no? Entonces, ¿qué es lo que puede pasar o qué es lo que quizás se sugeriría para la Unión Europea en términos de la industria automovilística? Porque nosotros acá en Mercosur fabricamos muchos automóviles de marcas europeas, pero sí, tenemos un problema en el Mercosur, es de que los automóviles no son parte del libre comercio. Tenemos que tener acuerdos bilaterales cada uno de los países para con cuotas poder comerciar los automóviles. Sin embargo, con el tratado de la Unión, con este tratado con la Unión Europea, eso se va a terminar. Porque se va a terminar porque la Unión Europea prácticamente va a exigir no solamente eso, sino que muchos otros aspectos, va a exigir la normalización de todos los productos dentro del Mercosur, porque va a entrar, digamos, la Unión Europea va a entrar, y para la Unión Europea no hay cuotas de automóviles. Uh-huh. Para el Mercosur hay y para la Unión Europea no hay. Entonces, en algún momento determinado, nosotros tenemos que crear también un mercado ya de libre comercio para los automóviles. Y ahí es donde entra la inversión europea. Porque si Europa quiere seguir manteniendo su competitividad, debe irse más hacia los autos eléctricos, no a combustión, ¿verdad? Sí. Y ahí es donde le compite, donde China le compite mucho, ¿verdad? Y entonces, si no hace ese tipo, si la industria automovilística en el Mercosur, que de marcas europeas, no hace esa transición hacia los autos eléctricos, ¿verdad? Entonces, va a quedar no solamente en el Mercosur, sino que en la propia Europa totalmente rezagada ese tipo de industria. Entonces, es una oportunidad para que la Unión Europea pueda seguir invirtiendo en eso y al mismo tiempo beneficia al Mercosur en el sentido de que aquí vamos reemplazando más los autos a combustión y por lo tanto mejorando la cuestión del medio ambiente, ¿verdad? Pero eso no va a significar de que China no entre también a competir no solamente con la importación de autos, sino que eventualmente también con la fabricación de autos en algunos países del Mercosur, ¿verdad? Entonces ahí está la competencia, pero el resultado puede ser muy interesante porque vamos a ver un reemplazo mayor de los autos a combustión por los autos eléctricos, por la movilidad eléctrica, ¿no? Uh-huh. Entonces China lo está haciendo de forma más competitiva y menos costosa que la Unión Europea, pero la Unión Europea tiene la posibilidad de que sus marcas puedan competir con China y lo puedan competir no solamente en Europa, sino que en el Mercosur.
1: Ahora, la gente se pregunta mucho, ¿en qué nos beneficia a nosotros esto? Leí que el Banco Interamericano de Desarrollo dice que esto le va a beneficiar, o va a beneficiar a la economía paraguaya con el 0.1% del PIB, o sea, entre 45 millones de dólares o 50 millones de dólares, nada más. Y esto uniendo a ese estudio que se hizo de la Universidad de Georgetown sobre la, ¿cómo se dice?, sobre la diplomacia de Paraguay, que decía, yo creo que vos conocés ese documento que habla claramente de que la diplomacia del Paraguay está hecha para satisfacer los intereses de una élite, ¿verdad? Entonces, ese 50 millones de dólares que puede aumentar la economía paraguaya con esta firma, ¿qué va a pasar? Pero te amplío más la pregunta incluso. Dice que puede crecer ese beneficio si

0: es que hay reformas a la productividad.
1: Exacto.
0: Y si hay una integración, un progreso en la integración regional. Pero, ¿vos crees que a la élite paraguaya le interese profundizar en una reforma de la productividad y profundizar esa integración regional?
1: Yo creo que en términos de integración regional no hay diferencia. Hubo siempre unas críticas, sobre todo de parte del sector importador en el Paraguay, de que Mercosur no le convenía. Pero en general, los industriales han visto, y hoy en día la mayor parte de los productos que vende el Paraguay lo vende al Mercosur. Y muchos son productos industriales. Entonces, los industriales ya han visto de que Mercosur no solamente ha sido un mercado para sus, sino que ha sido también plataforma para ir a otros mercados. Entonces, y con las cadenas productivas con Brasil también, en términos industriales estoy diciendo, ¿verdad? Entonces, ahí no hay mucha vuelta que darle. Ahora, las reformas de la productividad, o sea, esto puede crecer, porque esto es lo que pasa, yo creo que con cualquier acuerdo. Si uno mira y dice, bueno, desarmamos arancelariamente eso, entonces 0,1%. Eso es un crecimiento estático. Uh-huh. Pero cuando uno firma un acuerdo de libre comercio, no firma para quedarse en lo estático simplemente con el desarme arancelario. Firma para que se sepa de que los productos que son competitivos hoy en el mercado europeo de parte del Mercosur o de Paraguay en particular, también, como hay apertura, se vayan trabajando sobre otros productos que pueden llegar a ser competitivos y que pueden colocarse en el mercado europeo. Y ahí está parte de la reforma productiva que habla el trabajo del Banco Interamericano de Desarrollo, ¿verdad? No está solamente en una mayor productividad de los rubros que ya nosotros somos muy competitivos. Que también la productividad también significa sostenibilidad.
0: Sí, señor.
1: Es otra cosa. Y ahí es donde la élite paraguaya no está muy convencida. Pero tarde o temprano, no solamente para el mercado europeo, sino que para cualquier otro mercado van a empezar a tener las exigencias del mercado europeo en términos de sostenibilidad. Entonces van a tener que adecuarse para vender ese producto. Fíjate por ahí, por ejemplo, hoy los árabes que importan y consumen hierba ya están pidiendo hierba mate, sí. Ya están pidiendo que se les venda productos libres de humo. O sea, ¿sabes que en el secado, que es
0: el barbacoa es con humo?
1: Claro. Y entonces eso está haciendo, por ejemplo, que las empresas yerbateras algunas empresas yerbateras lo empiecen a hacer, porque tienen que vender en el mercado. No están pidiendo los europeos, están pidiendo los árabes.
0: Okay.
1: Fíjate, ¿verdad?
0: Tenemos un oyente, adelante, por favor.
2: Hola, buenos días. Sí, mi pregunta para el invitado es que es cierto, el primer curso de economía estudiamos cañones o mantequilla de Samuelson. Uno tiene que prepararse para defenderse de la guerra o producir alimentos, que es la paz y la alegría. El tema que acá tenemos, cañón, que es la droga. Ese atentado que hubo en el norte, no hay derrame. Están los chepis, son derrame, y a ellos no les llega el seguro social, no tienen salud, no tienen salud preventiva. Todo lo malo le pasa a la gente que no tienen educación, no tienen salud, no tienen vida. Y los grandes ladrones de la narcopolítica y de la plutocracia, que es lo que ganan todas las elecciones comprando cédulas y comprando voluntades, necesita más capacidad cívica nuestro pueblo y necesitamos tener más conciencia. Por ejemplo, conciencia ambiental. Mucha chía fue rechazada por Alemania porque puso el ejemplo de la yerba mate y la paraguayense, que los jesuitas se hicieron ricos con la yerba mate, que el que en la hora de misa se iba a orinar de 70 latigazos porque no tenía que tomar, ahora habla del humo en la forma de cocer de la hierba malquiles paraguayense. Bueno, nuestra Sí, está todo.

0: contaminada por el glifosato, por el, está todo descompuesta la economía, porque la élite que vende droga y vende vacas y vende pseudos ganaderos, que lo que venden es droga también, y venden soja para... Europa está muy exquisita, el mundo entero, y nuestras vacas, que tienen la mejor carne del mundo, se ven en Israel, Estados Unidos y en Chile. Y así todos nuestros productos, la gente pobre le fumiga con las escuelas y todo, y vienen en chacarita. ¿Por qué se llamaba chacarita? Porque era la chacra, la gente tenía su gallino, su chancho. Ahora no se va a hacer edificio, no va a tener maní, y ahora le dicen bañado, ¿verdad? O le dicen a gente de la vía férrea, hizo de Artiga. En definitiva, tenemos que perfeccionar nuestra mantequilla y tenemos que defendernos con la tecnología, tecnología e innovación, porque sí, tenemos todavía el bono demográfico de capacitar cívicamente y en tecnología y en ciencia y en la creatividad que nos produce la inteligencia artificial. Gracias por la oportunidad y les sigo escuchando.
1: Gracias a usted.
2: No, claro, totalmente de acuerdo. Aquí la productividad no es solamente la sostenibilidad, es la innovación y la tecnología, claro. Y detrás de eso está también la fuerza de trabajo, porque lo que esta señora nos dice es, miren, tenemos problemas con la mayor parte de nuestra fuerza de trabajo, lo que está diciendo, está en la informalidad. Que también se puede distinguir entre dos, porque ella habló de las drogas, ¿verdad? Esa es la informalidad delictiva, pero hay otra informalidad que no es delictiva. Es de lo que se vende, de cualquier cosa que es lícita que se vende, pero que lo venden los cuentas propistas, los microempresarios pero que no están formalizados porque no les conviene formalizarse, pero al no estar formalizados tampoco tienen seguro social, tampoco tienen seguro de salud. Y todos estos problemas sociales que nosotros conocemos, que es la parte del bienestar, ¿verdad? Evidentemente que la productividad sola no produce el bienestar. Y para la productividad, si bien es cierto que cada vez se está utilizando más tecnología y más capital y menos mano de obra, también se necesita mano de obra calificada, ¿verdad? Y si no tenemos una buena educación, una buena salud y estamos en la informalidad, evidentemente que esto no contribuye a aumentar tampoco la productividad. Así que es toda una... Y con respecto a los requisitos, ¿verdad? Yo hablé de la hierba sin humo, por ejemplo, como ejemplo, ¿verdad? Pero... Fíjate vos de que nuestros productos principales como la carne y la soja, que si bien es cierto los requisitos de la Unión Europea son los más exigentes de todo el mundo, incluso muy exigentes con respecto a sus propios productores, ¿verdad? Que ya empiezan a levantarse con cierto tipo de exigencias un poquito exageradas, digamos, ¿verdad? Pero resulta de que vamos a ver, es decir, nosotros podemos decir, bueno, no, esta cuestión de la deforestación que tiene la decisión esta europea, que no es solamente para los que firman acuerdos de libre comercio con ellos, sino que para todos los países que exportan a la Unión Europea, esta cuestión de la deforestación, bueno, nuestra gente acá se queja mucho, probablemente tenga razón en el sentido de que tiene que ser más gradual, pero en donde no tienen razón es de que no pueden seguir afectando el medio ambiente con este tipo de producción. Y entonces uno dice, bueno, si esto es la Unión Europea, o sea, yo pienso, ¿verdad? Si esto es la Unión Europea me exige, yo sigo exportando mis productos agrícolas y ganaderos acá al Mercosur, que es el que me compra más, o a Chile, que es el que me compra más. Pero ojo, Chile hace ya un tiempo está exigiendo cada vez más productos sostenibles y productos con una serie de exigencias que tienen los países del norte, ¿verdad? Y la Argentina, una vez que entre la Unión Europea con sus productos y tenemos este acuerdo, la Argentina va a empezar a exigir de la soja lo mismo que exige la Unión Europea, porque tenemos este acuerdo con la Unión Europea, tarde o temprano, ¿verdad? Entonces, nosotros también tenemos que ser conscientes de que tenemos que adaptarnos, no utilizar

estos agroquímicos que no se utilizan ni en Brasil, no digamos ya en la Unión Europea, ¿verdad? Y cosas, cosas similares, ¿verdad? Entonces, por ejemplo, ya aplicar un poco más sostenibilidad a la producción de soja que hay en el Chaco, ¿no? Yo desconozco si se está aplicando o no más sostenibilidad a esa, porque evidentemente que acá en la región oriental ya no lo podemos remediar, ya hubo, no se hizo esa producción con ciertos cuidados que tiene que ver con la cantidad de bosques que

Entonces, por ejemplo, ya aplicar un poco más sostenibilidad a la producción de soja que hay en el Chaco, ¿no? Yo desconozco si se está aplicando o no más sostenibilidad a esa, porque evidentemente que acá en la región oriental ya no lo podemos remediar, ya hubo, no se hizo esa producción con ciertos cuidados que tiene que ver con la cantidad de bosques que se tiene que preservar y ese tipo de cosas, no se hizo, ¿verdad?

0: Yo desconozco si se está aplicando o no más sostenibilidad a esa, porque evidentemente que acá en la región oriental ya no lo podemos remediar, ya hubo, no se hizo esa producción con ciertos cuidados que tiene que ver con la cantidad de bosques que se tiene que preservar y ese tipo de cosas, no se hizo, ¿verdad? Entonces, ahora la soja va al charco.
1: Te digo eso de que yo sospecho de que se revende, porque te acuerdas cuando empezó el conflicto en Ucrania, entre Rusia y Ucrania, que son los mayores productores de cereales del mundo, nosotros, esa producción de cereales que nosotros hacíamos se fue a Brasil. Y tengo la sospecha de que de Brasil se fue para allá. O sea, se fue al mundo porque había escasez de cereales en el mundo porque Rusia y Ucrania no estaban produciendo.
0: Bueno, eso en comercio se controla a través de lo que se llama el régimen de origen. O sea,
1: Sí.
0: vos no podés sacar un grano de un cereal que, ¿cómo se llama? Que no sea originario de ese país. Si vos
1: Ajá.
0: procesás, como el caso de Argentina, ¿verdad? Porque el Paraguay vende más, no sé si decir cereales, pero vende más soja a la Argentina que al
1: Yo
0: Brasil,
1: te hablaba de
0: ¿verdad?
1: trigo, el trigo en el caso de Ucrania y Rusia.
0: No, pero de trigo nosotros producimos muy poco y casi todo es consumido por el Brasil. Muy poco de trigo
1: Ah, ok,
0: consumimos, sí.
1: bien,
0: Pero
1: bien.
0: la soja es lo que más producimos en toneladas.
1: En esa
0: Entonces,
1: época nomás, discúlpame, en esa época nomás se exportó el doble de trigo, según los registros,
0: pero Brasil no produce
1: a
0: trigo.
1: Brasil.
0: El Brasil no produce casi
1: Sí,
0: trigo.
1: normalmente
0: No.
1: nos compra, pero en esa época se exportó a Brasil el doble, o algo así. Sí, ya hace algunos
0: Bueno,
1: años y.
0: yo te digo, el régimen de origen, ¿qué te dice?
1: Ok,
0: Te
1: sí, conozco la
0: dice que
1: cuestión.
0: no, es decir, y eso es controlable, ¿verdad? El régimen de origen, ¿no? Ahora, cuando ese grano de trigo se convierte en harina, sí, puedes mandar como harina brasileña, pero no como grano de trigo.
1: Ok,
0: ¿Entendés?
1: perfecto, bueno,
0: Sí.
1: ok, bien, bien.
0: Pero yo te digo que el Brasil absorbe gran cantidad de trigo por su mercado, digamos, y no es productor de trigo el Brasil. Y si es productor en muy, muy pequeña escala. Entonces, es cierto, el Brasil, es al contrario, ¿verdad? El Brasil ha importado siempre de Ucrania mucho trigo, ¿verdad?
1: Sí.
0: En lugar de hacerlo de Argentina que tenía. Que tenía al lado. Ahora, si uno mira así los flujos, uno encuentra eso. Pero bueno,
1: Pero vos tocaste.
0: lo que yo te digo es de que esas exigencias van a aparecer acá en la región.
1: Bueno,
0: Sí.
1: claro, esas exigencias van a aparecer en la región. Y vos tocaste algo que me interesa, porque sobre todo me interesa qué consecuencias puede tener esto acá. Y vos estás tocando algunas consecuencias de que esa élite va a ser forzada a adaptarse a las condiciones impuestas por los compradores, ¿eh? Pero para eso también. Para ir beneficiándose más, pueden hacer nuevas industrias, vos decís, y es perfectamente lógico lo que decís, pero para eso necesitas formación profesional y necesitas también que la sociedad vaya evolucionando en términos sociales, mejor
0: Claro.
1: educación, mejor salud, mejor todo eso, y eso significa presupuesto. Presupuesto, aumentar el presupuesto nacional
0: Así
1: y
0: mismo.
1: sacar dinero precisamente de esas élites que no quieren pagar.
0: Bueno.
1: Entonces, y por ahí viene también la resistencia. O sea, me parece que podríamos analizar también esa parte.
0: Llegamos al círculo vicioso, ¿verdad? Que el argumento de las élites e incluso de la clase media paraguaya que te dice yo no quiero pagar mis impuestos porque se utiliza todo para la corrupción, ¿verdad? Y ahí uno tiene que irse a los números, ¿verdad? Y según el Banco Interamericano de Desarrollo, el 4% los gastos que se realizan en forma ineficiente, para ponerlo de una forma diplomática, ¿verdad? Constituyen hoy el 4% del PIB. Entonces, en parte, digamos, decir, no podemos quedarnos en este círculo vicioso, ¿verdad? Pero hay una realidad política en el Paraguay, ¿verdad? Hay una realidad política que tiene su incidencia sobre la parte económica y sobre la

0: finanzas del Estado, ¿no? Entonces, si nosotros vamos a continuar con que gran parte de los gastos sean ineficientes y sobre todo vayan para el clientelismo y la corrupción, entonces va a haber siempre este tipo de alianza entre el partido político de gobierno y las élites, en el sentido de decir, déjenme que nosotros acá armamos todo con el clientelismo y ustedes, si quieren, nos pagan sus impuestos. O nos le vamos a subir luego los impuestos, o no vamos a combatir luego la evasión. Entonces hay como una alianza medio catastrófica ahí, y que tiene mucho que ver la cuestión política. No solamente una cuestión de cómo se administran las finanzas, las finanzas del Estado. Porque yo te puedo decir, hoy en día, bueno, el gobierno dice no vamos a subir los impuestos, y está bien, pero muchas cosas se pueden hacer, ¿verdad? Combatir la evasión de los propios formales que están registrados y que no eluden, sino que evaden el impuesto, sí. Mucho, ¿verdad? Uno. Dos, poner un impuesto a la renta personal como la gente. ¿Qué es eso? 8, 9 y 10. Eso no se ve en ningún país serio. Acá tiene que irse hasta 25 y 35 también. O si no, vayan a ver a Chile o, qué sé yo, cualquier otro país de acá, para no ir al norte, ¿no? Que ya está más desarrollado. Bueno, tercero, tenemos impuestos bajos para atraer la inversión. Pero ahora, aparte de tener impuestos bajos, tasas impositivas bajas, hacemos los regímenes de incentivos. ¿En qué país del mundo se hacen regímenes de incentivos con tasas impositivas bajas? ¿Verdad? Está muy bien, la maquila se ha desarrollado muchísimo. Pero, ¿es posible o no es posible hacer ese mismo desarrollo que tiene la maquila, sobre todo con las cadenas que ha creado con el Brasil, que es muy importante, con las tasas del 10%? O sea, tenemos que bajar a una tasa...
1: Ahora es 1%.
0: Del 1%. Tenemos que bajar a una tasa del 1% para atraer las inversiones. Entonces quiere decir que estamos teniendo ciertos costos país que no estamos analizando para hacer que esa inversión llegue con un 10%, que no es mucho, ¿verdad? ¿Y cuál es ese costo del empresario? ¿Con un 10% o con un 1%? ¿Nacional o extranjero? Es lo que vos dijiste, la mano obra no calificada, la mano obra que no tiene salud, porque no se confía, porque el empresario no confía solamente en el IPS, sino que tiene que ponerle un seguro de salud que rápidamente pueda atender a la persona. La cuestión de la energía eléctrica, que no es sustentable, ¿verdad? La infraestructura que todavía, la infraestructura física que hemos avanzado, pero que todavía no hemos avanzado mucho para asegurar mayor inversión en el Paraguay. Entonces, hay un costo país. Entonces, estamos en ese círculo vicioso. Impuestos bajos para atraer la inversión, pero costo país alto para lo que necesita esa inversión.
1: Es una paradoja. Oyente, adelante, por favor.
2: Gracias. ¿Y cómo resolvió China e Inglaterra? Sabemos que los vicios crean. ¿Por qué no se legaliza la marihuana, por ejemplo? En vez de unos pocos que... Cuando yo enseñaba en la universidad, en varias universidades de categoría, me dijo una vez un alumno... Yo era muy fanática del Mercosur y me dijo una vez un alumno que trabajaba en el Banco Central con otro que trabajaba en una empresa privada, no, profesora, hay que llamarle Narcosur. ¿Y por qué? Bueno, pasa adelante y explicarnos qué es lo que es el Narcosur. Y nos decía, la cocaína se trae de Bolivia, pasa por Paraguay, Paraguay es un pasillo de la cocaína, la marihuana, ahora se mezcla con amapola y ya se tiene el opio con marihuana. Se están haciendo cruces la genética de las drogas y hay super bien con nuestra marihuana, hay libertad en Uruguay. En Uruguay hay el secreto bancario atractivo como si fuera Suiza, se dice la Suiza de América, y también permiten la marihuana recreativa y está la otra que es medicinal, que es mamá de mamá

0: marihuanera porque sus hijos epilépticos solo pueden calmarse con marihuana, pero medida y todo. ¿Y por qué en vez de que haya Chepi, que es resto de muchas drogas? Yo he tenido como psicóloga sistémica y social pacientes que dejaron el alcohol y las drogas, porque a veces comienza con un cigarrillo, después continúa con el alcohol. Todos somos drogadictos en algo. Por ejemplo, los gorditos son drogadictos a los hidratos de carbono porque tienen el azúcar, que es adictivo también. Entonces, ¿por qué no ir? Acá el problema es de los malos dirigentes. En este momento, por ejemplo, ¿por qué no se preparan para el fenómeno del niño que va a crear en las clases bajas, las clases pobres? Va a crear miles de... ¿Por qué no ya no se prepara que los alumnos de psicología hagan trabajo práctico de cómo rescatar a los niños traumados, que se fundió su casa, su televisor, su heladera, si tenía heladera, su cama, todo se fue al río, al mar, que se ahogaron, se murieron su perro y todo se murió ahogada porque no querían salir de las casas? Y bueno, ¿por qué no se está preparando a los bomberos, a los policías en el fenómeno del niño climático que va a venir? Eso nadie. Los lugares de altura, como Venezuela, que tuvo el terremoto, eso que algunos dicen que es la onda SAR desde abajo, es un atentado de la élite. Bueno, eso quiero que me responda, por favor. No sé cómo se llama el que está hablando, si puede repetir su nombre, porque...
1: Es el economista Fernando Masi. Fernando Masi Fatlala,
0: director. No, pero yo hice punto con él. Bueno, me responde, por favor, profesor Fernando Masi, estas cosas. Gracias.
1: Nuestro invitado se tiene que ir ahora y yo también quiero hacerle una última pregunta. Es que hay una discusión también entre los países del Mercosur sobre cuánto es lo que van a exportar de cuota a... Paraguay defiende, son cuatro los miembros del Mercosur, y Paraguay defiende cuatro, cuotas igualitarias de 25% cada uno. Uh-huh. Pero Brasil y Uruguay se oponen a eso porque ellos quieren exportar más y a Paraguay le quieren asignar menos. Pero en compensación, Brasil quiere aumentar el FOSEN, que quería hacer solamente al 31%, 31 millones de dólares, ahora quiere aumentar a 100 millones de dólares. ¿Cómo está eso?
2: Sí. No, antes de tu respuesta, por el comentario de la señora, yo creo que hay que decir de que, en realidad, si uno mira ahora el flujo de comercio intra-Mercosur, se ha reducido muchísimo. Se ha reducido al igual que cuando recién empezaba el Mercosur. Entonces, lo que, como dicen, hay muchos analistas que dicen lo que más se comercia en el Mercosur son las drogas. Las drogas de Paraguay al Brasil, el paso de Paraguay de las drogas también a la Unión Europea, las drogas de Paraguay a la Argentina, principalmente la cuestión de la marihuana. Y bueno, hay más tráfico de drogas que tráfico de bienes lícitos. Y eso es una realidad que hay que aceptar, ¿verdad? Y sobre el cual hay que trabajar. Eso es un tema también de seguridad que tienen que trabajar los cuatro países. Con respecto a las cuotas, yo quiero decir de que evidentemente que yo entiendo la posición de Paraguay, pero que uno quiere hacer de máxima, de que el 25% para cada uno de los países, ¿verdad? Pero acá hay una realidad, es decir, la realidad es de que cada uno de los países exporta un volumen determinado de productos que la Unión Europea ha puesto cuotas sobre esos productos en el acuerdo y que evidentemente eso es totalmente diferente, ¿verdad? O sea, no se puede plantear un 25%, o sea, no es muy realista plantear un 25%, aunque políticamente puede ser importante decir, bueno, vamos a comenzar con eso, pero después vamos a negociar. Ahora, lo que tampoco yo creo que se tiene que ir a una posición de que, bueno, porque por el volumen que exporta Argentina y Brasil, prácticamente los dos pequeños se quedan con un volumen muy bajo, ¿verdad? Uh-huh. Tendrían que darle también tendrían que darle la chance a los pequeños de tener un volumen mayor de lo que actualmente exportan los pequeños.

0: para darles esa oportunidad. Entonces ahí hay algunas fórmulas, que el Brasil tiene una fórmula, Argentina y Uruguay tienen otras fórmulas, y no entiendo muy bien la fórmula argentina-uruguaya porque termina dando menos a los países pequeños que la fórmula brasileña, ¿verdad? Yo creo que eso, lamentablemente, ¿cómo se llama? Ocurre esta cuestión de cuotas, ¿verdad? Y no de para esos productos total libertad, total libre comercio, ¿verdad? Entonces, yo creo que se tiene que seguir negociando eso. El Paraguay probablemente no va a conseguir el 25%, pero tampoco es justo
1: Que vaya con el 7.
0: que vaya, no sé, o que vaya con el 7 o que vaya con una cuestión muy baja. Tiene que ser un poco más de lo que actualmente vende. Ok, lo que pasa es que el Brasil dice, bueno, vamos a ver en el mundo cuánto vende, qué porcentaje vende de estos productos a la Unión Europea. Y la Argentina y Uruguay está diciendo, bueno, vamos a ver del Mercosur. Y resulta que cuando uno pone el Mercosur, sale un porcentaje incluso menor que cuando uno pone el mundo, ¿verdad? Como es la fórmula de Brasil. No, es decir, a mí me parece que es cierto que tampoco, además nosotros no vamos a tener la oferta exportable del 25%. O sea, otra cosa también,
1: Claro,
0: que
1: entonces.
0: tiene que ver con la productividad que hablamos anteriormente. No
1: Exacto.
0: vamos a tener nosotros, fíjate vos, por ejemplo, antes del acuerdo de libre comercio con la Unión Europea, el Paraguay tenía el sistema generalizado de preferencias
1: Sí, señor.
0: con la Unión Europea. ¿Eso qué
1: Sí.
0: significaba? Que la Unión Europea le daba,
1: Exenciones.
0: le daba exenciones arancelarias solamente al Paraguay por ser un país de menor desarrollo relativo en el Mercosur, ¿verdad? Exenciones para un montón de
1: Exportaciones,
0: productos,
1: sí.
0: de los cuales nosotros solamente el 3,5% aprovechamos. ¿Qué significa eso? Que no tenemos toda la oferta exportable. Y aún en los productos más competitivos, como el ganado y la soja, tampoco vamos del día de la noche a la noche a la mañana, vamos a subir esa oferta exportable para llenar ese 25%. Eso no va a pasar.
1: Okay.
0: Pero tampoco es justo de que quedemos con un volumen solamente de lo que actualmente estamos exportando a la Unión Europea. Yo creo que tiene que ser un poco más. Para los países pequeños. ¿Sí?
1: Gracias, Fernando.
0: No.
1: Una lástima que te tengas que ir, pero este tema es largo, es amplio y profundo, así es que podemos seguir hablando de esto, por favor.
0: ¿Cómo no?
1: Porque sos una persona, una de las personas que más conoce de esto, así es que, por favor, vamos a continuar analizando esto en el interés de, para que la ciudadanía se informe de qué es lo que hay detrás de todo esto
0: Exacto.
1: y cuáles son las posibilidades de desarrollo que nos presta. Desde mi punto de vista, nuevamente, esta vez...

0: Son las 11:36 de la mañana y estamos en comunicación con una persona muy importante, trabajadora de la cultura, actriz, directora y escritora, fundadora y directora de Atiñe y hoy día directora de El Camarín, una compañera que siempre se dedicó a los temas culturales, pero que siempre se dedicó también a promover la democracia en el Paraguay y a luchar por ella. Estamos con Raquel Rojas. Buenos días, Raquel, ¿cómo estás, compañera?
1: Hola, ¿cómo estás, Víctor? ¿Qué tal a esa radio tan querida que la cada vez que estoy allí o que hablo me recuerda al Padre Oliva? Para mí eso es indisoluble. Así que esa es una audiencia para mí muy querida. Aquí estamos.
0: Y gracias por atendernos. Se escucha muy bien. Me dijiste que ibas a estar en un descampado.
1: Estoy en mi caminata diaria en el Parque Carlos Antonio López.
0: Ah, qué bien, qué bien. Qué envidia. No solamente envidia porque lo estás haciendo, sino porque lo haces siempre y yo debería hacerlo también, pero bueno.
1: todos deberíamos hacerlo.
0: Sí, así es. Bueno, Raquel, hay un evento o una serie de eventos importantes que estás organizando relativos al teatro, el teatro posible en Paraguay. Sí. Un teatro... para que haya, perdón, un evento, un teatro posible y a través de debates, donde se va a discutir ese teatro posible a través de...
1: Yo tan querida que cada vez que estoy allí o que hablo me recuerda al Padre Oliva. Para mí eso es indisoluble. Todos deberíamos hacerlo.
0: Sí, así es. Bueno, Raquel, hay un evento... o una serie de eventos importantes que estás organizando relativos al teatro, el teatro posible en Paraguay. Sí. Un teatro para que haya, perdón, un evento, un teatro posible y a través de debates, donde se va a discutir ese teatro posible a través de debates para una escena.
1: Todos deberíamos hacerlo.
0: Sí, así es. Bueno, Raquel, hay un evento... o una serie de eventos importantes que estás organizando relativos al teatro, el teatro posible en Paraguay. Sí. Un teatro para que haya, perdón, un evento, un teatro posible y a través de debates, donde se va a discutir ese teatro posible a través de debates para una escena.

0: relativos al teatro, el teatro posible en Paraguay. Un teatro para que haya, perdón, un evento, un teatro posible y a través de debates, donde se va a discutir ese teatro posible a través de debates para una escena sostenible. ¿Qué es sostenible? Sostenible es durable.
1: O digamos, hay menos problemas con el teatro comercial, porque de por sí tienen influencers, tienen modelos y tienen, digamos, tramas que son accesibles y a veces muy fáciles. En cambio, el teatro cultural que nosotros planteamos es la de una sociedad que refleja en su teatro los temas sociales, políticos, digamos, de la vida cotidiana que le toca vivir a una sociedad. Ese es el teatro cultural que se ha hecho en todo el mundo. Entonces, sostener un repertorio durante mucho tiempo, yo con el Camarín he sostenido un repertorio durante 26 años, o sea, 26 obras realizadas, son temas diversos, indígenas, mujeres, derechos, todo lo que tenga que ver con violencia contra la mujer, en fin, toda una serie de temáticas que nos ha sido muy difícil. Y yo ahora dije, puse el freno y dije, bueno, vamos a ver por qué nos fue tan difícil. Y ahí encontré que cualquier evento, ya sea el teatro cultural o las artes en general, o la cultura en general, necesita de un sistema de relaciones. Es como un ecosistema, es como un monte vivo, donde para que el árbol se mantenga, se sostenga y exista, no tiene que haber una, ¿cómo se llama?, una topadora, sino todo un ecosistema. Tiene que haber, en el caso del teatro, tiene que haber un sistema de comunicación. Tiene que haber un sistema cultural institucional que lo sostenga, tiene que haber público organizado. En países que son más avanzados que nosotros, el público está organizado en asociaciones. Ellos mismos pueden proponer a nosotros, a la gente de teatro, sus propias temáticas. Tiene que haber un sistema logístico que permita que eso se pueda trasladar a otras ciudades del país. Acá no tenemos un circuito de giras, entonces el trabajo se centra solamente en Asunción. Debe tener un sistema financiero. Ahora que estaba hablando Fernando Massi de eso, también el componente cultural debe ser parte de todos estos acuerdos regionales e internacionales, y sin embargo no lo es. Porque entonces vamos a quedar a la deriva del mercado. Tiene que tener un sistema de educación, ¿verdad? O sea, relacionarse con el ministerio, con circuitos de colegio, con circuitos de universidades, y todo eso no tenemos. Entonces, todo el proyecto, todo el proceso cultural está sobre las espaldas escuálidas de los artistas y productores culturales. Y eso no es justo. Y eso es lo que vamos a mostrar en diferentes aspectos. El primero, el día 3 de agosto, es mi clase donde yo voy a demostrar todo este sistema, este ecosistema del árbol y todas sus ramificaciones que necesita ser cultivada para poder sostenerse. Y luego los otros compañeros como actores que han de gran experiencia, como María Liz Barrios y Víctor Sosa Traversi, que trabajan en teatro y audiovisual y cine, y han trabajado en sistemas incluso regionales, van a exponer cuál es la relación del actor ante el mercado. Antes, en nuestra época, cuando hacíamos teatro de grupo, eso no era el tema. Ahora sí, ¿verdad? El actor se enfrenta a un mercado de trabajo y se enfrenta a una falta de derechos y se enfrenta a un sistema financiero leonino, si es que uno no le pone condiciones, etcétera. Después, otro día va a venir un gran crítico español, que es el doctor José Vicente Peiró, que va a venir a Paraguay y va a tener la deferencia de venir

0: a nuestra clase hablar lo que en España también es esta problemática, porque esta problemática está siendo transversal y universal, porque se acabaron los financiamientos, digamos, culturales de lo público. Entonces, el teatro, la cultura, tiene que asumirse y encontrar un diálogo y alianzas en toda la sociedad para poder sobrevivir. Entonces, también va a estar Hugo Cabrera, que es un gran gestor de Piribebuy. Él tiene todo un movimiento ahí en Piribebuy, muy exitoso. También vamos a escucharles a él. Al otro día, Dorita Gómez, que es directora de cine y es técnica en teatro, va a hablar sobre las formas de producción a nivel internacional y nacional. El crowdfunding, por ejemplo, es ya hacer una rueda de amigos que van aportando lo mínimo, no sé, 100.000 guaraníes por mes, y ellos tienen acceso a varias obras, que eso permite el financiamiento. Y también la directora general del SUACE, la licenciada Leticia Jiménez, que va a hablarnos sobre cómo convertir nuestros grupos culturales en pymes culturales legalizadas, y qué beneficios daría el Estado, así como créditos blandos o donaciones o cursos o capacitación a las diferentes pequeñas empresas culturales. Y el último día hay tres fondos de cultura, de los cuales casi los tres están en crisis. Invitamos a las referentes de esos fondos y a la comunidad cultural a debatir sobre cuál es el rol del financiamiento cultural del Estado para la sostenibilidad de la cultura y no caer solamente sobre las espaldas nuestras, ¿verdad? Ese es el programa, Víctor.
1: Va a ser entonces un análisis a fondo de la problemática de cómo salir de esta situación. De falta de interés político de parte de las autoridades, de falta de una política cultural, de promoción cultural, de parte de la gente que gobierna a nivel municipal o a nivel nacional, porque el subsidio a estas actividades, tenés razón, ha bajado mucho. Porque, en primer lugar, por la derechización política en el mundo, la derechización política en Europa y en varios otros países ha llevado a que se corte un poco el tema de la cultura, como decía Goebbels.
0: Se corte mucho.
1: Como decía Goebbels, cuando yo escucho la palabra cultura, saco la pistola. Es más o menos eso, ¿no? Entonces, eso tiene mucha... Pero es fundamental también que digamos que esto no es solamente para la gente que tiene como profesión el teatro, sino que es para todo público. Es para el público interesado en toda la actividad cultural, y es una actividad gratuita.
0: Es gratuito. Y sobre todo es, ¿cómo te diré? Es para que la propia sociedad encuentre lo importante que es su rol, no solamente como consumidora de pagar la entrada, sino también como receptora de los proyectos culturales, y que, como en otros lados, te digo, en las asociaciones de públicos, sea de música o de teatro o de danza, pueden sugerir y decir: nosotros queremos este tipo de repertorio, por favor, y vamos a responder a eso. Entonces, también es ciudadano, es cívico, es ciudadano, porque de lo contrario, esa misma audiencia, ese mismo público se va a encontrar que va a tener solamente Pucaná, ¿verdad? Y eso es, de alguna manera, baja el nivel de la convivencia ciudadana, de la educación cívica, y baja el nivel de la estética. ¿Por qué? Porque es bueno, te convertís al público solamente para la risa fácil, ¿verdad? Sí, entonces, sí. Es para todo público cultural. Es una reflexión, es el inicio de una reflexión, de parar la pelota y decir: bueno, basta de que nos hablen de economía de guerra y qué pasa con la cultura. Yo he tenido instituciones donde me han dicho: esto se corta, se corta, se corta, porque hay economía de guerra. Y entonces, ¿yo qué hago? con mi trabajo, con mi profesionalización de 55 años en esto, voy a bajar la cortina y voy a, no sé, dedicarme a vender cerveza. No. Y además hay una malformación de lo cultural, que cuando, por ejemplo, la primera dama habla de Palma Cultural, vos te vas a Palma Cultural y no hay grupos de música, hay disc jockey, hay de hamburguesa, hay pancho y hay cerveza. Lo que es esta cultura del consumo, de la comida a basura, de la comida que no hay que comer, porque ni siquiera es un concurso de comidas típicas, ricas, lindas, creativas, como hay en la Plaza Italia, que es artesanal, y donde los compañeros en la Plaza Italia todos los sábados de la mañana hacen una feria hermosa, donde cada uno trae su propia creatividad, donde nada es de plástico, nada es comprado en las grandes cadenas de supermercados, sino que es hecho con una calidad y una creatividad artesanal. Entonces, eso también hay que decir que no es cierto, que la Feria Palmear no es cultura, la Feria Palmear es consumo, y mal consumo. A eso estamos enviando a nuestros hijos, lo siento.
1: Es así. Todos los lunes de agosto, son 5 lunes, agosto
0: cinco
1: es excepcional.
0: La gente puede tomar los 5, si quieren un certificado que les pueda servir para sus instituciones, yéndose a 3 seguidos y al foro, entonces tienen el certificado. Pueden hacer los 5 lunes, pueden ser 3 lunes y el foro, o pueden ir por módulo, ver la grilla de clases, de conferencias, clases, conferencias, y elegir el tema que le guste. También puede ir a eso. Hay un teléfono allí para...
1: Sí, lo voy a dar ahora. Lo voy a dar ahora porque...
0: Para los que quieran certificados, sobre todo. El resto puede ir accediendo nomás a la biblioteca del Congreso, que es frente a la costanera, a la entrada de la costanera, José Asunción Flores, a la mano izquierda está la Biblioteca del Congreso.
1: Biblioteca del Congreso, sí. A las 18:30 horas.
0: Y este, debo decir que está patrocinado por concurso, que gané yo el concurso para de la Secretaría Nacional de Cultura, fondos concursables de Secretaría Nacional de Cultura. Okay. Esto también es importante porque ellos también están apoyando.
1: Ok, 18:30 horas, los 5 lunes de agosto, empiezan los eventos en la Biblioteca del Congreso. Y hay un teléfono para que puedan llamar, anotarse, especialmente la gente que quiera el certificado. Es el 981-516-720. Repito, 0981-516-720. Es así, Raquel, ¿verdad?
0: Así mismo, la coordinadora académica es la actriz y compañera María Liz Barrios. A ella pueden, es su WhatsApp, y pueden escribirle a ella, que ella les va a inscribir.
1: Sí, bueno, Raquel, tengo la tentación de hacerte algunas preguntas, pero creo que podrías venir uno de estos sábados a acompañarme.
0: Yo me voy el próximo sábado, si vos me citás, con gusto me voy. Así hablamos largo y tendido de todo lo que tengo que decir.
1: De la historia, sobre todo, de la historia también, porque me acuerdo allá por el año 75, de la muestra de teatro en Coronel Oviedo, donde estaba también Atiñe, creo que ustedes hicieron esa obra, Tío Tigre, cómelo todo, ¿no? O no, esa no fue
0: Tigre
1: usted.
0: Tío Tigre hizo otro grupo, yo no hice el Tío Tigre. Nosotros hicimos Julio Correa en esa
1: Julio
0: época.
1: Correa,
0: okay. Julio Correa. Y hicimos velada, hicimos teatro comunitario en la zona de Cazapá. Bueno, es muy lindo. Yo te cuando me vaya, les llevo el libro, y el libro sí. Ya tiene, es un libro álbum donde está ahí la década que nosotros trabajamos en el interior durante prácticamente todo el tiempo en el interior.

0: país en época de la dictadura, ¿verdad?
1: Sí, no, esa fue una época muy muy activa de parte de ese teatro de resistencia a la dictadura, un teatro propositivo, un teatro que invitaba al debate político, un debate político que hoy hace muchísima falta.
0: Así mismo es, pero vamos a recuperar ese espíritu y esa mística.
1: Bueno, Raquel, te agradecemos por...
0: Muchas gracias a ti y por supuesto, a Radio Fe y Alegría.
1: Bueno, un abrazo y hasta pronto, Raquel, ¿sí? Gracias. Hasta pronto. Gracias nuevamente. Vamos a una pausa musical, por favor.

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Entre las cosas que vamos a tratar próximamente está el tema internacional nuevamente, en este esfuerzo de meter al Paraguay en el mundo y al mundo en Paraguay. Y hoy nuestro corresponsal Pedro Canales desde España habló de las reuniones entre Xi Jinping y el señor Trump. Y hay que ver qué perspectivas puede dar eso en los próximos años. Evidentemente van a haber también cuestiones muy importantes como la elección en Brasil, puso nuestro compañero Pedro Canales en eso, porque esa va a ser, yo creo que la elección más importante en este año para América Latina, porque evidentemente, y todo indica que desde el norte van a tratar de influir en esa elección para que el gobierno de Lula ya no esté, ¿no? Por otra parte, estamos escuchando algunos temas, hay algunos sectores que están hablando sobre algo que Lula dijo el otro día con relación a la guerra de la Triple Alianza. Dijo que Paraguay invadió lo que hoy se llama ese estado de ¿cómo se llama? Mato Grosso do Sul, invadió Brasil. Una parte era territorio paraguayo, de que después nos sacaron, pero también hubo esa cuestión. Yo creo que al presidente brasileño no se le puede pedir que defienda la causa paraguaya en eso, porque hay mucha cuestión internacional que habría que analizar con un historiador. Yo creo que esta cuestión del balance, y esta es una opinión personal mía, no soy historiador, pero el balance de poder en una región se empezó a desarrollar cuando Napoleón cayó en Waterloo. Inmediatamente en 1815 se hizo esa conferencia de Viena, en donde las naciones europeas se pusieron de acuerdo y dijeron, si hay alguna persona, algún individuo que quiere nuevamente torcer ese equilibrio ya existente, y eran monarquías, vamos a tener que intervenir, unirnos todos para intervenir. Y bueno, eso habrá visto también el Mariscal López, y eso habrá tenido alguna

Así es que lo que Lula se habrá olvidado es decir que los brasileños estaban invadiendo, y se olvidó a propósito, los brasileños estaban olvidando de decir que ese conflicto surgió porque Brasil se metió en el Uruguay, y eso estaba, había en ese momento. De eso se olvidó y le culpó a Paraguay solamente del tema de la invasión a Brasil. Ahora, desde hacía mucho tiempo que Brasil también tenía sus políticas de ir acorralando al gobierno paraguayo, a la nación paraguaya, y eso no puede tampoco negarse. Así es que el tema es no meter eso, sino exigirle, seguir exigiéndole a Brasil, por ejemplo, que abra los archivos sobre la guerra. A eso no podemos renunciar. Que abra los archivos sobre la guerra. Hay mucha resistencia de eso, hay mucha resistencia sobre la transparencia que debe haber hoy día, a más de 150 años después de la 160 años. Casi ya de ese conflicto que trajo resultados muy desafortunados, muy desgraciados para nuestro país. Con esto nos despedimos, no tenemos mucho tiempo, tenemos que traer acá un historiador profesional para que nos hable mejor de eso y con más claridad. Pero evidentemente no le podemos pedir a un presidente de otra nación que defienda nuestras tesis y nuestra historia de guerra. Si fuéramos, yo viví en Brasil 13 años y si escuché barbaridades dichas por mucha gente y muchos intelectuales incluso, solamente el presidente se hizo en este momento una descripción de lo que pasó, nada más. Un abrazo y hasta el próximo sábado. Adiós.

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0: tal, amigos? La mejor de las tardes para todos. Que en la tabla de posiciones de nuestras vidas, Dios ocupe siempre el primer lugar. Para ello, Cristo es el camino, la verdad y la vida, la luz del mundo, la esperanza que jamás perece y nadie llega al Padre sino mediante Él. Con fe y alegría estamos nuevamente iniciando esta programación de Corporación Deportiva Fénix, dando la bienvenida a los compañeros que ya están presentes aquí con nosotros. Un gusto tenerlos en vivo hoy día a Fernando Schussmüller y a José Lescano. Y como siempre, los integrantes de la joven guardia de Corporación Deportiva Fénix perece y nadie llega al Padre sino mediante Él. Con fe y alegría estamos nuevamente iniciando esta programación de Corporación Deportiva Fénix, dando la bienvenida a los compañeros que ya están presentes aquí con nosotros. Un gusto tenerlos en vivo hoy día a Fernando Schussmüller y a José Lescano. Y como siempre, los integrantes de la joven guardia de Corporación Deportiva Fénix, Alan Paredes, perece y nadie llega al Padre sino mediante Él. Con fe y alegría estamos nuevamente iniciando esta programación de Corporación Deportiva Fénix, dando la bienvenida a los compañeros que ya están presentes aquí con nosotros. Un gusto tenerlos en vivo hoy día a Fernando Schussmüller y a José Lescano. Y como siempre, los integrantes de la joven guardia de Corporación Deportiva Fénix, Alan Paredes, y llega al Padre sino mediante Él. Con fe y alegría estamos nuevamente iniciando esta programación de Corporación Deportiva Fénix, dando la bienvenida a los compañeros que ya están presentes aquí con nosotros. Un gusto tenerlos en vivo hoy día a Fernando Schussmüller y a José Lescano. Y como siempre, los integrantes de la joven guardia de Corporación Deportiva Fénix, Alan Paredes, Manuel Viveros y José Manúñez. Bien. Paraguay, egresado, y ha cumplido ya un buen tramo de su trayectoria periodística con nosotros. Por obligaciones especiales no puede estar todos los sábados en vivo, pero sí lo puede hacer y lo hace muy bien desde exteriores. Y lo de Mario Moreira que recordaste es muy oportuno, José, porque justamente se está por cumplir un año de su fallecimiento, que fue en los comienzos de agosto del año pasado. Siempre bien recordado y nunca tan bien ponderado, Mario Belén Moreira. Yendo al tema fútbol, vamos a empezar con José ya. ¿Qué pasó con Sol de América o Sol de Empate? ¿Cómo es?
1: Así es, Berito. Resultado calentito, recién salido del horno, como se dice, de la panadería, también como quieran mencionarlo. Empate 1-1 entre Tacuarí y Sol de América. Sol de América que sigue, digamos, no hay peligro de descenso, pero tampoco va a lograr al menos el ascenso de esta temporada, al menos si continúa en esta racha de empates. Sol América es el deportivo empate de la temporada junto a Tacuarí, justamente. Ambos suman 9 empates en este caso 16 partidos ya para ambos equipos. Sol América tiene 24, está 7 puntos abajo de Benjamín Acebal, que hoy es el segundo ascendido, tiene 31, Benjamín Acebal, 12 de junio tiene 33, ambos todavía deben jugar esta fecha. Y en el caso de Tacuarí está con 15 unidades en el fondo, en la pelea más que nada por la tabla del descenso. Sigue 3 de noviembre, Paraguarí y Fernando de la Mora hoy en zona de descenso directo. El caso de Tacuarí divide por 2 temporadas, el resto Paraguarí y 3 de noviembre dividen por 1 temporada. Y el caso de Fernando de la Mora divide por 3 temporadas, por lo que hay que estar siempre con la calculadora en mano, porque no hay, digamos, una pelea normal entre los equipos. Hay unos que dividen por 1, hay otros que dividen por 2 y hay otros que dividen por 3, y entonces la calculadora es la única forma de definir los 3 descensos, que por ahora son 3 de noviembre, Paraguarí y Fernando de la Mora. Tacuarí está en el medio de Fernando y Encarnación en la pelea por evitar el descenso, en el caso de Tacuarí, a la primera vez.
0: Muy bien, José, muchísimas gracias por esta panorámica completísima del fútbol de la intermedia. ¿Cómo estás, Manuel Viveros?
2: ¿Qué tal, Pedrito? Un saludo a toda la audiencia, a toda la mesa de trabajo de Corporación Deportiva Fénix, otro sábado más. Vuelve la magia del torneo local, Pedrito, ¿sí? Después de la mística copera mundialista, sí, volvemos a nuestra
0: realidad.
2: Exactamente, sí. Pedrito, y también ya se activaron las copas internacionales, todo eso y más. Vamos a estar hablando en lo que sigue de esta hermosa programación, Pedrito.
0: Exacto, tenemos el tema de Olimpia, tenemos Cerro Porteño también con Josema Núñez. Antes de darle paso a César, un breve primer enfoque, Josema.
3: Hola, ¿qué tal, Pedrito? Un saludo a la audiencia, también a la mesa, acá Fernando, a vos, a Manu, a José Lescano, a Jorgito Flita en los controles. Ayer Cerro perdió por 2-1 ante Sportivo Trinidense en un partido que Cerro empezó bien, pero después a poco se fue desinflando por errores tácticos y errores en los cambios de Ariel Holland, creo yo. El factor que influyó bastante creo que fue el cambio de César Bobadilla en el segundo tiempo, que eso hizo que se desarme el medio campo de Cerro Porteño. Y mediante eso, también quiero que el segundo gol fue un poco error del arquero, que reaccionó bastante tarde al gol del Pastorcito Abreu nuevamente en la nueva olla.
0: Sí, el Pastorcito le tiene de hijo, parece, a Cerro Porteño, ¿eh? Ya marcó con Olimpia, vuelve a marcar ahora jugando por otro equipo, en este caso el Guapo Trinidense. Vamos a hacer una pausa al fútbol. Después le quiero preguntar también a Fernando Schussmüller qué está pasando con Guaraní. Hay muchos líos internos, un problemón verdaderamente dirigencial. Pero es tiempo de César y Fran. Ya está la conexión con motorpy.com y todo el deporte motor desde el mayor portal tuerca paraguayo, motorpy.com. ¿Qué tal, César? ¿Cómo estás?

0: Estás muy buenas tardes.
1: Buenas tardes, Pedro, a vos, a todos los compañeros ahí de la radio. Sé que están disfrutando ya por adelantado del día a la mitad, así que espero lo pasen muy bien, Pedro. Y a Fernando que se tome un calmante bien fuerte, Pedro, porque no está de para bien en su club, ¿eh? Parece que viene mal, ¿eh? Así que, Fernando, metete nomás en los deportes motores que da más gusto, ¿eh?
2: Parece que sí, parece que eso nomás voy a hacer. Encantado de saludarte, César.
1: Bueno, Fernandito. Bueno, y estamos, mira, enfocados en Hungría, en Hungaroring, en donde esta mañana Joshua Duarte en la carrera de sprint salió séptimo, terminó séptimo. Definitivamente buena gestión, no la que le lleve un poco más arriba. Sabemos que es una categoría muy peleada, una categoría muy pareja, en donde cualquiera de los pilotos pueden ser protagonistas, y no se dio la cosa. Pero mañana tenemos la esperanza de que Joshua mejore, que sume puntos gordos, porque hay que recordar que mañana él en la carrera principal, en la Fig Tour, va a largar cuarto. Hoy largó séptimo por la grilla invertida. Él clasificó ayer cuarto. Así que, y en la grilla invertida para la sprint de hoy largó séptimo. Entonces, esperemos que Joshua le vaya bien mañana. Ahora acaba de terminar la prueba de clasificación de la Fórmula 1. Sorpresa, por decir así. Lando Norris, el actual campeón mundial, consigue la pole. Segundo está Lewis Hamilton y tercero está Leclerc. O sea, un McLaren y dos Ferrari para la largada del día de mañana en las primeras posiciones de la Fórmula 1. En Cordillera se está corriendo la quinta del Campeonato Nacional Paraguayo de Rally. Es la cuarta del Campeonato Sudamericano FIA Codazur, con presencia de algunos pilotos extranjeros. Y hasta ahora todo muy peleado, prácticamente no se puede decir nada de lo que va a ser el resultado tanto de esta primera etapa como la que vamos a tener el día de mañana en la definición de esta competencia, la segunda vez que una fecha sudamericana de Coda Sur tenga dos fechas en Paraguay. Esta por la imposibilidad de que Bolivia tenga su fecha en esta oportunidad, teniendo en cuenta los problemas de inestabilidad política que vivió Bolivia en su momento. Entonces, esta fecha que tenía que ser boliviana pasó nuevamente a ser paraguaya. Y expectante a todo lo que se viene, a todo lo que va a ser mañana lo de Joshua, la nueva fecha de Fórmula 1. Esta es la última carrera de Joshua y también de la Fórmula 1, teniendo en cuenta que después de esta fecha de mañana llega el parón por el verano europeo. Todo el mes de agosto no habrá actividad deportiva motor, Fórmula 1, Fórmula 2, Fórmula 3, lo que ustedes quieran, porque Europa para. En verano Europa para, así que vamos a volver con toda la actividad motor, nuestros compatriotas, ya sea de Joshua y de los otros kartistas que también están corriendo las categorías menores en el mes de septiembre. Así que expectante también a lo que va a ocurrir el día de mañana en el departamento de Cordillera. Y mirá que ya estamos a la vuelta de la esquina de lo que va a ser la segunda experiencia paraguaya del Campeonato Mundial de Rally. En el mes de agosto, que se aproxima, que está ahí a la vuelta de la esquina, y a la vuelta de la esquina está también el desarrollo del Campeonato Mundial de Rally, que se va a disputar del día 27 al día 30 en el departamento de Itapúa, teniendo como cabecera la ciudad de Encarnación. Muchas novedades hay con relación a eso. Está asegurada la presencia de los principales equipos de Rally 1, también de Rally 2, la presencia de los compatriotas paraguayas como los mundialistas que llevan en la delantera, caso Diego Domínguez de Carano, Faust Saldívar y Andrea Lafarca, que son los tres pilotos paraguayos que corren fechas del Campeonato Mundial de Rally. Y una sorpresa enorme, se confirmó la presencia y van a estar dando un espectáculo para el público.

0: Νίκο, τι κουακάνκουνεν, η χάμου Νίκολα, que son figuras estelares del automovilismo que van a estar presentes en la fecha en Cartagena. Así que un abrazo para ustedes, que disfruten del Día de la Amistad. Fernando, tranquilo nomás, vamos a ver qué pasa. Creo que el guaraní no se desvalora tanto, así que esto es tanto a eso. Un abrazo y hasta pronto.
1: Gracias, muchas gracias, querido César Insfran, por esta participación, como siempre, en motorpy.com y todo el deporte motor. Están festejando con todos los olimpistas. Muchas felicidades al querido Club Olimpia por su aniversario número 124. Anoche estuviste en la celebración que se hizo sobre la calle España, en una casa que lleva un número, que me voy a acordar yo del número. 1900, ¿cuánto es? 27 parece.
2: Sí, Pedrito, 1927, un hermoso, un palacio, me animo a decir yo, porque es un lugar bastante bello. Por dentro, una linda exhibición de los trofeos y de la conmemoración histórica de lo que es la historia franjeada, más que nada. Estuvieron presentes el entrenador Vitamina Sánchez, nadie de la primera excepción de Richard Ortiz, que acudió como capitán de lo que es la... el equipo de primera de la institución, y sin más los dirigentes históricos del club, y una conmemoración al gran Ever Hugo Almeida, que se asentó como la máxima leyenda de nuestra historia por lo que consiguió en su momento como entrenador y por lo que consiguió como jugador, más que nada, y también considerado el mejor arquero de la institución franjeada y el capitán definitivo. Se le dio una hermosa conmemoración a Ever Hugo Almeida, y por más de la satisfacción hermosa de todos los vitalicios que apoyaron a la conmemoración del conjunto franjeado, que está de fiesta, Pedrito. Una fiesta, una celebración que duró hasta las 3 de la mañana aproximadamente, que se disfrutó hasta el máximo, como dirían todos los vitalicios, un festollón, en palabras propias de todos los vitalicios. Anoche
3: hubo novedades sobre el tema estadio.
2: Se hizo el cambio de maqueta nuevamente. Hubieron a lo largo de la historia del Olimpia, yo cuento, 11 maquetas hechas para el estadio, contando el primer modelo, lo que fue para uno en su momento. Hubieron 11 maquetas para los estadios de Olimpia, y esta justamente cumple con el requisito.
4: 11 para lo de ahora.
2: No, 11 a lo largo de la historia institucionalmente.
4: Estabas diciendo que 11 que de lo que se va a hacer ahora.
2: No, desde la planificación del 2024 hasta ahora hubieron 4 modelos de estadio.
3: Y Fernando, te quería preguntar, tema guaraní, ¿qué está pasando? Porque parece que cada día hay una mala noticia nueva. Es que primero la salida Pipi Romagnoli, que no hubieron casi refuerzos. Ahora también varios dirigentes están saliendo. ¿Qué está pasando con Guaraní?
4: Mira, chicos, yo y Pedrín, yo creo de que todo se desestabilizó cuando empezó el problema con esta empresa YEM, esta situación inmobiliaria del alquiler del... que no sale el inquilino, ¿verdad? Famoso caso que suele ocurrir mucho. Entonces, ahí empezó a desestabilizarse. Se pusieron todos nerviosos, renunció el técnico, ahora renunció, me enteré que renunció el vicepresidente, o sea que está malísimo el tema, y se viene encima todos estos compromisos también, ¿verdad? Entonces, lo que hace falta es calma, paño frío, porque si no, no sé dónde vamos a ir a parar.
3: Sumémosle que también Guaraní tuvo muy pocos refuerzos y se le fueron sus pilares importantes. Se le fue Kaiser Ramírez, Mansur, se le fue Erlis Rodríguez también. Así que vamos a ver cómo termina el Indio este año a nivel futbolístico.
2: Y además el golpe que es la salida de Mansur, que creo que era el jugador más diferencial que tenía Guaraní por lejos. Creo desde desde una eventual salida de Ferfer, me animo a decir, Guaraní nunca llegó a tener un jugador tan diferencial como Mansur, y además se va al clásico rival.
3: Eli, Kaiser
4: Ramírez.
3: Pero sabes
4: que yo desde que me siento, Guaraní siempre ha sido así. Tiene jugadores y ya se le va. Le alimentó a Cerro, le alimentó a Guaraní, perdón, a Olimpia. Almeida, por ejemplo. Almeida vino primero a Guaraní. Y se fue a Olimpia, que yo siempre alimentando, pero Guaraní ahí no va a se quedar.
3: Ferfer,
4: por ejemplo.
3: Se fue a Olimpia y a Cerro.

0: Claro.
1: Y volvió otra vez.
2: Y volvió
0: claro,
2: otra
0: claro,
2: vez.
0: Claro, claro, claro.
1: Una anécdota que voy a contar de Guaraní que me contaba mi padre. Guaraní siempre tuvo estos problemas. Es muy cierto lo que estás diciendo, Fernando. Esto viene de antaño.
0: Sí.
1: Imagínate la época de mi papá. Mi papá falleció en el año 1980. Hizo periodismo desde 1935. Y solía contarme la anécdota de don Víctor Ocampos. Gran dirigente del Club Guaraní. Extraordinario dirigente. Probablemente uno de los más grandes junto a Juan Antonio Sosa Gautier, que según muchos,
0: palabra mayor,
1: según muchos es el dirigente número uno de la historia del deporte paraguayo, del sí. fútbol paraguayo, porque fue el espejo en el que se forjó y trató de seguir esa huella Osvaldo Domínguez Díaz, indudablemente ODD, lo más grande en Olimpia, y está en discusión a ver si paralelamente con don Sosa Gautier y don Lidio Quevedo, don Alfonso Capurro, el pionero Andrés Riquelme, forma parte de, no Andrés, Adolfo Riquelme, Andrés es su sobrino bisnieto, forma parte de la élite máxima. Después podemos hacer el ranking 1, 2, 3, 4, 5, pero estos son los grandes jerarcas que tuvo la dirigencia paraguaya, don Anastasio Mendoza Sánchez. Excepcional dirigente, Duarte Pallarés, Manuel Duarte Pallarés, Nicolás Leos, bueno, que lamentablemente ensució su final, pero que fue un excepcional dirigente igualmente. Sí. Y don Víctor Ocampos planteó en una asamblea que Guaraní deje el fútbol y que se convierta en institución polideportiva. Y él iba a solventar un gigantesco parque polideportivo, pero que se termine el fútbol o que se practique solamente como recreación de societarios, a nivel, claro, aficionado amateur. La asamblea no le aceptó. Y pero, así quedó Guaraní.
0: Pero imagínate, imagínense, en la época en que se pusieron duro con las transferencias, en la época de Raimundo Aguilera, Sergio Rojas, Bobadilla, el Arsenio, el maestro Valdés. En esa época Guaraní no le ganaba a nadie. ¿Vos te crees que así nomás se iba a ir a Aguilera a otro club que no hay por ahí, vea? Entonces, después creo que fue transferido justamente a otro club guaraní, también que se llama, que es de Brasil, era Pedrín. ¿Te acuerdas de Raimundo?
1: Guaraní de Campinas.
0: Guaraní de Campinas.
1: No, Botafogo de Ribeirão Preto.
0: Ese, ahí
1: se fue. Botafogo de Ribeirão Preto.
0: Pero se protegían, y por eso Guaraní hizo buena campaña. Pero ahora todo vende. Apenas surge el Mansur, bueno. ¿Cuánto tiempo tuvo Mansur en Guaraní?
2: O dos, si mal no recuerdo, dos o uno y medio.
3: Un poco más calculo también yo. Pues, sí. Lo de Romeo Benítez también en su momento. Bueno, varios ejemplos impresionantes lo me animaría a dar de Tutu Vargas, Gustavo Vargas.
0: A la época de Raimundo Aguilera, Sergio Rojas, Bobadilla, el Arsenio, el maestro Valdés. En esa época Guaraní no le ganaba a nadie. ¿Vos te crees que así nomás se iba a ir a Aguilera a otro club que no hay por ahí, vea? Entonces, después creo que fue transferido justamente a otro club guaraní, también que se llama, que es de Brasil, era Pedrín. ¿Te acuerdas de Raimundo?
1: Guaraní de Campinas.
0: Guaraní
1: no,
0: de Campinas.
1: No, Botafogo de Ribeirão Preto.
0: Ese, ahí
1: Botafogo
0: se fue.
1: Botafogo de Ribeirão Preto.
0: Pero se protegían, y por eso Guaraní hizo buena campaña. Pero ahora todo vende. Apenas surge el Mansur, bueno. ¿Cuánto tiempo tuvo Mansur en Guaraní?
2: O dos, si mal no recuerdo, dos o uno y medio.
3: Un poco más calculo también yo. Pues, sí. Lo de Romeo Benítez también en su momento. Bueno, varios ejemplos impresionantes lo me animaría a dar de Tutu Vargas, Gustavo Vargas.
0: Guaraní de Campiña.
1: No, Botafogo de Ribeirão Preto.
0: Ese, ahí se fue.
1: Botafogo de Ribeirão Preto.
0: Pero se protegían, y por eso Guaraní hizo buena campaña. Pero ahora todo vende. Apenas surge el Mansur, bueno. ¿Cuánto tiempo tuvo Mansur en Guaraní?
2: O dos, si mal no recuerdo, dos o uno y medio.
3: Un poco más calculo también yo. Pues, sí. Lo de Romeo Benítez también en su momento. Bueno, varios ejemplos impresionantes lo me animaría a dar de Tutu Vargas, Gustavo Vargas.

0: ¿Cuánto tiempo estuvo Mansur en Guaraní?
1: O dos, si mal no recuerdo, dos o uno y medio.
2: Un poco más calculo también yo. Pues, sí. Lo de Romeo Benítez también en su momento. Bueno, varios ejemplos impresionantes lo me animaría a dar de... Tutu Vargas, Gustavo Vargas.
1: Alexis Cantero.
2: El cantero lo
1: fue Iván Super Ramírez.
2: A lo que destacar justamente, que yo siempre destaco porque yo vengo siguiendo mucho Libertad desde... Creo que ya desde la apertura 2021 estoy muy encima de Libertad. Está muy flaco Super Ramírez. Muy flaco. Y eso... Y quiero recalcar porque eso habla muy bien de la pretemporada que viene haciendo el ciclón. Porque se lo, no es que estaba precisamente con exceso de peso, sino que le estaba más marcado, más... ¿Cómo se dice?
1: Más
2: con más masa, más músculo, sí. ¿Verdad? Eso le lleva a pasar, por ejemplo, a Pollo Recalde en Olimpia también, por ejemplo. Ahora lo veo mucho más flaco y también se notó ayer que estaba más suelto y más ágil.
1: También Derlis Rodríguez me pareció que volvió bastante bien. Se nota que en su última etapa de Cerro no eran bastante intrascendentes, la verdad. Pero se nota que se fue a moldearse en Guaraní. Estuvo bien ese año que pasó ahí. Y yo creo que el hincha azulgrana no se tiene que desesperar igual con este resultado. Porque sí, están preocupados porque no, Palmeiras, si jugamos así contra Palmeiras, Palmeiras no va a pasar por encima. Pero
2: otra va a ser la actitud.
1: Va a ser otra la actitud y también es la primera fecha.
0: Más vale.
1: Y un dato curioso es que José Arruda, en los partidos que dirigió contra Cerro, tiene 2 derrotas, 2 empates y 4 victorias. José Arruda, con menos de 40 años, 38 años recién tiene el hijo del Nino, es el mejor prospecto que tenemos acá en Paraguay a nivel técnico.
2: Y
1: yo creo que...
2: Me animo a decir sin temor a equivocarme que es el técnico más longevo en un club hasta el momento de lo que están
1: sí,
2: ahora.
1: Sí, ¿desde cuándo está Enrique? ¿2023, 2024?
2: Él ascendió con Trinidense.
1: Ah.
2: Y de ahí no salió. Podemos también poner el ejemplo de Ameliano con Botellón García, pero Botellón salió.
1: Botellón
2: sale
1: es rotativo, rotativo.
2: Sí. Totalmente, sale
3: igual. ¿Mucho tiempo está Botellón?
2: Sí. Él mantuvo un tiempo ya antes del ascenso, mantuvo un tiempo bastante largo, bueno, después vino la rotación con Pumpío, después... Iba y venía con Pedro Saraya, que bueno, otro tema, ¿verdad?
1: Sí.
2: Pero con respecto a lo de Cerro Caca, le quiero preguntar a Josema. No, ¿es para desesperarse tampoco esto todavía?
1: No. Yo creo que recién empieza todo. No es para desesperarse, pero sí hay que mejorar varias cosas. Yo creo que también un dato, algo que pasó, es que se achicó un poco la cancha nuevamente de cara a los octavos.
3: Las medidas
1: se achicaron nuevamente.
0: ¿Por qué?
1: Para el partido contra Palmeiras.
3: Justamente contra Palmeiras de la fase de grupo se achicó las medidas y a partir de ahí quedó con esas medidas, ya que Conmebol le dijo a Cerro, te quedas con estas medidas o volvés a otra, pero no podés cambiar después. Eso creo que era lo que le dijo la Conmebol a Cerro y Cerro mantuvo esas medidas del partido con Palmeiras.
1: Y ahora para los octavos nuevamente volvió a achicar. Yo creo que no es para desesperarse este resultado, pero sí hay que mejorar unas cuantas cosas pensando el partido ante 2 de mayo.
2: Eso sí, estaría complicado que Cerro no tenga ni un punto en la segunda fecha. Eso también es algo a planear a largo plazo, que mantenga lo que viene siendo el ritmo, porque en 2 semanas ya empiezan los octavos.
1: Exactamente.
4: Y además, 2 de mayo es un adversario siempre cuesta arriba para Cerro.
1: Sí.
2: Y encima del local 2 de mayo.
0: También.
2: Algo que dijo un colega nuestro, mío y de Josema, ir a Pedro Juan es ir a perder. Y algo muy cierto, es muy complicado que saquen...
0: Se va a liga ya.
2: Sí, es muy complicado, no, además que es muy complicado, es muy complicado que saquen más de un punto. Y en Pedro Juan, por mayormente luego 2 de mayo, mantiene una racha de empate o victoria. Es muy raro que 2 de mayo pierda en Pedro Juan Caballero. Creo que llegó a mantener luego un invicto de 6 partidos
0: llegó
2: sin perder de local.
0: Llegó a mantener.
2: Y en primera creo que llegó a mantener un invicto luego de una llave entera sin perder de local en Pedro Juan, si mal no me equivoco, hace unos cuantos años.
0: Pero digamos que resulta también de repente tener así un técnico, ¿viste? Como el caso de Trinidense, por ejemplo. Trinidense, ¿qué me dijiste?
1: Sí.
0: ¿Cómo se llama?
1: José Arruá.
0: Arruá, por ejemplo. ¿Cuánto hace que está?
1: Más. ¿Cuándo ascendió Trinidense? 2022.
0: Sí.
2: Un poco antes, creo.
3: Creo que Trinidense ya empezó con el proyecto Arruga desde intermedia, cuando coincidió con el Sportivo Luqueño, cuando descendió Luqueño.
1: En el 2021.
0: Pero él no estuvo ahí por la... ¿Él fue directo a primera o estaba ya en la parte de las inferiores?
3: Él estuvo siempre... Bueno, a lo mejor había comenzado en inferiores subió en primera, pero... o sea, primera de dirección técnica, pero siempre Trinidense cuando estaba en intermedia.
0: Claro.
3: Y ascendió con ellos y se mantiene hasta el día de hoy.
0: Me parece bien.
2: Y siempre mantienen los puestos de pelea. Hace poco Trinidense estaba jugando Copa Libertadores.
1: En 2024, porque en el 2023 hizo muy buena apertura.

0: le ayudó a jugar fase previa. Luego en 2000, luego creo que después no jugó, no, sí jugó la Sudamericana. No,
1: Jugó
0: jugó la Sudamericana en ese mismo
1: Sudamericana
0: año,
1: con Boca,
0: con Boca en ese
1: sí.
0: mismo año,
1: ¿Qué le
0: por
1: dio
0: caer en la
1: pelea?
0: fase 3, después caer eliminado contra Colo-Colo, si mal no recuerdo.
2: Y ahora, y este año jugó con Olimpia, también tenía chance de
0: Ah,
2: llegar
0: también,
2: a...
0: cierto, cierto.
2: Siempre,
3: Limado de peso.
2: ese también es importante mantener siempre en, ¿cómo se dice?, en puestos de Copa
0: Sí.
2: Internacional.
0: Ser un equipo regular, cosa que Trinidense logró. Yo creo, por algo también se le admira mucho a José Arruda por su trabajo. De hecho, el año pasado, antes de que llegue Baba, la opción número uno era José Arruda en Cerro Porteño. Porque no solo por el trabajo que estaba haciendo Trinidense, sino también por todo el contexto. Es hijo de una de las mayores leyendas que tiene el club.
2: Y también empieza también el día de mañana el proyecto Umarelo. Libertad va a tratar de mantener y volver a dar el golpe de estado, ya que únicamente le queda Copa Paraguay y torneo, el torneo clausura. Que lastimosamente Libertad falló en lo que era su, me animo a decir, su certamen, que era el torneo de apertura, que más o menos es el proyecto que para mí hay que dar siempre. Apostar de entrada ya y asegurar un título y después ir a lo que es la competencia internacional.
4: Estamos recibiendo novedades con Víctor Arce de lo que pasó con Fiorella Gatti en el Campeonato Mundial U19 que se desarrolla en Niágara on the Lake en Canadá. ¿Qué pasó con Fiorella? Víctor Arce Zarza.
5: Muy buenas tardes para toda la audiencia, la 1300 AM Radio Fe Alegría, la Educatía en el Paraguay. Saludo en controles para Jorge Fleitas, acá los compañeros José Lescano, Manu Ibero, Alan Paredes, José María Núñez y acá don Fernando Schutzmüller. Bueno, tenemos buenas. Finalmente, Fiorella Gatti se quedó en el puesto 23 entre 76 competidoras en la modalidad femenina del Campeonato Mundial Junior Individual 2026, que se llevó a cabo en Niagara-on-the-Lake, Canadá. Apenas regrese ya la cabeza puesta en el torneo panamericano de adultos que se llevará a cabo en Asunción del Paraguay del 15 al 22 de agosto en las canchas públicas en el Centro Nacional de Squash y posteriormente en septiembre en los Juegos de Sur 2026 que se jugarán en Rosario, Argentina. También tenemos otras informaciones justamente de la Champions League que está jugándose en la segunda ronda de clasificación, que se jugaron varios encuentros entre el martes, miércoles y jueves. Saburtalo 0, Slovan Bratislava 2, Miyalvi 3, Lincoln de Gibraltar 0, Sabat Fut Club 1, KUPS de Finlandia 0, Ararat Armenia 2, Sandro Rover 0, AGF de Suecia 1, Lech Poznań de Polonia 4, Fútbol Club TAM de Suiza 1, Dinamo Zagreb de Croacia 1, Fenerbahce Turco 1, Gornik Savirce de Polonia 0, Sturgras de Austria 4, Hearts of MacLellan de Escocia 0, Klaksvík de Islandia 0, Kaunas Žalgiris de Lituania 0, Larne de Irlanda 0, Estrella Roja de Belgrado 4, Víkingur Klaksvík de Islandia le ganó 2-1 al Hapoel Beersheba de Israel. El Omonia Chipriota le ganó 1-0 al Kairat Almaty de Kazajistán. Leski Sofía, que ganó de vuelta al torneo búlgaro después de 17 temporadas que estaba en poder del Ludogorets Razgrad, que ganaba continuamente el conjunto búlgaro, le ganó al Universitatea Craiova de Rumania 1-0 y el Egnatia Albanés igualó 3-3 con el Celje Esloveno.
4: Impresionante realmente el movimiento de las copas en Europa. ¿Qué tal, Alan Paredes? ¿Cómo estás? ¿Y las copas aquí en nuestro continente, cómo siguen? ¿Cuándo entran Recoleta, Olimpia en la Sudamericana, Cerro Porteño en la Libertadores?
6: Buenas tardes, Pedrito, para vos, para la audiencia de la 1300M Radio Fe y Alegría, equipo completo hoy, Pedrito, este
4: Sí,
6: sábado.
4: cartón lleno.
6: Claro que sí, hablando de la Copa Libertadores, los octavos de final, Cerro Porteño va a tener que jugar primero su partido en condición de visitante. Esto va a ser el 12 de agosto a las 7. Su partido de vuelta va a ser el 19 en la Nueva Olla, también a las 19 horas. Esto es lo que corresponde por los octavos de final de la Copa Conmebol Libertadores. Y en la Copa Sudamericana, el equipo de Recoleta, José, espera el rival por el ganador de O'Higgins, Boca, ¿verdad? Ese partido va a ser a las 21:30. En la ida ya ganó Boca 1-0 en la Bombonera. Y a la espera de lo que va a ser en Chile el partido de vuelta, y de ese rival va a salir Recoleta y Olimpia, del rival de Vasco.

0: 2-2 con Medellín.
1: Y también cabe anunciar qué lindo partido fue el de Bolívar Grêmio, de principio a fin.
2: Un gol paraguayo ahí de
3: Villa Santos. Que volvió el gol después de un año casi sin marcar el gol de Villa.
2: Así. ¿Y qué tenemos por el tenis? Vamos hasta la información correspondiente.
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7: La destacada tenista paraguaya Catalina del Mayer alcanzó la final del certamen J100 por la Copa Valle, que se celebra en la ciudad de Cali, Colombia.
0: Y en la Copa Sudamericana, el equipo de Recoleta, José Manqueo, espera el rival por el ganador de O'Higgins, Boca, ¿verdad? Ese partido va a ser a las 21:30. En la ida ya ganó Boca 1-0 en la Bombonera. Y a la espera lo que va a ser en Chile. El partido de vuelta, y de ese rival va a salir Recoleta y Olimpia.
2: Así. ¿Y qué tenemos por el tenis? 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
7: La destacada tenista paraguaya Catalina del Mayer alcanzó la final del certamen J100 por la Copa Valle, que se celebra.
2: Así. ¿Y qué tenemos por el tenis? 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
7: La destacada tenista paraguaya Catalina del Mayer alcanzó la final del certamen J100 por la Copa Valle, que se celebra.
0: Sudamericana, el equipo de Recoleta, José Manqueo, espera el rival por el ganador de O'Higgins, Boca, ¿verdad? Ese partido va a ser a las 21:30 en la I.
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0: cabeza de serie en una de las semifinales, derrotó por doble 6-0 a María Laura Cejas de Bolivia, preclasificada 6. También la compatriota Ana Victoria López llegó hasta semifinales venciendo en cuartos tras superar la fase previa a la altiplánica Martina Salaberry, número 4, por 6-7-3, 7-5-6-1. Su ascendente marcha quedó interrumpida en la puerta de la final al ceder en semis ante la argentina Brayota, quien se impuso por 6-0-6-3. En cambio, Valeria Santander cayó ante la preclasificada número 1, Mia Brayota de Argentina, por 3-6-0-6. Ningún representante varón alcanzó los cuartos. Categoría U16 también sigue la presencia paraguaya en etapas definitorias de las divisiones formativas. En U16, Alexia Monzón alcanzó la final en singles y este sábado jugará por el título frente a la argentina Kidikimo Siembra 5.
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3: Golpe a golpe en este sábado 25 de julio del año 2026. Hace unos años tuvimos la llegada del Vale Todo, no sé si ustedes recordarán. Después fue el Brasilia Jiu-Jitsu, posteriormente fue MMA, y ahora se presenta una nueva modalidad de combate, digamos, que se denomina boxeo sucio. ¿Qué es boxeo sucio? Yo por lo menos no lo sé. Por eso estamos en contacto con Nahuel Centurión, organizador de este evento, para que nos explique cómo viene la mano, de dónde viene, cuáles fueron las influencias, cuáles son los peleadores que se van a presentar. ¿Qué tal, Nahuel? Muy buenas tardes para Golpe a Golpe.
4: Buenas tardes, señor, para usted y para todos los que están escuchando. Primero que nada, muchísimas gracias por el espacio. Y bueno, estamos con este proyecto. Sería la segunda edición que vamos a realizar y te comento un poco de qué se trata, ¿sí? Lo que estamos trayendo sería el Dirty Boxing entre fardos de paja. Dirty Boxing quiere decir boxeo sucio. Es un tipo de boxeo, pero con reglas modificadas. Tenés la oportunidad, por ejemplo, de agarrar y seguir pegando, cosa que en el boxeo no se puede, y también de realizar

0: golpes de 360 grados que se realizan en kickboxing y en el boxeo tampoco se puede. Solamente cambia en eso. Esto parte de Inglaterra, ellos son los pioneros en hacerlo esto por primera vez en el mundo. Luego de eso se fue en Rusia y se fue expandiendo. Es una modalidad que está creciendo mucho internacionalmente. También lo están haciendo en Argentina y ahora nosotros traemos esto para el público paraguayo también. Tuvimos la edición pasada el 8 de mayo, donde fuimos pioneros en traer esto por primera vez en Paraguay. Fue exitosa, metimos 600 personas de espectadores y 70 atletas semiprofesionales. En esta velada se sumaron más gente, fue creciendo rotundamente porque es algo nuevo, algo muy interesante para todo marcialista, ya que es un terreno nuevo, ¿sí? Y como todo peleador, tiene que estar siempre preparado para la guerra. Y la guerra es uno versus uno, dos versus uno, con guante chico, guante grande, eso no importa. La verdad que uno tiene que estar siempre preparado para estar peleando. Esa es la mentalidad del peleador. Entonces ahora traemos esto que a todos les está pareciendo muy interesante. Y bueno, te comento, esta velada ya cuenta con muchas peleas más interesantes. Contamos ya con 17 peleas de peleadores profesionales. Contamos con atletas de Argentina, Brasil, Uruguay, incluso de Francia, gente europea que está entrenando aquí, ¿verdad? Pero que se sumó. Y bueno, también vamos a ser los pioneros en traer por primera vez en Paraguay, esta vez, lo que sería el 2 versus 1. Dirty Boxing, pero 2 contra 1 en simultáneo. Un paraguayo de 100 kilogramos va a estar peleando contra dos argentinos de 60 kilogramos. Nosotros siempre buscamos alzar la vara, no nos quisimos quedar atrás, quisimos subir el nivel, seguir innovando. Entonces por eso trajimos esta nueva dinámica también. Entonces vamos a estar contando también con grandes referentes del deporte, uno de ellos Álvaro Correa, peleador que tiene una trayectoria impecable, va a estar peleando contra Andy Garcete, que también es un peleador que tiene su trayectoria impecable. Contamos con Walter Vegeta, que va a estar viniendo de Ciudad del Este, normalmente entrena en Curitiba, va a estar peleando contra Jean Baviera. Entre otros peleadores del ámbito nacional, también le tenemos a Josué Almirón, campeón panamericano. Y bueno, contamos con muchísimos atletas. Y también, aparte de eso, nosotros nos diferenciamos en otra cosa. Nosotros damos la oportunidad a todo aquel que ame este deporte, sin importar de que tenga entrenamiento previo incluso. O sea, esto también pueden realizar los aficionados, obviamente con los cabezales, con todos los protectores, con los guantes de boxeo grandes para ellos. Acortamos los rounds e ingresan. También puedes entrar con tu propio amigo. Eso sería desde las 3 hasta las 9. Ahí nosotros damos la oportunidad a todos los amateurs y gente aficionada. Y luego desde las 9 de la noche hasta la 1 y media de la madrugada serían ya las peleas estelares. Vale aclarar que esto lo hacemos de modo deportivo. Estamos con la Federación UACAM, que fiscaliza nuestro evento. Estamos con los paramédicos, con seguridad, con permiso de la comisaría, la municipalidad. O sea, la hacemos todo en regla. La temática es callejera, sí, la temática, pero esto es siempre a modo deportivo. Nuestro enfoque es siempre subir la visibilidad de los atletas aquí en Paraguay, que todos tengan la oportunidad también de poder sentir la experiencia de pelear y también de ver buenas peleas. Aparte de eso, ofrecemos tatuajes en el lugar del evento, entre otras sorpresas que vamos a estar dando. También vamos a tener una conferencia de prensa días antes, donde vamos a estar conociendo a los peleadores que van a estar disputando las peleas estelares por título. Vamos a entrevistarle, vamos a hacer la exhibición de los cinturones que están en juego y sería eso.
1: Una cosa, Nahuel, para que la gente que nos escucha a través de golpe, acostumbrada a ver y a escuchar boxeo y visualizar el cuadrilátero. Comentame un poco cómo es el piso, cómo es.
0: Perfecto. Sí, te explico. Nosotros usamos de plataforma tatami,

0: ponemos encima una lona y alrededor lo formamos con paja. El ring lo formamos con fardos de paja para darle una temática callejera, pero obviamente tenemos todas las precauciones. No es que uno se cae y toca su cabeza al suelo directo, sino que tenemos el tatami, las lonas. Es como un ring, en realidad es un ring, pero armado de una temática diferente nada más, que son las pajas que le hacen lo particular.
1: ¿Dónde va a ser esto y cuándo, Nahuel?
0: Esto va a ser el 8 de agosto en Perú, casi aquí, barrio San Vicente, zona Mercado 4, al lado de Boxes Calzados. Y nada, seguimos con las entradas disponibles y va a ser un espectáculo de inicio a fin. Va a ser una experiencia única para el espectador, ya tanto que conoce las artes marciales como el que no conoce, porque, como te digo, somos pioneros en traer esto. Ahora vamos a tener 2-1, es algo innovador. Y nada, vamos a seguir siempre subiendo de nivel y dándole a la gente el entretenimiento y espectáculo que se merece.
1: Esto de 2-1, que son 2 peleadores contra 1 peleador, tomando en cuenta el quilaje de cada uno.
0: Exactamente. Uno de los peleadores, que es el paraguayo, tiene 112 kilos y va a estar peleando contra 2 peleadores que tienen 60 kilos. O sea, total sería 120 kilogramos entre los dos contra 117 kilogramos, ¿sí?
1: Los minutos de pelea, por favor, Nahuel.
0: En este caso, el 2-1 va a ser 3 rounds de 1 minuto. Va a ser rápido, explosivo. Y las peleas por título son 3 rounds de 3 minutos. Las peleas de los amateurs y aficionados son 3 rounds de 1 minuto y medio. Entonces así se divide. Peleas de amateur y aficionados, 3 rounds de 1 minuto y medio. La pelea del 2-1, 3 rounds de 1 minuto. Y la pelea por cinturones estelares, 3 rounds de 3 minutos.
1: En la primera edición recuerdo que un amigo mío, boxeador, Jorge Dinamita Sosa, me había comentado que se iba a ir, y yo le dije, pero ¿cómo te vas a ir si eso no es boxeo? Y me dijo, ya que mis pupilos no pelean porque no hay boxeo, quiero probarlos en esa área. ¿Tiene alguna ventaja el boxeador?
0: Exactamente, realmente con esto nosotros damos mucho énfasis al boxeo, ya que se modifican, como te dije, 2 cosas, solamente el agarre y el golpe de 360 grados, pero el boxeador tiene todas las de ganar, ¿verdad? Por decirlo así. Y los peleadores de Dinamita justamente se lucieron de principio a fin. Si no recuerdo mal, fueron 8 o 11, dieron espectáculo. Uno de sus atletas dio el knockout de la noche, otro de sus atletas dio la performance de la noche. Y nada, el profesor Dinamita está con nosotros siempre apoyando. Yo tuve ya ediciones pasadas, este es mi 5º evento, anteriormente hacía eventos de kickboxing y boxeo, pero ahora este último evento ya fue de dirty boxing, y ahora nos estamos centrando full en lo que sería el dirty boxing, promover el dirty boxing, hacer crecer el dirty boxing y traer este espectáculo para el público paraguayo.
1: Hablaba de que van a haber peleadores profesionales, esto requiere una inversión, ¿puedes decir la inversión que va a estar en juego? Porque seguramente los ganadores deberán llevarse su buena platita.
0: Sí, estos peleadores tienen un trato con nosotros, o sea, en realidad lo hacemos ya por contrato con ellos. Tienen una bolsa que es para subirse a pelear, y una bolsa también se lleva el ganador y el perdedor. Sí, esto varía mucho dependiendo de qué tipo de pelea sería. O sea, la pelea estelar obviamente vale más, la coestelar un poco menos, y así sucesivamente, pero sí, los peleadores profesionales ingresan por bolsa. Nuestra meta, nuestra misión, nuestro fin es justamente darle a los peleadores la visibilidad que se corresponde y el valor, por sobre todo, porque entrenar, aparte que te lleva tiempo, te lleva energía, te lleva mucha inversión, los suplementos, las dietas, los entrenamientos específicos que uno realiza no son gratis. Entonces nosotros ponemos la motivación para que valga la pena entrar a pelear y no solamente hacerlo por pasión, como normalmente se hace. Lastimosamente, yo creo que no hay mucho valor en eso todavía acá, pero nosotros le estamos

0: empezando a dar crecimiento a esto también desde ese punto para que los peleadores se sientan importantes y tengan el valor que corresponde.
1: Me decías que en el primer evento ingresaron 600 personas, que es mucha gente para nuestro ambiente y más un deporte que recién comienza. ¿Cómo es el escenario? ¿Es en la calle? ¿Es en algún baldío? ¿En algún club?
0: Es en una casa quinta, es en una casa quinta donde tenemos un espacio amplio con un césped, montamos nosotros en el medio del ring.
1: Las entradas.
0: Sí, tenemos anticipadas, estamos en el lote 2, que sería de 70 mil guaraníes, y también después varía eso en puerta.
1: Cuando se habla de organización, ¿cuál es la federación que avala o que responde por este evento?
0: Sí, nosotros estamos fiscalizados por la UACAM, una organización internacional liderada por el maestro Merceito Díaz, que es décimo séptimo dan en Muay Thai, séptimo dan en Full Contact y séptimo dan en Kickboxing. El maestro que justamente da los certificados, hace rendir a los chicos en sus graduaciones y también tiene una amplia carrera en lo que serían los deportes de contacto. Te hablo de una carrera y trayectoria de 30 años. Él es el presidente, viene con su cuerpo de arbitraje, jueces, y estamos con ellos trabajando.
1: Sí, lo recuerdo a Mercedito Díaz. Recuerdo que en el Casino Asunción fue quien combatió ante Lefebvre en aquellos combates de Vale Todo. Y también hizo boxeo, hizo boxeo de playa. Así que es una persona seria que logró inclusive títulos internacionales. ¿Cuánta gente pensás que pueda ir el 8?
0: Nosotros siempre tenemos expectativas de romper récord. Como te dije, este es el quinto evento, el sexto sería ya en realidad. Nosotros empezamos nuestro primer evento metiendo 200 personas, el segundo 350, va progrediendo. Ahora rompimos récord con esto de 600 y tenemos expectativas de llegar a los 800 e incluso superar.
1: ¿Qué le faltaría para que sea más popular este deporte, digamos? ¿Mayor difusión?
0: Podría ser mayor apoyo de la prensa, de los medios, dar los espacios a los peleadores y el valor por sobre todo. Y nosotros nos estamos encargando de eso, nos estamos moviendo. Gracias a personas como vos también, desde ahora te doy las gracias también justamente por eso, por este tipo de espacio. Nosotros seguimos creciendo y nada, apoyo, visibilidad, eso es lo que necesitamos, visibilidad, que esto se difunda, que los chicos tengan su protagonismo que merecen y para mi gusto sería eso.
1: Volviendo a los combates, ¿son combates con qué, onzas de guantes, con pantaloncito? ¿Cómo es?
0: Sí, nosotros exigimos jeans obligatorio, eso es lo que nos hace particular, o sea, la pelea tiene que ser en jeans, eso le da una temática callejera. Los guantes son de 14 onzas e ingresan con cabezal. Los amateurs y los aficionados. Los semiprofesionales ya entran con guantes de 12 onzas. Y luego ya tenemos la pelea de los profesionales que entran con guantes de MMA de 7 onzas.
1: En cuanto al pesaje oficial, ¿ustedes dan con los kilos del boxeo o tienen su propio quilaje?
0: Nosotros a los peleadores amateurs le damos 2 kilos de tolerancia, sí, pero a los peleadores profesionales no, ellos pactan un peso, ese peso tiene que respetarse. En el caso de que no, como dicen las reglas, ingresan con puntos menos y tienen sus cláusulas bien definidas. Esto varía, pero para los amateurs sería con 2 kilos de tolerancia y para los profesionales ya pactamos un peso y tiene que ser exacto, no se puede pasar ni un gramo.
1: ¿Y va a venir gente del interior, luchadores?
0: Sí, vinieron la otra vez y van a estar de vuelta gente de Concepción, gente de Catoeté, gente de Ciudad del Este, gente de Posadas, gente de Formosa, y contamos con varias gente que van a venir desde lejos. Van a venir una más, mejor dicho, porque ya estuvieron en la edición pasada, se quedaron encantados. La verdad que nosotros teníamos

0: pensado esto después de mayo, hacerlo en diciembre, pero la gente pedía más y bueno, tuvimos que estar a la altura y preparamos algo ya casi 3 meses antes. Estamos volviendo a hacer la segunda edición a pedido del público.
1: ¿Y cómo vos, desde tu perspectiva, Nahuel, cómo tomaron los otros estilos? Por ejemplo, el kickboxing, el muay thai, porque mucha gente por ahí no está de acuerdo y dice, esta gente que se viene a meter, ¿sentiste algún rechazo por parte de otra gente?
0: La verdad, te soy sincero, yo soy peleador activo, yo compito prácticamente todos los fines de semana, o sea, te soy sincero, de 2 a 3 veces al mes yo estoy compitiendo, entonces estoy en el ámbito, y gracias a Dios no me puedo quejar, todos los profesores y academias responden muy bien conmigo, la Academia Morinio, mi Academia Top Brother, la de Bocuerzamendia, Brazilian TKO, Elite Top Gym, o sea, Dinamita, todos los gimnasios están respondiendo de la mejor manera, a todos les gusta entrar en un terreno nuevo y hasta ahora no hay rechazo, al contrario, a todo el mundo le llama la atención y quiere probarse en esta nueva modalidad que estamos trayendo.
1: Lo que quieras agregar, Nahuel, algo que quedó en el aire para que se entere la gente.
0: Que no se pueden perder este espectáculo, es una experiencia única para el espectador, para el peleador, va a ser un show de principio a fin, los chicos se están preparando. Tanto los amateurs, los aficionados, como los profesionales. Hay gente que nunca entrenó y ahora se está poniendo a entrenar por esto. Nuestra meta es siempre promover el deporte, darle visibilidad y valor y protagonismo a nuestros peleadores paraguayos. Y por sobre todo, mi sueño es que un paraguayo no tenga que salir al exterior para estar peleando en una plataforma de primer nivel. Yo quiero que nosotros aquí podamos tener una plataforma seria, profesional, donde uno tenga el valor correspondiente. Por eso estamos haciendo la conferencia de prensa, nos estamos moviendo por los medios, estamos preparando una logística súper profesional. Y nada, ese es mi sueño, que esta promotora pueda ser una de las mejores en Paraguay, hacer historia y que todos los peleadores, por sobre todo y academias, se sientan a gusto, que empiecen a entrenar, que esto se pueda contagiar y que el deporte siga creciendo por sobre todo.
1: Gracias por atendernos, Nahuel. Y bueno, vamos a estar expectantes. Seguramente te vamos a molestar antes del 8. Y adelante con esto que en español, por lo menos, se titula Boxeo Sucio. De esta manera, nosotros estuvimos en contacto con Nahuel Centurión, uno de los organizadores del gran evento que se anuncia para el día 8 de agosto, con una abundante cantidad de peleas en esta nueva propuesta de los deportes de contacto. Nosotros estuvimos con Nahuel Centurión. Los dejamos hasta el próximo sábado.
2: Muchísimas gracias, querido Santi Álvarez, por esta interesantísima nota que nos has ofrecido, mostrándonos cómo es esta nueva modalidad que se suma. Ya hay más de medio centenar de deportes o de disciplinas en nuestro país que se vienen cultivando. Ahora también se suma entonces el dirty boxing o el boxeo sucio o boxeo callejero. Eso de sucio no me gusta porque en realidad lo que pasa es que algunas reglas del boxeo callejero son diferentes a la del boxeo tradicional, no son muchas, pero permite algunas cuestiones de mañas que no admite el boxeo regular, tradicional, original, como los golpes con el brazo, por ejemplo, no pegar en el clinch o en los amarres, que es otra situación también que no se permite en el boxeo tradicional y sí en esta nueva modalidad que está entrando con todo. Vamos a estar atentos entonces a ver cómo se van desarrollando los acontecimientos. Con este informe de Santi, cerramos la programación del día de hoy, agradeciendo como siempre a Jorge Fleitas por el comando técnico y nos despedimos hasta el lunes a las 8 de la mañana, cuando estaremos con nuestro compendio polideportivo semanal. La mejor de las tardes.

0: Gracias a Jorge Fleitas por el comando técnico, reiteramos, y nos reencontramos en cualquier momento, que en sus vidas Dios ocupe siempre el primer lugar. Para ello, Cristo es el camino, la verdad y la vida, la luz del mundo, la esperanza que jamás perece, y nadie llega al Padre sino mediante Él.
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0: Este es el trabajo de un humano subterráneo, privado de aire y luz, que taladra, socava y roe. Tiene los ojos acostumbrados a la oscuridad y usa sus pezuñas para excavar en las cosas incomprensibles y ocultas, pues necesita crear su propia aurora. Nietzsche.
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Como siempre, estamos aquí como cada sábado y recuerde que tenemos un horario distinto, por así decirlo, hace rato ya que cambiamos de horario, pero le recuerdo que es entre las 13 y las 14 horas. 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Bien, ¿qué tenemos para hoy? Vamos a hacer una entrevista, pero básicamente vamos a comenzar con el siguiente preámbulo. Les quiero contar que hace tiempo que vengo dando la cátedra

Cátedra de Introducción a la Filosofía en el ICEF, Universidad Jesuita del Paraguay. A la carrera de licenciatura en filosofía y de licenciatura en educación, y es una de las cátedras que más amo. Me encanta, encuentro que es sumamente importante y en ese sentido agradezco la confianza de nuestros coordinadores, ¿verdad? Que a lo largo del tiempo han cambiado, pero han coincidido en darme esa cátedra, porque es ahí, para mi gusto, en donde los alumnos deben tener su primer romance con la filosofía. Ahí debe ocurrir el amor. Ahí debe ocurrir el encuentro. Probablemente no ocurre de una manera tan directa, pero por lo menos tiene que quedar la pupila temblando, como dice el poeta Huidobro. Así que para mí es de vital importancia porque eso va a decidir buena parte de la relación que los alumnos que eligieron estudiar filosofía y que eligieron estudiar educación tengan con esta rama del saber, tengan, ¿verdad?, con este conocimiento. Y bueno, como ya llevo tiempo en eso, tengo un formato y allá por el 2018, unas coordenadas, diría yo. Y por allá por el 2018 pude escribir eso en un libro, en el primero y segundo capítulo, creo, de un libro que escribí, como les contaba, el 2018. Y bueno, ahí está la clase. Doy siempre, ¿verdad?, esta introducción, que se las voy a contar inmediatamente, que tiene que ver con que la filosofía tiene un origen connatural. Y esto puede ser muy controvertido, pero no le voy a contar la controversia, sino que por ahora simplemente lo que esto implica. Implica que cada ser humano es un ser filosofante por naturaleza y que está durante lo que es su vida enfrentado a preguntas que tiene que responder. Las va a responder respecto de su tradición, respecto de su historia, respecto de las creencias que le han inculcado en la familia, la escuela, el país, pero también tiene un rango en donde se enfrenta a la pregunta y comienza a filosofar, a pensar. Ahora bien, desde ese punto de vista, el filosofar no nace en ningún pueblo y justamente nace cuando se constituye el Homo sapiens como tal. Y la filosofía básicamente no es en primera línea un razonamiento, sino que es un asombro, tal y como lo decía Aristóteles. Pues bien, durante mucho tiempo confronté este origen connatural al principio histórico, que es cuando nace culturalmente la filosofía con los increíbles griegos allá en la antigüedad. Pero bueno, ahora con el tiempo me doy cuenta que son fenómenos mucho más complementarios de lo que yo hubiese creído. Este año tengo la cátedra nuevamente. Tengo un curso muy simpático. Además, en las pocas clases que hemos tenido, porque hace poco, ¿verdad? Ellos ingresaron a la cátedra. Antes tienen todo un programa de capacitación que me parece excelente y que se notaron los resultados en este curso. Un curso participativo, desafiante a la vez, con sus preguntas. Entonces, estamos haciendo la cátedra como debería ser, filosofando. Y una de las cosas, y es acá donde quiero ir, acá por fin estoy ya delineando el camino a donde quiero llegar. Una de las cosas, ¿verdad? De las conclusiones
que de pronto

pueden volverse muy radicales, pero que yo, por lo menos, ¿verdad?, en el 2018, la sostuve. Y aún hoy puedo sostenerlas de algún modo, pero de una manera muy transformada. La concepción, entre otras cosas, lo que implica este origen connatural y que todos seamos filosofantes por naturaleza, implica que el impulso filosofante es el padre o la matriz o la madre de todas las ciencias. Algo de eso ya habían dicho los griegos antiguos, sobre todo Aristóteles, hablando del mismo tema, pero como telón de fondo, poniendo al asombro. Pero además de eso, y esto es lo que quería decir, mis queridos oyentes, además de eso, el impulso filosofante, a mi modo de ver, está también en el origen del arte y de la religión. Y es ahí donde quiero llegar. No es que a mí se me ocurra esto, pero por suerte yo lo puedo revivir. Y no solamente aprender, no solamente leer. Por ejemplo, a un viejo pesimista como Arthur Schopenhauer se le ocurrió la misma idea, y sobre todo con una expresión artística, a lo mejor la más completa, quizás la más corporal, la más asimilable, la belleza entre las bellezas. Y esa expresión es la música. La música es la única manera de explicar la vida, de explicar la realidad. 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

se da cuenta que acá podríamos decir que el impulso filosofante, y si lo entendemos como esta búsqueda de una respuesta para aquello que constantemente nos preguntan las circunstancias de nuestra vida, entonces, desde este punto de vista, pareciese que la música es la que tiene la explicación más exuberante y profunda. Por ejemplo, en este hermosísimo tema de Simone Ibarra, que enseguida les cuento quién es ella, podemos ver cómo los reclamos, los reproches, se vuelven belleza y pueden llegar a profundidades que las palabras no alcanzan simplemente. Que se tiene que unir la música con el poema para dejarnos con la pupila temblando, como decía el poeta. Y de esa manera sentimos ese vértigo que explica las cosas sin aclararlas. Pero bueno, ahí está el tema del consuelo, al cual también de alguna u otra forma iba Arthur Schopenhauer. El consuelo, ¿verdad?, de un sentido que se muestra, un sentido respecto de la vida, un significado, un sendero, pero que de tan exuberante, de tan profundo, pareciese imposible de caminar por lo menos a cada rato y que nos sirve como un refugio, como un consuelo, porque en realidad los filósofos, las filósofas, quieren explicar todo con palabras, pero el arte o el impulso filosofante que toma la vertiente del arte lo hace a través de otras expresiones, música, pintura, escultura, poesía. Bien, este precioso tema que ustedes acaban de escuchar pertenece, como les acabo de comentar, a Simona Ibarra, conocida artísticamente como Simonía. Es una actriz y cantautora chilena que combina pop con toques teatrales, con ironía y crítica social. Sobre la experiencia de ser mujer, en el 2024 lanzó su álbum debut Asunto de Niñas y fue nominada a un premio muy importante en Chile. Es reconocida en escena con canciones como Señorita, Fracaso y Muñeca. Algunos aspectos destacados de su carrera tienen que ver con un proyecto musical que comenzó como solista el 2021, explorando este pop sensible que, sí, yo le pon, no sé, pop me suena como, o yo tal vez lo asocio demasiado al pop de los 80, de los 90, pero podríamos decir, ¿verdad?, que es un género sensible, con eso me quedo. Cuya temática aborda, entre otras, el crecer en un mundo patriarcal con un enfoque que mezcla dulzura y crítica. Tiene también Simona una trayectoria escénica, es actriz de profesión, integra el teatro en su propuesta musical y participa en montajes artísticos. En las redes sociales, ustedes la pueden encontrar en Instagram.

Instagram, bien digo. Y también todos sus temas están en YouTube. Y bueno, le cuento que yo tuve la oportunidad de viajar a Chile. La conozco, ¿verdad?, a la artista hace bastante tiempo, no de manera directa, pero conozco a su familia de artistas también. Y escuché los trabajos que está haciendo y tuve la oportunidad de hacerle una entrevista, más bien algunas preguntas. Algunas preguntas y tratando de alguna forma, porque el artista no va a explicar y no va a hacer metafísica de su arte. Para eso están justamente los estetas o la rama de la filosofía, que es la estética, que se dedica justamente a la belleza, a explicarla, a definirla, a analizarla, a darle su lugar ontológico dentro de de las manifestaciones que pueblan, ¿verdad?, el mundo humano. Le hice algunas preguntas. Ella accedió a responder de manera muy amable, muy sencilla. Además, ¿verdad?, no sé, de una forma muy abordable. Las preguntas, las interrogantes que le hice respecto de su obra, también le pregunté qué es lo que ella sabía del Paraguay, da una respuesta muy interesante. Y en fin, ¿qué les parece si seguimos escuchando? Y en cada música que escuchamos podemos encontrar algo de la metafísica, de la explicación respecto a aquello que nos pasa día a día y que llamamos la vida.

0: Simona, cuéntame cuál es tu tema, un tema que hayas compuesto que para ti sea el favorito o el consentido o que te recuerde a algo, ¿verdad? Que sea uno de tus temas musicales, digamos, regalón, por así decirlo.
1: Mi tema regalón es muñecas. Yo creo que no lo era en un principio porque siento que fue escrita desde un lugar más impulsivo o inconsciente. Y después cuando la empecé a tocar en vivo, gente la empezó a escuchar, me di cuenta cómo conectaba con otras personas ese sentimiento. Yo la hice como una tarea que me dio mi psicóloga, que consistía en generar una especie de diálogo y un acuerdo mediante una canción con esas voces internas que tenemos algunas personas, o la mayoría de las personas que impulsan como al autosabotaje. Entonces de ahí viene Muñecas y claro, yo creo que no lo tomé como una tarea, como algo que hacer, como un deber. Entonces no fui tan consciente desde un inicio el poder que tenía o lo amplio que era su significado para que gente conectara con muchas personas y sobre todo mujeres es su canción favorita. Entonces yo creo que ha tomado un significado muy importante para mí actualmente.
0: Y la producción, por ejemplo, del video, el video lo podemos encontrar en YouTube, ¿verdad?
1: Sí.
0: ¿En qué otra plataforma?
1: El
0: ¿Spotify?
1: video está solo en YouTube,
0: En
1: pero la
0: YouTube.
1: canción está en todas las plataformas digitales, en
0: Ajá.
1: Spotify, en YouTube, Tidal, Deezer, Apple Music, etc. Todas las
0: Está
1: plataformas.
0: como Simona Ibarra.
1: Simonia.
0: Simonia. Perfecto.
1: Nuevamente.

0: Otra pregunta, porque me llama mucho la atención, tus letras tienen bastante contenido, tu voz también es una provoca intimidad, por así decirlo. Y en este contexto, porque tú eres muy joven, ¿verdad? En un contexto de reggaetón, de música más bien desenfadada, por decirlo, ¿qué opinas de eso? ¿Cómo tú puedes, ¿verdad?, congeniar de pronto con gente que tiene la misma edad y escucha otro tipo de música? ¿O si tú has incorporado, por ejemplo, algo, tú crees, rítmicamente?
1: Yo creo que la música y la escena musical es muy generosa y en ese sentido creo que tiene espacio para todos los discursos y la forma en que esos discursos quieran ser generados. Y también, obviamente, existe una supremacía del reggaetón en la música urbana. Creo que es algo que claramente tiene más personas interesadas en escuchar. A mí personalmente me gusta también esa música. Considero que se me hace válido cualquier, no sé si cualquiera, pero creo que personas se quieran acercar a la música para hablar de lo que viven o cómo lo viven. Para mí es un acto muy genuino. Siento que todo acto creativo musical es un aporte a la música si uno logra mirarlo ampliamente. A mí hay cosas que me gustan mucho del reggaetón, a veces tienen que ver con los ritmos, tienen que ver con ciertas melodías, con ciertas palabras, no necesariamente con el mensaje detrás, sino poder diseccionar cosas de la música. Yo creo que como generación somos muy diversos, hay mucha diversidad y hay muchas voces populando por ahí y creo que hoy en día todas tienen su lugar también.
0: Perfecto, y tú más o menos, ¿en qué coordenada, digamos, para escuchar a cantantes te mueves? O músicos, ¿podrías nombrarme alguno? ¿Chileno,
1: Sí,
0: argentino?
1: o sea, yo creo que quizás la música que escucho no es tanto la que tengo cerca. Creo que si tuviese que recomendar gente, recomendaría sobre todo a mis amigos y a mis amigas de la escena que hacen cosas parecidas a mí, como mi amiga, no sé, la Gata Jazz, el Nando García, la Gabriela Arcos, la Eli y los Diamantes Perdidos. Son gente como muy parecida a mí, que estamos iniciándonos dentro de la música con proyectos súper sólidos, que aún están en un lugar más oculto, menos mainstream, menos conocido, pero de mucha profundidad.
0: Perfecto. 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
1: No dejo de pensarlo, no me tomes a mal, amigos, hace tanto y nada más. Ajá.

0: Simona, bueno, como tú sabes, ¿verdad? Este es el programa El Ojo del Topo por Radio Fe y Alegría, la educativa del Paraguay. Y justamente eso quería preguntarte. Cuando tú escuchas, ¿verdad?, el nombre de Paraguay, de Asunción, ¿qué te viene a la memoria? ¿Con qué lo asocias?
1: Creo que Paraguay a mí me da una sensación que a diferencia de otros de los países de Latinoamérica como Chile, Argentina, Brasil, Uruguay, Perú, se ha quedado un poco atrás, entre comillas, respecto de cosas que tienen que ver con europizarse o estadounizarse, tanto en lo positivo como en lo negativo. Yo creo que estos países que nombré se han vuelto muchísimo más capitalistas, más materialistas, como con ideas más imperialistas, pero al mismo tiempo también han avanzado en temas que tienen que ver con los derechos sociales. En este caso pienso principalmente en ideas feministas y creo que lo asocio principalmente con el tema de la guerra de la Triple Alianza, pues cómo se aplaca un país y esa devastación hace que el país se quede un poco atrás. Y no exista como un avance en este fondo de todo el continente hacia un mismo lugar.
0: Sí, mira, es muy interesante porque de hecho Paraguay siempre tuvo problemas con sus vecinos, con Argentina y con Brasil. Y cuando fue el proceso de independencia, Argentina lo quería anexar. Y bueno, Paraguay se negó, se negó. Y ahí vino la figura de un dictador, que es el doctor Francia, es que es bastante una personalidad increíble, ¿verdad? Que representa como la ilustración en Latinoamérica, como un déspota ilustrado. Y él cerró la frontera. Cerró la frontera durante mucho tiempo y eso hizo que el país tuviera que producir, ¿verdad?, un montón de cosas para el consumo interno. Y claro, justamente viendo eso. Y ahí es probable que sea lo que tú dices, porque tú lo ves como más tradicional.
1: Claro, más tradicional, pero también encontrando en eso un valor de la identidad,
0: Por
1: ¿no? No
0: supuesto, claro.
1: solamente como una comparativa de quedarse atrás desde algo negativo, sino desde sostener también una forma de vida y la identidad de un país.
0: Claro, porque, por ejemplo, también es el único país bilingüe en Latinoamérica, reconocido, digamos, en términos de constitución. El guaraní lo habla todo el mundo y lo que no hablan guaraní hablan yopará. Sucede eso también en Bolivia. Con el quichua, el aymara, pero siempre, más que nada en la población indígena, acá es todo el país. Y sigue siendo, ¿verdad? No sé si es un misterio, pero una discusión histórica de la explicación de por qué el guaraní todavía subsiste y a nivel urbano. Bien, estamos con Simona Ibarra. Y bueno, Simona, un saludo para el Paraguay. ¿Qué le diría a los jóvenes como tú del Paraguay que están haciendo música ahora, ¿verdad? En distintos formatos.
1: Que ojalá puedan encontrar su voz, que es súper importante el territorio donde uno está, porque eso marca mucho desde donde uno habla. Que ojalá no intenten imitar a nadie, sino encontrar lo que tienen dentro de sí para decir.
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1: Como quisiera que no fuera cierto.

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En el nombre del Padre, y del Hijo, y del Espíritu Santo. Amén. Señor de la vida, tú nos creaste por amor y nos llamaste a vivir en plenitud. Cada persona es un don sagrado que refleja tu rostro desde el primer instante de su existencia hasta el último respiro de su camino en la tierra. Hoy te pedimos la gracia de reconocer y custodiar el valor único e irrepetible de cada ser humano. Que aprendamos a acoger la vida sin condiciones, a sostener con ternura la fragilidad, a acompañar con respeto cada etapa y a defender con valentía a quienes no tienen voz. Perdónanos, Señor, cuando caemos en la indiferencia o en la cultura del descarte, cuando dejamos de ver en el otro a un ser digno de amor. Danos un corazón nuevo, capaz de elegir siempre la vida, y manos generosas que la protejan con gestos concretos. Haz de tu iglesia un testimonio vivo del Evangelio de la vida, un hogar abierto, donde toda existencia sea celebrada, donde nadie se sienta sobrante, y donde la dignidad sea respetada y cuidada siempre. Señor Jesús, que amemos la vida como tú la amas, con ternura, fidelidad y entrega, que sepamos proclamar con palabras y gestos que cada vida humana vale el don total de sí mismo. Amén.

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1: En el camino hacia la celebración de la fiesta de San Ignacio de Loyola, fundador de la Compañía de Jesús, queremos recorrer juntos algunos de los rasgos que mantienen viva su herencia espiritual y humana.
2: Soy una laica que ha tenido la gracia de conocer la espiritualidad ignaciana, por lo tanto, vivo muy agradecida, ya que he aprendido mucho de ella. Sé que el amor lo transforma todo. El egoísmo nos lleva a la muerte, y a través del discernimiento puedo encontrar a Dios en todas

0: las cosas. El fortalecimiento a través de los ejercicios espirituales y el servicio al prójimo como al mismo Dios me ayuda a reconocerlo a Él, siempre, en mi vida, en mi familia, en el mundo entero. Siempre Él dirige con amor todas nuestras necesidades y todas nuestras ambiciones que son conocerlo a Él y por lo tanto quiero seguir adelante. Mil gracias.
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1: En el camino hacia la celebración de la fiesta de San Ignacio de Loyola, fundador de la Compañía de Jesús, queremos recorrer juntos algunos de los rasgos que mantienen viva su herencia espiritual y humana.
2: ¿Qué no diría San Ignacio a las instituciones, comunidades y presencias de la Compañía de Jesús hoy? Sean atrevidos y audaces. Salgan de su zona de confort. Vayan a las fronteras espirituales, porque es la savia que nutre toda nuestra acción. A las fronteras económicas y sociales, encarnados en los pobres y en las periferias. A las fronteras políticas, para ir contracorriente, destruyendo los ídolos del poder y la riqueza. Siembren esperanza contra toda narrativa de odio y racismo. Sean luz en medio de las tinieblas de la violencia. Siembren la paz en medio de la guerra. Tengan la osadía de seguir a Jesús para estremecer las estructuras de las injusticias y cambiarlo todo desde la raíz. Que sus obras brillen para la mayor gloria de Dios.
3: Ignacio sigue caminando con nosotros.
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1: Y a defender con valentía a quienes no tienen voz. Perdónanos, Señor, cuando caemos en la indiferencia o en la cultura del descarte, cuando dejamos de ver en el otro a un ser digno de amor. Danos un corazón nuevo, capaz de elegir siempre la vida y manos generosas que la protejan con gestos concretos. Haz de tu iglesia un testimonio vivo del Evangelio de la vida, un hogar abierto, donde toda existencia sea celebrada, donde nadie se sienta sobrante y donde la dignidad sea respetada y cuidada siempre. Señor Jesús, que amemos la vida como tú la amas, con ternura, fidelidad y entrega, que sepamos proclamar con palabras y gestos que cada vida humana vale el don total de sí mismo. Amén.

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0: Muy buenas tardes, ¿cómo están? Arrancamos otra edición más de El Punto Medio aquí por Radio Fe y Alegría, cuando son las 15:35 de este sábado 25 de julio, ya el último sábado del mes de julio, se va otro mes más y estamos aquí para acompañarte hasta las 17 horas, 90 minutos entonces de compañía aquí por la Educativa del Paraguay, 1300 AM, Radio Fe y Alegría. Como cada sábado, estamos ya con los compañeros, mi nombre es José Ortiz y te vamos a acompañar hasta las 17. Gustavo González, ¿cómo estás, Gus? Buenas tardes.
1: Hola, José, ¿qué tal? ¿Cómo estás?
0: Muy bien, ¿y vos?
1: Bien, ¿cómo también. Hoy tenemos un clima un poco fresquito, agradable.
0: Sí.
1: No llega a ser tan fresquito como para abrigarse, pero de por ahí con una camperita.
0: Exactamente.
1: Pero así como les decía José, les vamos a acompañar como cada sábado, a excepción del sábado pasado, ¿verdad?
0: Exactamente.
1: Pero como la mayoría de los sábados, desde las 15:30 hasta las 17, si no me equivoco, 90 minutos, donde le vamos a hablar un poquito de qué transcurrió en la semana. Vamos a comentar un poco con respecto al clima, ¿verdad? Ahora mismo, como mencionaba, está un poco nubladito. Y después, siempre para el arco final del programa, vamos a hablar un poco de qué se puede hacer este fin de semana.
0: Así mismo.
1: ¿Qué tal la semana, José?
0: Y bastante larga realmente. Parece que julio no se va a acabar. Este es el último fin de semana de julio y recién termina julio el viernes.
1: Hasta el siguiente viernes todavía hay julio.
0: Hasta el otro viernes hay todavía julio. Entonces nos quedan los últimos 6 días, porque julio encima trae 31 días. Tenemos también por ahí el festejo del Día de la Amistad, que vamos a hablar también en breve. Pero como siempre arrancamos con los datos del tiempo. ¿Cómo está el tiempo? Ya decíamos, está nublado allá afuera. Entonces realmente el cielo aquí en Azul.

0: Quiere lloviznar, luego también no sale luego el sol. Estos días sí que lavar la ropa era demasiado difícil porque si no sale el sol no se seca nada y realmente cuesta un poquito eso. Entonces, así está entonces la temperatura en Asunción. La humedad también está muy alta del 87% y los vientos de 9 kilómetros del sector noreste. La máxima de hoy creo que ya estamos llegando que es de 22 grados, bastante bajita la máxima, pero también porque es invierno, entonces corresponde que no sea tan alta. Para mañana domingo, domingo 26 de julio, tendremos un clima cálido, cielo mayormente nublado, vientos del noreste, luego variables y posibles lluvias dispersas. No se queda, no, siempre con amenaza de lluvias, con una mínima de 20 y una máxima de 28 grados.
1: Para el lunes 27 vamos a tener una máxima de 31 grados con una mínima de 22, cálido a caluroso, cielo nublado a parcialmente nublado, vientos variables luego moderados del norte. Para el martes 28 con una máxima de 32 y una mínima de 21, cálido a caluroso, cielo parcialmente nublado a nublado, vientos moderados del norte. Y ya para lo que es ya la colita de julio, la mitad de la semana que viene, el miércoles 29, baja un chiquitito la temperatura, vamos a tener una máxima de 27 grados y una mínima de 21 grados. Cálido, cielo mayormente nublado, vientos del norte, luego del sur y lluvias dispersas. Tú sabes que, José, y yo llegué a ver en estos días una noticia, no sé si por ahí leíste, de que el frente frío ya no iba a volver.
0: Ya
1: Que
0: no iba a
1: ya,
0: volver.
1: sí, que ya en teoría ya pasamos el frente frío más fuerte que íbamos
0: Sí.
1: a tener en el año.
0: Ah, mira, pues, y realmente, siguiendo con lo que decís, no se hizo sentir en el invierno el verdadero frío, sino en otoño lo que hubo mucho frío. Y si me decís que lo que queda de esta temporada no va a haber frío, bastante llamativo, la verdad.
1: Así es. Ya le tenemos acá presente a nuestra compañera Andrea. ¿Qué tal, Andrea? ¿Cómo estás?
2: Hola chicos, ¿cómo están? Llegué
0: Bien,
2: con
0: bien, ¿y
2: un
0: vos?
2: poquito de demora, pero estamos acá otro sábado más, después de un sábado.
0: Después
2: Después
0: de
2: de
0: un
2: un
0: sábado,
2: sábado.
0: exactamente. Estamos aquí de vuelta al aire hasta las 17. Y como decíamos, no hay mucho frío. Y también, hablando del frío, las vacaciones de invierno de los chicos también termina esta semana.
2: Sí.
0: Y pasó como si nada, o sea, en el
1: Ya
0: sentido del clima.
1: fueron 2 semanas ya
0: Ya
1: que
0: fueron
1: pasó.
0: 2 semanas y otra
1: Qué
0: vez. El
1: rápido.
0: lunes vuelven a las clases.
1: Para nosotros las semanas fueron infinitas,
0: Normales,
1: pero
0: normales.
2: en
1: Mira un
2: serio,
1: poco.
2: 60 de julio ya más o menos.
0: Sí, verdad que sí,
1: Sí.
0: larguísimo este mes de julio. Entonces acaban las vacaciones de invierno para los chicos, vuelven el lunes a las clases y con unas vacaciones que realmente como siempre no fueron de invierno. Nunca parece que las vacaciones coinciden con las bajas temperaturas. Recordemos que también a inicios de julio, finales de junio teníamos temperaturas bastante bajas, llegando inclusive a los 4 grados de mínima, y en el sur sí que 2 grados y eso había en Encarnación. Pero este receso de invierno, las temperaturas frías no se hicieron sentir. Al inicio sí, pero luego ya tuvimos estas mínimas de entre 15 y máximas hasta 25 grados. Entonces no hubo mucho frío, pero ya todos retornamos al caos de siempre en la semana que entra nuevamente.
1: Sí, eso va a significar un poco, ¿verdad? De por ahí, bueno, no sé si ustedes habrán sentido o no, que seguramente el tráfico estaba un chiquitito más ligero.
0: Realmente.
1: Entonces, ya desde este lunes, capaz el lunes un poquito menos porque algunos de los chicos todavía no se incorporan
0: Sí.
1: a partir del martes, pero ya entre para el miércoles probablemente volvamos a la normalidad vial. Y
2: Ya
1: quiero
2: no salir
1: mencionar
2: sobre la hora.
1: antes de olvidarme, por si a la gente le sirva, sobre Colón. Y puede ser Carlos Antonio López.
0: Sí.
1: Sí. Ahora mismo yo estaba llegando y hubo un accidente.
0: Ah.
1: Sí, yo
0: También.
1: entonces están haciendo, ahí hay un puesto policial, están los bomberos. Entonces, si es por ahí, necesitan pasar por ahí con urgencia y nos están escuchando, que pueden tomar nomás ya algún desvío que conozcan.
0: Entonces, accidente sobre la avenida Colón a la altura de cerca ahí del puesto de comida rápida.
1: Pues sí,
0: Sí.
1: de la hamburguesería y el
0: Ah, sí.
1: supermercado, esa
0: Exactamente.
1: avenida. Carlos Antonio López, la
0: Carlos
1: avenida, ¿verdad?
0: Antonio López.
1: Sí, ahí
0: Así
1: mismo,
0: mismo.
1: en el medio mismo. ¿Vos pasaste por ahí,
2: Sí, y
1: Andrea?
2: ahora ya estaba en como un camión de bomberos que le estaban socorriendo porque no había ambulancia.
1: Ajá.
2: Y estaban los policías y estaban retirando ahí la motocicleta porque fue el impacto a una motocicleta, a un hombre, y estaban haciendo el levantamiento de
1: Ya.
2: del
0: ¿Del móvil
2: no, no,
0: o
2: no,
0: del cadáver?
2: del accidentado.
0: Ah.
1: No,
0: Ah,
1: no,
0: no,
1: del
0: no es un
1: accidentado.
0: accidente fatal, ¿verdad?
1: No,

0: Cuando yo pasé por ahí, le estaban haciendo, o sea, había llegado recién los bomberos, en sí. Este caso, como mencionó Andrea, no fue una ambulancia, y le estaban colocando el collarín, creo que se, no se le dice collarín, el
1: creo que sí, para inmovilizar la columna, creo
2: sí,
1: que.
2: Sí, tardaron mucho en levantarle, si es lo que, porque en serio, es como, creo que fue muy delicado, la verdad, el accidente, porque a una persona en ese estado no tenés que, o sea, hay tocarle. Formas de tocarle. Entonces estaban tratando de levantarle con las, ¿cómo se llaman?
0: Con las camillas
2: estas que son especiales, que lo que tienen las ambulancias y los bomberos, y estaban ahí muchísimo. Y estaban ya policías también dirigiendo el tránsito, así porque mismo. Como dice, en Gus había ahí como que un poco de demora en el tráfico.
0: Porque es una zona bastante concurrida, José.
1: Sí.
0: La gente que está entrando por ahí, si nosotros agarramos Colón y entramos en Carlos Antonio López a nuestra derecha, eso es entrar ya a Sajonia, ¿verdad?
1: Sí.
0: Y bueno, entonces un poco en la entrada de Sajonia prácticamente, la gente que está entrando, saliendo en el supermercado. Entonces, nada, un poco a tener en cuenta, me pareció interesante hacer ese comentario, ¿verdad? Claro. Por si justo la gente quiere pasar o necesita pasar por ahí. Entonces, que sepa que si hay un poco de tránsito, bueno, es porque las autoridades se están encargando ahora mismo de una cuestión que ojalá que no tenga un desenlace fatal y que, bueno, que se ejecuten las medidas que se tengan que ejecutar, ¿verdad?
1: Así mismo. Entonces, eso es lo que ocurría entonces en la Avenida Colón, aquí del centro de Asunción. Y donde también parece que va a haber muchos accidentes, pero electorales, es en Asunción. Porque ya empezaron, hablando un poco ya en uno de los temas que vamos a tratar en este día, ya salieron las primeras encuestas de la Intendencia de Asunción. Estos días se dio a conocer los primeros números acerca de quién es el candidato más potable para la Intendencia, ¿verdad?, de Asunción. Estamos los números, los candidatos más fuertes son Soledad Núñez. Después también le tenemos
2: Camilo Pérez.
1: Sí, Camilo Pérez. Y entre ellos está el posible intendente que va a asumir próximamente y que va a ser electo el 4 de octubre, porque las municipales en todo nuestro país serán el domingo 4 de octubre. Va a haber elecciones y actualmente ya los candidatos están como que en campaña electoral, tanto para concejales, 24 concejales en Asunción, un intendente. En otros municipios suelen ser, de acuerdo a la cantidad de habitantes, pueden ser 12 concejales, inclusive hasta 9 concejales por municipio. Entonces ya arranca esta contienda muy política. Ya se acabó el mundial, ya
2: se acabó la paz.
1: Se acabó la paz, volvemos a nuestra programación habitual de política nacional. O de fútbol local, ya nos olvidamos del mundial, luego de que España también haya salido campeona. Pero volviendo al tema de las elecciones, como decía, el 4 de octubre van a haber
2: elecciones municipales generales.
1: Sí, elecciones municipales generales, y la encuesta ya ahora, la primera encuesta que al menos estuve viendo, ya le da como ganador a
2: Camilo Pérez.
1: A Camilo Pérez con un margen de 8%. Sobre Soledad Núñez.
2: Es uno de los favoritos del Partido Colorado.
1: Sí.
2: Realmente, como decías, si sale. O sea, yo creo que, bueno, sigue en la campaña, porque como decías, hubo ya las campañas para las internas. Continúan nomás las campañas ahora ya para las generales. Y yo creo que Camilo ya se ve como el ganador, más o menos, él por los dichos y demás, o su forma de presentarse también. Claro. Es como que él está muy seguro.
0: Como añadido un poco, ¿verdad?, esta encuesta que se realizó, o el estudio, ¿verdad?, también podemos llamarlo, se hizo entre el 14 y el 20 de julio.
1: Exactamente.
0: Sobre una muestra de unos 1.800 electores. Y que, como mencionaban recién los compañeros, ¿verdad?, hay una tendencia favorable hacia el candidato de la lista 1, puede ser,
1: sí,
0: del Partido,
1: sí,
0: Colorado.
1: Pérez.
0: Ahí podemos, creo que vos mencionaste un poco 8%, en la nota en la que yo estoy revisando hay una diferencia del 15% más o menos de Camilo Pérez, teniendo un 47% de intención de voto frente a Soledad, que era la segunda, si no me equivoco, con un 32%. La pregunta era básicamente, si las elecciones fueran hoy, ¿a quién votarías?
1: Claro, esa fue la pregunta, tenés razón.

0: Yo más bien me fijé en la anterior diapositiva, que básicamente hablaba de si la gente le conoce o no a los candidatos, o si cuál es la
1: Ah.
0: opinión del candidato. Y el 49% decía, por ejemplo, que tiene una opinión buena de Camilo Pérez, versus un 41% de Soledad Núñez, que la opinión que tenía la gente o los encuestados sobre ella era buena. Entonces ahí teníamos un 7-8% de diferencia. Pero como decía Gustavo, sí, la intención de voto de esta gente es
1: Casi el 50%.
0: casi el 50% para Camilo Pérez y
1: Sí.
0: 32% para Soledad Núñez. También hay que mencionar un poco que la encuestadora en este caso es Attie Smith, que realmente como que siempre tiene un poco de sesgo político, siempre es cuestionada por su afinidad, ¿verdad? A los miembros, digámosle, del oficialismo. Y es muy importante también mencionar que la primera diapositiva habla de que a los encuestados, a qué partido pertenecen justamente, y ahí podemos ver una amplia diferencia en comparación a otros, que el 52% de los 1.800 eran, por ejemplo, colorados, ¿verdad? Entonces, la gente tiende, ¿verdad?, a elegir al coloradismo por ese voto duro también que tiene el Partido Colorado.
1: Sí, totalmente. Y cabe resaltar que Soledad Núñez está por parte de la oposición, ¿verdad? Que
0: Sí.
1: son una juntada grandiosa de partidos políticos, ¿verdad? Que están en contra de, bueno, están para ser el contrincante del Partido Colorado, ¿verdad? Que eso también es
0: Es una
1: algo,
0: alianza.
1: sí, es una alianza, ¿verdad? Que se juntaron como 15 partidos políticos para formar y juntar más gente. Y tener más impacto, porque como decía, sí, el voto duro de las personas a veces otorga. Entonces, bueno, las encuestas mismas de las opiniones es lo que marca también ahí, bueno, hay un sesgo capaz en las encuestadoras, pero en las calles también las opiniones a veces es todo el tema de Soledad Núñez, que tiene muchos partidos dentro de la oposición y que también por ser mujer y demás,
0: Claro,
1: esas cosas.
0: sí, realmente al menos lo que es, vamos hablando un poco de los círculos, en redes sociales sí se nota un poco, al menos lo que yo noto, es un poco de rechazo, sí, hacia Camilo Pérez. Pero ahora, por ejemplo, vemos esta encuesta que es
1: Sí,
0: como decimos,
1: claro.
0: es la gente en las calles la opinión. Pero en la calle realmente no se siente tanto ambiente de elecciones todavía. Yo al menos no siento, o sea, no veo todavía mucha mucha campaña en el sentido de paredes pintadas. Sí suelo ver así gigantografías de candidatos a concejal e intendente,
1: Claro.
0: pero no hay mucho ambiente, digo yo, en mi opinión al menos. No tampoco, al menos lo que yo noto, es un poco de rechazo, sí, hacia Camilo Pérez. Pero ahora, por ejemplo, vemos esta encuesta que es
1: Sí,
0: como decimos,
1: claro.
0: es la gente en las calles la opinión. Pero en la calle realmente no se siente tanto ambiente de elecciones todavía. Yo al menos no siento, o sea, no veo todavía mucha mucha campaña en el sentido de paredes pintadas. Sí suelo ver así gigantografías de candidatos a concejal e intendente,
1: Claro.
0: pero no hay mucho ambiente, digo yo, en mi opinión al menos. No tampoco, al menos lo que yo noto, es un poco de rechazo, sí, hacia Camilo Pérez. Pero ahora, por ejemplo, vemos esta encuesta que es
1: Sí,
0: como decimos,
1: claro.
0: es la gente en las calles la opinión, pero en la calle realmente no se siente tanto ambiente de elecciones todavía. Yo al menos no siento, o sea, no veo todavía mucha mucha campaña en el sentido de paredes pintadas. Sí suelo ver así gigantografías de candidatos a concejal e intendente,
1: Claro.
0: pero no hay mucho ambiente, digo yo, en mi opinión al menos.
1: Políticos para formar y juntar más gente. Y tener más impacto, porque como decía, sí, el voto duro de las personas a veces otorga. Entonces, bueno, las encuestas mismas.
0: Ambiente de elecciones todavía. Yo al menos no siento, o sea, no veo todavía mucha mucha campaña en el sentido de paredes pintadas. Sí suelo ver así gigantografías de candidatos a concejal e intendente,
1: Claro.
0: pero no hay mucho ambiente, digo yo, en mi opinión al menos, por donde estoy recorriendo. No sé, por
1: Yo
0: sus zonas.
1: creo que con
0: Las internas.
1: sí, y también es que la ley luego dice que tienes que retirar días antes, que cosa que no se
0: Que
1: cumple,
0: no se cumple.
1: que por ley se tienen que retirar los carteles y demás, como para no sesgar más el voto y demás cosas. Pero capaz vuelvan
0: Capaz.
1: esos.
0: Esas publicidades.
1: Sí.
0: Puede ser. Yo tengo una opinión un poco, no sé si dividida al respecto a ustedes, pero la verdad es que yo no veo
2: o por lo menos es como que capaz no están ni como no le prestan

0: atención.
1: Claro, puede ser.
0: Es como que es invisible para mí, entonces no estoy ni viendo ni de la oposición, ni de, ¿cómo se le dice?
1: Del oficialismo, o
0: Del
1: sea, del...
0: oficialismo, ¿verdad? O sea, no estoy, en general no veo mucho, entonces yo tampoco no estoy sintiendo en Asunción un ambiente de elecciones.
1: Claro.
0: También convengamos que julio, bueno, no está tan cerca de octubre,
1: También.
0: tampoco no está tan lejos.
1: Tan lejos, sí, ya estamos en menos de
0: Agosto,
1: 90 días.
0: sí, estamos relativamente cerca, entonces
1: Sí.
0: como me estaban mencionando ustedes dos, probablemente las próximas semanas, quizás ya la quincena de agosto o ahí en la semana del 20 de agosto, ya empiecen a moverse más
2: Sí.
0: publicitariamente los distintos
1: Movimientos y partidos.
0: movimientos y partidos, ¿verdad?
1: Claro.
2: Y hoy fue, por ejemplo, el del tema del lanzamiento nacional de la campaña por la lista 1 también. Entonces,
1: También.
2: capaz a partir de ahora es que comiencen otra vez las movilizaciones para la campaña
1: Para la
2: política.
1: campaña.
2: Y bueno, que convocaron a un acto de unidad y estuvo
1: Sí.
2: varios representantes fuertes, o sea, el presidente de la ANR,
1: Horacio Cartes.
2: los expresidentes del país también
1: Sí.
2: estuvieron ahí. Entonces, creo que ahí, supuestamente para su unidad y demostrar la fuerza y demás
1: Exactamente.
2: cosas.
1: Ahí volviéronse, inclusive, como decía Andrea, por la unidad. Hace poco le vimos a Mario Abdo y a Santi Peña abrazados, por ejemplo,
2: Sí.
1: en un evento, y eso se estuvo desarrollando el día de hoy, apoyando por las candidaturas de la lista 1. Pero volviendo a Asunción, de ser ciertos estos números, yo creo que la gente parece que, al menos en Asunción, quiere seguir sufriendo, ¿verdad? La gente parece que no quiere, no aprende de los, de al menos de estos 5 años de, en, o 6 lo casi, porque se extendió un año más el periodo en Asunción, desde que Nenecho asumió como intendente, luego de la destitución de Mario Ferreiro. Asunción fue empeorando, ¿verdad? Hay obras inconclusas, por ejemplo, en el barrio San Pablo, esos desagües que hasta ahora nunca se terminaron, y la gente sigue optando por lo mismo, a pesar del lema de este candidato, a pesar del lema de este candidato Camilo Pérez, que Asunción puede cambiar. Difícilmente eso vaya a pasar en la realidad, porque Asunción cada vez está peor. Entonces la gente, digámosle, no digo que sea, ¿cómo se dice a la persona que se gusta que se le pegue? Masoquista, ¿verdad?
2: Sí, masoquista.
1: Pero la gente no sé si quiere seguir sufriendo, si quiere seguir teniendo las mismas calles, las mismas, cada vez menos colectivos internos en
2: La
1: Asunción,
2: seguridad,
1: la
2: todo.
1: seguridad, sí, que
2: No hay
1: es...
2: muchas cosas rescatables.
1: Exactamente, que siga la coima, por ejemplo, con los PMT, ¿verdad? Que es algo muy recurrente en Asunción principalmente. Y por eso vota por más de lo mismo. Ojalá realmente no sea esa la realidad. Ojalá que realmente el 4 de octubre la gente sepa elegir, sepa votar por el menos peor. Porque a veces también hay que ser un poco realistas, que no todos los candidatos son potables. Entonces, votar por el que convenga un poco más.
0: Yo creo que muchas veces el tema del elector se dice, o de la persona
1: Elector,
0: que
1: sí.
0: vota, ¿verdad? No pasa nada si vos estás de acuerdo con el oficialismo o con lo que
2: Claro.
0: sea, ¿verdad? Lo ideal sería que vos, sobre todo, estés de acuerdo y no lo tengas que hacer por una cuestión de necesidad,
1: Sí.
0: por una cuestión de negociación, o sea. Que vos genuinamente digas, bueno, a mí me gusta cómo esto se está llevando, yo creo en esta persona, o tengo el beneficio de la duda para con esta persona, que qué sé yo, bla. Pero sería bueno que si ocurriese, ¿verdad? Que el lector efectivamente lo vote, pero por convicción,
1: Claro, no
0: no
1: por...
0: porque sí, no porque es el color,
1: Claro,
0: ¿verdad?
1: y ese es el voto duro que la gente que
0: ¿Verdad?
1: tiene el Partido Colorado, que la gente vota por el color.
0: Exactamente, ¿verdad? Yo creo que eso es lo que no cierra, o sea, cierra mucho es como el fanatismo,
1: Sí.
0: ¿verdad? El fanatismo te cierra mucho de tener otra perspectiva, otra idea, abrirte al cambio, entre otras cosas, ¿verdad? Pero bueno, un poco que
2: También.
0: finalmente, sí.
2: No, que también recuerden nomás que capaz digan, bueno, ¿qué me importa a mí Asunción, ¿verdad? ¿En qué me afecta, ¿verdad? Capaz, ¿verdad? Pero no, miles de personas a diario ingresan a la capital del
1: Sí.
2: país para trabajar, o sea, te afecta de alguna forma. Entonces, como dice Gus, que tengan ese pensamiento de en esto me gusta como está, o esto me gusta, definitivamente no me gusta como está y quiero el cambio, y
1: Sí,
2: que
1: yo
2: sea
1: también.
2: por esto, o sea, qué es lo que vos vivís en tu día a día, qué es tu necesidad, cuál es lo que vos querés que mejore. Entonces, en eso, o sea, no solamente se cierran al color que, como dice Gus, porque bueno, te puede gustar también o estar de acuerdo en, ah, mira, esta es una buena propuesta, ¿verdad? Pero este es aún mejor. Y que voten con conciencia.
1: Ahí está.

0: Realmente. Acá nos dice también la audiencia, en el oficialismo se trata más lo del presidente para Aliana, o sea, lo del vicepresidente Aliana que está como candidato para presidente.
1: Claro, pero hubo una reunión gigante de todas las personas. Estuvo hasta el intendente, el ex intendente de Asunción, que es Nenecho, estaba ahí
0: Nenecho.
1: con su esposa. Y es como que de alguna forma muestran ahí el poderío, que la unidad, que es lo que más ellos querían resaltar.
0: Claro, porque también dicen, ya dan por hecho que ganan
1: Sí.
0: la intendencia de Asunción. Sí, yo le siento con una seguridad,
1: Totalmente.
0: yo eso es lo que siento, eso tengo que reconocer, como que hay
1: Sí.
0: una seguridad de parte del Honor Colorado de que
1: Sí.
0: ellos ya tienen por ganada la intendencia en
1: Sí,
0: Asunción.
1: eso es lo que digo. Yo creo que el candidato por Asunción
0: Sí.
1: ya está como paseándose por su casa, por Asunción, básicamente. O sea, valga la redundancia. Ahora, presentiente, es como que yo ya es esto, este ya es mi lugar. Porque
0: Sí.
1: hay como algo ahí, como que te da
0: Esa sensación,
1: esa
0: ¿verdad?
1: sensación
0: Sí.
1: de capaz está bien tener seguridad, obviamente, pero
0: Totalmente.
1: va un poquito más allá de esa seguridad normal, así. De que tienes que demostrar confianza y demás, pero se siente como que ya está por su casa, así.
0: Que sí, que están un poco ya seguros de sí mismos.
2: Yo creo que eso es más bien, bueno, esto ya es, vamos a entrar en
1: Psicología,
2: conspiración, ¿verdad?
1: conspiración.
2: Pero yo sí que creo que, no sé si es tanto, o sea, es una cuestión de intentar demostrar una seguridad que probablemente no la hay,
1: También.
2: ¿verdad? Porque la unión hace la fuerza, dice la frase, ¿verdad? No necesariamente, creo que las posturas políticas de Mario Abdo con la de Peña son muy, muy diferentes, ¿verdad? Y creo que son de diferentes, no sé cómo se llaman los partidos dentro del partido, o
0: Los
2: las... Los
0: movimientos.
2: movimientos, ¿verdad? Son de movimientos diferentes, imagínense, ¿verdad? Y
1: Sí.
2: creo que varias veces hubieron encuentros entre ellos. Y fíjense que se están reuniendo tantas cabezas, tantos líderes, llamen por entre comillas,
1: Sí.
2: para demostrar una especie de alianza que vaya uno a saber si es
1: Sí.
2: cierto o no. Pero quizá la intención es decir está todo bien, cuando quizá ellos saben que de por ahí no está todo bien y ellos saben que el Partido Colorado, si bien hoy es el oficialismo, ¿verdad? ¿Es correcto decir eso? Hoy es el oficialismo. La verdad es que la oposición también viene pisando un poco más fuerte con el correr de las semanas. Entonces, capaz puede ir por ahí también, ¿verdad? Que es una cuestión solamente de un show, digamos, una
1: Claro,
2: performance,
1: sí.
2: para ver un poco cómo se mueven las
1: Claro,
2: cosas.
1: no.
2: Y también este tipo de cosas sesgan, ¿verdad?
0: Claro.
2: Porque
0: Sí,
2: vaya uno a
1: total.
2: saber, te pongo en esta situación, José, y a vos también, Andrea. Vos
1: Sí.
2: ves esta gráfica. Y vamos a suponer que vos estás del lado de la oposición. ¿No te es desmotivante decir, sabes que no, no, ¿para qué me voy a votar?
0: Claro,
1: Claro,
0: exactamente.
1: son
2: ¿Para qué me voy
1: estrategias.
2: a votar si estoy viendo la estadística y dice que casi 50%, o sea, he
1: Sí.
2: cantado, ¿entendés?
0: Claro,
1: Sí.
0: es como pensar que con mi voto capaz nada pueda cambiar, entonces,
1: Exacto. Y
0: ¿para qué me voy a votar?
1: en realidad cambia muchísimo.
2: Y justamente, ¿verdad? Uno capaz no hace, pero si todos pensamos lo mismo, después nos vamos a votar y pasa lo
1: Claro,
2: mismo de siempre.
1: es un día a cada 5 o 6 años ahora, ¿verdad? O sea, como para que te vayas a votar y puedas ejercer uno, luego es tu derecho. Y que puedas ir a votar con conciencia, sin esos sesgos, que al final hace la diferencia. Y también el voto en blanco. Hay muchas aristas sobre ese tema, pero sí hace la diferencia. O sea, lo correcto sería ejercer el derecho al voto que tenemos todos conquistados y que puedan hacerlo con conciencia, reitero.
0: Así
1: Así es.
0: mismo.
2: Y última cosa, José, creo que vos sabes bien esto. ¿Se puede ejercer el derecho al voto con cédula vencida para la intendencia?
0: Sí se puede, porque en las internas, por ejemplo, no había problema, en votar en general no había problemas con hacerlo con cédula vencida.
2: Ah, ok.
0: Entonces sí se puede votar con cédula vencida. Acá nos comunica Ángel que tenemos oyente en línea. Muy buenas tardes, señor, señora, ¿cómo está?
3: Señor Osvaldo soy.
0: ¿Qué tal, señor? ¿Cómo le va?
3: Hice una reflexión sobre la posibilidad de la oposición en las elecciones en el escenario electoral nacional. ¿Se acuerdan? Bueno, Pilizola ganó en el 91, ganó la intendencia de Asunción. Y en el 90, siendo un intendente opositor, ganó Juan Carlos Gamoa en el 93. Y también ganó en aquel momento, creo que Luis Alberto Barner o Federico Franco, uno de los dos, la gobernación de Central. luego en el Martín Burgar, ¿no? En el 96, 97 creo, porque se alargó un año.
0: Como intendente.
3: En el 98 ganó

0: también en ese momento ganó en Central, ganó otro, no sé si otro liberal. Y después, cuando ganó Mario
1: en el 2015, pero
0: Mario ganó la intendencia de Asunción, sí, y 2017 creo que fue
1: 2015
0: y ganó Marito en las elecciones generales. O sea, nosotros tuvimos tres intendentes opositores, y durante el periodo de los presidentes opositores ganaron tres veces los colorados la presidencia de la República, y en esos tres periodos también ganaron los gobernadores liberales. El liberal, solamente el que ganó desde el 93 hasta la fecha, solamente hubo Javier, y después todos ganaron los opositores. Eso es un poco para decir de que es importante realmente Asunción, la mitad de las elecciones no. Es importante Central, el 90% o 95% de las elecciones no. Entonces, ¿qué es lo que
1: el comportamiento?
0: Yo considero de que esta situación se da porque le pueden regalar Asunción, Encarnación y Ciudad del Este
1: a la oposición.
0: Era intendente cuando ganó otra vez Santiago Peña. Entonces, le pueden regalar eso, porque lo que a ellos les interesa es el gobierno central, porque ellos tienen la administración de todos los recursos del país, lo manejan ellos. Maneja también lo que es la ayuda que pueda ir a Itaipú, a los municipios, todo eso. Hasta me parecería que van a justificar la estructura electoral diciendo, vieron, ganaron la oposición, pues ya en el Partido Colorado, pero no creo que se metan mucho en cuestiones de mañas o trampas de la justicia electoral, porque, dicho, Pilizola, Burr, Mario Ferrero demostraron que Asunción no tiene tanta importancia para que el Partido Colorado pierda las elecciones generales. Entonces, esa es un poco mi reflexión. Mala intención es decir, vieron el Tribunal de Justicia Electoral y podría ser que preparen el gran fraude para 2028, asegurar nuevamente un gobierno colorado y una mayoría parlamentaria colorada para seguir manejando el país con la hegemonía que hoy lo hace. Esa es mi reflexión y gracias por el espacio.
1: Dale, señor. Gracias. Muchas gracias a usted por su participación. Bueno, entonces ahí un poco el señor hablaba por el comportamiento de cómo los intendentes, cómo
2: las elecciones... A través de los años.
1: Sí, desde Filisola en adelante, y el impacto ahora que no es tanto con los gobiernos centrales, o sea, no tenía tanto impacto las elecciones generales.
3: Yo creo que, corríjame si entendí bien lo que explicaba, es que la elección de la intendencia no bien reflejaba luego, sí, la elección de los gobernadores y presidentes, ¿verdad? Que tuvimos varios intendentes o unos cuantos intendentes en Asunción
1: que eran opositores,
3: aún así la gobernanza la ganó el partido, claro, Colorado y también la presidencia, ¿verdad? Así que es una perspectiva interesante también de tener en cuenta, ¿verdad?
1: Así mismo, porque lo que pase en este octubre 2026 no quiera decir que ese mismo comportamiento vaya a suceder en el 2028, que ya está acá cerca otra vez de las elecciones generales para presidentes y congreso, ¿verdad? Además de las gobernaciones también de todos los departamentos. Entonces eso decía el oyente que recién estuvo en comunicación con nosotros. Eso sí, en Asunción lo que fue muy variable los colores que tuvo. Hubo intendentes opositores, hubo intendentes colorados, y en paralelo, por ejemplo, como decía el señor, el caso, por ejemplo, de Mario Ferreiro. Mario Ferreiro estuvo durante un gobierno ya colorado, ¿verdad?
2: Sí.
1: La época en que estuvieron, qué sé yo, Filisola y Martín Burr, que eran, no sé realmente si Filisola a qué partido correspondía, pero Martín Burr creo que es liberal. Ellos estaban en gobierno en la transición ahí con Guasmosi, recién salimos de la dictadura, y ellos estuvieron... siendo parte de la oposición cuando estaban vigentes los presidentes y los gobiernos colorados en nuestro país. Y también que decía, sí, una forma, le podés entregar a la oposición, dale Ciudad del Este la intendencia, dale Encarnación, ¿verdad? Pero al final ellos tienen el control total de los del gobierno mediante presidencia, mediante el, claro, Congreso, con su mayoría aplanada.

0: ganadora, entonces tienen ahí el
1: Sí.
0: control de, digámosle, entre comillas, del país.
1: Y también algunos, como algunos también se postulan a la intendencia y demás con proyección para algún día llegar a la presidencia del país también. O
0: Sí.
1: sea, son oportunidades que se les, o sea, son oportunidades de para demostrar su
0: Su
1: capacidad y demás
0: capacidad.
1: cosas. O sea, tienen una proyección para más la mayoría de las veces, ¿verdad? Pero así como dice, de por sí ya el gobierno ya está con el oficialismo, o sea, su mayoría, y después las intendencias y demás están ahí con otros partidos. Pero de igual manera, el peso que tiene más es el partido oficial, o sea,
0: El
1: el
0: partido.
1: oficialismo que todos sabemos cuál es.
0: Así mismo. Entonces veremos cómo queda entonces el 4 de octubre con estas elecciones, que ya empezaron a salir las primeras encuestas, ya empezaron con el lanzamiento de candidaturas en algunos partidos, y también por el lado de la oposición ya se le confirmó hace semanas, se le confirmó a Sole Núñez como candidata de la oposición de los partidos del tercer espacio, y también un poco con el apoyo del Partido Liberal. Entonces, vamos a ver cómo queda y también qué queda para octubre. Otro tema un poco nacional para antes de ir a la pausa y después ya ver un poco temas más a menos. El IPS también fue noticia esta semana por falta de medicamentos y inclusive anunciaba el presidente Fretes que van a hacer como una reprogramación de la plata. Porque realmente ahora, sinceramente, si el
1: No
0: IPS
1: hay.
0: no tiene medicamentos, inclusive ni consultas ya no se pueden. Es tan difícil agendar últimamente. Yo hace semana decía, por ejemplo, que está la app de IPS. Uno por la web puede asignarse o puede agendar consultas básicas, qué sé yo, odontología, clínica médica, pero ahora ni eso. Yo hace poco, por ejemplo, quería consultar con un clínico médico y no, desde la web no puedo porque no hay turnos.
2: Ah, es porque no hay turnos.
0: No hay nada disponible, básicamente
1: Claro.
0: no hay.
1: Capaz, o
0: Ah,
1: sea, tristemente, otra noticia más del IPS, la verdad que
0: okay.
1: no nos sorprende, pero así como así, también capaz, o sea, que no hay personal también. Creo que con todo este tema, los personales también van, o sea, los personales de blanco van renunciando también masivamente. O sea, hay todo un tema ahí dentro de capaz, o sea, a veces no hay, o sea, no hay plata, no hay medicamentos, no hay consultas, pero todo así, la cadena de, bueno, si no hay dinero, no va a haber profesional, o sea, que va a prestar su servicio. Y demás, y también no hay como medicamentos, o sea, es increíble el que nos sorprende, pero no a la vez el tema de IPS y cómo también tratan esto después para resolver,
0: Sí.
1: porque...
0: Porque en conferencia de prensa el presidente Fretes decía que iban a reprogramar pagos, iban a hablar con los bancos para tratar de conseguir los medicamentos y el día de, creo que el día de ayer, anunciaron que van a reponer los 180, o sea, una cantidad de 180 medicamentos en 15 días, ¿verdad?
1: Sí.
0: Inclusive estuvo muy pendiente también de esto la diputada Rocío Vallejos. Rocío Vallejo, digo bien, hablando un poco con el presidente para analizar esta situación que realmente le afecta a millones de personas, no solamente en cuestión de atención en consultas o medicamentos, sino también cómo la gente sufre para hacerse los estudios y eso, te dan así citas de
1: 6 meses
0: meses,
1: es
0: sí,
1: muchísimo.
0: o si no, el filas de espera. Esta semana, por ejemplo, vimos que había gente que se desmayaba inclusive
1: Sí.
0: esperando tener, qué sé yo, una ecografía, una tomografía. Entonces, para mí que va, o sea, no es que para mí que va en deterioro la situación del IPS y realmente preocupa. Estaban diciendo que ellos en lo que es el fondo de salud no tienen dinero, no
1: Sí.
0: tienen de dónde sacar para, por ejemplo, para los medicamentos. Andrea decía, no hay médicos, seguramente ni siquiera para pagarle a los médicos habrá, pero está el hermano rico, el hermano con plata, que es el fondo de pensión o de jubilación, donde ahí sí, por lo menos, están un poco más estables para los jubilados, que para los jubilados del IPS, donde
1: Claro,
0: sí todavía
1: sí.
0: están potables.
1: El
0: Entonces,
1: hermano
0: esa
1: rico.
0: es la situación entonces que tenemos con el IPS. que también siempre es noticia y es de interés general porque mucha gente tenemos que asegurar.

0: IPS. Capaz no todos usan, capaz hayan muchos asegurados que no utilizan el servicio, pero para otros es el único seguro de salud que tienen.
1: Que, claro, al que puede acceder, ¿verdad? De repente la gente que trabajadora, sí, que sí. tiene IPS gracias a su trabajo, que trabajo formal, ¿verdad? Y la verdad que es una pena, es una tristeza tener que tener un sistema de salud que no te puede ayudar a estar sano.
0: Realmente, que tenés que mendigar.
2: Te enferma atención. Más esto incluso. Imagínate la preocupación de toda esta gente, el despertarse en la madrugada, ir a madrugar ahí, filas, haciendo filas para medicamentos, y otra vez no sabes si vas a llegar ahí en ventanilla y qué te van a decir, si hay o no hay medicamentos.
1: Imagínate que muchas veces, no sé si es en el caso de, por ejemplo, vos José, que solés comentar que vos tratás de buscar turno y demás, muchas veces hay que pedir permiso en el trabajo, sí. también. Imagínate, pedís permiso en el trabajo, te vas y perdiste el día.
2: Total.
0: Puedes estar muchísimo para nada. Tiempo, claro. Sí. Puedes estar más de 3 horas consultando y realmente eso es como que indigno vivir así realmente por algo tan básico que es la salud. 16:13, es momento de hacer nuestra primera pausa y a la vuelta venimos con más noticias.
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1: El legado de San Ignacio no pertenece al pasado. 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
2: La espiritualidad ignaciana me sirve mucho en la vida porque me ayuda a descubrir a Dios en lo cotidiano, en las personas, en los territorios, en las conversaciones y también en las dificultades. 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También me ayuda a discernir, a detenerme y preguntarme desde dónde estoy actuando, qué mueve mis decisiones y hacia dónde siento que Dios me invita. 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Me recuerda que, aún en contextos difíciles, siempre hay vida, sabiduría y posibilidades de transformación. 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

0: 16 con 20 minutos, estamos de vuelta aquí en el punto medio con más información y acompañamiento. Algo que también Andrea nos estuvo mencionando durante la pausa fue el comentario un poco que hizo Lula da Silva acerca de Paraguay, trayendo un poco, o sea, rememorando la guerra de la Triple Alianza, la guerra de 5 años. Básicamente lo que decía él fue que a él le gustaba la paz, haciendo un poco, no sé si fue un descargo con algo que ocurrió con Estados Unidos, que creo que le elevaron los impuestos, y Lula da Silva, entre otras cosas, decía que ellos van a buscar nomás otros proveedores, y de ahí también salió un tiroteo a Paraguay que decía: a nosotros nos gusta la paz, pero hay que recordarle, pero hay que recordar que un día Paraguay invadió Brasil. Esas fueron un poco palabras que decía el presidente Lula da Silva, como en una conferencia.
1: Sí, esto fue el día viernes pasado, tratando de justificar el hecho de el gasto militar que están haciendo, o sea, que está haciendo Brasil, sus fuerzas armadas, para, bueno, se están armando básicamente. Y abogó por sus fuerzas armadas y dijo que estaban bien preparadas y entrenadas. Y de eso es que sale el tema de que hay muchos locos por el mundo queriendo hacer la guerra, dijo. Y de paso remata con lo que sucedió hace más de 100 años.
0: Más de 100 años realmente, la guerra de la Triple Alianza, que era de 1865. Pero lo que a Lula da Silva se le olvidó fue que ellos, por ejemplo, también invadieron Uruguay, ¿verdad?
2: Sí, yo creo que acabó un pequeño sesgo de la historia, los cuentan los ganadores, ¿verdad?
0: Sí.

0: Es una guerra que no es tan reciente ni moderna como lo podría ser alguna de las guerras mundiales, que son muy sonadas, muy estudiadas, ¿verdad? Entonces, no sé si de por ahí fue un tremendo acto de ignorancia o una cuestión de sesgo, ¿verdad? De que ellos tienen una historia o una versión exponencialmente diferente a la que nosotros aprendemos desde la escuela, ¿verdad? Ojo, no estoy justificando porque una persona sí tendría que saber claramente qué está diciendo.
1: Claro.
0: Pero bueno, ¿verdad? Yo creo que la razón detrás principalmente del presupuesto del que creo que él estaba mencionando un poco, se trata de tener una milicia que pueda responder ante
1: Ante
0: cualquier tipo de
1: de
0: situación, ¿verdad?
1: ataques,
0: Y
1: sí.
0: habrá actuado con un poco de populismo al decir eso también. No sé muy bien cómo habrá reaccionado el brasilero, ¿verdad?
1: Sí.
0: Pero definitivamente creo que en Paraguay eso no sonó tan simpático ni tan bueno.
1: Realmente no cayó nada bien.
2: Y lo que estoy leyendo en ABC Color, por ejemplo, es lo que manifestó Lula da Silva también, es que todavía no tengo la cifra exacta, pero esa guerra debió de consumir al equivalente a 5 presupuestos del país de aquella época. Porque cuando hay un conflicto, nadie se pone a preguntar si hay dinero o no. Imagínate el hecho de que él sentenció que Paraguay fue el que invadió a Brasil en esa época, y también a Uruguay y a Argentina, o sea, no solamente a Brasil.
1: Claro.
2: Y recordemos que nuestra población era muchísimo menor a
1: Menor,
2: Brasil
1: totalmente.
2: en esas épocas. Y también, como decía Gus, que los vencedores son los que siempre cuentan la historia a su manera. Y nunca son los villanos en esas. Y también era que el reclamo de que a Brasil, después de todo esto, es que se liberen los tratados que hubo, las informaciones que ellos tienen
1: Claro,
2: también.
1: sí, porque siempre se habla de que hay documentos, por ejemplo, que tienen su poder Brasil que nunca
2: Sí.
1: se vieron la luz, entonces
2: Igual que
1: como
2: los trofeos de guerra.
1: sí, entonces se rabió un bombo ese debate de entonces que muestren los documentos que ellos tienen para ver si realmente fue Paraguay el que invadió, porque si no estoy tan mal, creo que Paraguay lo que estaba tratando de hacer era le quería defender a Uruguay y
2: Era,
1: por
2: tenían
1: eso
2: un tratado con
1: sí
2: Uruguay que era mientras él sea atacado, Paraguay
1: iba a defender.
2: iba a salir de su lado,
1: De su
2: iba a
1: lado.
2: apoyar. Pero lo que no se esperaba es que Uruguay también nos traicionaba, nos
1: Exactamente.
2: traicionaría en ese
1: Y
2: momento.
1: ahí Paraguay le declara la guerra, creo que al inicio a Brasil, porque como que le estaban atacando
2: Claro,
1: a Uruguay.
2: era directa sentencia de guerra porque le estaban atacando a Uruguay y después a Argentina también. Pero que lo que nosotros no contábamos es que había un tratado secreto de la Triple
1: De la
2: Alianza,
1: Triple
2: que
1: Alianza.
2: es de ahí donde sale el nombre con referencia a la guerra. Porque si no, o sea, es contra la Triple Alianza. Pero en realidad es guerra de la Triple Alianza porque ellos fueron los que atacaron
1: Los
2: a
1: que atacaron
2: Paraguay.
1: a Paraguay, totalmente. Y entonces, haciéndome ahora una comparación, hace 2 semanas creo que estábamos hablando de lo del racismo, estábamos hablando, por ejemplo, de Celeste Amarilla y Mbappé, y cómo también, qué rápido en ese momento se pronunció, por ejemplo, el Ministerio de Relaciones Exteriores, y ahora, por ejemplo, en base a estos dichos, que creo que sí tienen más color de una cuestión entre países, y creo que es algo que
2: Total.
1: a lo que el Ministerio de Relaciones Exteriores sí se podría pronunciar, por ejemplo, defendiendo,
2: Totalmente.
1: haciendo, no sé, algún comunicado, alguna nota, lo que sea,
2: Sí.
1: defendiendo la posición de Paraguay. Pero hasta ahora nada.
2: Sí, yo también algo que había leído en estos meses siguiendo así noticias y demás, es que Lula cuando hay actos acá en Paraguay, él no viene.
1: No,
2: Él
1: exactamente.
2: no se presenta, él solamente manda a su representante, que así como sus ministros y demás. Porque tenemos las cuestiones de Itaipú, tenemos Itaipú, tenemos la bioceánica que se está construyendo en zona de Ciudad del Este, o sea, para pasar.

0: para Brasil, que ya no solamente esté el puente de la amistad,
1: de la amistad,
0: sí, para que hayan otras alternativas, porque hay mucho tráfico allá en el tráfico vehicular en la zona de la frontera Paraguay-Brasil. Y él nunca se presenta, él le evade. También cuando hubo la reunión del
1: del
0: Mercosur,
1: Mercosur, sí.
0: él no se presentó acá.
1: Cuando fue lo del el tratado Unión Europea-Mercosur,
0: Sí, cuando estaba Milei y
1: sí.
0: demás, él no estaba presente. Y hay como un, yo siento, esto no es, no, no, no, o sea,
1: Un rechazo.
0: sí, un rechazo y es como, hay como roces con el presidente también.
1: Sí.
2: ¿Y
1: Ahora estoy.
2: estas palabras cuándo se dijeron
1: Eso iba a
2: exactamente?
1: preguntar.
0: El
1: Creo ayer, el
0: viernes.
1: viernes, ayer,
2: Ah,
1: porque
2: ayer.
1: justamente entré en el Twitter, en la cuenta de X, mejor dicho, del Ministerio de Relaciones Exteriores, y su última publicación fue del jueves, 23 de julio, a las 4 de la tarde. Y como esto ocurrió ayer, ya pasaron casi 20, ya van a ser, ya están por ser 24 horas, y nada de nada entonces en el Ministerio de Relaciones Exteriores en relación a lo de Lula da Silva ahora.
2: Sí, la verdad que sí es raro que nos hayan pronunciado ya porque es relativamente rápido y fácil responder este tipo de cuestiones, ¿verdad?
1: Claro.
2: Me imagino que habrá alguna traba interna un poco más compleja, ¿verdad? Como para no hacerlo.
1: ¿Será? Para mí no,
2: Quizá.
1: porque ¿cuál es la diferencia entre yo persona le ofendo a un jugador francés y directamente es contra, no sé, inclusive hablamos nosotros de racismo,
0: Clasismo.
1: clasismo, etcétera, y ahora él está reviviendo una de las tragedias más grandes entre ambos países? Para mí, ¿qué
2: Sí.
1: es eso?
2: Tenés razón, ¿verdad? Pero por desconocimiento interno del proceso y del interna, nada
1: Ah.
2: más, vaya uno a saber que, por qué.
1: O sea, lo que voy nomás es que me parecen que son cuestiones
0: Diferentes. Son
1: diferentes.
0: claro.
2: proporcionalmente diferentes,
1: Sí.
2: efectivamente. O sea, uno.
0: ¿Cómo
1: ¿Pero cuál es más
0: justifica
1: importante?
0: el ejemplo que utiliza para justificar el dinero, el gasto de
1: Sí.
0: dinero que él va a invertir para sus fuerzas armadas con una tragedia de cuatro países, básicamente? Porque si bien ellos también tuvieron pérdidas, el país más afectado fue Paraguay. Creo que el ejemplo que dio es el erróneo totalmente
2: 100%.
0: y se deberían de pronunciar desde este lado del mundo.
1: Sí, para mí que en el Ministerio de Relaciones Exteriores no hay nadie que sepa la historia y no quieren desmentirle a Paraguay.
0: O
1: No
0: quieren
1: sé.
0: evitar conflictos.
1: O sea, escalar en un conflicto mayor entre ambos países.
0: No sé si escalar a un conflicto mayor, pero sí a como entre gobiernos.
1: Ah.
0: Como roces de que
2: Claro.
0: somos
2: Sí, justamente el presidente
0: totalmente.
2: no se hace presente en este país. No, no, nuevamente, no es justificable, pero él seguramente Relaciones Exteriores algo tiene que saber al respecto. Y para poner también un poco en proporción, esto es, entre comillas, menos mediático porque ocurre en otro contexto, ¿verdad? No lo hace menos ni, o sea, no lo hace, ¿cómo se dice?
0: ¿Menos importante?
2: Menos importante que lo que pasó con el jugador
1: Y la
2: y la
1: senadora.
2: senadora.
0: Sí, o por el alcance mismo nomás que
2: Exactamente,
0: tiene
2: ¿verdad? Uno
0: el.
2: tuvo todas las cámaras de todo el
0: Sí.
2: mundo y el otro tuvo cámaras dentro de Brasil y un poco más, ¿verdad?
0: Y cómo también, o sea, en ese momento también hablamos de nacionalismo y todo el tema de Francia y Paraguay, ¿verdad? Que fue celeste con Mbappé. Y hablamos, o sea, salió mucho el tema de que no, la gente es muy nacionalista y no quiere admitir que somos racistas, ¿verdad? Pero en estos casos, por ejemplo, o sea, se debería aclarar por una cuestión de que hay documentos de nuestro país, hay evidencia y debería ser, o sea, un poco más de respeto en ese sentido, pero que sí, que como digo, se tienen que aclarar totalmente estos dichos. Yo creo que Lula no lo hará,
1: No, no creo.
0: pero por lo menos que se pronuncie en nuestro país, que ponga
1: Claro,
0: un.
1: que se pronuncie por lo menos.
0: Sí, que se pronuncie para poner un alto a lo que está diciendo, ¿verdad?
1: Sí.
0: Porque es mal informar al final del día sobre este tema que tantos años después resurge.
1: Totalmente. Que salió a flote otra vez este tema y dio que hablar entonces tanto localmente y no sé si cómo habrá sido en el país vecino. Por eso entonces fueron los dichos de Lula. Esta semana también, o bueno, la semana que viene, la última de julio, tenemos el Día de la Amistad. un festejo que siempre es recordado.

0: Dado, siempre se prepara la gente, sí o sí, uno tiene varios grupos de amigos y tiene que tratar de coordinar con quién ir a hacer el festejo, si se va a jugar o no el amigo invisible en la oficina con los amigos. Y eso recordamos ese jueves. El jueves 30 hacemos entonces la recordación por el Día de la Amistad. ¿Y cuáles son, por ejemplo, los regalos? Ahora, por ejemplo, las tazas ya no se quieren tanto. No sé por qué.
1: Yo creo que también no se quiere tanto el tema de los vasos térmicos, como que sí o sí ya tenemos.
0: Claro, los vasos térmicos, las tazas, la gente ahora parece que opta más por regalos más elaborados, más preparados, más significativos, pero a veces el bolsillo no alcanza y tenés que regalar taza o
1: En el
0: cualquier
1: colegio
0: en
1: también.
0: el colegio, en la escuela
1: Si le
0: antes.
1: sacabas a tu profesora.
0: Hija, cierto.
1: Un
0: Nunca me
1: recuerdo.
0: pasó. ¿En serio?
2: Nunca me pasó de sacarle a un profesor.
0: Ah, pero sí, los profes siempre en mi escuela también jugaban y me acuerdo
1: Sí,
0: que
1: jugaban.
0: híjole, si le sacaste a la profe, tenés que pedirle a tu mamá, a tu papá algo
1: Algo re
0: mínimo,
1: pro.
0: algo lindo, de 20 mil para arriba, ¿verdad?
1: Sí.
0: Inclusive ahora también hay esos límites, bueno, mínimo algo de 30 mil le tenés que comprar a tu amigo invisible, que para que sea algo no notable de regalo. Y ahora también todo eso ya se digitalizó. Antes, por ejemplo, era el amigo invisible por
1: Papelitos.
0: papelito.
1: Ahora ya hay aplicaciones de sorteos.
0: Sí, que pones tu correo electrónico
1: Sí.
0: y ya te llega por correo a quien le sacaste. Eso como que le saca un poco el encanto al, digo yo, ¿verdad?
1: Sí, o sea, yo iba a implementar, de hecho, con mis amigos ese tema porque todos
0: El del
1: estábamos,
0: correo.
1: claro, porque es primero juntarnos para hacer el sorteo y después
0: Tenés
1: otra vez, o
0: razón.
1: sea, es como un poco complicado
0: Tenés razón.
1: y coincidir ahí en el tema del día y así. Y es como algo curioso para implementar, la verdad, si son mucha cantidad de gente y no querés escribir todos los nombres en un papelito o imprimir en todo caso.
0: Así mismo. O también, en la oficina sí se puede jugar con papel, porque ya que estamos todos ahí, ¿verdad? Entonces
2: Claro. Sí,
0: se
2: sobre
0: puede jugar con
2: todo,
0: papel.
2: depende mucho también de qué tipo de oficina y qué tipo de trabajo se realicen, ¿verdad? Porque de repente
0: Claro.
2: hay trabajos en los que no todos los colaboradores están todos los días. Y organizar las agendas, los
1: Total.
2: trabajos y demás cuestiones. Pero cambiando, o sea, manteniéndonos en el tema y cambiando un poco el debate, ¿qué es un buen regalo?
0: Una billetera
2: Un buen
0: para
2: regalo
0: varones.
2: que sea medio accesible para el bolsillo.
0: Y una billetera te sale de las más baratas, te salen creo que, no sé, 40 mil, 50 mil guaraníes
2: Ok.
0: para varón.
2: Para
0: Si
2: varón. Y
0: no.
1: eso también yo iba a decir que qué difícil es regalarle a un varón. En todo, o sea, Día de la Amistad, bueno, más Día de la Amistad, yo
0: Sí.
1: creo. Porque ponerle que en el cumpleaños, si es que esto a mí y demás sabe sus gustos y cosas así. Pero también, o sea, que tanto, alguno así, tipo, vos no querés regalar algo caro porque sabes que no te van a regalar algo caro. Tipo, hay todo ese tema, ese análisis. Pero, ¿qué sería un buen regalo para un varón, por ejemplo?
2: ¿Sabes qué? Yo creo que nunca falla, sea. ¿Cómo es que se llama? Nena o nene, ¿cómo se dice?
0: Sí,
2: Yo creo que
0: ¿cuál?
2: una bebida. Si
0: Una.
2: sabes que, si sabes que toma alcohol, por ejemplo,
1: Claro.
2: no hace falta ir a
1: Sí.
2: comprar, evidentemente, un
1: Hay
2: Johnny
1: esos.
2: Walker, ¿verdad? Pero,
1: Sí,
2: tipo,
1: sí,
2: hay regalitos chiquitos
1: sí. Los mini champans
2: exactamente,
1: y
2: mini
1: demás.
2: champán o de por ahí. No sé, a mí no me suele parecer un mal regalo. O sea, imagínate si le sacas a un compañero varón que vos sabes que
1: Claro.
2: encima, por ejemplo, le gusta la cerveza,
1: Sí, ese
2: le
1: es
2: va a
1: el
2: venir
1: clásico.
2: buenísimo que le regales un six pack, por ejemplo, ¿verdad?
1: Claro, sí.
2: Y es tan válido como cualquier otro regalo, ¿verdad? También no menospreciar ese tipo de regalos,
1: Sí.
2: porque si te regalan, qué sé yo, un chocolate o un vale, o que te inviten el almuerzo, eso también yo creo que cuenta, ¿verdad? No, no sé vos qué opinás.
1: Y depende, o sea, para mí no es tampoco ningún mal regalo eso, si sabes que va a ser de su gusto totalmente, pero algunos nomás era el hecho de que, como te decía, ahí vos sabes que no te van a luego regalar nada lindo, pero para mí
0: Bajón.
1: está bien, por ejemplo, el chocolate también es un clásico para la gente que
0: Que
1: le
0: no
1: gusta
0: sabe qué regalar.
1: también, o sea,
0: Sí.
1: sí.
0: Es un buen regalo, vamos a decirle,
1: Las 3B tiene,
0: que te
1: bueno, bonito y
0: salga. Ahí
1: barato.
0: está, bueno, bonito y barato. Una caja de bombones. El de bonbon creo que te sale, no sé, 25 mil, creo. Yo hace mucho no regalo
1: Para
0: bombón.
1: mí el Día de la Amistad es mucho.
2: Para mí que bombón se regala en otro día, no en la amistad, José, pero...
1: Por ejemplo, ay, te juro que dijo eso, José, y me colgué. Pero para mí el Día de la Amistad es mucho más de regalos significativos.
2: Ok.
1: Que, o sea, como estos detalles. Para mí son detalles esto que vos mencionás, así un mini champán o, por ejemplo, alguna bebida que le gusta así.

0: así como de lata, así, tipo, no solamente alcohol,
1: Claro.
0: y demás, chocolates, no sé si bombones, pero así hay chocolates muy lindos así en sus
1: Sí.
0: cajitas y demás. Y para mí son buenos regalos porque son así como que, mira, por la amistad, o sea, es lo importante al final del día. O, bueno, si es que en una oficina y bueno, capaz no todos son compañeros, pero tenés que cumplir. Para mí son buenos detalles o cositas dulces así.
1: También cositas que de repente pueden servir son utilería
0: Sí,
1: o
0: cosas de
1: sí,
0: librería.
1: de repente, por ejemplo, a José, por ejemplo, él anota muchas cosas, ¿verdad? Entonces yo creo que a él, por ejemplo, no le va a molestar que alguien le regale una agendita, por ejemplo. O a vos te disgustaría si en el día de la amistad
2: No.
1: de regalar una agendita así normal, no te digo una super agenda, una agendita normal.
2: Una agenda, sí. Una
1: Una agenda y un
2: agenda,
1: bolígrafo, por
2: claro,
1: ejemplo.
2: sí. A lo que a mí me va a servir, si sí, alguien que me...

0: que yo, por ejemplo, regalaría para mujeres podría ser,
1: Joyería.
0: ¿cómo es que le llaman? Pulseras,
1: Sí, totalmente. Billutería.
0: ahí está, billutería la palabra,
1: Sí.
0: billutería que se usa mucho por el Día de la Amistad.
2: Otra cosa también puede ser dos opciones, ¿verdad? Yo creo que los regalos de taza no están mal,
1: No.
2: pero lo que yo creo que ya está quemado es la taza que dice Feliz Día de la
1: De la
2: Amistad,
1: amistad,
2: ¿verdad? O sea,
1: claro.
2: a mí, por ejemplo, me gustan las tazas. Regalamos una taza, pero
1: Sí.
2: regalamos una taza
1: Linda.
2: linda,
1: Algo con...
2: ¿verdad? Qué sé yo,
1: Sí.
2: que sea colorido de cualquier cosa, pero que no diga Feliz Día de, o no sé qué, o tu amigo invisible. Tipo, una taza normal, con algún color, con alguna formita o algo por el estilo. Y por ahí puede ser también, ya que todos tenemos vasos térmicos y tazas, un posa vaso para la oficina, por ejemplo.
0: Sí.
1: Claro.
0: Ah, creo que le dio en el ojo con eso de regalarme algo así personalizado. Regalarme una taza con mi personaje favorito, por ejemplo.
2: Por
0: O
2: ejemplo, sí,
0: regalarme un
1: ¿sabes? Sí,
0: copy.
1: totalmente.
0: O medias, por ejemplo. Medias, acá, por ejemplo, Ángel también nos tira otros regalos. Perfumes, remeras, reloj. Reloj ya un poco carito le anda ese para el
1: No,
0: presupuesto. Pero remeras
1: sí.
0: sí.
2: Remera,
0: Remeras.
2: a mí me regalaron una vez en mi trabajo, me regalaron una básica gris.
0: Ah.
1: Sí.
2: Y no importa tanto el tamaño, de repente si le pifiada
1: ¿Qué
2: de medio.
0: pis? ¿Qué
2: Ah, qué
0: pita?
2: pibe, ¿verdad? Si le pifiada puede ser medio pelada, ¿verdad? Pero tipo siempre se puede ir a
1: Claro,
2: cambiar.
1: sí.
2: Entonces, una remera básica, por ejemplo, también es un golazo.
1: Para mí, por ejemplo, es buen regalo medias. Si sos de esos que usan estas medias
2: ¿Viste?
1: coloridas, esos. Yo así tipo. Nosotros, por ejemplo, con mis amigos tenemos una regla de regalarnos cosas randoms, pero randoms útiles. Y por ejemplo, de medias, así, a mí dame unas medias que vos sabes que me gustan, por ejemplo, de algún dibujito mío, o
2: Ajá.
1: sea, de lo que me gusta, o de comidas, cosas así, porque yo soy de usar muchas medias así y mostrar mis medias así con orgullo.
2: Yo te.
1: Y entonces de eso, o sea, y las medias están súper, súper accesibles, yo creo, le haces un pack de tres o incluso una así súper linda, hay tiendas muy lindas donde venden luego así, como las medias aesthetics.
2: Ahora, ya creo que ya para ir cerrando para ir continuando con el segmento, si te toca a tu jefe, ¿qué le regalás a tu jefe?
0: Y tenés que conocerle, creo que a tu jefe para, por lo menos, ahí creo que sí la agenda va.
2: La
0: Los
2: agenda.
0: jefes siempre anotan algo.
1: O por ejemplo.
2: Depende, ¿verdad? De repente nuestros jefes son bastante digitales y no
0: Ah,
2: notan tanto,
0: también,
2: ¿verdad?
0: también.
1: Y por ejemplo, veo mucho el tema de los termos de mate, guampas, esas cosas también.
0: Ah, ese está muy de moda, creo.
2: Pero eso ya sale un poquitito del presupuesto, ¿verdad? O no son tan caros.
0: Los termos, creo que ahora vas a encontrar eso. Hay algo así en Luisito, termos así de, no sé, 80 mil guaraníes. Después te va y que alguien te haga, no sé, el grabado.
1: Sí, hay. Y también los vasitos, por ejemplo, los vasitos, las guampas, o guampas y le das así con. Hay también esos temas de packs de yuyos, así
0: Ah,
1: muy
0: ok.
1: lindos
0: Ah, sí.
1: también. O sea, le pones ahí, le agregas bolsoncito lindo y le metes eso.
2: Después, ¿sabes qué puede ser? De por ahí, estoy viendo nomás la compu de ustedes dos. Yo, en mi caso yo no tengo, pero stickers, calcomanías para la
1: Sí,
2: computadora, por
1: también.
2: ejemplo. A
1: Re,
2: mucha gente
1: también.
2: le re gusta si de por ahí te toca un amigo
1: Claro.
2: invisible y vos ves que
1: Sí.
2: su compu está lleno de stickers o ahí, puedes comprar unos
1: Sí.
2: cuantos stickers y acompañar eso con un chocolate, como
1: Sí,
2: dijiste,
1: sí,
2: o alguna cosita y yo creo que re da.
0: sí. Reda realmente. Entonces, esos son un poco los regalos que se pueden. Opciones para este Día de la Amistad que tenemos este jueves 30. Y haciendo un poco de recordación, esta fecha se recuerda un poco gracias a Artemio Bracho, que originó este Día de la Amistad. ¿Él es paraguayo, Artemio Bracho? Para mí que sí.
1: Sí, es paraguayo.
0: Un compatriota nuestro es quien hizo que esta recordación sea como que, no sé si mundial, pero por lo menos en este lado del mundo. Gracias a que él tuvo esa iniciativa fundando la Cruzada Mundial de la Amistad, una organización que promueve, digo bien, la amistad como valor fundamental en la sociedad. Entonces, para regalarle al amigo, para regalarle a esa persona que está a veces para escucharnos, entonces, opciones de regalos que estuvimos debatiendo, ¿cuáles son los mejores regalos en este Día de la Amistad que se recuerda el jueves 30 de julio? 16:43, hacemos una última pausita y enseguida ya venimos con la parte final.

Estamos de vuelta escuchando Total Eclipse of the Heart de Bonnie Taylor, que falleció este mes de julio. Ella falleció el 8 de julio a raíz de una enfermedad en la cual ella se estaba tratando. Entonces, uno de los temas icónicos de esta cantante, de la famosa intérprete, Bonnie Taylor, estamos escuchando, británica ella, estamos escuchando entonces en esta pausa musical. También para mencionar nomás, antes de pasar a lo...

0: 8 de julio, a raíz de una enfermedad de la cual ella se estaba tratando. Entonces, uno de los temas icónicos de esta cantante, de la famosa intérprete, Bonnie Taylor, estamos escuchando Británica, ella. Estamos escuchando entonces en esta pausa musical. También, para mencionar nomás, antes de... Estamos de vuelta escuchando Total Eclipse of the Heart de Bonnie Taylor, que falleció este mes de julio. Ella falleció el 8 de julio a raíz de una enfermedad de la cual ella se estaba tratando. Entonces, uno de los temas icónicos de esta cantante, de la famosa intérprete, Bonnie Taylor, estamos escuchando Británica, ella. Estamos escuchando entonces en esta pausa musical. También, para mencionar nomás, antes se estaba tratando, entonces uno de los temas icónicos de esta cantante, de la famosa intérprete, Bonnie Taylor, estamos escuchando Británica, ella. Estamos escuchando entonces en esta pausa musical. También, para mencionar nomás, antes de pasar a los... Antes de pasar al de Sheroa, por así la gente está interesada en vivienda, puede acercarse en el Puerto Asunción hoy sábado y mañana domingo desde las 9 de la mañana en el Puerto de Asunción para enterarse un poco de facilidades que hay para la vivienda. Entonces, eso tenemos aquí.
1: Bueno, José y Gus, yo les comento que también se acerca el 1 de agosto, que fue el Cuabolaño, la tragedia del Cuabolaño. Y en estas semanas, hasta llegar al 1 de agosto, van a haber actos conmemorativos en el Cuabolaño, con visitas guiadas a estudiantes, por ejemplo. Y para el martes 28 de julio hay una proyección cinematográfica de acceso libre y gratuito a las 19 horas en el ex Cuabolaño, en el Centro Cultural. En realidad ya se llama Consejo Memorial. Del Sitio... Digo bien, Consejo del Sitio de Memoria y Centro Cultural en 1 de agosto, Cuabolaños. Entonces, para este año se va a recordar los 22 años de aquella tragedia. Entonces, en estas son algunas de las actividades que va a haber visitas guiadas en Arte por la Memoria también, que va a ser el viernes 31 de julio a las 19 horas, también de acceso libre y gratuito, y el acto central de conmemoración de los 22 años sería el sábado 1 de agosto también en el mismo lugar a las 10 de la mañana. Entonces, para recordar nada más eso, que creo que es una parte de nuestra memoria también cultural, y que si alguien está interesado y conocer un poco de lo que ocurrió en esa fecha,
0: que recordamos, creo que 21 años ya. Eso creo que ocurrió en el 2005.
1: 22 años.
0: En el 2004 ocurrió entonces esa tragedia, sí, del Cuabolaños, que siempre cada año, cada 1 de agosto, hay una recordación acerca de lo que ocurría ahí en el supermercado Cuabolaños sobre la avenida Artigas. Otra actividad que tenemos para este fin de semana es un observatorio de aves que ya es conocido, que ofrece el museo, el MUSI, el Museo de Ciencias. Sábado por una observación de aves se llama la actividad, que es justamente para conectarse con la naturaleza y ver aves. ¿Quién alguna vez, no sé, en su casa, en la campaña, visitando a sus familiares, tomando algún tereré, escucha el canto de las aves y está...
1: Querés saber cuál es.
0: Y creo que nuestros papás y eso siempre saben qué ave es, por el canto.
1: El cardinal, no, o si no por su look.
0: Exactamente.
1: Porque los pajaritos tienen ahí su plumaje, sí, en algunos. El cardenal, que tiene la cabecita así con plumitas rojas. Sí.
0: Yo máximo conozco después el yerutí, que es todo gris.
1: El pitohue.
0: Pitohue también, por su canto es lo que le conozco a él.
1: Sí.
0: Y esta actividad se realiza todos los sábados a las 17:30 horas en Textilia, en el complejo Textilias, con una módica suma de 15.000 guaraníes nada más. Entonces, para una buena actividad de observar y conocer un poco aves de nuestro país. Esta actividad se desarrolla justamente al aire libre. Entonces, muy buena actividad para llevar a los chicos, también para nosotros los jóvenes y más grandes, para conocer un poco aves.
2: Y... hoy y mañana hay un evento bastante grande, que no, la entrada no es gratuita, pero es un evento bastante grande que seguramente mucha gente le puede parecer interesante, es el ASUF Coffee Fest.
1: también.
0: Sí, que para los amantes del café.
2: Exactamente, para las personas que les gusta mucho el café, seguramente va a haber todo tipo de cafeterías ahí y que quiere, capaz tampoco no te emocione tanto el café, pero quieres salir a merendar o hacer algo. Es desde las 9 horas hasta las 21 horas, el 25 y 26 de julio, en el Centro de Convenciones Universitaria, que dice que es el ex Hotel Casino Itán Ramada.
0: ¿Desde qué hora el evento?
2: Desde las 9 de la mañana hasta las 9 de la noche.
0: Ah, todo entonces, todo hoy y todo mañana el Azu Coffee Fest.
2: Así mismo, o sea, ahora mismo todavía hay tiempo. No sé si las entradas se venden en puerta, me imagino que sí. Pero nada, ha de ser una actividad diferente para hacer, si de por ahí sí. Tienen ganas de tomar un cafecito, que la verdad que el clima se presta para un cafecito calentito. Totalmente. Con una media luna o algo por el estilo.
0: Un vellú también. Un vellucito. Que recién salimos.

Estamos de vuelta escuchando Total Eclipse of the Heart de Bonnie Taylor, que falleció este mes de julio. Ella falleció el

0: San Juan, entonces café con vellú.
1: Café con bello.
0: Otra actividad también que tenemos para este fin de semana, esta sí ya es de acceso gratuito, justamente también para algo natural, digámosle, explorar desde la naturaleza, es una salida de campo en el Parque Guazú Metropolitano, mañana domingo a las 15 horas. Esta actividad organizan los guardaparques voluntarios del Paraguay. Entonces, mañana para un día de campo en el pasto, para explorar un poco también el Parque Guazú. Yo un poco, digan, ¿verdad? Nunca conocí un poco el Parque Guazú. Yo solamente en Ñu Guazú conozco. Nunca entré en el parque que está al lado. ¿Conocen el Parque Guazú que está sobre el
1: Presidente, primer presidente.
0: primer presidente y Madame Lynch?
1: Sí.
0: Y al lado está el Ñu Guazú. Yo nunca me fui al Parque Guazú Metropolitano. Nunca pisé, por ejemplo, ahí.
1: Yo
0: Ah, espera.
1: tampoco.
2: El Parque Guazú Metropolitano es el famoso Parque Metropolitano nomás. O sea, yo conozco el Parque Metropolitano
0: ¿Conoce el Ñu Guazú?
2: y conozco el Ñu Guazú.
0: ¿Y el que está al lado? Ahí, son dos predios diferentes, la verdad.
2: Sí, que es cruzando Madame Lynch.
0: Sí,
2: Ah,
0: sí.
2: entonces sí conozco ambos.
0: Sí, yo nunca un poco entré en el Parque Guazú, pero mañana una actividad entonces al aire libre nuevamente de exploradores de la naturaleza en el Parque Guazú.
1: Así, totalmente. Y como siempre los sábados también en Feria Palmear están otra vez desde este sábado, o sea, continúa. Para la gente que quiere ir a Palmear con canciones en vivo, hoy por ejemplo se presenta Sebas Román y grupo a las 20 horas en el escenario de Palma y 14 de Mayo. Y también si quieren ir recorrer, comer algunas cositas, apoyar a emprendedores nacionales y demás. Entonces, Feria Palmear sobre la calle Palma. De acceso totalmente gratuito siempre.
0: Así mismo. Entonces, esas actividades, a ver qué más tenemos para este fin de. También, si es que queremos ver películas, estas son como que películas un poco. No son tan recientes, pero es como un miniciclo de la amistad. Son películas para ver entre amigos. Son dos películas: Kamikaze Girls y Glue. Esto es hoy, sábado 25, y también el próximo. Sábado ya 2 de agosto, que está también día cercano al día de la amistad, organiza el Cine Club. Ah, escuchen el nombre de este Cine Club. Yagua Salida se llama el Cine Club,
1: Me encanta.
0: que organizan para una proyección de películas, dos películas. Entonces, estos 2 días, el 25 y 2 de agosto, para ir un poco a mirar entre amigos. Esto empieza a las 19:30 el día de hoy. 19:30 horas acá en el centro, Cerro Corá, 2170. Entonces, esta actividad.
1: Entonces tenemos actividades conmemorativas, por
0: Sí.
1: ejemplo, para visitar el Icuá
0: El Licuado
1: Bolaños.
0: Bolaños.
1: Tenemos la actividad que Gus mencionaba, que es la Su Coffee Fest para gente que es amante del café o quiere ir a conocer nada más y pasar una tarde muy linda. Eso sí es de acceso en pago. Y tenemos en la Feria Palmear, tenemos la observación de aves y tenemos, ¿qué más?
0: Y el día de campo en el Parque Guazú Metropolitano.
1: Totalmente. Entonces, esas son nuestras propuestas para este fin de semana antes que vuelva la lluvia
0: La
1: o
0: lluvia o baje otra vez las temperaturas.
1: totalmente.
0: Entonces, esas son las actividades propuestas. Entonces, para este fin de semana que ya mañana culmina, mañana domingo 26. Lo que también culmina es el programa. Entonces, por eso ya nos estamos despidiendo. Muchas gracias por la sintonía, como siempre. Gracias a la radio por la oportunidad. A Ángel Aquino en la puesta al aire de todos los sábados. Y muchachos, Andrea, Gustavo, un placer como cada sábado. Nos reencontramos el próximo sábado. Muchas gracias. Chau, chau.
1: Chau,
2: Chao,
1: chao.
2: chao.

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1: En el camino hacia la celebración de la fiesta de San Ignacio de Loyola, fundador de la Compañía de Jesús, queremos recorrer juntos algunos de los rasgos que mantienen viva su herencia espiritual y humana.
2: En un mundo apresurado, la espiritualidad ignaciana me recuerda que la quietud y la reflexión son necesarias para tener luz, claridad sobre el sentido, el rumbo, el para qué y el para quién de mi camino. La espiritualidad ignaciana me acerca al Dios Padre y Madre Bueno, me invita a agradecer con humildad tanto bien recibido. Me da herramientas para conocerme, elegir mejor y evaluarme. Me da esperanza. Me ayuda a recordar que los dones, las oportunidades y bendiciones recibidas son para ponerlas al servicio de quienes menos tienen, de la justicia, los derechos humanos y la construcción de un mundo mejor.
3: Ignacio, sigue caminando con nosotros.
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1: En este viaje musical sonoro, lógicamente queremos recordar a Odilio Román, que nos dejara ya unos años atrás, y que queremos que a través de este recuerdo y la memoria poder estar compartiendo también con la audiencia de Radio Fe y Alegría lo que fue su legado y su construcción de la música paraguaya en nuestro país. Así que compartimos este tema de la mirada también del aporte fundamentalmente de quien en vida fuera Odilio Román y los Románticos. Hola, hola, amantes de la música y la tradición paraguaya. Sean bienvenidos y bienvenidas a este viaje musical por los pueblos y ciudades del Paraguay, la edición especial Festivales Nacionales. Hoy nuestro primer destino nos lleva a un encuentro de sabor y ritmo inconfundible. Prepárense para un recorrido sonoro y gastronómico que les hará vibrar el alma y el paladar. En este bloque nos sumergiremos en la alegría contagiosa de Odilio Román y su grupo musical, y nos adentraremos también en el corazón de una de las delicias más emblemáticas de nuestro país, el Festival Nacional de la Chipa.
0: Hermoso.

0: Para empezar, hablemos de una agrupación que es sinónimo de fiesta en cada rincón del Paraguay. Odilio Román y su grupo musical, o como muchos lo conocen cariñosamente, Odilio Román y los Románticos. Un verdadero clásico. Odilio Román es un acordeonista y cantante que ha forjado una carrera impresionante llevando la polca paraguaya, la cumbia y el chamamé a todos los escenarios. Su estilo es pura energía, bailable y con profundas raíces en nuestras tradiciones sonoras. ¿Quién no ha bailado al ritmo de sus temas en una fiesta patronal o en un cumpleaños? Exacto, su música es esa que te levanta de la silla, con letras que nos hablan de amor, desamor, de la vida en el campo y de lo cotidiano, siempre con un toque emotivo y cercano. Han conquistado no solo Paraguay, sino también regiones de Argentina y Brasil, donde la influencia guaraní y nuestra música popular son muy fuertes. Son un infaltable en cualquier celebración que se precie. La popularidad de Odilio Román y los Románticos no solo se debe a su talento, sino también a la energía que irradian en cada presentación en vivo. Son, sin duda, un referente de la música popular paraguaya contemporánea, manteniendo viva nuestra esencia musical, con ese toque que los hace atractivos para todas las generaciones. Así que prepárense, porque si aún no los conocen, seguro que disfrutarán de un espectáculo lleno de alegría y de ritmo. Vamos a escuchar entonces a Odilio Román y su grupo musical a continuación.
1: Y bueno, vamos a complacer con esta canción, Radio Mirente, a llevarle.

Volviendo en este primer bloque y después de este viaje musical con Ovidio Román, pasamos también a un festival que es una verdadera delicia para los sentidos. Nos vamos a la fiesta de la Chipa, una celebración cultural y gastronómica que rinde homenaje a uno de los alimentos más icónicos de Paraguay. Ah, la Chipa, esa delicia que nos identifica como paraguayos. Este alimento tiene una historia que se remonta al siglo XVI en Asunción, fruto del mestizaje entre la cultura cario-guaraní y la española. Nació de la necesidad de usar harina de mandioca como alternativa al trigo, combinándola con queso, huevos y leche. Y el Festival de la Chipa busca precisamente eso, preservar y promover esa riquísima tradición. ¿Sabías que ciudades como Eusebio Ayala, conocida como la capital nacional de la Chipa, y Pirayú son sedes importantes de estos festivales? Así es, y no es solamente uno, hay varios. Por ejemplo, en Coronel Bogado y Itapúa, el Festival Nacional de la Chipa suele ser a finales de diciembre. La 14 edición de la Fiesta Nacional de la Chipa en Eusebio Ayala se celebró en agosto, y el Festival Nacional de la Chipa Pirayú en la estación del tren de Pirayú es en junio. Hay chipa para todos los gustos y en diferentes momentos del año. En estos festivales no solo se degustan y venden todo tipo de chipas, desde la clásica chipa de almidón hasta la chipa soó o la chipa mboscá, sino que también hay varias ferias de emprendedores, espectáculos artísticos con música, danza, concursos y hasta actividades que resaltan la historia local. Y por supuesto, una oferta gastronómica que va más allá de la chipa. Sopa paraguaya, asado a la estaca, cocido, un verdadero banquete de la gastronomía paraguaya. Estos festivales son una plataforma vital para el turismo y la economía local. Sin duda, el Festival de la Chipa es más que una simple feria. Es una explosión de sabor, de cultura.

0: cultura y de tradición que une a las familias y amigos en torno a uno de nuestros tesoros culinarios. Así que sigamos disfrutando de la música de Ovidio Román y los Románticos.
1: Muy bien, queremos complacer con esta canción con mucho cariño también. Un pedido muy especial con la música. Se sícala y pon a ver.

0: Muchísimas gracias.
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0: ¡Ya nos vamos! ¡Ya nos vamos!
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2: Y así cerramos nuestro primer bloque de viaje musical por los pueblos y ciudades del Paraguay. Enseguida volvemos con más música y más festivales. No se muevan, vamos a una pequeña pausita.

Estamos de vuelta en Viaje Musical por los pueblos y ciudades del Paraguay, edición Festivales Nacionales. En este segundo bloque nos sumergimos en la evolución del folclore paraguayo y en la belleza de una artesanía que es un orgullo nacional. Así es, nos preparamos para conocer a un grupo que está revolucionando la escena musical paraguaya. Caraí Tereré, y luego viajaremos a adentrarnos a la cuna del Ñandutí para descubrir el encanto del Festival Nacional del Ñandutí.

del tereré. Hablemos de Caraí Tereré, una agrupación que ha sabido fusionar el folclore paraguayo con elementos modernos, y el resultado es simplemente fascinante. Son unos genios, se atreven a incorporar instrumentos que no son tradicionales en el folclore cásico,

como el saxofón, la batería y el bajo, dándole un aire fresco y atractivo a la música tradicional. Imagínense una polca o un chamamé con ese toque contemporáneo. La voz principal, Danny Flow, junto a César González en violín y segunda voz, Leonardo Campuzano en saxofón e Ivo Campuzano en piano y dirección, entre otros talentosos músicos, ha logrado crear un sonido único que mantiene la esencia cultural del Paraguay. Su trayectoria ya suma importantes reconocimientos. Han participado en grandes festivales, incluso a nivel internacional, y fueron galardonados con el Ñandutí de Plata en el mismísimo Festival Ñandutí en Itagua. Llevaron nuestra música a Buenos Aires y otros lugares. Su repertorio incluye clásicos del folclore paraguayo, pero con esa impronta renovada. Han interpretado y grabado versiones de temas icónicos como Qué linda es mi bandera, Trece Tuyutí, Galopera, Ajama Shechina. Demuestran su compromiso con la preservación de nuestra herencia cultural, pero con un toque innovador. Caray Tereré ha logrado algo importantísimo: acercar el folclore a nuevas audiencias, transformándolo en un producto de consumo masivo. Son un grupo que representan la evolución de nuestra música, manteniendo sus raíces, pero atreviéndose a innovar para seguir conquistando escenarios. Escuchemos a continuación al grupo musical Caray Tereré.

Muy buenas noches, Itagua, ¿cómo estamos? Nosotros somos el grupo Caray Tereré, estamos encantadísimos de estar una vez más en este escenario que nos dio nacer como grupo, que nos dio la posibilidad de recorrer a nivel país en todos los festivales y también a nivel internacional. Estamos contentísimos de estar en este festival que consideramos nuestra casa. Y a continuación, quiero que nos acompañen en esta canción que se vuelve una oración, porque una oración va al cielo para mi amada.

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1: Después de esta demostración de talento y modernidad del grupo musical Caraí Tereré, nos vamos imaginariamente a la ciudad de Itagua, la cuna del Ñandutí, para sumergirnos en uno de los eventos folclóricos y culturales más importantes del Paraguay, el Festival Nacional del Ñandutí. El Ñandutí es mucho más que un encaje, es un símbolo nacional, un verdadero tesoro cultural. Su nombre en guaraní significa tela de araña por su delicada y compleja trama. Se teje sobre un bastidor con hilo fino, creando diseños inspirados en la naturaleza. Es una tradición que se transmite de generación en generación, principalmente entre las mujeres. La historia del festival se remonta a las Peñas Luneras de Itagua en 1969. La primera edición oficial se celebró en julio de 1970 y desde entonces ha crecido hasta convertirse en un punto de encuentro para artistas, artesanos y amantes de nuestra cultura. El festival se celebra en Itagua, a unos 30 kilómetros de Asunción, principalmente en el Club Olimpia de la ciudad, aunque las actividades se extiendan a otros puntos como la plazoleta del templo parroquial, donde se instalan las ferias artesanales. Generalmente se realizan entre finales de febrero y principios de marzo. Las actividades son variadísimas. El corazón del festival es la exposición y venta del Ñandutí, donde cientos de tejedoras exponen sus creaciones, desde pequeñas piezas decorativas hasta vestimentas complejas. Es una oportunidad única para apreciar la belleza y el trabajo meticuloso de esta artesanía. Pero no solo es Ñandutí. El escenario se llena de vida con espectáculos artísticos, folclóricos, polcas, guaranias, chamamé interpretados por músicos y bailarines de renombre. Hay concursos con galardones importantes como el Ñandutí de Oro y el Ñandutí de Plata. Y por supuesto, la feria gastronómica no puede faltar, con chipas, sopa paraguaya, mbechú, asado y otras delicias. En algunas ediciones, incluso hay desfiles de carrozas alegóricas. Se rinde homenaje a las tejedoras religias vivientes y se ofrece charlas sobre la historia y técnicas del Ñandutí. El Festival Nacional del Ñandutí es una vibrante manifestación de la identidad paraguaya, un homenaje a sus artesanos, artesanas y una invitación a sumergirse en la riqueza de nuestras tradiciones. Y sigamos escuchando a este grupo musical Caraí Tereré a continuación.
2: ¿Qué tal? ¿Están pasando bien, sí o no? ¿Sí? ¿Qué tal si levantamos un poquitito el estilo? 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

Saber acá en esta noche, ¿quién ya recibió una serenata alguna vez? Que levante la mano, por favor. ¿Quiénes ya recibieron serenata? ¿Quiénes nunca recibieron una serenata? A ver. Uy, estamos 50 así. Lo que queremos hacer desde el grupo Caraí Tereré es que vuelva esa tradición tan linda de regalar una serenata a la amada. Así que en esta noche queremos hacer con ustedes esta canción y esta serenata para todos ustedes presentes. Y que nunca se acabe la polca paraguaya. ¡Vamos!

¿Están pasando bien, sí o no? No se escucha. ¿Están pasando bien, sí o no? Ok. A continuación, queremos rendir homenaje, como siempre lo hacemos. Pero durante todo el show, habíamos pasado canciones de artistas e intérpretes que ya no están aquí en la tierra con nosotros. Ahora queremos hacer este homenaje en vida a uno de los íconos de nuestra música paraguaya. Queremos que canten, silben y bailen con nosotros para cantar este mix de canciones del gran y único señor Paraguay.

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Muchísimas gracias a todos. Nosotros somos el grupo Caraí Tereré, lo digo una vez más, porque con esta canción que viene a continuación nos queremos despedir. Esta es una canción que la hicimos con mucha emoción, con mucho sentimiento, que habla un poco acerca de nuestra tierra, acerca de nuestras costumbres, acerca de nuestras tradiciones y acerca de la nación del Tereré. Vamos.

0: ¡Gracias, Itagua!
1: Un verdadero viaje al corazón de nuestra cultura. Hacemos una breve pausa y volvemos con este último bloque del viaje musical por los pueblos y ciudades del Paraguay. Ya volvemos a una pequeña pausita y ya volvemos. Bienvenidos, bienvenidas de nuevo a Viaje Musical por los pueblos y ciudades del Paraguay, la edición Festivales Nacionales. Estamos en nuestro último bloque y cerramos con broche de oro en el mismo escenario donde el Ñandutí es protagonista. Para finalizar este recorrido,

Nos centraremos en una joven promesa que brilló con luz propia en el Festival Nacional de Ñandutí, la talentosa Dalma María. Vamos a hablar de Dalma María, una artista que con solo 17 años está dejando su huella en la música paraguaya. Desde los 11 años, siguiendo los pasos de su tío bisabuelo, Dalma encontró en la música su verdadera pasión. ¿Y qué pasión, verdad? Apenas con un año y medio de trayectoria ya pisó fuerte en la noche gigante del Festival Nacional del Ñandutí. Participó en el disco Itagua, Tus Hijos Te Cantan, en el 2022, y hace poquito lanzó su primer material discográfico titulado Dalma María, Dulce Mujer. Y detrás de este éxito, un nombre conocido, el músico Julio César Sosa, quien es su manager y productor, además encargado de los arreglos y la dirección musical. Una combinación que promete mucho. Cuando Dalma María sube al escenario, lo hace con el deseo de conquistar a la audiencia, ataviada con nuestro primoroso Ñandutí. Es una noche mágica donde los instrumentos están listos, los grandes músicos en escenas y todos esperamos ese ok del director para vibrar con su arte. En este momento, mientras la música suena, la gente comparte lo que se vive en el ambiente, le cuentan al mundo entero que estamos de fiesta y que este recinto sagrado se llena para que, al final de la noche, se puede decir. Fue una noche gigante y edición número 45 fue sumamente exitosa. Porque un festival, como bien se dice, lo hace el público, lo hacen ustedes, los que están ahí sentados de temprano, los que van llegando. Sin ustedes no hay festival y esa noche especial en Itagua para el disfrute de todos canta entonces siempre también el músico, la música que acompaña en cada edición que se realiza de esa noche especial en Itagua. Escuchamos entonces a continuación cantar a Dalma María y su grupo.

Muy buenas noches, querido público itagüeño. Es para mí un honor estar presente en este grandioso festival del Ñandutí. Y por supuesto, con orgullo luzco este traje hecha por las maravillosas manos de las tejedoras del Ñandutí. Y este año, la UNESCO declara a la guarania como Patrimonio Universal Inmaterial de la Humanidad. Y es por eso que queremos interpretarles esta hermosa página de Demetrio Ortiz, junto con María Teresa Márquez, titulada Mis noches sin ti.

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1: Para todas las mujeres paraguayas, esta canción va dedicada a todas ustedes.

Bueno, y me despido dejando el corazón en este escenario. Para todos ustedes, ¡bravo Paraguay!

Ahora sí me acompañan. Otra vuelta, muy bien.

0: Muchas gracias, Itaú.
1: Y con la dulce voz de Dalma María llegamos al final de este viaje musical por los pueblos y ciudades del Paraguay, nuestra edición especial Festivales Nacionales. Ha sido un placer acompañarlos en este recorrido por la música, la tradición y la gastronomía de nuestro hermoso país. Desde la alegría de Odilio Román y el sabor de la chipa, hasta la innovación de Caraí Tereré y la belleza de Ñandutí con el talento de Dalma María. Agradecemos a todos por habernos acompañado en esta hora y media de pura identidad paraguaya. Esperamos que hayan disfrutado tanto como nosotros al preparar este programa para ustedes. En la coordinación técnica, el compañero Jorge Fleitas, en la edición y locución, les acompañó Galo Bogarín. Los invitamos a seguir descubriendo los rincones de Paraguay, sus festivales y su gente. Hasta la próxima, amigos, amigas.

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1: En el camino hacia la celebración de la fiesta de San Ignacio de Loyola, fundador de la Compañía de Jesús, queremos recorrer juntos algunos de los rasgos que mantienen viva su herencia espiritual y humana.
2: Para la misión de hoy, la vida de San Ignacio me sugiere ser una persona atenta para ver dónde se me necesita, ser una persona que hace discernimiento para elegir el mayor bien. También es ser libre para no dejarme llevar o arrastrar por el consumo o el ego, la proactividad para ocupar mi vida en favor de los demás, o como él decía, en todo amar y servir. Siento que San Ignacio me invita siempre a participar de la misión en las realidades más complejas y vulnerables de la sociedad, aportando pequeña perspectiva de esperanza, ética y compasión.
3: Ignacio sigue caminando con nosotros.
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En el nombre del Padre, y del Hijo, y del Espíritu Santo. Amén. Señor de la vida, tú nos creaste por amor y nos llamaste a vivir en plenitud. Cada persona es un don sagrado que refleja tu rostro desde el primer instante de su existencia hasta el último respiro de su camino en la tierra. Hoy te pedimos la gracia de reconocer y custodiar el valor único e irrepetible de cada ser humano. Que aprendamos a acoger la vida sin condiciones, a sostener con ternura la fragilidad, a acompañar con respeto cada etapa y a defender con valentía a quienes no tienen voz. Perdónanos, Señor, cuando caemos en la indiferencia o en la cultura del descarte, cuando dejamos de ver en el otro a un ser digno de amor. Danos un corazón nuevo,

capaz de elegir siempre la vida y manos generosas que la protejan con gestos concretos. Haz de tu iglesia un testimonio vivo del Evangelio de la vida, un hogar abierto donde toda existencia sea celebrada, donde nadie se sienta sobrante y donde la dignidad sea respetada y cuidada siempre. Señor Jesús, que amemos la vida como tú la amas, con ternura, fidelidad y entrega, que sepamos proclamar con palabras y gestos que cada vida humana vale el don total de sí mismo. Amén.

Salmo paraguayo del país jesuita Ramón Juste. Bendigamos a Dios, que creó la tierra que habitamos y nos la da para que la mejoremos y la gocemos. Bendigamos a Dios, que nos regala el borebí y el yacaré, el dorado y el surubí, el mainumbú y el guirá campana, el ubapombó y el samuú. Bendigamos a Dios que nos sorprende con el amanecer radiante de nuestro sol y nos arrulla con el crepúsculo de nuestras largas tardes de verano. Bendigamos a Dios por la tupida sombra de nuestros mangales y por la belleza de nuestros lapachos en flor. Bendigamos a Dios que fecunda nuestros yerbales y cafetales, vivifica nuestros algodonales y tabacales y hace crecer nuestros mandiocales y cañaverales. Bendigamos a Dios que nos regala la soja y el tun, la piña y el aguacate, la naranja y el limón. Bendigamos a Dios que dirige el tranquilo cauce del río Paraguay y el bravo curso del Paraná, que facilita la navegación fluvial y nos permite el transporte y la comunicación. Bendigamos a Dios que mece nuestras palmeras y cocoteros, que empapa nuestra tierra roja con la abundancia de las lluvias y atempera nuestro estío con el viento sur. Bendigamos a Dios que acaricia nuestros arenales, cubre de verdor nuestras selvas y riega nuestra tierra con esteros, arroyos y lagunas. Bendigamos a Dios, que produce el pasto que alimenta a nuestros ganados y los torna fecundos en carne y leche para nuestros hijos. Bendigamos a Dios, porque nos hizo capaces de transformar en energía la fuerza avasalladora de nuestros ríos, en pan y harina del fruto de nuestros trigales, en aceite y grasa el fruto de nuestros campos y granjas. Bendigamos a Dios, que diariamente alimenta las cataratas del Iguazú y el lago Pacaraí y sostiene con sus manos los altos del Amambay y el Baracayú. Bendigamos a Dios que nos ha congregado a indígenas y europeos y ha querido hacer de nosotros un pueblo mestizo de hermanos. Bendigamos a Dios que nos ha enseñado a través de nuestros hermanos guaraníes un idioma dulce y cadencioso con el que gozamos la intimidad de nuestra amistad. Bendigamos a Dios que trajo a nuestras playas una legión de conquistadores indómitos que nos legaron su fe, su idioma y su forma de vida. Bendigamos a Dios por las buenas obras de nuestros antepasados y contemporáneos y por los deseos que nos inspira de hacer una patria mejor. Bendigamos a Dios que nos da oportunidad para superar nuestra ignorancia, mejorar nuestra salud y superar el subdesarrollo. Bendigamos a Dios que plantó entre nosotros una iglesia misionera que nos enseñó el camino para ser felices y ha luchado sin descanso para que vivamos como hermanos.

Bendigamos a Dios que nos ha dado una madre en lo alto del Cerro Caacupé y ha salpicado nuestras ciudades con nombres marianos. Bendigamos a Dios que nos dio en nuestro hermano Roque González un testigo privilegiado de la fe y un modelo criollo de servicio evangélico. Bendigamos al Padre, Tupañan de Yara, que nos dio a su Hijo Jesucristo, el Señor que nos ofrece la liberación integral y nos comunica el Espíritu Santo, que es vida, luz y amor. Bendigamos al Dios Trino con nuestra mente, nuestra libertad y nuestro corazón, con nuestra fe, nuestra esperanza y nuestro amor, con nuestra alegría y nuestro dolor, con nuestra vida y nuestra muerte. Amén.

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Es tarde, es tarde.

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1: En el camino hacia la celebración de la fiesta de San Ignacio de Loyola, fundador de la Compañía de Jesús, queremos recorrer juntos algunos de los rasgos que mantienen viva su herencia espiritual y humana.
2: Les habla el padre Gerardo Rosales, sacerdote jesuita. ¿Qué nos diría San Ignacio en la situación tan difícil que nos ha tocado vivir a los venezolanos desde el comienzo del año, ahorita en este mes de junio, con la situación del terremoto, también toda la situación sociopolítica que estamos viviendo? ¿Qué nos diría San Ignacio? San Ignacio nos diría, en tiempo de desolación, no hacer mudanza. ¿Qué significa eso? Eso significa que tenemos que sobreponernos, a pesar del dolor, a todas estas situaciones tan difíciles que nos ha tocado vivir a los venezolanos, y tenemos que seguir conservando los buenos propósitos de construir ciudadanía, de construir país, de seguir luchando, de seguir trabajando, de seguir viviendo, de seguir dando vida, de seguir creyendo. Entonces la invitación es esa, no en tiempos de desolación hacer mudanza, seguir conservando los buenos propósitos para sobreponernos al dolor y poder seguir construyendo este país hermoso que se llama Venezuela.
3: Ignacio sigue caminando con nosotros.
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E nel nome del Padre, e dell'Hijo, e dello Spirito Santo. Amen. Señor de la vida, tú nos creaste por amor y nos llamaste a vivir en plenitud. Cada persona es un don sagrado que refleja tu rostro desde el primer instante de su existencia hasta el último respiro de su camino en la tierra. Hoy te pedimos la gracia de reconocer y custodiar el valor único e irrepetible de cada ser humano, que aprendamos a acoger la vida sin condiciones, a sostener con ternura la fragilidad, a acompañar con respeto cada etapa y a defender con valentía a quienes no tienen voz. Perdónanos, Señor, cuando caemos en la indiferencia o en la cultura del descarte, cuando dejamos de ver en el otro a un ser digno de amor. Danos un corazón nuevo, capaz de elegir siempre la vida, y manos generosas que la protejan con gestos concretos. Haz de tu iglesia un testimonio vivo del Evangelio de la vida, un hogar abierto, donde toda existencia sea celebrada, donde nadie se sienta sobrante, y donde la dignidad sea respetada y cuidada siempre. Señor Jesús, que amemos la vida como tú la amas, con ternura, fidelidad y entrega, que sepamos proclamar con palabras y gestos que cada vida humana vale el don total de sí mismo. Amén.

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Muy, pero muy buenos días a la querida audiencia. Hoy martes 12 de mayo 2026, le damos la bienvenida a una nueva edición de Voces de los Pueblos Indígenas, el espacio donde la palabra de nuestras comunidades es la protagonista. Y bueno, en el programa de hoy, lógicamente queremos ir viendo diversos temas que hacen a los pueblos, a las comunidades indígenas.

0: indígenas. Y bueno, poder entonces una vez más en este día martes poder ir viendo elementos. Hoy vamos a tratar de estar mucho hacia la zona del Chaco paraguayo, fundamentalmente ahí, dada la situación, el tema de las lluvias, el tema de las inundaciones en gran parte de las comunidades que preocupa realmente. Y bueno, que queremos ir escuchando esas voces, conocer básicamente la situación que están viviendo y bueno, poder a partir de allí entonces también ir conociendo la problemática y más que conocer la problemática, las soluciones que se van dando. Vamos a estar por la zona de Irala Fernández y otras zonas ahí de la zona del Chaco en el día de hoy, mirando un poco la situación. Hay que señalar, de hecho, que varias de las comunidades indígenas también, lo veíamos la semana pasada, están trabajando en un anteproyecto de ley para lenguas indígenas. Vemos también con auspicio, hoy se está realizando un encuentro aquí en el Hotel Santo Domingo, una feria que lógicamente va trayendo a comunidades indígenas articuladas en la Federación por la Autodeterminación de los Pueblos, que bueno, se van realizando lógicamente también acciones, medidas en ese sentido. Y bueno, en este día lógicamente queremos ir mirando temas que hacen lógicamente a esta realidad indígena, la situación también de problemáticas que se presentan en los territorios. Y bueno, ya estamos en comunicación, lógicamente, con, me señala el compañero Jorge Jorge Fleitas, digo bien, con Felicia Rubia Irala. Ella está ahí en la zona de, lógicamente, la situación. Dice que viven trabajadores y trabajadoras de instituciones adheridas en el programa Hambre Cero. Y bueno, un poco la situación en el distrito de Teniente Irala Fernández. Y saludamos ya entonces a Felicia. Felicia, muy buen día para la audiencia de Radio Fe y Alegría. Aquí el programa Voz de los Pueblos Indígenas. ¿Qué tal, Felicia? Buen día.
1: Buen día, todo bien.
0: Batecopa, ¿cómo andamos?
1: Bien, mientras tanto, esperemos que mejor.
0: Comentando un poquitito, nos están pasando la información, lógicamente, de una problemática, condiciones laborales del programa Hambre Cero, ahí en las instituciones de la zona que están adheridas a este proyecto Hambre Cero. ¿Qué podemos contar, Felicia, un poco la situación?
1: Y así mismo es. Y estamos con unos cuantos problemitas con el tema del pago y el horario que nos están haciendo trabajar. Que no, literalmente no coincide con las horas que nosotros estamos trabajando en la cocina. Son muchas horas más de los que nos establecen en el contrato. Y el pago no es acorde a esa cantidad de horas que nos están haciendo trabajar en la cocina.
0: ¿Cuál es, ¿cuál es el horario establecido que tienen un poquitito para los días, Felicia, si puedes comentarnos?
1: Y nosotros tenemos en el contrato establecido solamente 5 horas de trabajo diario, que debería de ser de 7 a 12 o hasta la 1. Nosotros no solemos extender hasta las 3, las 4 de la tarde, que es donde termina el horario de la merienda, el recreo de la del turno tarde. Y serían muchas horas más. Calcularle las cantidades de horas que tenemos, ¿verdad? Y en esas horas de trabajo que nosotros tenemos, solamente se nos paga por 5 horas diarias, cosa que si, por ejemplo, hay jornada de profesores, no se nos paga. Si hay algún feriado, el día de la semana tampoco se nos paga, se nos descuenta estos días que no trabajamos.
0: ¿Y ustedes por quién están realmente contratadas? ¿Por el programa? ¿Por la municipalidad?
1: Nosotros estamos contratados por la Distribuidora Paraguay.
0: La Distribuidora Paraguay.
1: Distribuidora Paraguay.
0: Y entonces, uno de los problemas es el horario establecido no se cumple como está pactado y eso hace que, bueno, puedan estar 1, 2, 3, 4 horas, 5 horas, ¿se llega a 5 horas más o no por día en algún caso, Felicia?
1: Sí, en algunos casos sí, porque los días que se hacen entregas de insumos se llega hasta más tarde. Solemos irnos a las 6, las 7 de la tarde, más o menos,

0: casa.
1: Y no
0: en
1: está...
0: algunos casos, en estos tiempos, al menos ya hasta más tarde, algunos tuvieron quejas de que en muy altas horas de la noche suelen entregar los insumos.
1: Y en ese caso...
0: Sí, escucho.
1: Y en ese caso no hay ningún tipo de paga extra, acuerdo por exceder el horario establecido. ¿Y qué le dicen un poco de esta distribuidora? ¿Cuál es la explicación, el argumento que utilizan para tenerle más horas de lo que está pactado?
0: La verdad es que respuesta de parte de ellos no tenemos. Justamente por eso estábamos solicitando esta reunión urgente, porque horas extras no nos pagan. No pagan horas extra, por más que vos te pases 5 o 6 horas esperando ahí a dar de comer todo. O sea que nosotros no nos quejamos de nuestro trabajo, ¿verdad? Sino que solamente que no cumplen con el pago, no nos pagan horas extra y excede demasiado el horario de trabajo. Porque ponerle que 5 horas tenés, ellos ponen, ¿verdad? En 5 horas que vos vas a cocinar, no cocinan ni aguardida, no cocinan 5 horas. Porque te vas de 7 a 12 y el horario de almuerzo de los chicos es a las 12 y cuarto. Los que son de turno tarde, los que son del turno mañana entran a las 11 y 20. En la merienda es a las 3 de la tarde. De 7 a 7, las 8, las 9, las 10, las 11, las 12, las 1, las 2, las 3, las 4. Son 9 horas, porque hasta las 4 te queda 3 y media es el horario de merienda. Y hasta las 4 de la tarde tienes que esperar a que merienden todo y después te quedas a limpiar todo y llegas hasta las 5 de la tarde, a veces un poquito más. Y horas extras no nos pagas, solamente pagas por horas, por días trabajados, por las 5 horas que ellos pusieron en el contrato.
1: Y no está previsto, Felicia, hay un doble turno, por decir, bueno, de 7 a 12 está un grupo que atiende esto y de 12 a 5 de la tarde está otro grupo. ¿No está previsto eso en la jornada o en algún caso? Entonces decir, bueno, las condiciones de trabajo son de 7 de la mañana a 3 de la tarde, 8 horas, y bueno, con eso cumplir. ¿No hay nada de eso, Felicia?
0: No, no hay nada de eso. Nosotros le dijimos a la empresa por mensaje, le escribimos nuestras inquietudes, lo que nos molesta, lo que nos pasa, y nos dicen que veamos cómo solucionar nosotros ahí en la cocina, para ponerle que un grupito viene de tal hora y el otro grupito viene de tal hora, pero pasan en algunas instituciones que solamente tienen un personal y ese personal trabaja de sol a sol y no les paga las horas extras tampoco.
1: ¿Y el monto que le pagan, más o menos cuánto es, Felicia? ¿Cuánto están cobrando por esas supuestas 5 horas que deben estar? ¿Eso es de lunes a viernes o incluye sábado también?
0: No, solamente de lunes a viernes. Y no alcanza los 65.000 guaraníes diarios.
1: ¿Qué cosa? Entonces, básicamente estaría en torno a 1.5 millones por mes.
0: Menos. Esta vez, por ejemplo, o sea que debería de ser 1.400.000 que cobrábamos el año pasado. De ese no descontaban el ITS, que es 9%, y por los 1.350.000, un poquito menos cobrábamos. Mensualmente.
1: Ya.
0: Pero ahora no ni siquiera alcanza el 1.150.000, no alcanzamos 1.150.000 guaraníes nuestro sueldo cada fin de mes.
1: Y estando
0: ese en el caso de las cocineras. En el caso de las limpiadoras cobran mucho menos. Ellos cobran un monto muy muy inferior a lo que es el sueldo de la cocinera.
1: Y las limpiadoras también están dentro de este paquete de la distribuidora, Felicia.
0: Así mismo.
1: ¿Y cuánta gente está afectada por, digamos, en todas las escuelas ahí de la zona y que están en esta situación?
0: Y no sabría decirte una cantidad exacta, pero somos muchísima gente afectada. Y más que el otro caso es que algunas compañeras están muy aisladas en el tema de las comunidades indígenas, por ejemplo, que están súper lejos. Si llueve, ellos ya no cobran, esperan mucho para cobrar, no pueden salir para cobrar, tienen que pagar 100, 150.000 guaraníes para ir a cobrar. Porque acá, por ejemplo, en Irala, nosotros no tenemos casero automático.

0: digamos que él no, creo que hace poquito en Lolita se habilitó un cajero del BNF y tenemos que irnos en Pioneo directamente en Loma Plata para cobrar el sueldo. Y aparte de todo, tiene que descontarnos todo lo que le comenté y tienen que pagar otra vez pasaje, esa cantidad de 100, 150 mil guaraníes para ir a retirar un monto muy ínfimo también.
1: O sea, ya te queda 1.000.000 nomás, ya si 1.150.000 cobras, ya 1.000.000 nomás ya te queda ahí
0: Un
1: redondeando,
0: millón nomás
1: básicamente.
0: ya te quedan. Sí.
1: Y trabajando, estás diciendo de estos días de la semana, Felicia, ¿cuántos días de la semana están trabajando prácticamente 8 o 9 horas? ¿Es casi todo lo de lunes a viernes o hay días que está más cargado y otros menos, menos carga?
0: Y de lunes a viernes tenemos esa carga horaria y se extienden más si es que vienen los insumos, porque tenemos que guardar, tenemos que asear, tenemos que limpiar los productos, tenemos que lavar las verduras, tenemos que poner todo en forma para poder retirarnos.
1: Es decir, básicamente ustedes necesitan estar 8 o 9 horas, pero lógicamente ajustando el monto previsto para el salario en ese tipo de horario, Felicia.
0: Claro, nosotros necesitamos ajustar el horario a lo que realmente se necesita en la escuela, porque esas 5 horas no alcanza para nada. No alcanza para nada. Si entras a las 8, a las 9 de la mañana, no podés terminar una comida para, en algunos colegios hay hasta 200, 300 alumnos en 5 horas, no cocinas nada para esa cantidad de personas si entras a las 8, a las 9 de la mañana para poder calcularle tu hora hasta las 3 de la tarde.
1: Para medir un poquitito, Felicia, y fundamentalmente para la audiencia que nos escucha, ¿qué hacen ustedes desde las 7 de la mañana? ¿Llegan? ¿Tienen que preparar? ¿Tienen condiciones? ¿Tienen fogón? ¿Tienen que preparar leña? ¿Cortar las verduras? Contanos un poquitito cuál es el proceso del día a día ahí en las escuelas para la preparación de este proyecto de alimentación escolar Hambre Cero.
0: Nosotros, por ejemplo, tenemos nuestra carne, parte de carne congelado. Nosotros una noche antes tenemos que dejar justamente para que se descongele naturalmente nuestra carne. Al día siguiente nosotros llegamos, empezamos a cocinar, se prepara la ensalada, tenemos postres y esas cosas. Nosotros, por ejemplo, las cocineras tenemos que cortar las verduras, si tenemos ayudantes nos ayudan a cortar las verduras, porque son muchas las cantidades de alumnos que hay. En el transcurso tenemos que dar el desayuno. En mi caso, por ejemplo, a las 7 y a las 8 y cuarto más o menos vienen los chicos a desayunar su leche. En ese tiempo que nosotros servimos la leche, nosotros no podemos tampoco ir a la cocina porque está también en nuestro cuidado las criaturas que están tomando su leche. Ver que no corran, que no salten, que no tumben toda la mesa o la leche en la mesa. En otros casos, si derraman, tengo que estar limpiando todavía ahí. Después de terminar el desayuno, pasamos otra vez a la cocina para cocinar. Cocinamos, a veces son doble olla lo que tenemos que cocinar, que uno es de puré y el otro es de salsa o arroz queso con salsa y demás. Cuando es una olla, un poquito más liviano, ¿verdad? Pero ese es nuestro día a día. Normalmente, justito sobre la hora, solemos cocinar todo. Tenemos que servir los platos, tenemos que pesar, porque tenemos que enviar con peso los platitos de comida, las ensaladas y los postres. Todo es por peso. Después ya lavamos todo, limpiamos, tenemos que dejar impecable, guardar todo. Después preparar para la merienda de los del turno tarde. Es dos veces que nosotros servimos la comida, los del turno mañana, que es a las 11 y cuarto, más o menos 11 y 20. Después los del turno tarde, que vienen a las 12, 12 y 20 a almorzar. Después de que ellos se retiran del almuerzo, preparamos para lo que es para la merienda. Después de que ellos meriendan todo, servimos toda la merienda, procedemos a limpiar todo lo que es otra vez la cocina, hay que lavar los utensilios que se usó, los vasos. Y eso es de todos los días, del día a día.
1: Por lo que me doy cuenta, Felicia, aparte lógicamente de preparar toda la alimentación, hay mucho de limpieza de todos los materiales, el tema también de cuidado a los niños, es decir, mirar un poquitito varias funciones que están haciendo por ese salario y en ese

0: tiempo de 5 horas inicialmente, que van señaladas de 6, 7, 8 hasta 9 horas y a veces más en el día, Felicia.
1: Así mismo es.
0: Y entonces, ¿cuál es un poco la salida que están buscando Felicia y un poco las acciones que están encaminando desde, bueno, las cocineras, dijiste también las limpiadoras, fundamentalmente afectados por este programa Hambre Cero, Felicia?
1: Y como te comenté, lo que estamos buscando es llegar a un acuerdo con nuestros jefes, que se nos ponga bien el horario acorde a lo que se necesita en cada institución y el salario acorde a lo que se trabaja.
0: Hay una reunión el día de mañana, tengo entendido, Felicia.
1: Hoy es la reunión,
0: Hoy.
1: enseguidita tenemos que entrar a la 1 de la tarde.
0: Ah, hoy ya es.
1: Ahora estamos todos reunidos ya, la mayoría acá enfrente de la municipalidad de Irala.
0: Y van a estar la gente de la empresa que es básicamente la que está brindando ese servicio ahí en Irala Fernández.
1: Nos avisaron que va a venir un representante.
0: Sí. Y de la municipalidad la acompaña alguien, van a estar todos los trabajadores y trabajadoras que están afectados por este programa ahí en la zona, Felicia.
1: Así mismo, estamos la mayoría ya llegando todos. Y vamos a estar acompañados del intendente también. Nos comentó que va a estar presente en la reunión.
0: ¿Existe preocupación en la zona por el tema, Felicia?
1: Y la verdad que sí, porque son muchas las quejas ya que se está realizando y no hay respuesta de la empresa. Se lanzan mucho al silencio y ahora ya nos pusimos todos de acuerdo para venir ya, para solicitar todos juntos que haga algo la empresa. Porque nosotros nos quejamos en el grupo, le pedimos explicaciones y que respondan los mensajes, pero ellos, caso omiso, no responden. Entonces nos comunicamos entre todas las cocineras, limpiadoras, auxiliares, y nos pusimos de acuerdo para pedir una reunión con ellos, para poder solucionar este problema que estamos teniendo todos, porque a todos nos afecta, porque el pago es poco, se trabaja mucho, nosotros no podemos tener otro trabajo aparte de esto, porque el horario no da. Nosotros nos vamos hasta las 3, las 4 de la tarde, otro lugar no podemos pedir, podemos ir a trabajar porque el horario no da. Y el sueldo no da tampoco como para quedarse solamente con este empleo.
0: Qué bueno. Felicia, entonces esta reunión de hoy tenía la información que era para mañana, pero ya va a ser hoy martes 12, entonces en contados minutos ya. Y bueno, ¿qué esperan la solución del tema? Y bueno, si no hay solución por parte del representante de la empresa, ¿qué plantean o qué están viendo un poco como escenario?
1: Y estamos planeando en cerrar las cocinas de las instituciones.
0: Como medida de fuerza
1: Como
0: ya.
1: medida de fuerza, no vamos a habilitar los comedores. No vamos a ir a cocinar, no vamos a servir las comidas.
0: ¿Ustedes tienen un contrato con la empresa, Felicia?
1: Y la verdad tenemos firmado, pero copia no se nos entregó.
0: Qué
1: Ya
0: bárbaro.
1: solicitamos varias veces desde el principio de que empezamos a cocinar, solicitamos a la empresa que se nos traiga nuestra copia de contrato y nos dijeron el famoso mañana, mañana y nunca llega mañana.
0: Felicia, y
1: Y
0: ahí.
1: en conjunto de todo esto que no tenemos respuesta es que nos pusimos de acuerdo y pedimos esta reunión para poder aclarar porque hay muchos puntos que en el contrato no se cumplen y que no figura tampoco algunas que otras cosas, ¿verdad?
0: Me
1: Es
0: puedo.
1: un contrato vago, ponele, que es un contrato vago, que dice y no dice algunas cosas y no coincide nada.
0: Generalidades.
1: Generalidades.
0: ¿Cómo se llama la empresa? ¿Me puedes repetir otra vez, Felicia?
1: Distribuidora Paraguay.
0: ¿Esa empresa distribuidora Paraguay es una empresa local? ¿Tiene sus bases en Asunción? Un poco, ¿cuál es la información que tienen al respecto?
1: Y tengo entendido que la central tienen en Santa Rosa, más o menos por ahí, en Encarnación.
0: Ah, en Encarnación.
1: En Encarnación.
0: Y bueno, ¿y sabes quiénes son los dueños? ¿Tenés información?
1: Sí. Hola, te escucho muy lejos.
0: Te decía, ¿tenés información de quiénes son los dueños de esta empresa Paraguay?
1: No,
0: No.
1: no.
0: Y bueno, vamos.

0: Vamos a estar atentos entonces, Felicia, a ver qué resultado van teniendo ahí desde la zona y bueno, poder informar también un poco acerca de avances o dificultades que puedan tener hoy en la reunión que está programada para esta siesta.
1: Está bien, les voy a mantener informados de qué y qué acuerdo llegamos.
0: Muchísimas gracias. ¿Algo más que quieras comentar para la audiencia? Con mucho gusto.
1: Y nada más que eso, y que agradecer por escucharnos y que esperamos el apoyo de todas las instituciones con la medida que estamos teniendo.
0: Por último, ultimísimo, una consulta, Felicia. Dijiste también comunidades indígenas afectadas ahí de la zona. ¿A cuántos lugares, a cuántas comunidades más o menos están llegando también los distintos compañeros y compañeras que están prestando ese servicio ahí en la zona de Irala Fernández? ¿Tenés información al respecto? ¿Cuántas comunidades son?
1: Y contados, contados no, pero son bastantes.
0: Más o menos
1: Bastantes
0: aproximado.
1: son. Y más de 50, ponenlo.
0: Más de 50. O sea que
1: Sí.
0: es un problemón grande lo que están teniendo
1: Muy
0: porque.
1: grande. Nosotros, por ejemplo, somos de Villalles. Nos corresponde ya después están los que están más hacia Boquerón, hacia Mariscal. Eso ya es, creo, con la misma empresa, pero nosotros nos estamos reuniendo por nuestro distrito.
0: Porque acá hay un tema que tiene que ver también con los derechos de trabajadores y trabajadoras que deben ser contemplados en este tipo de emprendimientos que el gobierno nacional nos habla lógicamente de un despertar del gigante, pero bueno, si no se dan las condiciones laborales para que la gente pueda hacer su trabajo con dignidad y acorde lógicamente al tiempo que está utilizando de su día a día para brindar.

0: Porque acá hay un tema que tiene que ver también con los derechos de trabajadores y trabajadoras que deben ser contemplados en este tipo de emprendimientos que el gobierno nacional nos habla lógicamente de un despertar del gigante, pero bueno, si no se dan las condiciones laborales para que la gente pueda hacer su trabajo con dignidad y acorde lógicamente al tiempo que está utilizando de su día a día para brindar lógicamente alimentación buena, sana a los chicos y chicas, bueno, y acorde lógicamente al tiempo que está utilizando de su día a día para brindar lógicamente alimentación buena, sana a los chicos y chicas, bueno, si no cumplen en ese lado, por un lado le alimenta a la gente, pero por el otro lado le está cortando a la gente que está trabajando de mejora de las condiciones, Felicia.
1: Así mismo es.

Y trabajadores afectados fundamentalmente por este proyecto Hambre Cero, y nos dicen más de 50 comunidades indígenas que también están en esta situación. Entonces, y está este reclamo, está este pedido de aclaración también con esta distribuidora Paraguay, que bueno, se hace una reunión ahora en el municipio de Teniente Irala Fernández, ahí en el Chaco paraguayo. 13:03 de este día, martes 12 de mayo de 2026. Programa Voz de los Pueblos Indígenas en Paraguay. Vamos a ir a una pequeña pausita musical y ya volvemos para dar continuidad a la programación.

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2: Volviendo aquí al programa Voz de los Pueblos Indígenas, hoy queremos compartir en esta segunda parte un poco lo que nos dejara también como reflexión ya la semana pasada en contacto con Radio Fe y Alegría, el Painilo Zárate, que lógicamente nos compartiera para aquí, para la radio, lo que se hizo en esta semana de los pueblos indígenas en Paraguay, una semana del 4 al 8 de mayo, toda una semana de reflexión, de elementos que se fueron a mirar a propósito de los pueblos indígenas. Esta mirada, lógicamente, lo hacen desde diversos actores, investigadores, gente que acompaña procesos de los pueblos indígenas, los propios indígenas que también formaron parte de esta semana de los pueblos indígenas en Paraguay, y que nos parece un poco rescatar algunos elementos centrales justamente también desde esta experiencia de hablar de los pueblos indígenas, de también hacer un homenaje al país José Sanardini, y bueno, se fueron desarrollando diversos temas y también con la participación, lógicamente, de los actores, de las voces de los pueblos indígenas, de sus liderazgos, también de voces indígenas jóvenes. Bueno, toda esta semana que se realizó entonces en la Biblioteca del Congreso Nacional del 4 al 8 de mayo. Vamos a escuchar entonces lo que nos decía y nos dejó también para la reflexión el sacerdote y director de CEADUC, que es básicamente el centro de investigación, educación también que tienen en la Universidad Católica, y bueno, un poco desde esa perspectiva también lo que se vivió o lo que se estuvo viviendo en esa semana del 4 al 8 de mayo. Vamos entonces de la mano del compañero Jorge Fleitas a ese audio.
3: Y entonces es una intensa semana recordando a los pueblos indígenas sus derechos, sus culturas, sus lenguas, y de paso un homenaje a José Sanardini, este gran antropólogo, sacerdote salesiano, misionero, que trabajó tanto por la cultura indígena, un homenaje a él. Entonces podemos partir de hoy para ver lo que todavía falta y lo que ya hicimos, ¿verdad?
2: Sí, me parece
3: hoy
2: genial.
3: Estamos en plena actividad que llamamos jornada académica. Escuchamos a especialistas que nos hablan un poco de la situación de educación, la situación de los derechos, la situación de tierra concretamente y otros aspectos de la problemática indígena. Ayer fue el homenaje directo a José de representantes oficiales de entidades de la nación, ¿verdad? Fue una jornada bellísima en recuerdo a José. El lunes fue lo inaugural, pequeños temas sobre cultura, lengua indígena, y nos falta entonces mañana problemáticas de tierra y otras cosas, y el viernes es escuchar a los indígenas mismos, ¿verdad? Con participación de estudiantes de colegios secundarios y universitarios. Ese es un poco el programa.
2: Y en todo este desarrollo, y en el sentido, bueno, aparte de este homenaje especial al país José Sanardini, los primeros días y lo que se va recogiendo un poco hasta el momento, ¿qué se puede señalar a la audiencia?

0: Ahí cuestiones de potencialidades, de problemática, un poco lo que van escuchando, ¿qué recuento se puede hacer?
1: Bueno, el tema indígena siempre va a ser un desafío muy grande para el Estado paraguayo, ¿verdad? Siguen siendo una minoría, hablando de cantidad, pero la gran problemática que genera es problemática educativa, problemática de salud, problemática de tierra, ¿verdad? El Estado hasta ahora no ha asumido su compromiso, su obligación moral y ética con los pueblos indígenas. Es decir, no hemos regularizado su situación de tierra y pasan todavía por penurias, grandes invasiones, grandes desalojos violentos. Eso es lo primero, ¿verdad? Y lo segundo es que todavía no hemos cumplido con ellos en el aprecio de lo diverso que son ellos, el aspecto intercultural, ¿verdad? Nosotros declaramos en nuestra constitución que somos una nación plurilingüe y pluricultural y le dedicamos todo un capítulo a los indígenas, pero después no somos capaces de abrirnos a la cultura de ellos, de comprenderlos, de buscar procesos diferentes para ellos, proceso educativo, proceso en salud, proceso penal, etcétera. O sea, hay muchísimos desafíos en el mundo indígena para el Estado paraguayo, o sea, porque son también paraguayos, pero paraguayos diversos, diferentes, y está reconocido en la Constitución que somos entonces una nación pluricultural y habría que abordar eso, y nos falta muchísimo. Tenemos una deuda con los pueblos indígenas gigantesca.
0: Y en esa deuda también, y Nilo, el tema de, estás señalando mucho el tema de educación, salud, derechos, tierras. Lógicamente hay un tema que es preocupante por los datos también estadísticos y que tiene que ver con la alimentación de los pueblos indígenas. Y lógicamente estos cambios culturales y económicos inclusive que van forzando un poco a desaparecer los bosques que anteriormente ellos eran básicamente su lugar de alimentación y hoy prácticamente por lo que va circulando alrededor de ellos, deforestación en gran escala, básicamente la falta ya de animales, contaminación también de cursos hídricos. El problema de la alimentación es un tema clave también, Lino.
1: Claro, el impacto que nosotros producimos deforestando o cambiando maneras de producción, el impacto es directo en el mundo indígena porque ellos están pasando recién ahora del proceso de ser recolectores, ¿verdad? A pasar a ser un poco más sedentarios y a pensar otro tipo de producción. Y nosotros tenemos que respetar este proceso cultural, ¿verdad? Y no lo estamos haciendo, entonces el impacto es directo. Pero también hay maneras de enfrentar la problemática, ¿verdad? Es decir, si nosotros nos es difícil cuidar un bosque, bueno, pidamos que los indígenas sean los que estén ahí y que lo cuiden, ¿verdad? Y les autorizamos lo suficientemente a extraer lo que ellos necesitan para sobrevivencia. Pero ya no existen esos lugares, ¿verdad? Hay pocos lugares con esa característica. Entonces, lo que estamos pidiendo nosotros al pueblo indígena es pasar casi del neolítico a la era moderna con esas exigencias, ¿verdad? Y no acompañamos ese proceso. ¿Me entendés claramente, verdad? Porque un pueblo que era recolector, cazador, de repente ahora está obligado a ser agricultor, ¿verdad? Entonces el cambio es gigantesco y es un golpe cultural. Entonces, si vos decís de que se le acaba también recursos, también es cierto. Y el Estado paraguayo, los estudiosos, los antropólogos, las instituciones, debemos buscar manera de encontrar ese paso que están dando los pueblos indígenas a la era moderna, pero respetando sus particularidades. Ya te das cuenta que un plan nacional para pueblos indígenas es exigencia y hay que ponerle muchos recursos, y eso es lo que nos hace el Estado paraguayo.
0: Recién estábamos hablando con Melquiades Alonso, pedagogo, y Nilo, a propósito, se está lanzando un plan borrador de un plan nacional de educación 2050 por parte del Ministerio de Educación con sus supervisores. Y decíamos prácticamente hay como un desconocimiento general de cómo se dio ese proceso, cómo se construye aparentemente desde arriba. En este caso, cuando hablamos de Plan Nacional de Pueblos Indígenas que tuvo mucha participación, que fue lanzado ya por el 2021 con bombo y platillos que hasta hoy día no se No llevo

0: Ah, pues no se pone los recursos, lógicamente, de recursos financieros, recursos humanos que deben estar trabajando y las instituciones que están comprometidas para este desarrollo país. Y me pone un poco el tema también del trabajo que hacía el país Sanardini, y le quiero mezclar un poco con esta experiencia también de decir, bueno, un científico social que estudiaba básicamente las dimensiones culturales, sociales, biológicas y lingüísticas inclusive, y en este mar de riqueza que no lo valoramos como lo es la diversidad de los pueblos, naciones indígenas en Paraguay, país, y que, bueno, lógicamente nos dan así como el famoso, ese famoso simplemente enunciativo de la famosa garra guaraní y compañía para los partidos de fútbol y compañía, pero no llegamos realmente a interpretar realmente esos niveles de convivencia, de la identidad, del desarrollo comunitario de los pueblos indígenas en Paraguay, país.
1: Nosotros somos analfabetos en relación intercultural, analfabetos. Si hablamos de otras minorías, incluso que no son indígenas, nos cuesta mucho la integración. Entonces somos y seguimos siendo analfabetos. En ese sentido, Bernardini es un monstruo y tanto ha colaborado con nosotros en el acercamiento al mundo indígena y la tolerancia, la relación, la comunicación. Y hablando de educación, él ha hecho un esfuerzo muy grande en este tema, ¿verdad? Desde los organismos oficiales y desde el Centro de Estudios Antropológicos, de controlar, ver, acompañar todo el tema educativo. Acuérdate que nosotros como Estado tenemos una dirección de enseñanza escolar indígena, ¿verdad? Que debería ser educación indígena, no solo escolar. En ese sistema tenemos 38 mil niños y jóvenes en escuelas estudiando, ¿verdad? Es una cantidad alta, pero se nota mucha deficiencia estructural, materiales didácticos, estructuras en escuelas, personas pagadas para que cumplan las funciones, es todavía muy limitado. Te podrían decir los datos reales, la directora de la Dirección de Educación Indígena, pero a la vista se nota, mirando la estadística, que el recurso destinado a esa dirección es muy baja. Recordemos también que hay un Consejo de Educación Indígena formado por los propios docentes indígenas que colaboran un poco, pero no es suficiente. Hay que duplicar todavía el esfuerzo.
0: Y que por demás, atrás de todo eso, hay como una cierta uniformidad para ir no mirando simplemente esto que decimos, la diversidad que existe también de los pueblos y naciones indígenas en materia hasta educativa, cuando uno mira su modo de vida, cómo viven, cómo piensan cada pueblo. Bueno, un poco ahí también tendríamos que mirar sus contextos históricos y culturales también para ahí.
1: Claro, hay que aplicar el principio de la diversidad y respetar esa diversidad. Para eso fue creado, por ejemplo, la Dirección de Educación Indígena, justamente para cuidar la particularidad de ese grupo. Pero es cierto, lo que buscamos a veces es uniformar. Por todas partes lo buscamos uniformarlo. En la justicia lo uniformamos, en la educación lo uniformamos. ¿Verdad? O sea, buscamos que se integren forzosamente a nuestro estilo. Y nosotros no respetamos el estilo de ellos, somos analfabetos, como te dije, ¿verdad?
0: Qué increíble. Y bueno, un poco, y todos estos desafíos también de los próximos días, dijiste cultura y lengua indígena, problema de tierra, y también escucharle a los jóvenes indígenas fundamentalmente, que me parece es lo principal y la riqueza de este tipo de encuentros, escucharle a ellos mismos con sus voces y lo que sienten, lo que piensan y lo que proyectan también de cara al futuro, país.
1: Sí, y eso justamente vamos a hacer el día viernes, escuchar directamente a los indígenas, sus quebrantos, sus virtudes, sus lenguas, ¿verdad? Y con la participación de los jóvenes estudiantes para que se sensibilicen un poco, porque eso es lo que nos falta un poco, reconocer esa diversidad, sensibilizarnos a ella, respetar y crecer juntos en la diversidad, ¿verdad?
0: Y en el tema de educación que está diciendo es un tema clave, aparte, lógicamente, de salud de los pueblos indígenas, que tienen altos niveles también todavía de exclusión en varias materias. El tema educativo que señalaste no es solamente la escolar básica, sino también el tema de la media y la universidad para jóvenes indígenas, que se está dando también como un desafío cada día más fuerte, y muchos jóvenes que realmente uno los escucha y saben de cómo están también trabajando por su cultura, entregándose en la formación de varias carreras universitarias también. Es decir, por ahí también hay una potencialidad enorme para ahí de estos jóvenes, los pueblos indígenas en Paraguay.